0: Lateral de Varela, tocó para Cáceres, Cáceres para Bentancur. Un minuto 15 quedan de los 7 que dio el Tano Mariani. Pelota por la izquierda para Rodríguez. Para Rodríguez, busca el arco, tiró al Uruguay. Al Uruguay, la figura del partido.
1: Cerca de 10 situaciones atajó a Lowice. Todo remate complicado de media distancia. Respondió bárbaro siempre.
0: De la Cruz para Valverde. Valverde a la izquierda para Rodríguez. Devolvieron ahora para Valverde. Valverde para De la Cruz. Dentro del área. Centro de Rastrón. Y Alambri al córner. Alambri al córner. Tiro de esquina por Uruguay.
1: El gol. Y muy seguro siempre. Otro de los puntos altos de Arabia. El 4. Alambri.
0: Le va a pegar a la pelota Rodríguez. Toque corto para De la Cruz. Y otro centro. Sigue De la Cruz. Lo presiona Alagi. Pelota hacia atrás para Rodríguez. Rodríguez más atrás para que la tenga Sanabria. Sanabria para Rodríguez. 20 segundos finales. Centro de Rodríguez. Sacan de cabeza y complementa Cano. Complementa hacia un costado el número 23. Insiste Uruguay. La deja salir Varela. 10 segundos finales. 1-1. El saque de mano. Tocaron para que la lleve Sanabria. Sanabria la abrió hacia la izquierda. Metió para Rodríguez y es la última. Va a encarar Rodríguez. Pisa el área. Lo presiona Bujal. Sigue con la pelota Rodríguez, Rodríguez para Valverde, centro de Valverde, pega en Bujal, va el número 13, pone el cuerpo y la manda al lateral. Lateral para Uruguay, se cumplieron los 7.
1: Gran punto está sacando Arabia Saudita en su presentación en la Copa del Mundo. Uruguay se acordó tarde de atacar y de jugar.
0: La pelota la tiene Cáceres y el Tano me parece que de uno más. La tiene Canovio. Canovio va a 52 minutos 20. Toque para Cáceres. Centro de Cáceres, saca de cabeza Alambri. El rebote le queda De la Cruz. Tocó a la izquierda para Valverde, centro al medio, córner, iba Rodríguez, córner, apareció la Jami, tiro de esquina para Uruguay.
1: Otro cierre milagroso de la Jami, uno de los ingresados pide a gritos el final, Arabia,
0: porque dio uno más por los cambios el árbitro. Tiro de esquina para Uruguay, le va a pegar Rodríguez y ahora sí será la última. Centro de Rodríguez, saca Cano de cabeza, el rebote en la puerta del área, la meten al medio, otra vez la sacan y el árbitro Mariani, cuando se venía una contra del número 19 al Hamdán solo con el arquero, terminó el partido, han empatado en el Hard Rock Stadium, Uruguay, Arabia Saudita, 1-1 por Radio La Red.
2: Terminó el partido, lo relató Fabio Novello, lo comentó Nicolás Bosa y lo viviste por Radio La Red.
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1: Se acordó tarde Uruguay de atacar, de lastimar a Arabia Saudita. Ahora tuvo una virtud. No claudicó el equipo de Bielsa. Es cierto que estaba necesitado de ir a buscarlo, pero lo fue a buscar, lo arrinconó Arabia Saudita. Si no hubiese sido por Alowais, su arquero, que fue por escándalo la figura del compromiso, hubiese logrado en el arranque de la Copa del Mundo una victoria. Para aplaudir lo de Arabia Saudita, aprovechó la posibilidad que tuvo. Le faltó respeto en el primer tiempo a la Celeste, lo respetó demasiado en el complemento, tal vez por esa ventaja parcial. Buen planteamiento, buen esquema el que metió Arabia Saudita. La Copa del Mundo nos da otra pequeña sorpresa. El que le ganó al campeón del mundo, Arabia Argentina en Qatar, hoy da la talla, le arrebata un punto a Uruguay, que tiene la tranquilidad que en el complemento es ese el camino, pero sigue el clima espeso porque no pudo ganar en el arranque del Mundial.
0: Al final del partido, lo acaba de comentar Nicolás Bosa, 1-1. Diego Lausanne, lo que te haya quedado.
4: Bueno, el próximo partido de Arabia será el domingo 21 a las 13 en Atlanta frente a la selección española.
0: Mati, lo tuyo.
5: Uruguay va el domingo a las 19 contra Cabo Verde con la obligación de ganar, de sumar de a 3 ahora el conjunto de Marcelo Bielsa.
0: Señoras y señores, tanque llenizo allí en los estudios.
6: Lo último, Pipi, 5 partidos sin ganar para Uruguay y también le cuesta mucho ganar a Arabia en el último tiempo. Solo uno de los últimos 7 partidos que jugó ganó el equipo árabe. tercer debut consecutivo sin perder para la Celeste en Copas del Mundo y el segundo sin perder para los árabes, contando aquella victoria con Argentina en el Mundial pasado. Y lo que hablabas del aforo, Pipi, está entre los partidos con menos público, entre los cinco partidos con menos público en esta Copa del Mundo. Apenas un poco más de 62.000 personas vieron este encuentro. Lo que sigue, 22 horas, Irán-Nueva Zelanda, y mañana a las 4 de la tarde, Francia-Senegal, a las 19 Irak-Noruega, y a las 22 el tan esperado debut de Argentina frente a Argelia.
0: Abrazo grande, Tanque. Abrazo. Cierra comercialmente Pablo Navarro y nosotros ya nos metemos de lleno con Fútbol 910, el programa de Hugo Balazón. Abrazo grande.

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0: qué placer verte otra vez, fútbol, 21 y 12 en la República Argentina. Venimos de lo que fue el triple empate hoy, ¿eh? Todos empataron, España con Cabo Verde, acaba de empatar Uruguay con Arabia Saudita, y el empate entre Egipto y Bélgica. Hoy son esos días donde te dicen bienvenido a la Copa del Mundo. Nacho Vano, claro. Augusto César, ¿cómo andan?
1: ¿Cómo va? ¿Todo bien? Buenas noches.
2: Hola, Pipi. Estaba pensando rápidamente, ni bien vos terminaste el relato.
1: Me Qué dije, bien relata, ¿eh?
2: Muy bien.
1: La obviamente. Vio venir el gol de Uruguay, sí. Yo venía en el auto.
2: Lo que me pareció, Pipi, es... Y zafó España, porque si Uruguay hacía un gol... Ya se ponía en el horizonte, sí, de España, parecía Argentina.
1: Cualquiera de los dos que ganaba, te armaba un problema en el grupo, ¿eh?
2: Claro,
1: pensando
2: claro.
1: También que de ahí sale el futuro rival de Argentina.
2: Claro, a eso me refería, digo, de golpe, hoy, Cabo Verde, bueno, dale, no sé si arma un quilombito, pero bueno, mirá, no deja España con uno. Si ganaba Arabia Saudita, era un escándalo. Si ganaba Uruguay, a España, y lo pone en una circunstancia de quedar segundo.
0: Claro. Por eso digo, bienvenido a la Copa del Mundo, que nosotros, por eso yo, hoy estábamos hablando en medio de la transmisión y decíamos, no, porque ahora que Argentina con este resultado puede jugar con Uruguay, ¿y quién te asegura que Argentina saca los 9 puntos? O sea, lo lógico, los papeles, sí.
1: Sí.
0: Ya no comimos un cachetazo el día pasado.
2: Sí.
0: No sé, y Argelia dicen, yo no, la verdad no lo tengo, que es el más duro de todos.
2: A mí lo que me parece, no sé si 9 de 9, sí la cabeza del grupo. La cabeza del grupo, me parece que Argentina tiene para sacar, sí, llevarse la cabeza del
0: grupo. El Mundial pasado estuvo a 20 minutos con México de quedar afuera del segundo,
2: sí,
0: partido.
2: Está bien, ya. Está bien, pero vamos a los hechos. Lo que terminó pasando es que Argentina ganó el grupo. Entonces, sí me parece que Argentina está para ganar el grupo con 9 sin puntos duda. O con 7. Pero está para ganarlo.
1: Sí, 7 ya sería raro. Es bueno, verdad que hoy se dieron algunos resultados y que se vienen dando. Yo me anoté unas cositas porque digo, van 15 partidos de la Copa del Mundo y uno puede empezar ya a ver determinadas cuestiones de lo que va viendo.
2: Me acordé mucho de vos el fin de semana.
1: ¿Ah, sí?
2: Sí.
1: ¿Para bien o para mal?
2: Me estaba bañando.
1: ¿Te acordaste?
2: Ah, no, para... Para pelotas, sí, en donde fue córner,
1: sí,
2: y el VAR no llamó para avisar que fue córner.
1: Bueno, no habrán tenido la imagen clara.
2: No, era muy... justo me acordé, porque era muy... A ver, espera, córner de yo le pego, te roza a vos, y era córner y con un saque
1: de arco. Un detalle de esa regla. Córner mal dado se corrige. Saque de arco mal dado no se corrige.
2: Ahí está.
1: Sí, entonces...
2: O sea, si yo doy córner y no es córner...
1: Ahí lo podés corregir.
2: Ahora, si yo doy saque de arco y era córner... Buenas noches, muchas
1: no
2: gracias.
1: No interviene el VAR. Pero mira, yo creo que en este repaso que estamos haciendo, en estos pro y contra que tenemos en el arranque del Mundial, ustedes dirán si coincide, no es una locura mía, ¿eh? Yo encuentro más cosas negativas que positivas.
2: Opa.
1: Hasta acá. A saber, vamos con las positivas. Los estadios están todos llenos. Hasta acá.
0: Sí.
1: La verdad me parece que o distribuyeron bien las sedes, o por ser el arranque del...
0: De la hoy me llaman la atención que veía poco, pero claro... Cuando mi hijo había 62.000 personas,
1: el
0: claro, es poco porque entran 80.000.
1: Claro.
0: O sea, no es que es poco, pero es claros.
1: Ese es el estadio donde jugó Boca con Benfica y con Bayern.
0: Claro.
1: Es imponente y la verdad que estaba, no querés poner lleno, estaba casi...
0: No, yo veía huecos, pero claro, cuando me dicen fueron 62.000, bueno, había 62 lucas.
2: Estamos llenos, no estamos de...
1: Sí. Entonces...
2: Piquete de la abundancia,
1: el
2: como decía la capitana.
1: Estadios llenos.
2: Sí.
1: Otro check más... Solamente un partido terminó 0-0 de los 15 que se jugaron.
2: Sí.
1: Tal vez el que menos creíamos, porque
2: claro.
1: ¿Cuánto goles le hace España a Cabo Verde? No le hizo ninguno. Estamos ante un nivel de arbitraje de 9 puntos para arriba.
0: Sí, para mí la única fue la del penal de Haití.
1: Haití y Escocia, que me parece que Gorbal debut y despedida en la Copa del Mundo porque no gustan estas cuestiones. Pero después no hay casi polémicas de lo claro.
0: Nadie
1: que
0: se anima
1: todo
0: a hablar al árbitro, nadie hace tiempo.
1: Eso es brillante. No se hace tiempo.
2: Entonces, no es que...
0: Pero son hijos de rigor en todos lados, es así.
2: Ah, bueno, no,
0: la vida es así.
2: Está bien. Entonces, lo que digamos es, hay mucha tribuna que lo que te va a decir acá en Argentina es que tenés menos fútbol que la para ti, que tenés menos deporte que Página 12, que eso es le quita la esencia al fútbol,
0: pero,
2: el fútbol de palo vivo.
0: Nacho,
2: acá son todas quinceañeras.
0: Pero, Nacho,
2: que no sé, perdóname, Pipi, que lo sepan todo. Desde Corea del Sur hasta
0: Curazao.
2: Curazao, pasando por Argentina, Francia, España, son 15añeras,
0: pero acá el VAR,
2: jugando al fútbol.
0: En dos segundos le dicen si fue penal, si no fue penal.
2: Bueno. Entonces, replanteémosle.
0: Sabiendo que el VAR está estricto, no se pegan guadañazos mala leche. Sabiendo.
1: Hoy se escapó una pierna y entendí la lectura de los italianos.
0: No, fue sin querer.
1: Exactamente.
0: O sea, es el envío.
1: Acá te echan por eso, ¿eh?
0: Bueno, claro, bueno. No y tardan 5 minutos. No entienden a veces. Por eso te digo,
1: vos dudás.
0: Pero tardan.
1: Tello dirigió. Ver el lo que hizo con el inglés, que metió mal un par de palabras y no hizo las señas que tenía que hacer. Resolvieron bien. Le tocó a Falcón Pérez ayer una jugada que es la primera que te muestran. Yo le voy a llamar electrocardiograma al chip de la pelota. Porque si no tocaba la pelota, estaba en offside, que es lo que se había visto primero. Al tocar la pelota, quien terminaba convirtiendo para Suecia estaba habilitado. Entonces, la posición era un metro en offside. Revisaron si hubo toque de pelota, imperceptible totalmente, pero por el chip de la pelota le marca.
2: O sea, la pelota tiene información. Sí, la pelota da una información.
1: No solamente si es gol, sino si la tocan.
2: Okay.
1: Y esa pelota se tocó en el camino, por lo cual el que convirtió el gol pasó a estar habilitado.
2: Claro, yo tengo la.
1: Fue fantástico lo que mostró ayer la FIFA.
2: Sí, bueno, tengo info de tecnología de la pelota, que la pelota, cuando agarra una X velocidad, vibra. Y cuando deja esa velocidad, vuelve. Por eso explica que a los arqueros tal vez
1: se les mueve un poco.
2: Se les mueva un poco. La pelota cuando agarra una velocidad empieza a vibrar. Cuando deja de la velocidad, a ver, el vibrar, no es que.
1: No, totalmente.
2: No te hace una serpiente.
1: Si no tuviese la tecnología, el chip adentro, el gol de ayer de Suecia, en un 4-1, pero te toca en un partido cerrado, decisivo.
2: Definir por
1: y
2: dos,
1: vos decís, che, pero ¿qué están cobrando? Y después te muestran el gráfico donde muestra el exacto segundo que tocó el botín de un jugador la pelota y decís, fa, mirá lo que tienen estos tipos. Bueno, hasta acá les dije lo positivo. Vamos con lo negativo del Mundial, que para mí es más que lo positivo hasta acá. Han convertido al fútbol en 4 tiempos.
2: Sí, bueno,
1: definitivamente.
2: Se sabía.
1: Con publicidad, con lo que vos quieras. Y esto me lo pasó un productor del canal, el 63% de los partidos hasta acá cambiaron después de una pausa de hidratación. Venían de una manera y pasaron cosas después.
2: Bueno, claro.
1: Entonces, alguien te dirá, contrafáctico, no sabés qué iba a pasar. Hasta lo que estábamos viendo eran de una manera y después fueron de otra.
2: Es que son 4 tiempos de 25 minutos.
1: Y que esto no se había contado tanto en la previa. Duran 3 minutos, ¿eh?
0: Sí, 3 minutos.
1: Son 3 minutos.
0: Y hoy para mí duró 4. Hoy para mí duró 4.
2: Está bien.
0: Pues el Uruguay, el de primer tiempo.
2: A esta, mira, yo me juego en mi casa contra una aceituna. Si hablamos con un profesional, me va a dar la razón a mí. En este tipo de atletas, 3 minutos de descanso te repone al 100, ¿eh?
1: Y debe ser importante.
2: Te repone al 100.
1: Estamos justo en un momento donde se está jugando el campeonato del mundo, que hace muchísimo calor.
2: Pero pará.
1: Entonces,
2: pero pará.
1: No suena tan ilógico.
2: Las bebidas isotónicas han mejorado, los suplementos deportivos han mejorado, los geles han mejorado. O sea, un jugador, un atleta de esta categoría, entrenado como estos muchachos, una pausa de 3 minutos en la energía. Te vuelve a 100, ¿eh?
1: Fíjate que en la estadística, cómo se han torcido los desarrollos.
2: Te vuelve a 100.
1: Después pasaron cosas distintas. Sigo. De los 15 partidos, el 80% fue de flojo para abajo. El nivel, me parece que del campeonato del mundo es complejo por ahora, aburrido. No hay ninguna selección que sobresalte, no hay ninguna selección que digas, che, mirá qué distinto, anoté estos.
2: Nos estamos conociendo, ¿no?
1: ¿Eh?
2: Nos estamos conociendo.
1: Porque dice uno, llega el mundial y decís, che, yo los voy a ver todos. Cuesta, ¿eh?
2: Cuesta un montón.
1: Cuesta ver algunos partidos complejos. Mira, yo anoté en todo este tiempo algo de México en el debut, algo que vimos distinto en el equipo de Aguirre, algo de Corea del Sur, poquito. Estados Unidos me parece que fue la demostración completa de un buen equipo.
2: El primer tiempo de Estados Unidos fue muy bueno.
1: Sí, que coincidió con un Paraguay desastroso de Alfaro.
2: Bueno, está bien, pero estaba hablando del profesor, no te pone equipos malos.
1: Sí. Y después me parece que por los goles, el segundo tiempo de Países Bajos Japón, el 2-2,
2: sí,
1: fue interesante de ver. Ahora, son 15 partidos, ¿eh? Es tan poco lo que vimos que creo que estamos en un mundial.

0: de regular para abajo en cuanto a nivel. Claro. Alguna medida, falta debutar Francia, falta debutar Argentina,
1: Inglaterra.
2: Yo creo que pasan cosas también que, primero, que aquellos rivales a los que históricamente le ganaba, sabías que entraba si le ganaba, no existe más eso. Hay alguno, como Curazao, lo de Cabo Verde, hoy se dio porque no entró la primera.
0: Sí.
2: Entra una hace 20.
1: Igual, yo te digo, es dato. Después tendríamos que hablar con un psicólogo. Cabo Verde hace 16 partidos que no pierde.
0: Es verdad. Es
1: después
0: verdad.
1: Que los rivales seguramente son el Vaticano, Liechtenstein.
0: Sí, bueno, pero
1: la Cruz Roja.
0: No debe ser casualidad.
1: Médicos Sin Fronteras.
0: Me vas a acordar al Boca de Úbeda. Algo tenía en
1: algo tenía que perder para no perder 16 partidos y uno
0: después
1: con España.
0: Si te gusta o no. Ahora no quiero ser injusto, algo de Marruecos también. En el primer tiempo con Brasil.
1: Sí, bueno, Marruecos termina, Augusto, Marruecos termina dominando el partido. O sea, sí. Termina con la pelota en fase de ataque. No está en fase de ataque porque se la recupera a Brasil en la mitad de la cancha. Pero con posesión de la pelota, Marruecos.
0: Sí, por eso digo, si nos quedamos con un ratito de esto, un ratito del otro, un equipo que parece que nos ha convencido a casi todos que es Estados Unidos, digo,
2: o sea, tiene miedo a perder esto, también. Sí, pero hoy siempre, digamos, el equipo grande, por llamarlo de una manera, siempre hoy tiene miedo que haga el ridículo. Arabia Saudita, hoy metiéndose atrás todo el segundo tiempo, aún perdiendo, se iban aplaudidos. Uruguay, si hubiese sido al revés la historia, ganando 1-0, se mete atrás y se lo empata Arabia, se va silbado. Hoy tiene un gusto a sabor a otra cosa, porque lo buscó, porque lo terminó empatando. Pero siempre el equipo denominado grande, en Países Bajos, Japón, y la verdad se va dolido, claro. Países Bajos, porque se siente superior a Japón por la historia.
1: Está bien, pero en el backup que ya había recibido de que España no había ganado, estando perdiendo, es terrible.
0: Sí.
1: O sea, un partido de Copa del Mundo son 4 o 5 de un torneo. O sea, lo que se juega en un torneo en la liga local, un partido de Copa del Mundo son 4 partidos de liga. Lo que te pase ahí te marca para el otro.
0: Es que vos fijate,
1: para Uruguay hoy haber empatado y te emparda y te hace un minicampeonato de 2 partidos.
0: Sí,
1: ahora
0: es que vos fijate, si en definitiva el que no gana en la primera fecha no gana en la segunda, y decís que en este mundial entran terceros.
1: Eso, tercero,
0: es decir, tenés que hacer las cosas espantosamente mal para quedarte afuera en primera ronda.
1: Está bien, yo quiero en algún momento dejar de decir esto es fútbol. Porque,
0: bueno, ¿cómo explicás esto es fútbol? España, Cabo Verde, no, 0-0.
1: Está bien, España jugó terriblemente mal, fútbol, y Cabo Verde jugó terriblemente bien.
2: Pero esto es fútbol. Yo el otro día vi el partido.
1: Perdóname, Pipi, yo no conozco ningún partido en donde bien contra bien gane el débil. Bien contra bien, mira, nunca gana el débil.
2: Yo vi River Independiente del Valle, pues yo no me acordaba cómo había sido. El día de River Independiente del Valle, que gana River 1-0 con Ascona de figura.
0: Ascona de figura.
2: La cantidad de goles que erró River.
1: Pero eso es
2: y no ganó.
1: Pero eso sí, ganó en los 90. Pero la serie. Es una serie.
2: Sí, pues ella tiene que ganar por más un gol.
1: Está bien.
2: Y no lo ganó.
1: Pero
2: y vos decís, no puede ser que no lo ganó.
1: No, está bien.
2: Erró 600
1: jugaste
2: goles.
1: Jugaste bien y lo ganaste. No lograste hacer la cantidad de goles. Una vez también, River, y ya para volver al Mundial, le ganó a Atlético Tucumán acá en cancha de River 4-1. Tenía que ganarle 5-1 y debió haber ganado 17-1. Jugó mejor, claro, ganó, sí, claro, por goleada. No le alcanzó un gol más, no le alcanzó el tiempo para ganar la serie. A lo que voy es que hoy el de mejor posición tiene que jugar mal para que el de peor posición le gane.
2: Sí. 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
2: 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Habló Valverde después del partido y esto dijo el capitán uruguayo.
3: Mucho mejor, creo que mejoramos la mentalidad, la intensidad. Creo que obviamente nos jugó un poco en contra el debut, los nervios, la ansiedad de ir siempre a buscar el gol. Creo que en la segunda parte hicimos más nuestro juego, lo que quería el entrenador. Frustrado, enojado, pero yo como capitán muy feliz por el trabajo de todos los compañeros. Es duro, pero esto es parte del fútbol, es duro para nosotros, es duro para ellos. Nosotros tenemos que quedarnos, como te digo, con lo que hicimos en el segundo tiempo, trabajar más, presionar más, buscar más, agradecer a la gente que nos ayudó mucho a empujar, nos dio mucha energía, el apoyo de la gente, cómo empujaban con nosotros, nos dio una energía tremenda. Agradecerles de corazón, vamos a seguir peleando, obvio, vamos a seguir con lo mejor, vamos a trabajar el triple para que el próximo partido lo podamos ganar.
2: Bien, hasta allí la palabra de Valverde, el capitán de Uruguay. 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Productores, de momento lo presenta a Gustavo Yarroch, que está en Kansas, porque mañana juega el seleccionado argentino. ¿Cómo te va, Gustavo?
4: Pipi, ¿cómo te va? Aquí estamos en el complejo del Sporting Kansas City. Hace un ratito salimos de la práctica, ahora es turno del tiempo a puertas cerradas para el equipo argentino. Último ensayo antes del debut de mañana contra Argelia, aquí en esta ciudad, en el estadio Arrowhead, con capacidad para alrededor de 77.000 personas. Estamos esperando para ver si Scaloni realiza la práctica de pelota parada para saber si Argentina juega con línea de cuatro en el fondo o con tres marcadores centrales. Ya lo dijo hoy el técnico, atajará el Dibu Martínez. El Dibu no está a 10 puntos, pero quiere jugar. Van seguramente a infiltrarlo, Pipi, porque se está terminando de recuperar de esa fractura en el dedo anular de la mano derecha. Lo más probable es que lo infiltren porque tiene la zona sensible, le genera algo de dolor, pero quiere jugar el arquero marplatense en el ataque. El acompañante de Messi seguramente va a ser Lautaro Martínez, porque Julián Álvarez jugó su último partido con el Atlético de Madrid el 5 de mayo, hace ya bastante tiempo, más de 40 días, por eso arrancaría el hombre del Inter para acompañar al capitán de la selección. El medio campo sale casi de memoria, con De Paul, con McAllister, con Enzo Fernández, si es con línea de cuatro, con Thiago Almada de conector entre Messi y Lautaro Martínez, si es con línea de tres centrales, saldrá Thiago Almada. Mi sensación por ahora, Pipi, es que va a poner cuatro en el fondo el técnico campeón del mundo mañana.
2: Bueno, hablando de los que estaban lesionados, tocados y demás, ¿alguno va a jugar sabiendo que tiene alguna molestia?
4: No, yo creo que no, Pipi, porque lo que me cuentan a mí es que Paredes ya está terminando de recuperarse, pero lo más probable es que no sume minutos en el partido de mañana, y sí puede hacerlo ya en la segunda fecha frente a Austria en la ciudad de Dallas. El que está recuperado y para mí entra en el segundo tiempo es Julián Álvarez. Esa es la idea, que empiece a sumar minutos Julián a partir de la etapa final. Tagliafico se está recuperando del desgarro, micro desgarro, grado 1, en el sóleo de la pierna izquierda, no jugará mañana. Y después en el lateral derecho, lo que me están contando es que va a arrancar o Molina o Montiel, pero el que juegue de titular en algún momento del segundo tiempo le va a dejar el lugar al otro. ¿Para qué? Porque hace mucho que no juega en un partido completo y porque Scaloni quiere dosificar los esfuerzos para que no se produzcan más lesiones después de la baja que obligó a Leonardo Valerdi a perderse el Mundial y obviamente al ingreso en su lugar de Marcos Senesi, Pipi.
2: ¿Cómo va a estar el marco mañana con respecto a la gente?
4: Mirá, se espera una multitud aquí porque al equipo argentino lo van a acompañar decenas de compatriotas, como suele ocurrir cada vez que la selección se presenta en un mundial, pero aquí el fenómeno, Pipi, tiene que ver con la inmensa cantidad de latinos que quieren ver a la Argentina en general y a Messi en particular. Ese gran imán que tiene el equipo campeón del mundo es Messi, la presencia que acapara la mirada de todos los futboleros de cualquier parte del mundo, sean venezolanos, de El Salvador, incluso mexicanos que lo adoran a Messi. Esto es lo que genera el capitán argentino en su sexta Copa del Mundo, Pipi, récord para Messi jugar su sexto Mundial después de haber levantado la Copa en 2022 en Qatar.
2: Gustavo, ¿la seguimos en un rato?
4: Volvemos con las novedades, Pipi, cuando sepamos qué equipo para Scaloni pensando en el debut de mañana. Dale, abrazo.
2: Abrazo grande. En un rato volvemos con Gustavo Yarrocha Kansas. Ya me iré también con Mariano Pupo en un ratito porque juegan Irán y Nueva Zelanda en lo que va a ser el último partido en el día de hoy. Se jugaron tres y se empantaron los tres. 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
5: Porque está hablando Marcelo Bielsa, el técnico de Uruguay.
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7: صحفي في مونتيفيديو تحدث عن المنتخب السعودي عن مباراة إكوادور الودية وقال بأنه شاهد منتخبا جيدا في تلك المباراة. أريد أن أسأله هل شاهد المنتخب السعودي كما حلله وكيف رآه في المباراة؟ شكرا جزيلا.
5: Vamos a escuchar a... Parece falla de origen, ¿eh? Están traduciendo. Le están traduciendo a Bielsa.
8: Bueno, eso. Me parece que era de algún modo la versión que el análisis del rival coincide con la imagen que yo tenía de sus jugadores.
5: Bueno,
9: ¿qué tal, mister? ¿Cómo está? Nacho García, de la cadena COPE en España. Le quería preguntar si había podido ver el otro partido del grupo, el 0-0 de España y Cabo Verde. Tanto si lo ha visto como no, un poco, ¿qué sensaciones tiene ahora de cómo queda el grupo con todos los equipos con un solo punto?
8: Bueno, lo concreto es que para nosotros el de hoy era un partido ganable que no ganamos. Y eso, no, que el otro partido haya quedado empatado, no suaviza el hecho de que hoy que debíamos ganar, no ganamos.
10: ¿Qué tal, Marcelo Martín?
5: Bueno, hasta ahí la palabra, sí, de...
10: Está reponiendo el monocero, no tiene mucha ganas de hablar, Marcelo.
11: Es muy especial, ¿no?
5: Yo, bueno, soy de los que piensan que no hay que ir más a una conferencia de prensa Uruguay hasta que se vaya Bielsa, menosprecia el periodismo, después de lo que le hizo a la chica, que muy respetuosamente la esperó, sacó 6 preguntas a la galera, muy una tras la otra.
11: Muy bien la colega.
5: Con toda respuesta, sí, no, si no... bueno, es una manera de ser de él. Bueno, entonces hay que dejarlo plantado. Él va a tener que ir para no pagar la multa, que le haga la Asociación Uruguaya de Fútbol una sola pregunta y listo.
11: Pero aparte es una buena chance para... Ya no va a cambiar esta edad, ¿no? Hoy decían que tiene 70 ya, su tercer mundial como...
5: Que para mí está cada vez peor, porque él no era así.
11: Pero es bueno escuchar, después podés coincidir o no, particularmente no coincido en casi nada de lo que dice futbolísticamente hablando, pero no, es tan corto a la hora de responder, no te mira y no te resuelve ninguna pregunta. Es más, creo que en la conferencia casi que había descartado el doble 9 y termina jugando así, entonces decís...
5: Hasta cuando lo ve de fútbol le molesta, porque vos me decís, le preguntan de una lesión, le preguntan, bueno, le preguntan de una pelea, le preguntan de fútbol, no le gusta.
11: Sí, él tiene cierto rechazo al periodismo, que lo ha manifestado, pero él tiene que saber que el periodista que le va a hacer una pregunta no termina siendo para el periodista, sino es para, en este caso, los uruguayos.

0: te quieren entender por qué no le pudo ganar a Arabia.
1: Sí, y que, a ver, más allá de que hizo los méritos para hacerlo, yo también creo, porque es verdad que Uruguay lo tuvo acorralado a Arabia, sobre todo en el segundo tiempo.
2: Sí.
1: También una realidad que el partido lo estaba perdiendo. Porque mientras estuvo 0-0, no fue ese aluvión de Uruguay.
2: Yo vi un partido justamente al revés de lo que había sido el de Argentina con Arabia Saudita, que Argentina había dado lo mejor al principio y lo menos mejor, o lo peor, en el segundo tiempo.
0: Bueno, cuando se lo dan vuelta.
2: Claro, cuando se lo dan vuelta. Pero una cosa es que te lo den vuelta, que te lo den vuelta. Listo, fortuito, fue fortuito. Dos jugadas, dos goles.
1: Sí, en un minuto.
2: Dos jugadas de Arabia Saudita contra Argentina. Digo, a ver, en este caso, sería una dulce venganza enfrentarse con Arabia Saudita en 16avos de final. Ahora vuelvo. Uruguay es quien termina mejor. Argentina terminó jugando muy mal ese segundo tiempo.
0: Sí, claro.
2: Entonces, está bien.
0: Continuó en el primer tiempo con México.
2: Claro. En este primer tiempo, el partido fue malo. El partido fue, me parece que, torpe. No es que Uruguay jugó mal y Arabia Saudita había jugado muy bien. Sí, me pareció que había puesto a prueba a Muslera. Muslera ataja dos pelotones antes del gol.
0: Sí.
2: Uf,
0: creo
2: favor.
0: Que igual pudo hacer algo más en el gol de bueno, Arabia, pero claro.
2: Y dar un rebote para adelante, bueno.
0: Claro. Con lo que había sacado antes. El tema es que Uruguay, desde hace un tiempo, Uruguay, Paraguay, se caracterizaban por defender bien. Y me parece que, bueno, Paraguay hizo todo mal el otro día. Que a Uruguay, Arabia le llegó poquito, pero le llegó claro. Y teniendo en cuenta que Uruguay va a tener que enfrentar a España, parece que la puede pasar muy mal. Porque digo, España-Cabo Verde hay uno solo, Arabia-Argentina hay uno solo, Uruguay ahora va a ir contra España. Y una derrota lo deja tambaleando en la clasificación. Yo sé que entran tres. Y que uno dice, bueno, después le queda Uruguay-Cabo Verde, 4 puntos, ¿se va a meter con 4 puntos? Probablemente. Ahora, en 16avos, va a venir a parar a jugar contra Argentina.
2: A ver, a mí me parece, Cabo Verde, ¿ya lo dijimos al aire o lo dijimos fuera, lo de los 16 partidos?
0: Lo dijimos al aire.
2: Bien, perdón, porque estábamos hablando tanto. Yo no sé si Cabo Verde solamente empata hoy
0: ¿Vos crees que puede no ser una sorpresa lo de hoy?
2: Así, no, igual lo será, no es que yo sea algo que nadie sabe. A mí me parece que puede perder Cabo Verde con Uruguay, sí, 7-0, no. O sea, va a ser un partido que se dispute, que se podrá ganar.
0: Cabo Verde, ¿qué puede decir? Al máximo candidato, yo ya le empaté.
2: Ahora venga, vamos a jugar. Vamos a ver.
1: El tema es en plan B de Cabo Verde, porque hoy jugó claramente a no jugar, a defenderse sin pegar. Pero defenderse, y el tema es cuál es el plan B si te embocan una. Porque si sale a buscarlo, se come 10.
0: Yo creo que ahí es como Curazao.
2: Claro.
0: Curazao pudo empatarle el partido
1: a
0: Alemania.
1: Sí, pero se había dado 4 goles a Alemania. Sí,
0: y a partir del 2-1 de Alemania, bueno, empezó a traer una tras de otra. Y probablemente hoy, es contrafáctico, pero si España le convirtió un gol rápido, probablemente el escenario era el mismo. Y no pudo, esa no entró nunca.
1: Bueno, en un rato más tarde vamos a estar hablando del fútbol argentino, porque hay muchas novedades en River y en Boca.
0: Sí, tengo cositas de Boca, cositas. A contramano.
1: Bueno.
0: Hoy vengo a contramano.
2: Papá.
0: Hoy vengo a contramano, ¿eh? Justo ¿por qué hoy tiran nombres? No me quiero enojar. Ustedes saben que Arruabarrena no pidió ningún jugador todavía, ¿no?
2: No, no sabía.
0: Correcto. Bien.
2: No sé, yo no lo sabía.
0: Bien.
2: Pero, por ejemplo, lo de River, cuando el presidente Di Carlo dijo, todos los nombres que se barajan son verdad.
0: Sí.
2: Entendí que hasta el momento en que lo dijo
0: por todo
2: lo que se hable ahora,
0: sí.
2: Porque él lo que dice es, va a ser un mercado agresivo, no va a poder ser agresivo y secreto, no es agresivo y secreto, no va a poder ser, che, no, entre bien, bueno, digo, son todo verdad. Bueno, hoy hay un nuevo jugador en esta lista de que River haya preguntado.
1: Presentame con Mistral a Mariano Pupo, que se está preparando para el partido que van a jugar Irán y Nueva Zelanda.
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1: Marianito Pupo, ¿cómo andás?
4: Pipi, el abrazo grande para vos y para todos los muchachos allí en la mesa. En breve nomás saldrán al SoFi Stadium en Los Ángeles. Irán enfrentando a Nueva Zelanda por el segundo partido de esta primera jornada del Grupo G. Un Irán con las complicaciones conocidas, teniendo en cuenta la guerra de Medio Oriente y que Estados Unidos en principio le iba a brindar un visado de 24 horas a la selección iraní. Bueno, finalmente desde Washington autorizaron a que esta selección pudiera pasar la noche en Los Ángeles y después sí, una vez que termine el partido, volverán a su base allí en Tijuana, del otro lado de la frontera, en México. Un Irán que es...
1: ¿Están confirmados ya los equipos?
4: Están confirmados los equipos. Beiran Band es el arquero iraní. Khalilzadeh, Mohammadi, Yousefi, Nemati y Rezaian serán los defensores. Mohevi, Esatolaji, Godos, Mongalú y Taremi, los 11 de Amir Galenoei, buscando intentar pasar la primera ronda por el lado de Nueva Zelanda. Lo más importante fue la masividad que tuvo Tim Payne en la previa. Crocombe será el arquero, Payne, Boxall, Kakase, Surman, Singh, Stamenich, Just, Bell, McCowat y Wood, los 11 de Darren Basilei.
1: Fantástico, nos vamos al aeropuerto de Dallas, porque ahí lo tenemos a Hugo Roberto Balazone, que en un ratito va a partir a Kansas. ¿Cómo te va, Hugo?
5: Pipi, querido, abrazo grande, ¿cómo les va? Bueno, a punto de embarcarnos a Kansas City, donde mañana la Argentina va a jugar frente a Argelia, el debut en la Copa del Mundo. Quería estar con ustedes, por lo menos, para analizar un poquito Uruguay, tu gran relato, Pipi, te seguimos desde aquí. La verdad que la red está haciendo transmisiones impresionantes en este Mundial, con un aporte periodístico y profesional impresionante de ustedes. Me parece que Bielsa, no sé si analizaste algo de Uruguay, pero me parece que Bielsa arriesgó con los cambios y le salió bien, ¿eh? Lo modificó mucho al equipo. Me parece que los dos cambios que hizo en el entretiempo fueron clave. Que
1: le ganó Luis Sanabria.
5: Bueno, que... Claro, exactamente. A Sanabria no lo tenía, ¿eh? Juegan el Sand Lake de la MLS. No lo tenía, me gustó, y Canovio le dio profundidad por afuera. A mí me parece que Darwin Núñez, que ya tenía una mala temporada en Arabia Saudita, hoy no está en condiciones de ser el 9 de Uruguay. Me parece que ahí hay una baja importante, y que Maxi Araújo siempre te da algo, ¿no? Ya lo vimos en la Copa América, que jugaba en México, ahora se fue a Portugal, jugando desde la izquierda, como una especie de falso win. Te hace barullo, ¿eh? te da revuelo, te da algo más. A mí me parece que Uruguay mejoró en el segundo tiempo, que buscó el empate, que fue lógico el empate y hasta tal vez pudo haberlo ganado, ¿no?
1: Sí, a mí me llama la atención, pero evidentemente es algo que no le puedo encontrar la vuelta. Como todos los técnicos, sí, por ejemplo, se enamoran de Bentancur y juegan todos los minutos, no lo saca nadie. Y yo no le veo cosas interesantes. La verdad, me cuesta, o tengo mala suerte cada vez que lo veo. Hoy no hizo un buen partido. Jugó mejor Ugarte, por ejemplo.
5: A mí me gustó mucho más Ugarte. Y sale Ugarte para cerrarlo a Bentancur y soltarlo de la cruz, ¿no? Fue un cambio ofensivo. Por eso te digo que esta vez tocó bien las teclas.
1: El tema es que iba perdiendo también. Uruguay, o sea, los cambios siempre fue ante la derrota, sí, esos cambios.
5: Es cierto. Tampoco tiene mucho más, ¿no? Porque hasta, al estar lesionado de Rascaeta, no tiene mucho más para buscar en ataque. Yo creo que, bueno, es un grupo que después de lo que vimos con España, que España se parece mucho a la de los últimos mundiales, ¿no? Un equipo que se ahoga en mil toques y que hoy aburrió, fue un equipo espeso, soso, un equipo sin cambio de marcha. Es cierto que no tiene a Nico Williams, que es cierto que está recuperando como puede a Lamine Yamal, pero ese grupo puede ser una bomba, puede ser una cosa insólita, ¿no?
2: Sí. ¿Qué tal, Hugo? Buenas noches. Lo veníamos de alguna forma al principio, yo ni bien le estaba contando a Pipi, que ni bien terminó el partido, dije, porque Uruguay lo tuvo ahí, si ganaba Uruguay, a España en el horizonte se le estaba poniendo Argentina, ¿eh?
5: Sí, Nacho, puede pasar cualquier cosa ahí. Es un grupo donde puede pasar cualquier cosa. Yo avisoro, no sé qué piensan ustedes, un camino con Uruguay. A ver, después nos vamos a meter en la selección argentina, en la conferencia de Scaloni de hoy, que fue una conferencia más emotiva que informativa, pero sí, a ver, me parece que es un momento para darle rienda suelta a la emotividad. La Argentina está en la previa de su presentación en el Mundial. Me parece que tenemos muchas chances, haciendo, cierto que es un pronóstico esto que estamos planteando, pero, a ver, he visto casi todos los partidos de esta Copa del Mundo. Y salvo Estados Unidos, chicos, no sé qué piensan ustedes, no me conmueve verdaderamente ningún equipo,
0: Sí,
5: me gustó algo de Marruecos, me gustó algo de Corea, pero no mucho más.
0: Vos sabés, Hugo, que hace un ratito, como si nos estuviéramos escuchando, yo hablaba de que hasta ahora es un Mundial que tiene más cosas negativas que positivas en cuanto al juego, y que hay poco que se destaca. Comparto lo de Estados Unidos, algo de Corea, algo de Marruecos, el segundo tiempo por lo emotivo de Países Bajos y Japón, los cuatro goles. Ahora, me parece que desde lo futbolístico, es cierto, faltan debutar casi 16 selecciones todavía, da la sensación de que se juega, no sé si es la temperatura o el miedo a perder o qué, pero que están todos con el freno de mano puesto, o es el miedo escénico, o saben que el Mundial en serio para algunos arranca más tarde, pero es verdad que no ves todavía ningún candidato. Habrá que ver Francia, habrá que ver Argentina mañana, e Inglaterra, pero hasta acá es un Mundial Portugal de tono falta. Bajo en lo futbolístico.
5: Augusto, falta Portugal también, que para mí sí. Viene el Mundial a hacer ruido, viene con pretensiones, pero en verdad, a ver, lo de Alemania fue muy bueno en ataque, pero Alemania en el comienzo del partido pasó zozobras, no te puede empatar Curazao.
0: Correcto.
5: Y Brasil no me gustó nada, chicos.
0: No.
5: Me pareció un equipo largo, un equipo sin marca, sin conjunción en el medio, con un Paquetá que podrá el Flamengo pagar millones por él, pero entiendo por qué trajeron a Neymar, aún dando ventajas en lo físico, porque no tiene mediocampistas de talento. Ahí me parece que la selección argentina tiene un diferencial muy grande respecto de las demás, ¿no?
0: Sí, yo quiero ver de Argentina, más allá del equipo que se arme, yo lo quiero ver jugar y cómo están físicamente. Porque nos pueden decir una cosa, porque tal vez hay, no digo compromisos, pero sí de confiar en lo que te dice el jugador y mandarlos a la cancha. Yo tengo serias dudas del estado físico de más de 10 jugadores del plantel argentino. Y los quiero ver jugando.
5: Epa.
0: Me da la sensación que si no estuviéramos hablando del actual campeona del mundo, estaríamos hablando de otra lista, de muchos más cortes, de otra preparación tal vez, pero hay cierta bandera libre, levantá la barrera y que pase, y que esto salga como tenga que salir, porque hay un respaldo por lo que fue. Y también es cierto que en un grupo como el que te tocó, vos te podés permitir cierta calma en la primera ronda pensando en los 16avos de final.
1: Y hoy perdimos una gran oportunidad de escuchar a Scaloni, a ver si hablaba de los lesionados.
0: No se
1: creo pregunta. Que hoy el periodismo tuvo miedo de hacer preguntas.
0: No sé si miedo,
1: sí,
0: pero
1: sí.
0: Le preguntaron
1: desde
0: más por
1: aquella
0: otras
1: vez que descubrieron el desgarro de Paul previo al partido con Países Bajos, nunca más una pregunta incómoda porque le molestó ese día. Nunca más. Una vergüenza la conferencia hoy.
5: Yo lo que creo es que es un momento. Con esto que se dio de Palermo, donde se sensibilizó el técnico argentino y demás, es un momento donde hay mucha expectativa, hay mucha ilusión con esta selección. A mí me gustó mucho el segundo tiempo frente a Islandia. Es cierto lo que dice Augusto, lo contemplo, porque una cosa es estar recuperado de una lesión, una cosa es tener el alta médica y otra cosa es tener ritmo de competencia para un mundial. Porque, por ejemplo, pienso en el Cuti Romero. ¿Ustedes se acuerdan el partido de Cuti con Arabia Saudita?
2: Sí, claro. Sí. Que se jodió en el primer tiempo.
5: Dio muchas ventajas, Nacho. Después lo sacan en el segundo
2: partido. Y los goles
5: llegan
2: por ahí.
5: Porque no estaba bien físicamente. Entonces, eso que dice Augusto lo contemplo. ¿Vos te animás a decir qué nombres, Augusto,
0: sí, claro,
5: no verías con el mejor ritmo competitivo?
0: A ver, yo no sé cómo está el Dibu Martínez. A mí que no haya entrenado nunca con el grupo a esta altura me cuesta, es un arquero, ¿verdad? Y a ver, yo no cuestiono lo que son, cuestiono el momento. Yo no sé si Dibu Martínez está para atajar. Yo no sé si Montiel y Molina están, ninguno de los dos, para hacer el lateral derecho. Yo no sé si Cuti Romero está para jugar. No sé si el 3 va a ser el 3 o termina siendo el 3 porque no llevó a Cuña, y todavía no sé por qué no llevó a Cuña, porque nadie se lo preguntó. Paredes no está para el primer partido, creo que no está ni para el segundo, y lo van a poner algunos minutos en el segundo. Yo no sé cómo está Julián Álvarez, yo no sé cómo está Nicolás González, no sé cómo está Messi.
6: Pero estás nombrando suplentes, Augusto, estás nombrando suplentes.
0: No, ¿cómo
6: Julián suplente? Es suplente, Paredes es suplente, y Nico González es suplente en este equipo.
0: Está bien, ¿y cómo arranca Argentina?
6: Y bueno, arranca, ¿el equipo querés?
0: Claro, sí.
6: La Argentina tiene una sola duda, o en todo caso dos. Juega Dibu, es no, Montiel,
0: no, ningún, o, ahí ya me nombraste dos que no sé cómo están, Dibu y Montiel.
6: Y bueno, se supone que el Dibu va a arriesgar porque, muchachos...
0: Ah, pero está bien, ¿no? Que arriesguen está bárbaro, Hugo, y me parece que forma parte de todo. Ahora, Dibu, Montiel, Cuti Romero, el 3 es un 3 improvisado.
6: Otamendi, Lisandro, o Lisandro, lateral izquierdo, o Medina, lateral izquierdo. Bueno, ahí tendrán que vérselas con Marés, que es Marés... Para aquel que no lo conoce, fue un futbolista destacadísimo en el Manchester City de Guardiola, que ahora juega en Arabia, que eligió ir a jugar a Arabia, que tiene 34 años, está en plenitud todavía, y que es un jugador desequilibrante, y que es zurdo, que juega sobre la derecha. Ahí va a tener que tomar recaudo de la selección argentina, porque de Argelia vi esto, un equipo inocente cuando sale jugando, que si se lo presiona se le genera lío, ahora en ataque, picante, ¿eh? En ataque es un equipo con argumentos, ¿viste? De los equipos africanos hoy que tienen buena técnica, buena conjunción. Yo creo que Marruecos y Senegal marcan la pauta de África. Pero ¿viste lo que fue Costa de Marfil ayer con Ecuador? Y yo creo que Argelia es para respetarlo, es para cuidarlo. Ahora, salvo esa defensa, después, Augusto querido, yendo para adelante, tengo De Paul, Alexis, Enzo, Thiago Almada, Messi y Lautaro. Está el equipo titular, es cierto. Que vos me vas a decir, mirá que vino Julián. Mirá que vos dijiste hace un mes que Julián era la carta ganadora para este
0: está
6: Mundial.
0: Claro que Julián y está lesionado, por más que se trate de calmar las aguas. Julián está lesionado. Yo Messi no sé, la verdad, cómo está físicamente, porque me parece que también hay una sensación de querer cuidar a ese entorno argentino, por lo que dijo Pipi de, che, este acá... Como dijo Scaloni en alguna conferencia, tenemos que estar todos juntos. Ahí se equivocan. El periodismo está para contar cómo están. Mira, y me parece que hay cierto resguardo a cómo están. Que esa es mi duda. Tal vez cierto, mañana vemos un equipo que vuela.
6: No juguemos a los colegas. Augusto, no hagamos periodismo de periodistas, no juguemos a los colegas.
0: No, lejos de eso, pero a mí me parece que me están diciendo desde hace 20 días que van a estar todo bien. El debut es mañana y seguimos con la misma duda de antes.
6: No, pero es cierto. Pero pará, la verdad, yo pensé hace una semana... Yo pensé que iba a estar mucho peor que lo que estamos, porque hoy el único que no está disponible es Tagliafico. Y hace una semana sí teníamos 10. Cuando yo llegué aquí, a principios de mes, yo daba la lista de los 10 lesionados. Hasta Thiago Almada estaba con resentido o con alguna molestia. Y hoy, obviamente, se fueron recuperando. Por cierto que Paredes no está en condiciones de jugar y Julián... Es opción, pero no está en condiciones de arrancar. Pero yo esperaba un escenario mucho más complejo y no lo estamos viendo.
0: Pero yo parto de que estén para jugar o que jueguen mañana, yo no sé si eso quiere decir que están todos recuperados. Eso es lo que quiero ver. Porque que a mí me pongan en la cancha a 5 jugadores, está bien, arrancan. Los quiero ver cómo están. Porque me parece que la preparación, por la cantidad de contratiempos que tuvo... No llega a ser lo que debería. Ahora, vos me decís, Argelia, Austria, Jordania. Y bueno, yo también me animo con 3 o 4 al 80%, al 60%.
6: Bueno, ¿cómo la ven, Pipi, Nacho?
1: Hugo, lo tengo a Zafarian como un Rottweiler. Y me dice, tengo que ir a las noticias.
6: ¿Noticias?
1: ¿Aguantá 2 minutos?
6: Bueno, vayan las noticias que tengo acá. La espera, el vuelo todavía no... No sale, así que tengo un rato más para compartir con ustedes.
1: Daniel Angenecker.
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10: Hora 22:02 minutos en Buenos Aires, temperatura 10 grados, humedad 72%, cielo despejado.
11: Economía.
10: Rige el nuevo aumento de los boletos del transporte público en la zona AMBA. Los incrementos fueron fijados por la Secretaría de Transporte y están divididos en dos tramos. La primera fue en mayo y la segunda entró en vigencia durante esta jornada. Rige para líneas de colectivos de jurisdicción nacional 2% y de 13% para los trenes que circulan por el área metropolitana de Buenos Aires.
11: Policiales.
10: Buscan a 5 pescadores desaparecidos en el Río de la Plata. Salieron a hacer pesca deportiva en la costa de Berazategui y Quilmes. Prefectura realiza un extenso rastrillaje en la zona.
11: Judiciales.
10: Caso Agostina Vega. Mañana van a declarar los 3 acusados, Claudio Barrelier, Osvaldo Faceta y Soledad Andreani, fueron citados por el fiscal Raúl Garzón por el crimen de la adolescente de 14 años asesinada y descuartizada en la ciudad de Córdoba. Se trata del amigo de Barrelier, quien vivía con él, y de la expareja del primer detenido.
11: Internacionales.
10: Donald Trump amenaza a Francia con aranceles del 100% sobre el vino. El presidente de Estados Unidos le dijo a Emmanuel Macron que elimine el impuesto de 3% a los servicios digitales o enfrentará aranceles sobre 2.000 millones de dólares en exportaciones anuales de vino francés a Norteamérica. Los compradores norteamericanos están consumiendo 1 de cada 5 botellas del vino que produce Francia.
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10: Nocturnas, ciudad 3.995, 3995. Bonaerense, 7.936, 7936. Repasamos vespertinas. Ciudad 9.589, 9589. Bonaerense, 9.829, 9829.
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10: Mañana se termina la ola de frío de las últimas horas. Hoy la mínima en el Palomar fue de 6 grados bajo cero de térmica y 3 grados bajo cero de temperatura. Hizo más frío en la zona central del país que en Ushuaia. Mañana martes habrá clima más templado, mínima 10, máxima 17, a la mañana despejado, el resto del día ligeramente nublado. 22:04 minutos, ahora en Buenos Aires, temperatura 10 grados, humedad 72%, cielo despejado.
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0: ya está, arrancó Irán, Nueva Zelanda, así que cuando quieras lo tenés a Mariano Pupo y el minuto a minuto.
1: Y vayamos con él.
2: Hola, Mariano.
3: Hola, Hugo, el abrazo grande. Aquí tenemos dos minutos del primer tiempo. La iniciativa la tiene el equipo iraní. Aguanta Nueva Zelanda. Están empatando 0-0 en Los Ángeles.
2: Bien, bien, me llamas a cada rato. Recién me, mientras estaban las noticias, les mando un abrazo grande a Facundo Pastor, sale todo perfecto, dice, gran cobertura, y mi amigo Daniel Cairo me dice, mira, justo Cairo, no te olvides de Egipto, que jugó un buen primer tiempo, y es cierto, Marmoush y Salah son atrevidos, y yo creo que Egipto es de los equipos africanos, insisto, ¿se acuerdan cuando en un momento Nigeria, Camerún marcaban la pauta de África? Hoy es Marruecos, es Egipto, es Senegal, por ahí va la cosa, le han puesto color. Me parece que es mejor mundial de los africanos que de los sudamericanos hasta aquí, salvo Sudáfrica, ¿no? Que fue poca cosa frente a México, chicos. Sí. Haciendo un balance general del mundial que estamos viendo.
0: Incluso, me parece que Costa de Marfil también es uno. Hoy está en un segundo orden detrás de los... Bueno, de Argelia mismo, Argelia, Marruecos, Egipto. Pero a mí me parece que Costa de Marfil también jugó bien el otro día con Uruguay. A ver, después tienen esa condición física que para mí los hace... peligrosos porque son jugadores que son fuertes, que son rápidos. Y Ecuador, a ver, sí, metió tres pelotas en el travesaño, tres o dos, ahí ahora me pierdo.
4: Ecuador tuvo dos y una.
0: Claro, dos. Pero bueno, le ganó la última pelota, pero a mí me gusta cómo juega Costa de Marfil. Y agarrándome de lo que decías antes, Hugo, Brasil, para mí Brasil jugó típicamente como juega Carleto. Te espero, salgo rápidamente. A mí me pareció ver partido del Real Madrid por parte de Brasil.
2: Bueno, lo que pasa es que, a ver, en el Real Madrid... Carleto, qué sé yo, tuvo un Sergio Ramos, un Rudiger, y tenía medio campo, a ver, tenía Toni Kroos, tenía Modric, tenía cómo jugar. Yo lo que noto que Brasil no tiene cómo jugar en el medio campo. Casemiro dio pena, amonestado, y lo saca. Y después yo vi un Paquetá diminuto, un jugador que no se hace cargo del equipo. Está Bruno Guimarães, que juega delante del mediocampista central. No noto laterales profundos, solamente Vinicius. A Brasil lo rescató Vinicius, muchachos. El primer tiempo fue mucho más Marruecos, que no se animó. Yo creo que Marruecos no se animó a ganarle.
0: ¿Sabés qué, Hugo? No sé si una es una biblioteca que dicen desde Brasil, o que si algunos colegas nuestros, que a Brasil lo mató la Premier. Al fútbol brasilero se lo terminó de consumir la Premier League, por eso Brasil, dicen, no está teniendo las selecciones que tenía en otro momento. Bareto me escucha y me mata, Bareto viene, me tira un dardo tranquilizante, pero dicen que al fútbol brasilero lo mató la Premier.
2: Bueno, pero no está mal, y yo coincido bastante con esa teoría. Mira, Paulo Silas, el querido Paulo Silas, me va a gustar charlar con él durante esta Copa del Mundo, con Paulo. Walter debe tener buena relación con él, como tiene con tantos futbolistas argentinos que anduvieron, brasileños o sudamericanos que anduvieron por la Argentina. Paulo Silas dijo una gran frase una vez. Él decía cuando Brasil no daba la talla en las eliminatorias sudamericanas, que los jugadores brasileños volvían de Europa enyesados, que parecían olvidarse de la génesis, del ADN del fútbol brasileño. Y es un poco así, juegan moldeados como en Europa. Son jugadores que parecen automatizados y que perdieron la alegría. Brasil se olvidó, es cierto, alguien dirá, che, si tiene un técnico italiano, ¿qué pretendés? ¿Que juegue a la brasileña? Bueno, pero, a ver, yo imagino que Carleto habrá buscado y no encontró un mejor mediocampo que este. Por eso yo digo que la Argentina... vieron que se dio la discusión, que De La Fuente dijo que los mejores mediocampistas los tenía España.
0: Sí.
2: Hoy me resultó raro también Ferran a un costado, Ferran Torres, Gaby venía siendo suplente y fue titular.
3: ¡Gol de Nueva Zelanda!
2: Y venga.
3: ¡Gol de Nueva Zelanda! Se metió por el medio de la defensa iraní. Elijah Shoss, era mejor Irán, pero en la primera que pudieron tocar... combinaron Wood y Just. Just apareció en el punto del penal, se llevó el rebote, le rompió el arco al arquero iraní. Sorpresa en Los Ángeles en 7 minutos. Gana Nueva Zelanda 1-0.
2: ¿Y está bien?
3: No, no estaba bien porque manejaba la pelota, la mejor la pelota Irán, porque llegaba por los costados, porque era más sólido, pero se quedaron en la última línea, sorprendieron por el medio y termina marcando el conjunto oceánico.
0: ¿Sabés qué, Hugo? ¿Recordás el tercer gol de Argentina contra Holanda en la final del 78? El de Bertoni,
2: sí,
0: Kempe, que medio se da, se va de uno, se agarra el brazo del otro, dale una voltereta, total. Bueno... muy parecido.
2: Sí. Mira, mira, sí, sí, lo tengo claramente. Es más, estoy, hay un monitor acá y me asomé a verlo. Ah.

0: sondeos de alcance nacional que están haciendo este tipo de trabajo. Ayer se habló de la posibilidad de exiliarlo a Dorni y buscar un consulado. Sí. ¿Esto es cierto o es una versión que comenzó a dar vueltas sin ningún tipo de sentido?
1: Hay muchos trascendidos. Efectivamente, el gobierno está buscando una salida para esta situación. La cuestión central es que ni Javier Milei ni Karina Milei le van a soltar la mano, o por lo menos a priori, al jefe de gabinete, y sí vas a tener mucha presión para que se tome una licencia. Esa presión va a ir en aumento hasta el día D, que es el 23 de junio, donde en la Cámara de Diputados se va a tratar los primeros intentos de interpelación hacia el jefe de gabinete.
0: Así están las cosas políticamente hablando. Un respiro para toda la política por el tema de hoy, que es Argentina jugando los Estados Unidos, y muchísimo movimiento en el Congreso de la Nación, donde los opositores, con mucha presión, golpean las puertas para pedir el distanciamiento, la renuncia o el punto final ante esta situación ya insostenible de Manuel Adorni. Y no solamente hablamos de los más distantes del gobierno argentino, sino también aquellos que durante mucho tiempo se han transformado en aliados del gobierno. Ultimátum del PRO, amenazan con sumarse a la movida opositora si no hay movimientos en el tema de Adorni. Por ahora, el oficialismo duda en sesionar en el Senado de la Nación para evitar un mayor desgaste a una situación que está absolutamente deshilachada.

0: 33 minutos en la ciudad de Buenos Aires, con una máxima de 17 grados. Estamos palpitando este 16 de junio, importante para la Argentina, Por ahora tenemos el cielo despejado, 8 grados, la humedad 84%, y vos lo decías, Paul, nos podés ver a través de nuestro canal de YouTube. Hoy estamos, pero abanderados, todo de celeste y blanco. Vení, entrá, chusmea en youtube.com, Radio La Red en vivo. Ahí vas a encontrar nuestro canal de YouTube, donde, bueno, hay mucha gente en este momento. Bueno,
1: están ahí enganchados.
0: Sí, claro. Hoy están todos enganchaditos,
1: lunes, ¿no? Hoy es como lunes, nadie se pierde nada. Bueno, viste que alguien inventó el que madruga, Dios lo ayuda. No sé quién, algún creyente, ¿no? Habrá inventado eso.
2: Hombre de campo, mujer de campo, ¿no?
1: Hombre de campo, mujer de campo. Nosotros no, seguramente, Pero a nosotros nos ayudan porque forman parte de nuestra tribuna impresionante de gente que nos sigue todos los santos días. Bueno, vamos a levantar nuestro 11, 23, 24, 22, 22.
0: Marce. Ahí vamos,
1: escuchamos. Los que madrugan.
0: Los que madrugan por esta camiseta hermosa, nos dicen cuál es su cábala, nombre, últimos tres del DNI, y ya participan.
1: A ver si a ellos Dios los ayuda. Son los primeros del día de hoy. Buen día.
3: Hola, equipo, ¿cómo están? Buen día. Mariano de San Justo les habla. Bueno, mi cábala para el día de hoy es estar todo en familia, sentados en la misma posición, como terminamos en Qatar 2022. Y mi viejo arriba del techo, mirando, escuchando el partido. Tres números de DNI son 966.
1: 966, gracias, amigo, el primero, ¿eh? Buen día.
4: Buen día, soy André, Argentina, panas. Cábala es mirar siempre solito el partido.
1: Mira.
4: 144.
1: Bueno. Chau, amigo, buen día. ¿Quién habla?
5: Hola, buen día, soy Oscar. Cábala es, tengo dos tele, pero mirá, el mundial siempre en la misma, en la del comedor. El número de documento termina en 046.
1: Bueno, ahí empiezan las historias, que vamos a ir reflejando a lo largo de toda la mañana. Y alguien se lleva el manto sagrado este hermoso que tenemos. Vas a estar igual vestido que los 11 jugadores que salen a la cancha en el día de hoy, Marce. Los resultados de ayer, Juan querido, para todos aquellos que se levantan y dicen, che, el último, ¿cómo fue? ¿Cómo terminó? ¿Cómo
6: tuvimos? Pablo, no tuvimos ganadores.
1: No.
6: Fueron dos empates, cuatro partidos, cuatro empates.
1: Mirá.
6: España empató con Cabo Verde.
1: Ay, qué disgusto.
6: 0-0.
1: Ay, mirá.
6: Todos vimos ese partido, pendiente de lo que podía hacer España.
1: Sí.
6: Empataron 0-0. Por el mismo grupo, Uruguay empató 1-1 con Arabia.
2: Partidazo también,
6: Sí, sí. Buen partido de Uruguay. En segundo tiempo fue un partidazo. Bueno,
1: exactamente.
6: Bélgica empató 1-1 con Egipto.
1: Mira Bélgica.
6: Sí.
1: Y Hardy, ¿eh?
6: Sí. Y en el último de los partidos, Irak empató 2-2.
1: Irak.
6: Con Nueva Zelanda.
1: Sí. Irán.
6: Irán. Empató 2-2 con Nueva Zelanda.
1: Con goles, ¿eh?
6: Que hizo su debut Tim Payne.
1: ¿Y cómo
6: el hombre del momento?
1: Ni con la mano.
2: Empató,
1: ¿no? Sí.
2: Es un 5 puntos.
6: Lateral derecho.
1: Es malísimo.
2: Pero tiene como seguidores. 5 millones de seguidores.
6: Sí, se hizo viral.
1: Pero bueno, Messi tiene no sé cuántos millones.
2: Bueno.
1: Y ahora. Si vamos por millones, ¿no?
6: Ahora es viral. Por las pelotas que se le fueron por abajo la pierna.
1: Sí.
0: Ahora mirar el arquero de
6: Bocinia, el arquero de Cabo Verde.
0: Cabo Verde.
1: 40 pirulos, sí. Es electricista.
6: Sí, y vos sabés que tiene una historia.
1: Tengo lejos, ¿viste? Yo cuando tengo un problema que no consigo ninguno.
6: Nació en el 86, el 3 de junio. Su papá futbolero.
1: Mira.
6: Nació el día después que Argentina en el 86 le gana a Corea 3-1.
1: Che,
6: Y el papá le quiso poner Valdano de nombre.
1: Ah, y no lo dejaron.
6: Y en Cabo Verde dijeron, ¿qué es ese nombre?
0: ¿Quién?
6: Entonces
1: Jorge Valdán.
6: No le pudo poner. Entonces le puso Josimar por un jugador de Brasil, también del Mundial 86.
1: Ah, se ve que el padre más chiflado que nosotros.
6: Fanático del fútbol.
1: Un chiflado.
6: Linda historia.
1: Bueno, ahí estamos, con cosas que va dejando la Copa del Mundo. Ya nos vamos en segunditos, con Matías Palacios, el primer madrugador de la mañana. Y lo primero importante que tenemos que saber de la selección argentina, son las 6:37, salgan abrigaditos, porque hay que hacer todo rápido, Marce, ¿no?
0: Claro.
1: Para después llegar tranquilos a casa.
0: Preparar la comida. Piensen ya ahora qué van a cenar,
1: una
0: por favor.
1: Una siestita, una cosa así. Sí, viste, porque yo ayer me dio un ataque tipo Juan, me compré esas sopas, viste.
2: No.
1: Pero en sobre, no en tarrito.
2: ¿Vas a tomar sopa mirando el partido?
0: Y lo pido con los clavos de Cristo.
1: Lo hice ayer. Y después cuando estaba haciendo el odio, ¿qué estoy haciendo?
0: Yo lo veo con mi hija
1: no
0: hoy.
1: No podía creer, Marcelona.
0: Y ya me dijo, comprá boloñesa. ¿Por qué? Porque quiero comer polenta.
1: Ah, eso está bueno, Marce, eso,
0: Así que polenta con boloñesa.
1: No está malo,
0: Tranquilito.
1: No, ojo, porque mirá que si en la época de Qatar hace un calor de loco.
0: No,
1: para
0: ¿te imaginas?
1: ¿No?
0: ¡Ay, qué calor!
1: Pero mirá que son 8 partidos a polenta,
0: A polenta.
1: A polenta pura,
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minutos. Por el acuerdo sobre Irán, está Trump en Ginebra. Bajó muchísimo ayer el riesgo país, más allá que no tuvimos actividad aquí porque no hubo mercado. 425 puntos. Che, desde el 2018, durante el gobierno de Macri, no teníamos un número similar. Esto es importante porque cuando Argentina pretende entrar al mercado, ninguno paga las deudas sacando dinero de sus reservas. Lo hace Argentina porque quedamos aislados del mundo, porque tenemos mala imagen, porque hemos defaulteado en innumerable cantidad de oportunidades, pero teniendo un número bajo, podemos entrar en el mercado, poder patear deudas como hacen todos y nadie termina pagando absolutamente nada. La noticia para la deuda argentina se suma a la que habíamos tenido la semana pasada cuando la calificadora de riesgo Standard & Poor's le había subido la nota a nuestro país y eso realmente ayudó. El barril al ser estaba en $83, llegó a tocar 120. Cuando comenzó el conflicto estábamos en 58, se nos fue a 120, después tuvo un promedio de 115 y andamos en 80 y pico. ¿Esto impactaría directamente en los surtidores? No, porque durante todo este periodo tan largo, que no parece, pero lo es, ustedes saben que las estaciones de servicio mantuvieron un congelamiento, o sea, la baja del petróleo no se va a sentir inmediatamente en los surtidores. YPF anunció que no modificarán los precios actuales y creen que podrían salir más rápido del congelamiento que arrancó en abril y se estiró hasta agosto. Así que estamos ahí con 80 y pico el barril, 83, y seguiremos con mucha atención el desarrollo en el día de hoy.

0: La previa, todo lo que va a pasar en el día de hoy, los primeros anticipos con vos, querido Matías Palacios. ¿Cómo anda, caballero? Buen día.
1: Hola, Pablo, ¿cómo te va?
0: Bien.
1: Muy buena mañana para todos. Estamos aquí en Kansas ya, expectantes para ver al equipo campeón del mundo nuevamente, el equipo de Scaloni, con Dibu Martínez en el arco. Todo indica que finalmente con cuatro defensores, Montiel y Lisandro Martínez en el lateral izquierdo, con Romero y Otamendi como centrales en el medio campo, los que ya sabemos que salen de memoria: Rodrigo de Paul, Enzo Fernández, Alexis McAllister, Thiago Almada y Lionel Messi, junto a Lautaro Martínez en el ataque argentino. Un equipo muy parecido, sí, al que salió a jugar frente a Francia en aquella final del mundo. Si tenemos en cuenta esa alineación, bueno, no está Tagliafico, aparece Lisandro Martínez y Thiago Almada vendría a reemplazar a Ángel Di María, figura en aquel último partido mundialista. Y este es el primero, finalmente, el que va a significar el debut del equipo campeón del mundo. Claro está, sí, Lautaro Martínez por Julián Álvarez, quien no podrá estar desde el inicio debido a que, si bien ya se recuperó de la lesión en el tobillo, todavía el técnico decide resguardarlo, esperar que juegue a partir de la segunda parte el ex River hoy en el Atlético de Madrid. A las 22 hora de nuestro país, estaremos dos horas antes con la previa desde el estadio de los Kansas Chiefs en Arrowhead, aquí en Kansas City, para vivir Argentina-Argelia.
0: Claro que sí, con todo el equipo, encabezan Gustavo López, Juan Carlos Pazman, Leonardo Gentili, Gustavo Yarroch, Matías Palacios, todo el equipo, todo para el gran partido desde las 20 la previa, y a las 10 de la noche comienza a rodar la pelota. Primer anticipo, muchísimas gracias, Matú.

0: Argentina, qué lindo.
1: Qué bueno,
0: nos
1: qué
0: ven
1: bueno
0: ahí en YouTube.
1: Porque ver partido argentino en Londres debe ser terrible.
2: Sí, sí, sí.
1: Tenés que blindar la casa que no sepan que hay argentinos, ¿no?
0: Ay,
1: pero se va con el hijo, qué linda historia.
0: Qué lindo, lindo, lindo.
1: Qué linda historia. Bueno, ya levantamos y ya estamos atentos al 11 23 24 22 22 porque hoy se va la Cami. ¿Están llamando mucho? ¿Hay madrugadores?
0: A pleno,
1: ¿está
0: a pleno
1: explotado? ¿Sí? ¿Sí? Colapsa, ¿no? Colapsa absolutamente todo. Bueno, hay legisladores argentinos que hacen poco en la Argentina, pero están atentos a andar molestando en países vecinos. No sé si la palabra es deportaron de Bolivia a legisladores argentinos que fueron a apoyar a Evo Morales. Evo Morales se transformó en un golpista que no tiene reelección en su país, que no respeta a Rodrigo Paz, que ganó contundentemente por 3,5 millones de votos en un balotaje. Y están atrás de un hombre que hoy tiene un problema muy serio con la justicia. Porque el señor Morales no solo constitucionalmente no pudo ir por la reelección, sino que hoy tiene un pedido que se presente ante la justicia porque se lo está acusando, según dice la justicia boliviana, con muchas pruebas, de ser un corruptor de menores. El tipo no se presenta, está en Cochabamba, que yo no me presento, que yo no quiero. Y acá hay un grupo de argentinos, como la señora Vanina Biasi, o el señor Juan Marino, que fueron a Bolivia como referentes de derechos humanos argentinos. Llegaron al aeropuerto del Alto con el objetivo de fiscalizar presuntas violaciones de derechos humanos en el marco del conflicto social que sacude a Bolivia, y los deportaron. Bueno, cada país puede tomar la determinación que quiere, ¿no?, con relación a quién entra y quién sale. Según Bolivia, argumentaron inconsistencias entre las condiciones declaradas por el ingreso y las actividades anunciadas públicamente. Yo sé que están con el grito en el cielo. Hasta hace poco tiempo, cuando ibas a Venezuela, no podían ir a trabajar, porque te sacaban las cámaras, te sacaban los rollos de las máquinas de los fotógrafos, te metían preso, te hacían indagatoria. Pero estos legisladores que la Argentina aportan realmente muy poco, como Juan Marino y como la señora Vanina Biasi, que está procesada por antisemita, van al país vecino a armar escándalo, a defender a Evo Morales. Yo la verdad que no entiendo, ¿no? Porque uno en algún momento, con estas locuras, es cómplice. Si yo voy a apoyo a Adorni, soy cómplice mínimamente de un evasor. Si yo voy el sábado al banderazo de Cristina Fernández, soy cómplice de una corrupta que está condenada por corrupción en la Argentina. Si yo voy a Bolivia a agitar a favor de Evo Morales, soy cómplice de una persona que tendría que presentarse ante la justicia porque tiene hechos todavía no confirmados por la justicia, pero investigados, de ser un corruptor de menores. La verdad es que no entiendo a esta gente, porque le pagamos el sueldo acá y van con esta idiotez de referentes de derecho de no sé qué cosa.
2: Sí.
1: Qué payasesco todo.
2: Y además,
1: ¿no?
2: Desconociendo a la administración de un país que integra también nuestro bloque regional.
1: Obvio.
2: Que por eso tuvo que salir el canciller Pablo Quirno a bajar las tensiones con Bolivia, porque la administración de Paz empezó a hacer preguntas.
1: ¿Y a qué viene de estos tipos, no?
2: Sí,
1: ¿quién los banca?
2: Más que nada, si lo que están diciendo es la posición del gobierno argentino, ¿no?
1: No, pero bueno, ya viendo los nombres, uno sabe que no es una posición de paz. Hablamos de Juan Marino, del grupo de Lía, del grupo de Lía, y la legisladora porteña Vanina Biasi, que nunca la noté tranquila. Siempre está bajo una situación como de alteración, ¿no? Realmente, realmente complicado. Bueno, en Bolivia, volvieron derechitos a la Argentina.

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1: Ahora a las 7 subimos en Instagram la camiseta para los que nos están siguiendo a través de las redes sociales, que se la pueden llevar 9:05 de la mañana. Un título, Javi, después de 2 años de uno de los escándalos jurídicos más importantes de Argentina, la desaparición del chiquito Loan, comienza el juicio, ¿no?
2: Sí, señor, a las 9:00 de la mañana está previsto allí en el Escuadrón 48 de Gendarmería, en Corrientes, Loan, Danilo Peña, este chiquito que desapareció el 13 de junio de 2024 en el paraje del Garrobal, recuerdan ustedes, la localidad de allí de 9 de julio, en Corrientes, cuando fue, teóricamente, estamos hablando así porque se va a investigar el motivo por el cual fue también, a almorzar en la casa de su abuela, que no veía muy a menudo. Bueno, lo cierto es que

0: Hoy empieza el juicio, 17 son los imputados, 9 de ellos por la sustracción y desaparición del menor, y el resto por entorpecimiento, obviamente también por una cuestión vinculada a lo que es falsedad ideológica y falsedad en cuanto a que algunos se presentaban como integrantes de la Fundación Dupuy. Lo que creen es que estaban interesados en esa causa, pero no para el bien, sino todo lo contrario. Eso por un lado, y por otro lado, hoy en Córdoba comienza la serie de indagatorias. El fiscal Raúl Garzón le va a tomar indagatoria hoy a Claudio Barrelier, quien está sindicado como el autor material, el crimen en este caso, y la mutilación de Agostina Vega. Y mañana y pasado, o tal vez mañana si se completa, sería el turno de los otros dos detenidos. Estamos hablando de Osvaldo Faceta y también, en este caso, de Soledad Andreani, la mujer que le prestó el 4K. Reitero, hoy en Córdoba comienza la indagatoria a Claudio Barrelier. Veremos si declara o se niega.
1: ¿Qué título nos queda en fútbol, Juan?
2: Bueno, Pablo, hoy a partir de las 3:30 de la tarde la radio va a transmitir Francia-Senegal.
1: Partidazo.
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1: Explotado todo.
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0: Amanece, ¿eh? Tenemos una temperatura de 8 grados, sensación térmica de 6, 8, humedad 84% y el cielo está completamente despejado.
1: Los saludo a Mauro Gundín, después vamos a entrevistar gente en la calle para que nos cuente cuál es su cábala también, cómo preparan el día, ¿eh? Y si Buenos Aires, y después veremos también en el resto de la Argentina, se pinta con otras costumbres hoy, Mauro, porque es un día de mucha argentinidad. ¿Cómo estamos? En silencio rotundo.
0: Ay, ay, ay, ay. Calentando
2: tiene
0: motores.
2: Mucha emoción, tiene mucha emoción.
1: Bueno,
2: no puede hablar.
1: Bueno, calentando ya motores. Ya lo saludo a Mauro. ¿Está? ¿Sí? Mauro, querido.
3: A ver, ahí Pablo.
1: Ahí estamos bien. ¿Cómo anda, caballero?
3: Ah, sí. ¿Todo bien?
1: Bien, todo bien.
3: Bueno, vos lo decías, un día diferente y la gente se siente esto, porque, es como esa energía que lógicamente es imperceptible.
1: Claro.
3: Pero se percibe esa energía diferente en el comienzo de un día. Hoy hace menos frío que ayer, lo cual ya es una buena noticia.
1: Sí.
3: Y siente menos que ayer, lo cual es una buena noticia, pero no hay que tampoco
1: exagerar.
3: Exactamente. Sí, sí, hay que abrigarse, cuidarse el pechito, cuidarse la garganta, ¿sí? Empieza a tener movimiento la mañana, veo bastante movimiento, algo habitual en el día posterior a un fin de semana largo.
1: Y que hoy es lunes. Movimiento.
3: Exactamente. Es el lunes de una semana cortita. Y en este contexto también te digo, en lo climático, en lo climatológico, el frío que te decía, un cielo que veo despejado, por ende habrá sol, lo cual va a calentar la mañana. Y como bien vos decías, Paulo, en el transcurso de la mañana la gente será protagonista.
1: Exactamente, y vamos porque a consultarla cómo viven el día, qué cábala preparan, porque es un día especial y particular. Arrancamos el móvil, el tuyo, el de Rosario Bigossi, estamos por todos lados, ¿eh?
3: Exactamente, Paulo, exactamente. Cábalas, ¿y qué será hoy? Picada, café, con algo dulce, ¿qué se come a la 10 de la noche?
1: ¿Qué se hace? Así que lo charlamos en un ratito. Dale.
3: Chao, Paulo.
1: Chao, hasta luego. Mauro Gundín con uno de nuestros móviles. Bueno, los días de Dios.
2: Yo le voy a pedir Bilauto la licencia, sí, por ser un día especial.
1: ¿Ya se quiere rajar otra vez?
2: No. Pero en vez de ser los días de días, sí, como dijo Gonza hoy temprano, sí, las horas de días.
1: ¿Lo autorizás, Marcela?
2: ¿Puede ser?
0: Por supuesto.
1: Autorizado.
2: Porque faltan 14 horas y 59 minutos.
1: Tengo miedo. ¡Ay, oh, Dios!
2: Con 40 segundos.
1: 40 segundos.
2: Después vamos bajando.
1: 35.
2: Para que juegue la Argentina. Y yo creo que esta cuenta bien vale para, sí, un día como hoy.
1: Exacto.
2: En donde todos estamos pendientes de las 22 horas, sí, Argentina, para que arranque el partido Argentina-Argelia, ¿no?
1: Los días de días hoy son, sí, las horas.
2: Las horas contadas, sí, tenemos las horas contadas.
1: Serán los minutos.
2: Sí, señor, 14:59.
1: Mirá, me encanta, ¿eh?
2: Para que la Argentina dé el puntapié inicial. El campeón del mundo,
1: El campeón del mundo.
2: El campeón,
1: señores,
2: del mundo juega hoy.
1: Exactamente, las horas de día. Mirá el cambio que tuvimos que hacer en este bendito 16 de junio que ya llegó. 7 de la mañana en la República Argentina. Nosotros ahora presentamos
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4: 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Siete de la mañana, un minuto. En la ciudad de Buenos Aires, la temperatura 8 grados, sensación térmica 6 grados 8, humedad 84%, cielo despejado. Judiciales. A 2 años de la desaparición de Loan, comienza el juicio. El proceso se iniciará a las 9 de la mañana con audiencias este martes, mañana miércoles y también el jueves. Luego el debate continuará todos los miércoles y jueves. Las jornadas se desarrollarán en el Escuadrón 48 de Gendarmería Nacional en la ciudad de Corrientes, donde se dispondrá un amplio perímetro de seguridad que ya está instalado. A todo esto se espera que las defensas planteen diversas nulidades con el objeto de impedir el proceso. Policiales. Detuvieron a una mujer acusada por la muerte del empresario vinculado a Martín Menem. La sospechosa, identificada como Analía Sabrina Olmedo, quedó envuelta en la causa y está a disposición de la justicia. Está acusada por los investigadores de la muerte de Daniel Antonio Osorio Peñalosa, quien se desempeñaba como directivo de una empresa vinculada al presidente de la Cámara de Diputados.
5: Guerra en Medio Oriente.
4: Washington admite que el acuerdo con Irán es muy general. Así lo indicó el vicepresidente James Vance. Los republicanos en el Congreso piden más información sobre el texto, aún desconocido, que fue anunciado por el presidente Donald Trump. Vance anticipó que incluye un paquete de alivio de sanciones muy significativas para Irán. Indicó que cualquier alivio económico dependerá de que Irán asuma compromisos verificables para dejar de financiar a grupos aliados en Oriente Medio. A todo esto, Estados Unidos mantendrá su despliegue militar en Oriente Medio tras la firma del acuerdo mientras continúan las conversaciones para su implementación.
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4: Atención, automovilistas. Una serie de accidentes dificultan el tránsito en el acceso oeste, en el enlace con el camino del Buen Aire. Luego vuelve a haber demoras a la altura de Morón. Panamericana muy complicada luego de la unión de los ramales hasta la unión con el camino del Buen Aire. La General Paz, con marcha muy intensa desde Mataderos hasta Villa Devoto. Camino Negro también, con mucha carga hacia el puente La Noria. Atención, usuarios de trenes. La línea Belgrano Sur, ramal Catán, funciona con demoras por fallas técnicas. En los subtes, los metrodelegados suspendieron la liberación de molinetes en la línea H, que iban a realizar desde las 7 de la mañana. A todo esto, por el partido de la selección, esta noche, la línea D de subte, que une Congreso de Tucumán con Catedral, extiende su horario hasta la 1 de la mañana. Solo se podrá ingresar por la estación Plaza Italia, próxima al FanFest instalado por el gobierno porteño, y las estaciones de descenso habilitadas son Congreso de Tucumán, Olleros, Pueyrredón y 9 de Julio.
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6: El cielo está totalmente despejado en Buenos Aires con una temperatura en torno a los 7 grados. Se espera para hoy una máxima de 17 con el cielo algo nublado. Mañana miércoles aumenta la nubosidad, cambia el viento al sector sur y vuelven a bajar las temperaturas, cuyas máximas no superarán los 13 grados. El jueves hay probabilidad de lluvias aisladas en Buenos Aires y un nuevo descenso de temperatura en mira al próximo fin de semana. Lucas Berengua, Meteorología, Radio La Red.
4: 7 de la mañana, 5 minutos en la ciudad de Buenos Aires. La temperatura 8 grados, sensación térmica 6 grados 8, humedad 84%, cielo despejado.
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7: Adelante. Toma asiento, por favor.

0: ¿Cómo les va a todos, a todas y a todes? Bienvenidos. Aquí estamos comenzando con otra edición de La Grieta. ¿Cómo estamos arrancando este lunes, martes, miércoles? Ya viste que está todo mezclado, todo es todo ya hoy. Hoy es todo, es lunes que ya pasó, es martes que somos y ya parte del miércoles. Y arrancamos acá como siempre a partir de este momento y hasta las 11 de la mañana en FM Central 94.5. Sí, se cae todo.
1: Y aunque sea un invento mío.
0: Bueno, estamos en el día 16 de este mes de junio, que se está pasando muy rápido, que hoy nos presenta una mañana muy fría, con 6 graditos o algo así. Estamos arrancando para que más o menos tengan una idea de qué ponerse a la hora de salir.

0: estamos transmitiendo en vivo, en directo, ahí en el YouTube. Nos buscan como La Grieta Reconquista, nos pueden buscar en el Facebook, La Grieta Somos Lo Que Hacemos. Además pueden ingresar a www.reconquistaradios.com.ar. Ahí tienen que buscar la ventanita, esa ventanita hermosa con el 94.5.
1: La gente se va a trabajar y no lo quiere.
0: Por más que al gato no le guste. ¿Qué tal, gato? ¿Cómo andás? Buen día. El gato delgado está en los
2: Buen día, ¿cómo te va? Sí, es feo su logo. Diga todo menos el logo. Miren bien todo, pero el logo.
0: Busquen el hermoso logo de FM Central 94.5, que ahí nos van a poder escuchar. Corti, ¿qué tal? ¿Cómo le va? Buen día.
3: ¿Cómo va? ¿Cómo
0: andan? ¿Qué tal? ¿Están con frío?
3: ¿Todo bien? Sí, mucho frío.
2: Sí.
0: Mucho frío, 6 grados.
3: Viejo.
0: Está bien, está lindo. Estamos a día de comenzar el invierno. Hoy es 16. A cinco días
3: horrible,
0: de arrancar el invierno.
3: No se ve nada.
0: No se ve nada. Eso sí me molesta un poco. Me molesta un poco la poca visibilidad.
3: Sí, el ojo vieja, ¿eh? Con el acelerador.
0: Uf,
3: los que están saliendo por estos momentos.
0: Está
3: no
0: terrible.
3: Se ve. Hay lugares sin, aparte, luz. Y hay quienes transitan.
0: Sin luz.
3: Sin, exactamente.
0: Sin luz.
3: Ni
0: qué
3: algún
0: cosa.
3: Objeto lumínico, como por ahí algún ciclista. Que,
0: claro,
3: que
0: sí.
3: No lo ves
0: sí,
3: encima, no. Digamos. Así que.
0: Sí. Y viste que encima.
3: Calma,
0: todos andamos con vidrio polarizado. O la mayoría. Con vidrio polarizado que.
3: Sí.
0: En este momento te reduce mucho más la.
3: Ajá.
0: La visibilidad de...
3: No, no me gusta el día, Capri. No me gusta comer.
0: No, le gusta. Bueno,
2: mucha váyase. Niebla, yo paré ahí en la...
0: Váyase la casa.
2: Acá en la parrilla pensando que era la radio. Entré nomás y... No vi nada, así que... Ah, capaz que al lado.
3: Sí.
0: Había mucho humo y entró el tipo. Se mandó ahí. No era. Era al ladito. Bueno.
3: Que había más humo todavía.
0: Mezclaste el... Lo confundió el gato,
3: claro,
0: la neblina
3: claro.
0: Con el humo.
3: Exactamente. Tanto humo.
0: Claro.
3: Sí,
0: hay gente vendiendo humo.
2: No se ve nada.
0: Prendió la chimenea al horno otra vez. Meta humo. Venta de humo por todos lados.
3: Che, no fue humo lo de ayer con el meteorito.
0: ¿Pero de verdad eso?
3: Yo no lo vi y
0: tampoco
3: lo escuché.
0: Pero es verdad.
3: Pero sí, son comentarios y hay algunas imágenes que vi en las redes.
0: Sí.
3: De... Una es buenísima porque es una cámara. Claro, son las cámaras... De los domicilios, digamos, en el cual la cámara está filmando. No me di cuenta de bajarla para traerla y,
2: claro.
3: Y pasártela a gatito. Pero bueno, la cuestión es que el tipo dice, claro,
0: ¿el tipo?
3: fichó más.
0: ¿Sería quién?
3: X. Alguien.
0: No, pensé que hacía referencia
3: en un lugar de la provincia.
0: Sí.
3: Creo que era por el sur, creo que era por Casilda.
2: Hasta ya se fue el
3: meteorito. Sí, porque no.
0: O de allá vino.
3: No sabemos dónde cayó tampoco.
2: Ah.
3: Y buscó la cámara, la hora exacta más o menos en la cual decían que había pasado el meteorito y pone abajo, fíjense en el destello, porque la cámara es en blanco y negro, digamos.
0: Sí.
3: Fíjense en el reflejo, el destello en el parabrisas del vehículo. Y es cierto, está la cámara y está el vehículo.
0: Ajá.
3: Y pasa.
0: ¿Y se ve?
3: Sí, se ve.
0: Se llega
3: eso
0: a ver.
3: Es algo que vi como imagen. Después todos comentarios.
0: ¿Y a qué hora habría
3: por
0: sido
3: ejemplo,
0: eso?
3: Del amigo el Dani Ojeda, que estaba terminando una transmisión o algo así, y él cuenta que también.
0: Que también lo vio.
3: Lo vio, claro.
0: Pero Dani,
3: en ese momento
0: qué,
3: estaba Troden.
0: Qué dichoso. Y yo también estaba.
3: Así que por eso no vi nada.
0: No, ¿gato? ¿A qué hora habría sido eso aproximadamente?
3: ¿Las 8 y las 9?
2: No, estaba mirando.
3: Más o menos,
2: sí. Estaba
0: 8
2: mirando.
0: Y las 9 de la noche?
3: Creo.
2: Sí.
3: Más
2: sí.
3: O menos
0: a esa hora. No, sí, a esa hora quién estaba, Dani Ojeda nomás. Todo lo otro fueron cámaras que captaron, pero...
3: Claro, y algunos decían que escucharon sonido.
0: Ah, mira.
3: Otro que le vibraron los vidrios.
0: Apa, le vibró todo, le vibró.
3: Sí. Bueno.
2: Potente era, no sé.
3: ¿Eh? Sí.
0: Claro.
3: Bueno, a usted no le vibraron porque los tiene bien pegado, gato, pero otros podemos tener los vidrios medios, claro, flojeli, y te vibran.
0: Claro, te vibra todo.
3: Claro.
0: Y los dientes, si los tenés flojos.
3: Mirate. Sí, mordé fuerte.
0: Es como cuando tenés frío, tiqui, tiqui, tiqui, tiqui.
2: Pegando.
0: Te hacen los dientes, no, sí. Bueno, no, la verdad
3: así
0: que
3: no
0: me lo perdí, che, pero fue así de improvisado, digamos, de la nada, porque no sé, no escuché hablar
3: nadie
0: que anticipe que iba a haber la caída de un meteorito.
3: No sé qué fue.
0: ¿Era un meteorito?
3: Supuestamente.
0: Porque, ¿viste? El meteorito es...
2: ¿Era un meteorito o una nave espacial?
0: ¿Cómo una nave espacial? ¿Usted cree en los marcianos, nave espacial y todo eso?
2: Sí, más vale.
0: Mira.
3: ¿Usted no?
2: Estuve viendo la película de Spielberg, así
0: claro,
2: que
0: por eso,
2: cada vez más después convencido.
0: Después que mirás una película,
2: yo cada vez más convencido que
0: yo digo
2: están
0: que
2: entre nosotros.
0: A los marcianos están acá entre nosotros, no damos
3: cree
0: cuenta.
3: Que haya vida en otro planeta.
0: Una Dorney, por ejemplo, es un marciano.
3: No cree que haya vida en otro planeta.
0: Y la verdad que me cuesta un poco creer, porque qué sé yo, sin cada vez que el hombre puede indagar ahí en el espacio, se viene sin visibilizar nada, que no hay agua, no hay vida, ¿viste? Es así como, pero bueno, a lo mejor los extraterrestres no necesitan agua para vivir como nosotros, necesitan de alguna otra sustancia.
3: Toman
0: pero
3: otra cosa,
0: claro. Le dan al Fernet todo el tiempo.
2: ¿Qué pensarán los marcianos en nosotros?
0: No sé, a mí
3: bueno, no sabemos.
0: No analizo mucho, eso me parece que no, pero bueno, qué sé yo, hay gente que viste que vio todo.
3: Nosotros con el gato sí creemos en eso.
0: ¿Creen?
3: Sí, efectivamente.
0: Sí. Y dicen que van a venir a buscar algunos.
2: Exactamente.
0: Acá.
3: El gato dice que hay una
2: vidente.
3: Que dijo la vidente, él es muy de mirar
0: muy
3: y escuchar videntes.
2: Sí.
3: La gran amigo de
2: la vidente brasilera.
3: ¿Cómo?
2: La vidente brasilera.
3: ¿Qué es de Mari Carmen?
2: Parece, me parece.
3: ¿Y qué dijo?
2: Que va a venir un platillo volador. Ajá. En medio del mundial, cuando juegue. ¿Quién? Brasil.
0: Y ¿se jugó?
3: ¿En algún partido de Brasil?
2: En un partido
3: jugó,
2: de Brasil, no me acuerdo bien cómo era el tema.
0: ¿Específicamente viene a buscar brasileros?
2: Parece. Va a bajar ahí y ahí
0: se los va a chupar.
2: En medio de la cancha y se va a llevar unos cuantos.
0: Así como en las películas.
3: No, pero eso es porque quedó
2: aducir algunos.
3: Esa vidente quedó enojada porque no fue lo mejor lo de Brasil en la primera fecha, en este caso. Y entonces quiere que se lleven un par de jugadores.
2: Sí.
3: Claro, bueno, hubo algunos rendimientos que no gustaron. Claro, entonces se los quiere llevar.
0: Y bueno. ¿Serán los extraterrestres? ¿Y para qué? ¿Juegan al fútbol allá también ellos? ¿Para qué se los querrán llevar? Bueno,
3: hablando de fútbol.
0: Ahora, dice, ahora el oyente, ¿no?
3: Sí.
0: Le digo, ahora te lo paso a lo del meteorito. Lo bajé en un pendrive, dice. ¿Al meteorito?
3: Era le entró, muy
0: era
3: bien.
0: Era repavota como Susana. ¿Está vivo el dinosaurio? Bueno, espero a ver, no sé, supongo que las imágenes, la información, no sé qué habrá bajado. Bueno, dale, vamos a quedar a la espera de eso entonces.
3: En algunos lugares, por lo visto, pasó más cerquita que en otros.
0: Mirá.
2: Mirá.
3: ¿Viste?
0: ¿Acá se lo vio chiquitito o grande?
3: No sé, Caprín, yo no vi nada.
0: No vio nada.
3: No
0: daba especificaciones.
3: No. Es más, me
0: de
3: dio...
0: todas las cosas que tiraron, que a uno le temblaba no sé qué, al otro le tiraba,
3: Uno hablaba de como una cola.
0: Ah, cola.
3: Sí, de un color tipo verde. Cercano a, o de la familia de los verdes.
0: Bueno, ahí ya hay otro dato, ya tenemos. ¿Y de qué lado?
3: Igual son comentarios de redes. El comentario de redes y dato es como un montón la distancia que hay entre una cosa y la otra.
2: Cree mucho.
3: Ya le digo.
0: Bueno, pero ya van aportando algo más, ya se sabe
3: algo
0: más.
3: No vimos nada.
0: ¿Dónde, en qué parte se lo vio? ¿En el este, en el oeste, en el norte, en el sur? No. Punto cardinal y no tiraron.
2: Tenemos comentarios. Sí, con esta niebla capaz que no sabe. Con esta niebla, ¿dónde habrá ido a caer?
3: Tenemos en todos lados, sí. Los Laureles, Román, por distintos lugares. Reconquista, Avellaneda.
0: Bueno.
2: Mirá
0: bueno,
2: si cae en Berna.
0: Vamos,
2: chau, Berna,
0: vamos
2: si
0: a esperar a ver qué dicen. Claro.
3: No te metas con Berna, que tenemos amigos ahí, ¿eh? Por favor, te lo pido.
0: Hay mucha gente que se está yendo a vivir a Berna.
3: El amigo Cuco que nos está escuchando.
2: Cuco,
3: por favor, te lo pido, claro.
0: Sí,
3: no te metas con Berna.
0: Le mandamos un beso a Cuco. Bueno, ¿cómo pasaron el fin de largo? ¿Lindo?
2: Esta es la brasilera, mirá.
0: A ver. Ah, ahí está la brasilera. Ella que asegura una supuesta invasión. Pero no es que viene un plato.
3: Tipo,
2: sí, son
3: monumental.
2: Claro, son alienígenas hostiles.
3: Son hostiles.
2: Sí.
3: Se encarga de marcar que son hostiles. Nosotros siempre tiene que haber un bueno y un malo, ¿no?
0: Claro, son hostiles. Escuchá, ¿vienen con una cachiporra también?
2: Claro, no son. Esto no son que vienen y hola con el
3: vos.
0: Claro, está bien.
3: Bueno.
0: Bueno, chicos, ¿qué tal pasaron el fin de semana?
3: Mirando mucho fútbol.
0: ¿Fútbol? ¿Arrancaron con el mundial?
3: Sí,
0: ¿todos los partidos?
3: No todos, pero los que puedo, los veo.
0: Oh, pero ¿qué tiene usted? ¿Se pagó el premium?
3: La empresa no me deja dar detalles sobre eso, Caprín, discúlpeme.
0: ¿No era parte del canje? Porque no todos podemos ver todos los partidos, chicos. No, es así.
3: Ya lo habíamos anticipado.
0: Estamos en la Argentina.
3: Ya lo habíamos anticipado.
0: Acá el que no se aviva...
2: 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Bajate light. Ahí está. Que pase el Mundial. Pero... Chau, Caprín.
0: Ahora en todas las plataformas te aparece lo mejor del Mundial, lo mejor... Hacé clic acá, hacé clic acá. ¿Qué me importa el partido del país este africano que
3: no te metas con los
0: que no le permitió ganar a los
3: amigos
0: españoles
3: africanos?
0: ¿Cómo era Cabo Verde?
3: De Cabo Verde, por favor, te lo pido.
0: Cabo
3: es
0: Verde.
3: Una de las sensaciones del fin de semana.
0: ¿Qué tal? Los vagos se lucieron, no dejaron que los españoles le ganen. Uh-huh. Eso que ya entraron sabiendo que el partido estaba perdido.
3: Sí, era muy probable, sí, debutando en el Mundial y frente al campeón europeo y
0: primera
3: uno de los candidatos, ni hablar.
0: Pero le hicieron un buen juego, según leí por ahí.
3: Sí, bastante bien.
0: Defendieron mucho y ellos corren muy rápido, así que estuvieron bastante bien.
3: Uh-huh.
0: ¿Eh? Me dijeron que el...
3: No te le rías, gato. Es lo máximo que puede...
0: No.
3: En este caso...
0: No vi el partido.
3: Corrieron,
0: bien,
3: corrieron muy rápido. Ya cuando escuchás corrieron muy rápido, vos decís...
0: Pero porque se caracterizan los africanos, viste que tienen tienen esa potencia física que te deja atrás, es así.
3: Obvio, sí.
0: Y después ellos, según entendí, jugaron muy a la defensiva.
3: Sí, no tenés
0: y el arquero que se tapó todo. El arquero se tapó todas las pelotas. Muy ¿qué bien, más le voy a decir? Escucha, le estoy haciendo un super informe. Hay más gente en Estados Unidos haciendo informe del Mundial, más porquería de lo que yo le estoy diciendo.
3: Sí, y cada vez van a cubrir mundiales menos gente que en realidad, claro, que sabe del deporte.
0: Sí,
3: hay una explosión de instagramers, influencers y personas famosas de las redes, en este caso en particular, trabajando para o canales de streaming o canales tradicionales, digamos.
0: Incluso los canales de televisión que mandan personas a cubrir todo lo que es parte del mundial pero que no es el deporte en
3: exactamente.
0: Sí
3: exactamente
0: sino el movimiento social, la gente, sí, los lugares, viste, recorren...
3: no digo que esté mal, digo que tendría que haber un equilibrio, digamos, que se perdió hace rato en donde, pero bueno, no me voy a explayar porque tengo muchas cosas negativas para plantear sobre este mundial, las pausas de hidratación, el afán de recaudar de la FIFA y compañía, que ya ha traspasado un límite y ya ha ingresado, ha pasado una barrera que es la de directamente interceder en el juego mismo, que es el de dos tiempos de 45 minutos. No existe más.
0: Escucha, pero no,
3: eso, ahora
0: no lo hacen
3: tiempos.
0: Pensando en los jugadores que tienen que hidratarse, lo
3: no,
0: hacen
3: Caprín, no lo han hecho con Maradona en su momento, hace muchísimo, perdón que
0: pero
3: siempre
0: bueno,
3: había el Diego.
0: Pero ahora hace más calor.
3: Hizo un reclamo en su momento con un paro de jugadores, eso fue en Europa, uh-huh, y ha sucedido a lo largo de la historia. No, Caprín, no lo hacen pensando en los jugadores.
0: Es solamente por la plata, che.
3: Bueno,
0: nadie piensa en los pobres jugadores.
3: Pero volviendo a lo otro, decía, tiene toda una lógica, ¿no? Estaría bueno que esté equilibrado y qué sé yo, que con tanta gente hablando de lo que está pasando afuera y de las notas con de dónde sos, de dónde venís y todo eso, que mínimamente haya un 50 y 50.
0: Claro.
3: ¿Qué me está faltando? El otro 50% que hable de fútbol. Es un mundial de fútbol.
0: Fútbol.
3: No es Disney. Parece Disney.
0: Bueno, pero escuchá, está bien. A mí me gusta que picoteen un poco con lo que ya que uno no puede ir nunca.
3: Un poco se le fue de mambo, Caprín.
0: Nunca va a poder ir a un mundial. Bueno, que nos muestren todo lo que se vive, ¿no? No solamente en un estadio, no solamente en materia del deporte en sí, de los jugadores y uh-huh, etcétera, sino también de lo que hay como para, bueno, vivir ahí, claro, fuera del mundial. El tema es que hay algunos que son muy densos, algunos noteros, y se tildan con una cosa y están todo el tiempo tal vez hablando con gente que, bueno, que fue al mundial, tratando de buscar algún argentino y demás, pero no me muestran demasiado todas las opciones de que hay en la ciudad donde se está desarrollando algún partido en particular, uh-huh, y que uno podría decir, ah, mira qué bueno, si uno va ahí puede, claro, conocer tal cosa.
3: Es que está bueno eso. Ah, mira Kansas, ah, mira sabe lo que tiene.
0: Claro.
3: Ok, el tema es, no nos olvidemos que hay un mundial de fútbol, digamos.
0: Obvio.
3: Y hablemos de lo que está, de lo que pasa dentro de la cancha. Bueno, cada vez se habla menos.
0: Claro.
3: De fútbol en un mundial de fútbol.
0: Tal vez en ese momento en el canal acá, como no está transmitiendo el partido, lo tienen que cubrir con algo, porque no tienen los derechos para transmitir o para retransmitir el partido que se está jugando, y tal vez el notero está en esa ciudad a metros del estadio, pero habla de otra cosa.
3: Pero eso, pero podés hacer un programa con otra gente que ve el partido.
0: Claro, bueno, por eso
3: más
0: digo,
3: que no tenga los derechos, eso ya ha pasado.
0: Por eso digo,
3: en mundiales que anteriores, no todos, todas las señales que cubren el mundial o que tienen algunos derechos, solamente esas hablaban de lo que pasaba dentro de una cancha. No, tenés un programa con 2, 3, 4, los que sean, digamos, que vieron los partidos y hablan
0: y
3: de
0: hacen
3: fútbol.
0: Hacen un resumen o un repaso de lo que ya pasó y de lo que puede estar pasando. El tema es que no sé qué es lo que se permite en la televisión con los derechos del fútbol, tal vez no te permitan decir.
3: Pero podés opinar, no, podés opinar, ya pasó el partido, no importa cómo no pases.
0: Ah, del que pasó, pero hablás, yo estoy hablando del que está.
3: No,
0: ponele que
3: hablás,
0: haya.
3: Hablás de fútbol, de lo que está sucediendo en el Mundial, de cómo arrancó, ¿me explico?
0: Uh-huh.
3: Hay cada vez menos de eso, análisis de fútbol.
0: Claro, sí, de los partidos que ya pasaron.
3: No necesariamente tenés que tener
0: derechos. Hablo de que si hay un programa y en ese preciso momento hay un partido y no está transmitiendo, ese canal no tiene los derechos de transmisión, a lo mejor tienen que cubrir con algo relacionado a, pero no pueden hablar del partido que se está desarrollando en ese momento, sí de los que pasaron. Tranquilamente, digamos, pueden hacer este análisis. Lo que pasa que me parece que hay cada vez menos, personas que analizan los partidos.
3: Sí.
0: Hay como más comentaristas, gente que opina, y bueno, después lo que hacen análisis del partido están todos en la transmisión, en las transmisiones, porque se lo llevan para analizar un poco los partidos. Por eso digo que hay cada vez menos en general con la gente que por ahí te hace el análisis de un partido, de lo que se está viendo, de lo que se vivió y, uh-huh. Y bueno, por eso yo empecé a opinar para ver si alguien me contrata y me lleva, diciendo que los africanos corrieron muy rápido. Y ya está, con eso sí. Pues puedo tranquilamente, me pueden llevar, ¿o no?
3: Sí, sí, ¿eh? No tengo
0: es
3: dudas.
0: Así. Bueno.
3: Bueno, y hoy juega la Argentina,
0: Y hoy juega la Argentina, 2:00 p.m. se paraliza todo. 2:00 p.m.
3: 22 horas.
0: Ah, perdón. Yo estoy anticipándome ya al otro partido, al que va a ser a las 2:00 p.m. A las 10:00 p.m. 10:00 p.m. ya uno cenó, ya digamos, ya está como para ir al sobre. Uh-huh. ¿Dónde se mira el partido? ¿En la cama? ¿Con algún?
3: Probablemente.
0: ¿Eh? Llamate a esa hora, no podés tomar.
2: No podés ver el partido. Ver el partido ahí con la tele, a toque.
0: Bueno, no sí, ver. Obviamente, ¿dónde lo vas a ver? Con un platillo volador
2: ya
0: adelante.
2: Sí, pero en el comedor, ahí, para hinchar.
0: Ah, en el comedor.
2: ¿Cómo hinchar la cama? No, podés estar en la cama hinchando. Dale, Argentina. Vos tenés que estar ahí.
0: Ah, bueno, lo que pasa es que el gato tiene una familia.
2: Somos numerosos.
0: Con mucha gente, claro. Entonces está bueno.
3: ¿Vos sos del vecino que ya el primer partido ya arranca el palo arriba?
2: Sí.
3: Cuando decís hinchar, es hinchar, con bubusela también incluido.
0: ¡Ay, con la bubusela!
2: ¡Todo!
0: No recorrí demasiado.
2: Le pusimos el home teatre ese al taco.
0: El home teatre.
2: Claro. Al taco, cosa que se escuche en todo el barrio del partido.
3: Claro, martes a la noche.
0: Me imagino.
3: De vecino.
0: El vecino no quiere mirar el partido. Por cábala no lo quiere mirar, ¿eh? Y escucha todo lo del gato. Sí. Bueno, ¿hay resultados ya para esta noche?
2: 2-0.
0: 2-0?
2: Sí.
3: 2-1, iba a decir.
0: Ay,
3: empezamos perdiendo. Lo damos.
0: No,
3: vuelta.
0: Pará.
2: No,
0: ay, Corti, no puedo.
2: Estamos ganando.
0: Corti, por favor, le pido. Yo
3: empezamos,
0: me quiero ir a mi casa.
3: Vuelta.
0: Me quiero
3: 2-1.
0: Ir a mi casa. ¿Empezamos 2-1. Perdiendo?
2: Sí, 2-1.
0: Ganamos. Bueno, yo iba a decir 2-1 también, pero voy a decir 3-1, che.
2: Bien ahí.
0: Bueno. Le tengo mucha fe a mi equipito,
2: okay.
0: Dirías mi papá.
2: Bueno.
0: Mi papá decía así, le tengo mucha fe a mi equipito. Ya, ya le decía equipito, ¿viste? ¿Por qué? Porque era Unión.
3: Mira.
0: De Unión y de Boca. Bueno, hoy es el Día del Ingeniero, así que saludamos a todos los ingenieros en su día. Se celebra porque el Día del Ingeniero en conmemoración del año 1865. Mirá, 1865, en la que se creó la primera carrera de ingeniería del país, que se cursaba en el Departamento de Ciencias Exactas en la Universidad de Buenos Aires.
3: Bien. Bueno, y acá le mandamos un saludo también a la UTN.
0: A la UTN, sí, todos los ingenieros que hay allí, por supuesto, las carreras que hay, que se cursan hoy en día allí, justamente, la de ingeniero electromecánico, creo que es, una ingeniería. Así que bueno, le mandamos un beso muy grande a todos los ingenieros hoy, en su día. Espero que la estén pasando lindo, lindo, lindo. Un día como hoy, pero del 2006, ya que estamos hablando del Mundial, Lionel Messi convertía su primer gol en Mundiales. Primer gol. Hoy. Un día como hoy, que juega Argentina. Ajá. Primer gol que hizo en el 2006, sí, que Argentina le ganó 6-0 a Serbia, uh-huh. Serbia y Montenegro,
3: sí,
0: en la fase de grupos del Mundial que se desarrolló en ese año en Alemania.
3: Claro.
0: Alemania 2006. ¿Cuántos años tenía? Era re chiquitito. Bueno, y ahí convierte el primer gol nuestro querido Messi, que bueno, hoy lo vamos
3: a... Mundial.
0: Primer gol del Mundial, exactamente. Bueno, así que hoy lo vamos a ver. Ansioso estamos todos de que convierta. Vamos a ver si se le da, ¿no?
3: ¿Ya confirmó el 11 titular,
0: Scaloni? No, yo creo que va a ser ahora calculo que puede llegar a ser en el transcurso de la mañana, ¿no? No creo que sea muy tarde.
3: Había
0: muy tarde
3: una
0: noche.
3: Tentativa dando vueltas el fin de semana, escuché que lo tenía Messi de arranque.
0: Ajá.
3: Con Julián Álvarez arriba, pero no sé si está confirmado.
0: No sé.
3: El 11 titular.
0: No,
3: el debut de hoy.
0: Todavía la lista oficial no la dio a conocer Scaloni. Supongo que podremos dar la primicia hoy acá.
3: ¿Qué primicia?
0: No sé, la del listado.
3: Ya quería dar una primicia.
2: Claro, sí.
0: Algo. Y qué sé yo, se especula tanto, ¿viste? Yo ya estoy mareada con los jugadores, los
3: no
0: que
3: va,
0: quedaron.
3: No va a haber sorpresa.
0: Los que quedaron, los que no quedaron, los que se fueron, los que volvieron, los que se iban porque estaban lesionados y al final no sé qué se recuperaron. Bueno, vamos a esperar el listado hoy. Bueno, y hoy estamos, como ya le dijimos, con 6 grados 2 es la temperatura. Estamos sin sensación térmica, por suerte, porque el viento está por debajo, la intensidad está por debajo de los 10 kilómetros. Hay vientos del norte a 4 kilómetros de intensidad, por eso estamos solo con temperatura 6 grados 2. La humedad no puede ser más húmeda. Sí. 99% de humedad, no, terrible.
3: Es cierto.
0: Qué bárbaro.
3: La humedad más húmeda que vimos.
0: Uf, terrible. ¿Vieron cómo está el suelo? No hay necesidad de regar. No rieguen las plantas, por favor, porque el suelo está con mucha humedad.
3: No nada, mirá lo que son las imágenes.
0: Las imágenes que vemos de la ciudad. Gracias, Tito. Mirá, nada, se ven las luces nada más. Impresionante.
3: Sí, está culero.
0: Muy feo. Bueno, 99% la humedad, 1016.2 es la presión. El viento sopla del norte a 4 kilómetros. Tenemos 100 metros de visibilidad, es lo que nos está indicando el Servicio Meteorológico Nacional. Hay sectores donde es menos de 100 metros, sobre todo en la zona de la rotonda, ahí estamos en el Parque Sur, hay sectores donde se ve mucho menos de 100 metros porque está muy, muy densa, así que a ir con mucha precaución, despacito nomás, tranquilito, igual se llega al laburo, a llevar a los chicos a la escuela y demás. Bueno, 18 grados la temperatura máxima en la jornada del día de hoy. Vamos a seguir con mucha, mucha neblina durante esta mañana. A la tarde cielo parcialmente nublado. Nos dio una alegría el clima con ayer, por lo menos tuvimos un poco de solcito.
3: Apareció el sol.
0: Porque los días del sábado, algo también, un poquitito, pero la verdad que después tuvimos prácticamente ausencia de sol. Mañana vamos a tener una temperatura mínima de 7 grados, así lo anuncia el Servicio Meteorológico Nacional, y una máxima de 20, más amplitud térmica para el día miércoles también, con mucha, mucha neblina ya a la madrugada, a la mañana, luego a la tarde cielo parcialmente nublado. El día jueves se va a presentar con una mínima de 11, máxima de 17 grados, también va a estar nublado durante la madrugada y la mañana del día jueves. A la tarde pueden haber probabilidades de tormentas fuertes, probabilidades que hoy están medidas y dan un hasta un 70% de probabilidades hoy, ¿eh? Entre un 40 y un 70% de probabilidades de tormentas fuertes para el jueves entre la tarde y la noche. El día viernes mínima de 14, máxima de 19, van a continuar durante la madrugada y la mañana del día viernes algunas lloviznas, probabilidades más bajas entre el 10 y el 40% y luego cielo mayormente nublado para la tarde y la noche del día viernes. El día sábado mínima de 11, máxima de 18 con cielo parcialmente nublado y el próximo domingo mínima de 13, máxima de 20 con cielo mayormente nublado. Temperaturas bajas en las mínimas hoy y mañana. Ya el día miércoles 11 de mínima, ¿eh? Después 14. Bueno, así que hoy y mañana van a ser los días más frescos de las semanas, podríamos decir, con temperaturas mínimas que están por debajo de los 10 grados. Después ya va a subir la cosa. Reitero, 6 grados 12, entonces la temperatura actual, 99% es la humedad, 1016 decimal 2 es la presión, el viento sopla del norte a 4 kilómetros y hay mucha, mucha neblina, 100 metros en algunos sectores. Mirá, ahí, por ejemplo, en ese sector, Irigoyen y calle 47, se puede ver la cámara, que es un poco lo que decía, que hay sectores donde no se ve, que está por debajo la visibilidad de los 100 metros, ¿eh? Bueno, muy bien. Vamos a hacer la pausa hasta las 11 de la mañana. Hacemos la grieta acá en la 94.5.

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0: Bueno, el 442617, ustedes ya saben, lo tenemos habilitado del momento que ingresamos al programa, del momento que decimos hola, buen día. Así que está el 442617 a disposición. Y acá nos escribe Vero y dice, buen día, mi vecina arrancó a festejar con corneta a las 6 de la mañana, despertando todo el barrio. Pero, ¿cómo con corneta? ¿Qué tipo? ¿La bubucela? ¿Eh? ¿Es la bubucela la que con la que arrancó?
1: Esa es la.
0: Es como que tener un camión adentro del dormitorio, más o menos, que te toca la bocina. Ay, Dios mío, no, no puede arrancar así.
2: ¿Por qué arrancaría así?
0: Está emocionada con él. El partido de esta noche, pero que guarde un, que reserve oxígeno, porque después va a llegar a las 10 de la noche y ahí es cuando uno tiene que arrancar con la bubucela. No va a tener oxígeno, va a estar sin energía esa mujer. Tranquilícenla un poco, por favor, les pido.
2: Sí, porque ya a las 10 de la noche.
0: Claro, imagina. No, no. Si ya el nene con el jueguito con musiquita te pone nerviosa, imagínate lo que es este sonido. Bueno, le mandamos un beso grande a la oyente que dice que la vecina arrancó con la bubucela full. 442617, por supuesto, para seguir enviando mensajes y también para aprovechar a seguir anotando a los cumpleañeros del mes con el nombre, el apellido, la terminación del documento y el día del cumpleaños, que nos acercamos lentamente al día del sorteo.
2: Vamos con los temas de la mañana.
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2: Sigue el reclamo, el debate en realidad, la discusión en materia de la media sanción que le dio Diputados a la adhesión de la provincia de Santa Fe a la Ley Federal de Trabajo Social, que tuvo media sanción que le dio la Cámara Baja, la Cámara de Diputados, que aquí tuvimos de las dos posturas, la de Emiliano Peralta, del espacio Somos Vida, que votó en contra de ello y que además fue muy crítico hacia quienes lo hicieron y particularmente al socialismo, al que lo calificó de snob. Y el socialismo que salió a responderle, Charo Mancini fue la que lo hizo aquí en la grieta. Hoy va a estar dialogando con nosotros en un ratito nada más la presidenta del Colegio de Trabajadores Sociales de la provincia de Santa Fe. Me refiero a Delcy. Desiré, perdón, no me acordaba el nombre, Desiré Estival, se llama. Ajá. Ella, y es la presidenta del colegio, y mañana se van a estar movilizando los estudiantes del Juan 23, va a ser la convocatoria a las 6 de la tarde, donde está ubicado el instituto. Y de allí se van a trasladar esas, ¿qué son? ¿Dos cuadras? ¿Tres cuadras? Hasta la Plaza Central. Hasta la Plaza Central en reclamo porque ellos rechazan, y las autoridades también del Instituto Juan 23 rechazan esta adhesión a la Ley Federal de Trabajo Social. Vamos a compartir, Gato, el video que nos hacían llegar

0: convocando a este rechazo que se va a realizar mañana por parte de Juan 23.
1: El trabajo social, y queremos expresar nuestra postura ante la media sanción de ley del trabajo social. No estamos en contra de una ley que jerarquice nuestra profesión, al contrario, creemos que es muy importante para actualizar toda la información del colectivo profesional. Sin embargo, consideramos fundamental que la ley contemple diversas realidades que atraviesan los estudiantes y los que ejercen trabajo social en la provincia de Santa Fe, y más aún con la realidad social que atraviesa el norte de Santa Fe. Creemos que aún hay aspectos que merecen ser revisados y debatidos para una normativa verdaderamente inclusiva, federal y representativa. Necesitamos que el Colegio de Trabajo Social también matricule a los estudiantes profesionales que salen del Instituto Juan 23. Invitamos a los estudiantes, a los profesores y a toda la comunidad que nos acompaña a esta manifestación. Esperamos este miércoles 17 a las 18 horas en la esquina de Calle Moreno y Ley 1420. Porque consideramos que una ley más justa implica escuchar todas las voces.
0: Bueno, allí estaba entonces el estudiante, representante de lo que es el centro de estudiantes, del Juan 23, haciendo la convocatoria para, reitero, esta concentración y movilización de un par de cuadras que van a llevar a cabo los estudiantes y también las autoridades del Juan 23. En un ratito, Desiré Estival, la presidenta del colegio en la provincia de Santa Fe, va a dar su punto de vista, su opinión acerca de la ley federal de trabajo social y la adhesión de la provincia.
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0: Se viene la fiesta, el cierre en realidad, ya arrancó la semana de la fiesta del citrus en la ciudad de Malabrigo, con un fin de semana con números importantes, porque va a estar Lázaro Caballero, Uriel Lozano y Jorge Rojas el fin de semana en la ciudad de Malabrigo, bicicleteada, concurso de cosecha que fue pasado, postergado en realidad por las condiciones climáticas también para esta semana. Bueno, muchas actividades tiene Malabrigo, y una particularidad en esto de lograr identidad en una comunidad, algo que viene haciendo Malabrigo desde hace mucho tiempo en materia de el citrus, concretamente también en las escuelas. Vienen trabajando tanto en la primaria como en la secundaria, con actividades desarrolladas en relación a lo que tiene que ver con la citricultura y, reitero, la historia de la ciudad ligado a la fruta, lo que hace particularmente que toda una comunidad, como se ve durante el año, pero particularmente este mes en Malabrigo, esté vinculada de una u otra manera, está vinculada toda la comunidad,
2: sí, claro,
0: a la actividad, y en este caso en particular a, bueno, la fiesta que ya comenzó.
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0: En el día de ayer por la tarde, los bomberos de Reconquista tuvieron que hacerse presentes en el complejo ambiental de nuestra ciudad. El complejo ambiental es el Hirsu, es el basurero oficial que tiene la ciudad de Reconquista, que en realidad es un complejo de varias ciudades puntualmente y localidades, pero que de hace un tiempo, prácticamente desde que nació, que es manejado por nuestra ciudad, por el municipio de la ciudad de Reconquista. Incendio de basura allí, solo daños materiales, por suerte, que movilizaron a dos dotaciones de bomberos ayer por la tarde allí en el complejo, tema del que vamos a estar también ampliando hoy.
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1: Diputados argentinos junto con miembros de diversas ONG la pasaron no del todo bien, bastante mal, uno podría decir, en el viaje que hicieron con motivo de una ayuda humanitaria y también una invitación de otros organismos en Bolivia que fueron impedidos de ingresar al país y luego deportados hacia la República Argentina. Una de las que estuvo en esta delegación, la diputada Vanina Biasi, va a estar charlando con nosotros acerca de esto que ocurrió el fin de semana, donde, reitero, argentinos y argentinas, diputados, Marino también, de Unión por la Patria, es otro de los que estuvo, en este caso, demorados en el aeropuerto. Vanina Biasi, que es de la izquierda, va a estar charlando con nosotros acerca de este momento. ¿Y qué fue lo que sucedió allí en el aeropuerto?
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1: El gobierno, más precisamente en este caso en particular, Karina Milei, después de el nuevo capítulo de la saga Adorni, que se estrenó cuando presentó la declaración jurada, pero sobre todo cuando le dio el mismo día la entrevista al periodista José del Río, en La Nación Más, concretamente, que es la única que ha dado en el último tiempo.
0: Menos mal que dio la única.
1: Sí, la verdad que sí, sobre todo en cuanto a los intereses de su espacio político, ¿no? Todavía no queda muy en claro, o a nosotros no nos queda muy en claro, qué pensaba La Libertad Avanza, qué iba a suceder con esa entrevista que dio el mismo día de que presentó la declaración jurada, si era necesario, por qué lo hizo puntualmente, para que asuma todo el costo político Adorni de la declaración jurada y
0: Pero
1: es lo que busca el gobierno en este caso, que se hable de, bueno, primero esto de dentro de la lógica nosotros ellos, esta dicotomía, nosotros los buenos, ellos los malos, algo cada vez más utilizado, no es nuevo en la comunicación política, pero cuando se vuelve tan forzado y repetitivo, me parece que pierde también el efecto. Y digo, en esto de nosotros ellos, son ellos los que son delincuentes porque cometen delitos, ¿sí? Nosotros no somos delincuentes. ¿Por qué? Porque cometemos errores, no delitos. Esa fue la línea argumental de Adorni. Es más, con una victimización que ya incluso ya da la sensación que no funciona como tal, salvo que un nicho muy reducido, digo, de quienes todavía siguen defendiendo a Adorni, ¿sí? Hablo de los votantes de La Libertad Avanza, sí, ¿no? Que es lo único que le queda como reducto, como nicho, y que pueden compartir esta teoría. Lo mío fue un error que trasladé durante años y no me di cuenta, dijo Adorni a la hora de justificar por qué la declaración jurada no tiene nada que ver. Claro, la de hace 10 años, se supone, maestro, que la declaración jurada hace eso, tenés que ir actualizándola, si no,
0: el error que ellos dicen que cometen después no se no se coincide con el relato, como para que uno le crea que realmente fue un error. Porque es verdad, todos podemos equivocarnos, todos podemos cometer errores. Ahora, cuando vos tratás de justificar o de profundizar que fue un error lo que cometiste, no un delito, bueno, claramente estás diciendo que un delito.
1: Uh-huh. Sí, yo me refiero a la narrativa
0: por eso.
1: Que tiene el gobierno de cómo se posiciona, digamos,
0: ellos lo plantean de una forma.
1: A la hora de analizar la defensa y los argumentos, es ya indefendible.
0: Obvio,
1: el cuento, digamos, se desarma por cualquier lado. Por eso no me queda claro qué buscaba el gobierno dando esa entrevista, la entrevista que dio Adorni.
0: Y para mí la terminó embarrando, porque si no hubiese dado la entrevista, te quedabas con que había presentado la declaración
1: jurada.
0: ¿Y
1: cuánta trascendencia tenía la declaración jurada?
0: Y que después los periodistas iban a hacer un análisis de esa declaración jurada, pero no salía Adorni a decir lo que salió a decir, porque bueno, claramente se terminó hundiendo más, porque siempre que un periodista puede llegar a decir, bueno, esto declaró, esto no lo declaró, no se sabe, digamos, cómo es que llegó a declarar tanta cantidad de dinero en una declaración jurada. Él sale a aclarar y la verdad que lo oscurece, ¿no? Lo oscurece mal. 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
1: Y en medio de esta situación avanza en, bueno, primero sería en el Senado y después tomaría la posta diputados con la moción de censura. Y la oposición estaría de a poco consiguiendo los votos suficientes para destituir a Adorni. ¿Qué quiere hacer el gobierno? Quiere tratar de evitar esto y cortar la sangría. Lo llamativo es de qué manera. Porque si se da lo que algunos medios aseguran que sería el despido, más que renuncia, de la jefatura de gabinete de Manuel Adorni, y no dejarlo afuera de la función pública, decirle hasta acá llegaste, maestro, como haría cualquier gobierno que se jacte de antidelincuentes. No. Parece que estarían por ubicarlo en un consulado. En un consulado, podría ser el consulado de Miami, es una de las opciones. ¿Por qué en un consulado? Porque a diferencia de una embajada, el consulado no necesita los votos en el Congreso. Por decisión directamente del Ejecutivo, exacto, puede decir usted, Héctor Delgado, va a ser nuestro cónsul en X país. Y ahí surge la pregunta, o en realidad toma cada vez más fuerza la siguiente pregunta: ¿por qué los Milei siguen bancando a Adorni? ¿Qué sabe Adorni? ¿Qué pasa con Adorni si Adorni es eyectado del gobierno? Esa es la gran pregunta que da vueltas, y crece la hipótesis de que las criptos no fueron tales, sino que esa guita, que no puede justificar Adorni, no pueden justificar unos cuantos. ¿Unos cuantos quiénes? Los que estuvieron ligados a la estafa de Libra. Habrá que ver qué es lo que sucede concretamente
0: porque
1: con
0: se
1: esto.
0: Se acerca más la hipótesis de que las Bitcoin que ganó o que invirtió Adorni fue hace poquito tiempo con las criptomonedas, y no del tiempo que él habla de cuando encontró el pendrive y todo lo demás. una cosa acerca a la otra, digamos, ¿no? En materia de sospecha. Habrá que ver después cómo terminan de zafar de esta situación, pero bueno, me parece que también si lo siguen bancando es porque se acerca también a eso, ¿no? A esa hipótesis. 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
1: Bueno, vamos a empezar a profundizar en uno de los temas de la mañana. Tenemos otros títulos que ya vamos a ir ampliando con entrevistas, además, por supuesto, como hacemos siempre acá en La Grieta, y la primera de ellas es con la presidenta del Colegio de Trabajadores Sociales, Trabajadores y Trabajadoras Sociales de la provincia de Santa Fe. El tema es la adhesión a la Ley Federal de Trabajo Social, que tiene media sanción, que le dio la semana pasada la semana pasada no sesionó. Diputados, la otra semana está Desiree Estival, la presentamos y hablamos con ella.
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1: Decidé, ¿qué tal? ¿Cómo te va? Adriana, Rodrigo de La Grieta te saludan. Buen día.
2: Buenos días, ¿cómo están? Tanto tiempo.
1: ¿Todo bien?
2: Todo bien.
1: Bueno, muy bien, muy bien. La verdad que buscando voces y distintas opiniones acerca de este debate en materia de la Ley Federal de Trabajo Social, y queremos escuchar tu opinión acerca de ello. Bueno, acá mañana se va a llevar a cabo una movilización, podríamos decir, de los estudiantes y estudiantas de Juan 23. Y queríamos escuchar tu opinión acerca de ello.
2: Bueno, sí, estoy al tanto de que se va a realizar una movilización. Contarles que esta ley ya lleva, la ley 27072, ya lleva más de una década. La verdad es que hace varios años, 11 años, 12, que venimos intentando que la provincia pueda adherir a la ley nacional. Así que desde ese recorrido de tantos años se viene trabajando muchísimo para que esta ley pueda incluir a todos, para que esta ley tenga el plazo que realmente incluya a todos los estudiantes, a todos los egresados. Es una ley que no salió de un momento para otro, es una ley que, como les decía, que se viene pensando hace muchísimos años. Para quienes no saben, esta ley perdió estado parlamentario 2 veces. Uh-huh. Para nosotras realmente es importante comentar que es un proceso que lleva muchísimos años, donde no solo los colegios de Santa Fe y Rosario se han puesto a trabajar y a pensar las estrategias, sino que también las universidades, hemos charlado con el Ministerio de Educación, hemos hablado con la Federación de Asociaciones Argentina de Asociaciones Profesionales de Trabajo Social, que nuclea a todos los colegios. Y bueno, y es un proyecto que...
1: Deciré, lo primero que te quiero consultar es... No, por favor. Lo primero que te quiero consultar es, sobre todo para el público que no conoce la Ley Federal de Trabajo Social y tampoco el laburo de los trabajadores sociales, bueno, antes llamados asistentes sociales, ¿qué tiene de positivo, según lo que vos comentás, esta ley para el laburante, para el trabajador social?
2: Bien, justamente esta ley lo que busca es jerarquizar el trabajo social en toda la provincia y ampliar las incumbencias profesionales. ¿Qué implica esto? Garantizar que todos los ciudadanos reciban una atención profesional de alta calidad, idoneidad y competencia.
1: ¿Y por qué eso no lo reciben ahora? Perdóname que te repregunte. ¿Por qué vos me decís que eso no lo reciben ahora?
2: Bien, perfecto. Sí, está buena tu pregunta. Sí, lo... La idea es que esto, lo que hace esta ley es profundizar esas incumbencias profesionales. Nosotros, como trabajadores sociales, y sobre todo quienes tienen título de asistente social, uh-huh, se desarrollan en algunas, distintas direcciones del Estado, y lo que busca esta ley es justamente que se jerarquice, es decir, que se amplíen esas incumbencias. Si hoy trabajamos en niñez, en salud, esta ley busca que justamente se pueda ampliar ese campo profesional, y más en este contexto social sumamente complejo, que se podamos trabajar en la justicia, que podamos trabajar en salud mental, que podamos desarrollarnos también en distintos ámbitos, como los ámbitos privados, que hoy también tenemos mucho trabajo dentro del ámbito privado, y que podamos regular ese ejercicio profesional.
1: Hoy no pueden, por ejemplo, laburar en el Poder Judicial.
2: Sí, sí se puede, pero bueno, los requisitos que se solicitan, y que muchas veces también, uh-huh, esto hay que poder decirlo, que no es lo mismo un título terciario que un título universitario.
1: Claro.
2: Eso es sumamente importante, y a la hora de poder pensar en estos espacios, realmente, digamos, algo que viene sucediendo.
1: Uh-huh. Le da más validez al título, digamos, pasa a ser universitario.
2: Y también lo que busca es justamente eso, es ampliar esa incumbencia, uh-huh, del campo de acción nuestro. Entonces, eso va a permitir también que el ejercicio profesional se vea con mayor profundización, es decir, que nuestra idoneidad no solo tenga un nivel terciario, sin desmerecer los niveles terciarios. Ojo, uh-huh, nosotras no estamos diciendo eso, porque muchas veces hay un error conceptual en eso, sino que, justamente lo que hace es acotar las incumbencias y tener un respaldo ético y legal que garantiza ese ejercicio ético y que va a regular ese ejercicio profesional.
1: Está bien, sí. Busca jerarquizar, me decías, y ¿qué más le da esta adhesión a la ley federal, aparte de ello?
2: Como decíamos, esta ley federal, uno de los puntos clave es justamente establecer el marco legal, la exclusividad del ejercicio.
1: ¿Por qué?
2: Eso es sumamente importante.
1: ¿Hoy qué tiene? Sí. Hoy ¿Cómo pierden esa exclusividad?
2: Sí, hay un, bueno, como sabrán, y hace poco también estuvieron circulando algunas noticias, lo que se busca es como regularlo desde los colegios profesionales, del ejercicio de la profesión con una matrícula obligatoria. Y eso va a garantizar la idoneidad del profesional que está brindando un servicio, que los colegios puedan justamente regular ese ejercicio profesional, sobre todo con en estos tiempos donde hay muchos profesionales que lamentablemente no son idóneos para laburar en distintos ámbitos del Estado y de algunos sectores también dentro de asociaciones civiles, dentro de lo privado. Y justamente otro de los puntos de esta ley es regular ese ejercicio de matriculación.
1: Hoy,
2: promueve la formación continua, la supervisión de la práctica, que va muy de la mano con esto que estoy diciendo, es en este contexto en donde hay pluriempleo, donde nosotros nos vemos desarrollándonos profesionalmente en distintos ámbitos, dentro de lo privado, pero también dentro de lo público o dentro de muchos espacios laborales, socioocupacionales, donde, bueno, justamente por el contexto de crisis, estamos trabajando en muchos lugares. Lo que busca también esta ley es promover la formación y la supervisión de la práctica y proteger la salud mental, reconociendo y el desgaste también de nuestra profesión. Entendemos que nuestra profesión también somos los que estamos no solo en la primera línea de acción, sino también somos quienes estamos pensando las políticas públicas, llevándolas adelante, supervisando también.
1: Sí, llama la atención que tengan que necesitar una ley para que les reconozcan eso.
2: Y en este contexto lo necesitamos, donde se pone mucho en duda no solo el ejercicio de la profesión, y de hecho ahora está sucediendo esto con esta ley, se pone en duda el ejercicio de la profesión, y también en este contexto donde lo social, nacionalmente lo digo, está muy vapuleado.
1: Sí, coincido. Ahora, ¿qué opinión tenés acerca de el rechazo de ciertos sectores a esta adhesión, incluyendo, por ejemplo, el alumnado de el Juan 23, o por lo menos parte del alumnado, que es el que nos hizo llegar este fin de semana el comunicado invitando una marcha en rechazo que se va a llevar a cabo mañana? ¿Por qué, si todo esto es a favor de los trabajadores sociales, los estudiantes de acá están en contra de eso?
2: Sí, yo creo que en ese sentido tenemos que ser responsables quienes estamos en las instituciones, y brindar la información correcta, porque en estos momentos donde claramente los estudiantes, los docentes, en el caso de los institutos, sienten como mucho temor o, bueno, hay muchas dudas en relación a esto, me parece que como institución, no solo lo digo como colegio, sino también me parece que quienes estamos al frente de las instituciones tenemos que ser responsables con la información que trasladamos. En ese sentido, primero celebro que los estudiantes se reúnan, que piensen, uh-huh, que busquen estrategias. Me parece que eso es sumamente importante, sobre todo en estos tiempos de individualismo. Y ahí, en relación a eso, yo creo que, como te decía hoy, este es un proyecto que viene hace muchísimos años, y no fue solo pensado por, no fue ni pensado de un momento para el otro, ni pensado por un solo sector, sino que fue pensado por muchos actores, y entre ellos el Ministerio de Educación. Me parece que ahí me corresponde, y estoy en el deber de decir que Bueno, hay información errónea circulando, el instituto no va a cerrar.
1: Ah, bueno, viste, ahí ya llegaba el mensajito que era, hola, pregúntenle dónde irán a estudiar los futuros estudiantes de la carrera, ya que se cerraría en Juan 23, y si no se cierra, ¿cuál sería la adaptación que proponen? Bueno, claro.
2: Ahí respondo a eso y también...
1: Pero vos, vos decís que esta mala información...
2: Me preocupa,
1: dale,
2: realmente
1: dale,
2: me
1: decide.
2: Preocupa.
1: Dale, vos
2: no,
1: y yo.
2: Dale. Perdón. No, que me preocupa cómo circula información errónea, porque justamente la semana pasada tuvimos una reunión con el equipo directivo del Juan 23 y los docentes, donde dejamos muy en claro, y pensamos que habíamos cerrado la reunión teniendo claridad en algunas cuestiones, donde trasladábamos que primero, como colegio, no tenemos la responsabilidad de cerrar, la responsabilidad ni la facultad de cerrar ninguna institución. Imagínate que hace un tiempo nos veíamos defendiendo los colegios. No tenemos la facultad de cerrar ninguna institución. Y no vamos a cerrar el Juan 23, eso es... información que es errónea. Al contrario, lo que nosotros buscamos es potenciar la región, que se pueda justamente en esta ley contempla un periodo de adecuación que se amplió a 5 años.
1: Bien, metí una pausa ahí. Metí una pausa ahí. Si por H, sí. Si por H o por B, en esos 5 años, ¿no es cierto? Sí. El Juan 23 no se adapta a esta ley y se... ¿Cómo sería el término? ¿No sería fusionar? ¿Qué sería? ¿Tiene que elaborar de manera conjunta con una universidad nacional? ¿Cómo es el tema?
2: Sí, eso es justamente lo que charlábamos, la reunión la otra vez con las autoridades y con los docentes,
1: sí.
2: Y también lo trasladábamos en otros momentos, en otras entrevistas. Existen voluntad y compromisos por parte de la Universidad Nacional del Litoral y de la Universidad Nacional de Rosario para hacer accesible y dictar los ciclos de complementación curricular de forma pública en todo el territorio, justamente evitando que suceda esto que vos mencionás y que es una duda que tienen los estudiantes, sobre todo los estudiantes que están ahora cursando, primero me parece importante decirlo, van a poder recibirse, se van a poder recibir con este título. Imagínate que los que están en cuarto año, esta ley ni siquiera todavía tiene la media sanción en senadores, recién tenemos la media sanción en diputados. Esperamos y creemos que... va a salir también en senadores, pero esto tiene un proceso que a partir de que sale la ley empieza a pensarse todo este proceso de 5 años.
1: Pasando esos 5 años, está perfecto. Ahora, pasando esos 5 años, ¿no es cierto? Sí, que es cierto, es un plazo razonable para llevar a cabo las gestiones y demás. Ahora, pasando esos 5 años, entonces no va a haber más institutos terciarios de trabajo social, todo va a ser universitario.
2: No, eso es...
1: Explícame
2: algo
1: cómo es eso. ¿Cómo, en qué cambia eso de lo que tenemos hoy a lo que tendríamos si se aprueba?
2: Como toda ley, esto me parece importante mencionarlo, como toda ley trae sus, sus cambios. Es decir, a nosotros también con esta ley nosotros nos tendremos que adaptar como colegio a ver cómo brindamos también, o sea, toda ley trae transformaciones. Es así, el instituto tendrá que hacer sus propias transformaciones y en esto, un poco me parece importante mencionarlo, es responsabilidad también de los institutos reunirse con el Ministerio de Educación, con la Universidad Nacional del Litoral, con todos los actores que se encuentran interviniendo en este sentido, porque es ahí donde se va a poder establecer cómo se le va a dar continuidad.
1: ¿Cuáles pueden ser las variables? Te pregunto porque no sé, desconozco.
2: Sí, igualmente.
1: ¿Cuáles serían las opciones?
2: Yo soy responsable con la información que brindo. Yo soy presidenta de un colegio.
1: Está perfecto.
2: No es competencia mía decirte cómo va a funcionar el Juan 23 cuando no
1: participó. No, no, yo no te pido, deciré. No, no, está bien, yo no te pido eso. Yo lo que te pido es, desde mi ignorancia, que me digas cuáles podrían ser las opciones. No cuál va a tomar el Juan 23.
2: ¿Cuáles son? Los convenios con las universidades, que ya se ha hecho.
1: Está bien.
2: Ya conocemos otros procesos, los convenios con las universidades.
1: Que ¿y cuál otra? ¿Y cuál otra?
2: Un convenio con la universidad. Donde justamente se pueda dictar el ciclo de complementación curricular de forma pública en ese territorio.
1: Uh-huh. ¿Y cuál
2: sabemos
1: otra?
2: Que actualmente los estudiantes hacen el ciclo de complementación abonando una cuota en la Universidad de Morón. Lo que buscamos nosotros es justamente que, teniendo más en cuenta el costo económico de una universidad privada, uh-huh, lo que buscamos también es que la responsabilidad de las universidades de poder brindar estos convenios para que eso primero se dicte en Reconquista, y sumamente importante, uh-huh, y segundo, para que se pueda establecer ahí un convenio con los institutos de trabajo. Pero bueno, como te decía, eso ya es responsabilidad
1: del instituto. Ah, bueno, pero entonces las opciones, deciré, cuando vos me decías tiene muchas opciones, las opciones son entre distintas universidades con cuales firmar un convenio, digamos, pero no hay otra opción que no sea firmar un convenio con una universidad, ¿entiendo bien?
2: Y por el momento esas son las opciones que yo puedo darte. Tal vez si los institutos se reúnen con las universidades y con el Ministerio de Educación pueden encontrar otras alternativas.
1: Okay, la otra.
2: Bueno, que yo te puedo decir.
1: ¿Está bien?
2: Como colegio.
1: Como presidenta del colegio, claro. Entonces vos, de alguna manera, entendés que después, si sigue esto dando vueltas, cuando la semana pasada tuvieron una reunión y lo charlaron con la gente del Juan 23, hay una mala intención de parte de la institución. Hay una mala, y hay una mala, hay una, yo lo que entiendo de la charla que venimos teniendo es que hay una intención de mal informar a sus estudiantes por parte de la institución. Eso entiendo yo que dijiste.
2: Yo creo que hay información errónea circulando, que es importante. Por eso me parece que está muy bueno esto que están haciendo los estudiantes, porque obviamente como estudiante me pasaría lo mismo. Uh-huh. Si a mí me dicen que van a cerrar el instituto y yo estoy estudiando, me pasaría lo mismo. Me parece que es importante eso, poder escuchar, sentarse a dialogar. Los invito también a los estudiantes. Nosotros hemos tenido reuniones con el centro de estudiantes, con estudiantes, uh-huh, que se han acercado a consultar, con colegas que ya están recibidas, que nos han preguntado, nos llegó esta información, es real que nosotros no vamos a poder ejercer con el título que tenemos. Y nosotros ahí la respuesta que siempre le damos es la información certera. Es esta, uh-huh, este es el proceso. Las personas que se matricularon ya están matriculadas, nadie se le va a sacar la matrícula, eso también.
1: La matrícula del que ya la tiene, claro, deciré. Bueno, pero entonces hay una intencionalidad, digamos, de todas estas generaciones de desinformaciones, digamos. Hay una resistencia.
2: Sí, tenemos como hay una tendencia a... hay tanta sobreinformación que a veces no podemos ordenar toda esa información. Bueno, es importante sentarse a dialogar, poder tener, o sea, las preguntas siempre son bienvenidas.
1: Está bien, porque, pero deciré, sí, hay una claramente hay una resistencia, ¿sí? De un sector. Mi pregunta es, si querés, no puntualicemos ni personalicemos, así te saco de esa carga. La resistencia a esta adhesión a la ley nacional, a la federal, perdón, de trabajo social, ¿vos la ves desde dónde? ¿Por qué? Concretamente. Porque hablaste de mala información, hablaste, bueno, esos son herramientas que tiene un sector para resistir al cambio, en este caso, vía una ley, que vos decís que es superadora para los trabajadores sociales, pero que los estudiantes de trabajo social acá, definitivamente, o por lo menos quienes hacen la convocatoria, no hablé con todos y todas, no están de acuerdo con eso. Entonces, hay una resistencia ahí. ¿De parte de dónde?
2: Sí, yo creo que... las resistencias tienen que ver con cuestiones que nos exceden a los colegios y que tienen que ver con el funcionamiento en sí, tal vez desde lo de lo económico, de las instituciones. Realmente nos cuesta un montón poder desarmar a nosotras como colegio, insisto, de dónde viene esta resistencia, porque llevamos mucho tiempo de establecer diálogos con distintos sectores para poder incluir a todos y no logramos comprender de dónde viene esta resistencia y por qué recae solo en los colegios. Teniendo en cuenta de que esto no es una cuestión, la otra vez en una entrevista nos decían, bueno, pero el colegio va a cerrar, no es una cuestión de rivalidad, no es el colegio contra el instituto, entonces ahí no logramos desarmar y la pregunta tal vez es hacia quienes se resisten a esto, teniendo en cuenta justamente que esta ley lo que busca, y sobre todo para quienes ya están recibidos y para quienes se van a recibir, busca justamente jerarquizar nuestra profesión, que no tengamos un título que nos acote las incumbencias profesionales, sino por el contrario, que nos permita ampliar, hacer accesible nuestro laburo, de poder desempeñarnos profesionalmente en muchos ámbitos de trabajo, también equiparar, porque en este contexto nos encontramos con un montón de colegas que tienen, han hecho el ciclo de complementación curricular y a la hora de concursar muchas veces ese título pesa un poco más que otros títulos, ¿sí? ¿Por qué? Insisto con eso, porque acota nuestras incumbencias profesionales y no solo tiene que ver con las incumbencias profesionales, sino con poder ayornarnos a los tiempos que estamos viviendo. Sí o sí necesitamos hacer eso. Ya es una exigencia social que podamos estar a la altura de la complejidad de los tiempos. Y realmente no encontramos obstáculos en este sentido, porque justamente están todos los actores pensando y buscando las estrategias. Se hicieron dos modificaciones el 4 de junio cuando se presentó el proyecto, se hicieron dos modificaciones, una que tiene que ver con esto que te decía, que no sucede en todas las leyes que se busque un periodo de adecuación tan extenso, hasta el 2031. Entonces me parece que una de esas modificaciones viene un poco también a decir, bueno, nosotros también estamos preocupadas y queremos que esta ley pueda alcanzar a todos los colegas. Y la otra modificación que se hizo es que el Ministerio de Educación es quien asignará las incumbencias correspondientes a los títulos terciarios no universitarios, a fin de garantizar la continuidad de la oferta educativa. Eso te responde un poco también a lo que me decías hoy. El artículo de la ley que se modificó para justamente poder alcanzar a todos los sectores tiene que ver con esto, que es el Ministerio de Educación, no es el colegio, insisto, no somos los colegios.
1: Decidí.
2: Es el Ministerio de Educación.
1: Sí.
2: Tal vez los estudiantes también tengan que sentarse, o sea, nosotras propusimos una mesa de diálogo con el Ministerio de Educación, con los institutos, con la universidad, tal vez en esa mesa de diálogo sería muy interesante que estén también los estudiantes, que no sea solo de los directivos o de los docentes, sino también de los estudiantes.
1: Pusiste me estás contando que se van a reunir, digamos, ahora, propusieron reuniones ahora antes de el tratamiento en el Senado, ¿o ya lo hicieron?
2: No, ya lo hicimos la semana pasada, nos reunimos.
1: Ah, que ahí estuvieron con el Juan 23, que me decías, que por eso no entendés cómo hay una marcha mañana cuando parecía que estaba todo claro la semana pasada cuando lo charlaron. Perdóname, pero dentro de los puntos que nombraste un factor económico, así como al pasar, que lo quiero traer. ¿Por qué podría haber un factor económico en la resistencia?
2: Yo lo que pensaba es también esto de que circula tanto el cierre de una institución, como todo, como, si es eso el discurso que circula, obviamente los docentes, por ejemplo, van a estar preocupados porque se van a quedar sin trabajo, y más en este contexto, es gravísimo. Por eso digo que hay que dar la información correcta. A nosotros no estamos buscando que el instituto cierre y que los docentes se queden sin trabajo. Hay que pensar cómo hacemos para que eso no suceda, justamente para que esos docentes puedan seguir dictando clases, para que se busque la forma de que la carrera siga existiendo. Esto es algo que lo traje como por esta inquietud,
1: sí.
2: Tanto de los estudiantes como de los docentes, ¿no?
1: Está bien.
2: No estamos buscando eso.
1: Estamos pensando en voz alta acerca de esto,
2: sí,
1: porque
2: sí,
1: escuchándote a vos no me queda claro los argumentos de puntualmente la quienes resisten a esto.
2: Nosotros tampoco.
1: Acá dice un oyente: la resistencia viene de los jóvenes humildes que quieren estudiar dicha carrera. Bueno, está bien, qué sé yo, le digo al oyente. Yo, y después, sí. Ahora te abro a vos.
2: Sí.
1: No entiendo cuál es la complicación que van a tener a futuro con la adhesión a esta ley los jóvenes humildes que quieren estudiar dicha carrera. ¿Cuál
2: sí,
1: es? ¿Le va a salir más cara la carrera?
2: No, por el contrario. La carrera es gratuita. Hay una sede hasta de la universidad en Reconquista.
1: ¿Y entonces el mayor costo cuál sería? ¿Por el traslado? ¿La distancia?
2: ¿Cómo?
1: Entonces el mayor costo, estoy pensando en voz alta con vos, ¿eh? ¿Cuál sería? ¿La distancia? Si no hay que pagar la carrera, ¿cuál sería la distancia? Porque entiende el oyente que cierra acá y que van a tener que ir a estudiar trabajo social a otro lado.
2: No, esa es otra información errónea. Insisto con que hay que escuchar todas las voces y todos los actores involucrados. Por el contrario, la universidad cuenta con una sede en Reconquista.
1: La UNL,
2: no sería,
1: sí.
2: Un inconveniente. También hay muchos ciclos que se dictan virtuales, no sería un inconveniente. Lo económico justamente no sería un inconveniente. Estamos pensando en que los estudiantes puedan acceder a la educación.
1: Ajá. Sería más inclusiva y no más exclusiva.
2: Sí, si quiere, hasta es evitar el desarraigo de estos pibes en sus territorios. Digo, no se tendrían que venir para Santa Fe.
1: Claro, porque si no estamos haciendo todo mal, digamos.
2: Se busca
1: lo contrario, por lo menos se dice que se busca lo contrario, y si lo haces, si con una ley haces otra cosa, digamos, hay una contradicción.
2: Claro, y lo que me preocupa de esos discursos es que actualmente entiendo que pagan una cuota para estudiar en el instituto,
1: sí.
2: Que para hacer el ciclo de licenciatura en la Universidad de Morón también se paga una cuota. Entonces, me parece que hay que poder también desarmar estos discursos porque bueno, justamente es erróneo. Si actualmente están pagando una cuota, ¿cuál sería el costo económico si estamos pensando en que este ciclo de complementación sea en Reconquista, que sea de la universidad, que es gratuita?
1: Entonces hay una intencionalidad de desinformar.
2: Y sí. por eso insisto con la responsabilidad que tenemos como referente de las instituciones, de transmitir la información como es, de poder transmitir la información, y también eso, no es desligarme de la responsabilidad, sino digo, me parece que no es a mí a quien me tienen que hacer algunas preguntas.
1: Tal vez
2: estos estudiantes también deberían sentarse con la universidad, también son responsables de estos procesos y poder hacer algunas preguntas. en relación a cómo va a ser esa... ese proceso de adecuación.
1: Deciré, última que te hago, aprovechando que estamos, charlando, ¿cuántos trabajadores sociales aproximadamente te hay en la provincia matriculados hoy? ¿Cuánta?
2: Matriculados hoy, nosotros tenemos alrededor de 1.600 matriculados. Estamos hablando de que nosotros como colegio, de la primera circunscripción, hay dos colegios en Santa Fe, la primera circunscripción somos nosotras, que es todo el centro norte de Santa Fe. Nosotros tenemos 12 departamentos, así que tenemos un alcance muy grande en todo lo que es el centro norte de la provincia, y el Colegio de Rosario, que es todo el centro sur.
1: Claro, 1.600 es la circunscripción.
2: Centro norte.
1: Perfecto,
2: sí.
1: Centro norte. ¿Y qué, un número similar para lo que es el sur con Rosario?
2: Sí, tal vez un poco menos, porque son menos departamentos.
1: ¿Y el resto, hay trabajadores sociales, digamos, que no estén dentro de este universo que me estás nombrando, que no tengan matrícula por H o por B o no? ¿Todo trabajador social, una vez que terminó la carrera, ya está matriculado?
2: No, la idea es que sí, que estén matriculados, justamente por la responsabilidad que eso implica. Imagínate que ejercer, si un médico ejerce sin matrícula, estamos en problema. Lo mismo sucede con el trabajo social. Lo pongo en estos términos para que se entienda. la idea es que, bueno, justamente que todos los colegas que empiezan a ejercer puedan matricularse. Siempre estamos en búsqueda de que se comprenda también la importancia de la matriculación, justamente en estos tiempos en donde, bueno, hay muchas personas que se encuentran en una realidad social muy muy compleja, con múltiples problemáticas. Es importante respaldarse con un colegio, tener el respaldo de un colegio para poder saber que hay un marco normativo ahí que te está acompañando, no solo el marco normativo, que es lo más importante, sino también dentro del colegio se puede también acompañar de distintas formas. Nosotras como colegio tenemos muchas comisiones de trabajo. Una de ellas tiene que ver con la formación profesional, con esto que te decía, con la importancia de la supervisión de nuestras prácticas, de supervisar ese ejercicio profesional.
1: ¿Va a cambiar en mucho la actividad laboral, el día a día del trabajador social, si esto se aprueba? Aparte de lo de la jerarquización que me comentaste y de la exclusión, en el día a día, ¿cómo se va a percibir con este cambio en caso de que se termine de aprobar la ley en el laburante?
2: Yo creo que...
1: ¿Mejor pago?
2: Por pago seguro. Eso es uno de los motivos también que nos parece importante, y también esto de poder nivelar nuestra disciplina y poder tener realmente incidencia en los distintos campos. En educación, para quienes no saben, nosotros nos encontramos ejerciendo dentro de la órbita de educación, de justicia, de un montón de espacios donde todavía no está legitimada nuestra profesión.
1: Claro.
2: Esta ley lo que va a lograr es justamente legitimar esos espacios y abrir camino a otros colegas
1: también. Vos sabés que te escucho y siento que estoy hablando con gente de enfermería que viene reclamando desde hace mucho tiempo. ¿Está bien? ¿O no sentís lo mismo, Adri?
0: Sí, por la función que se cumple.
1: Esto del ninguneo, o esto de siempre estar como una escala más abajo. ¿No? Y es algo que los enfermeros y enfermeras en la provincia, salvando la distancia, digo, en cuanto a lo del reconocimiento,
2: Sí, tiene que ver con un proceso de legitimación de la disciplina. Es más, hasta que no sucedió esto, hay muchas personas que no sabían cuál era nuestro rol. Entonces me

0: sino también que nuestro campo profesional nos permite ser quienes ejecutamos políticas públicas, quienes pensamos esas políticas públicas, quienes acompañamos, hemos estado como campo profesional, hemos ocupado lugares de sumamente importancia, como lugares dentro de direcciones del Estado. Todo eso es importante mencionarlo porque es lo que legitima nuestra profesión, lo que en esto que parece tan abstracto decirlo, de jerarquizar la profesión, también nos permite ocupar lugares de decisión.
1: Deciré, la consulta es respecto a, hoy por hoy, el trabajador social está siempre atado a una institución para desarrollar su actividad, y si esta ley avanza, si permite un poco desregularizar eso, y trabajar en forma independiente, como lo hace, no sé, hoy un médico, por ejemplo, que también tiene un título universitario.
0: Sí, en esto está buena tu pregunta, porque, bueno, es en algo que venimos trabajando hace un tiempo, sobre todo con la Federación Argentina de Asociaciones Profesionales del Trabajo Social, porque, bueno, como les decía, en esta complejidad el campo empieza como a expandirse, y surge este trabajo social independiente, que, bueno, que estamos como, es un gran desafío para los colegios, para las universidades, pensar este campo socioocupacional que hoy, bueno, nos invita a poder repensar nuestras prácticas. Y ahí es donde también esta ley va a regular eso y a tener un marco ético y un respaldo legal. Por eso es importante también poder pensarnos como profesionales que podemos desarrollarnos en distintos campos. Sí, sí, obviamente no es desregular, sino ampliar el campo profesional.
1: Sí, tener la posibilidad de hacerlo desde lo privado y no siempre desde una institución.
0: Siempre con un marco ético y un respaldo legal.
1: Sí, claro.
0: Por eso es importante la matriculación, cuáles van a ser, obviamente siempre en cuanto a las incumbencias profesionales, tenemos códigos de ética.
2: Deciré.
0: Eso es sumamente importante mencionarlo.
2: Muchísimas gracias por tu tiempo.
0: No, a ustedes, y bueno, a disposición, muchas gracias por abrirnos también las puertas a que podamos compartirles todo nuestro proceso y lo más importante de esto, que pueda llegar nuestra voz a todos aquellos que por ahí todavía no se comprende cuál es la dimensión de esta ley. Y bueno, los invitamos a que conozcan al colegio, que se acerquen a todos los colegas que están escuchando. En Reconquista hay una delegación del colegio, eso me parece importante mencionarlo.
2: Sí. ¿Quién está como delegada?
0: En este momento está Eliana Mereles, es la delegada
2: La Eli Mereles, bien.
0: Sí. Así que conocida. Bueno, también invitarlos a que se acerquen a la delegación, que puedan compartir sus inquietudes, siempre lo...
2: ¿Dónde está?
0: Hablamos con las compañeras.
2: ¿Recordás dónde está? Gracias.
0: Sí, perdón. La dirección exacta nunca me la acuerdo.
2: Bueno, no importa. Ya, le preguntamos a la Eri, a Eliana Mereles.
0: Gracias.
2: Un abrazo. Gracias por el contacto. Gracias. Ustedes acaban de escuchar a Desiree Estival, licenciada en Trabajo Social y la presidenta del Colegio de Trabajadores Sociales en prácticamente casi todo el territorio de la provincia. Es desde Santa Fe Capital hacia el norte. Está dividido el colegio, como tantos otros colegios. La provincia está dividida en dos.
1: Sí.
2: Centro Norte por un lado y después el sur, que es Rosario puntualmente, y sus alrededores. Ella estuvo dialogando con nosotros después de una reunión que tuvieron la semana pasada. Habla de mala intención, habla de desinformación de parte de, en este caso, las autoridades del Juan 23. Sin puntualizarlo, tuvimos una larga charla y me parece que puede cada uno sacar sus propias conclusiones, pero lo planteado es eso por parte de

0: de Desiré, a la hora de no entender el porqué de la resistencia a esta adhesión a la Ley Federal de Trabajo Social.
1: Sí, porque no deja de ser una ampliación de la carrera para el bien del estudiante, ¿no?
0: Nos encantaría poder dialogar con algún representante del Juan 23.
1: Y bueno, hay que hablar con el...
0: Nos encantaría.
1: Con la
0: titular.
1: Uh-huh.
0: No viene siendo sencillo.
1: No.
0: Para la producción, por lo menos. Bueno. Veremos si podemos convencerla y tenerla al aire. Reitero, mañana se va a llevar a cabo una movilización, manifestación con movilización, en la puerta del Juan 23, mañana a las 6 de la tarde, y de allí a la plaza 25 de mayo, rechazando la adhesión a la Ley Federal de Trabajo Social.
1: Bueno, tenemos pausa, 442617, para comunicarse con nosotros.

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0: Faltan 3 minutos para llegar a las 9 de la mañana. Bajó la temperatura, estamos en 5 grados 8. Todo al revés en este país. En lugar de subir la temperatura a medida que avanza la mañana, no, baja la temperatura. No. Lo que no baja es la humedad, que se mantiene en el 99%. Estamos con presión alta, 1016.6 hectopascales, y el viento sigue siendo por ahora del norte, suavecito, por suerte, a 4 kilómetros, porque si no tendríamos que incorporarle sensación térmica, ¿no? Bueno, no. Y seguimos con mucha niebla, 100 metros de visibilidad, con cielo ligeramente nublado, a pesar de que parece totalmente cubierto el cielo, pero claro, es por la niebla que tenemos.
1: Y no por el meteorito.
0: No por el meteorito, para nada. Bueno,
1: gracias,
0: tenemos...
1: Gracias a Desiree, le cambio el nombre. A Desiree Estival, la presidenta del Colegio de Trabajo Social, que se comunica ahora en privado y dice, es en Incupo la sede, bueno, pido disculpas que no recordaba, en Incupo está la sede de Trabajo Social de aquí.
0: Claro, porque yo dudaba si el único que da la carrera de trabajo social es el Juan 23.
1: Acá sí.
0: Claro. Uh-huh. Y está la sede ahí en Incupo.
1: Claro, en Incupo.
0: Ajá.
1: Son dos lugares distintos.
0: Ah, bueno, por eso, son dos lugares.
1: No, en Incupo está la sede del Colegio de Trabajo Social. En el Juan 23, que es otro lugar,
0: claro,
1: dan la carrera.
0: Ah, bueno, bien, ahí está. La confusión era si se dictaba también en Incupo.
1: No, en Incupo no. Está la sede del colegio.
0: Por eso,
1: de trabajadores sociales.
0: Hoy por hoy tenemos que hablar de que el Juan 23 es el único que dicta la carrera acá.
1: Claro.
0: En la ciudad de Reconquista,
1: sí,
0: por lo menos.
1: Sí, acá
0: no
1: en
0: sé,
1: el norte, sí.
0: No sé si Avellaneda, en el Joaquín Bonaldo, tienen la carrera. No. Sí, es el único lugar. Y sí, efectivamente, porque acá preguntan si es privado y si hay que abonar una cuota. Uh-huh. Es semi-privado el Juan 23. Me parece que tiene ahí una ayuda, porque las cuotas
1: ¿de
0: no
1: parte del Estado?
0: Sí, porque las cuotas no son del nivel de... Bueno, está bien, son facultades, las otras carreras universitarias, ¿no? Pero tengo entendido que sí, es privado, pero que no son cuotas tan altas.
1: No, eso te lo aseguro. Las cuotas son mucho más económicas.
0: Son más accesibles.
1: Sí, efectivamente.
0: Sí.
1: Desconozco si son de lo que se le llama la modalidad mixta y reciben subsidio,
0: claro,
1: de parte del Estado para, bueno, como las llamadas escuelas de educación mixta o privada, que es el Estado paga el sueldo del personal.
0: Sí.
1: No sé cómo funciona aquí.
0: El Juan 23.
1: Sé que guarda relación con la Iglesia Católica,
0: uh-huh,
1: el Juan 23,
0: sí,
1: en este caso en particular. Pero desconozco su financiamiento, pero obvio que no es gratuito.
0: No, gratuito no es. No. Bueno, tenemos información de Aguas Santafesinas, que ya bastante anticipado, pero igualmente está bueno ya ir informándolo. Los usuarios de aguas de la ciudad de Reconquista, bueno, informa ASA que va a comenzar la campaña de mantenimiento preventivo en la calidad de servicios con trabajos programados para optimizar el funcionamiento de la red de distribución domiciliaria de agua. Así que para ello, la red de la ciudad que fue dividida en 11 sectores, se va a estar trabajando en estos 11 sectores y que comprenden 57 puntos de purgado de la red, que previamente fueron relevados y verificados en cuanto a su operatividad. Bueno, las tareas programadas van a comenzar el martes 16, o sea, mañana, estoy confundida
1: hoy
0: con... Hoy es martes, estoy confundida con la fecha, igual que el gatito. Hoy martes 16 van a comenzar entonces y se van a extender hasta el sábado 27. No sabemos exactamente los sectores por el momento. Lo cierto es que arrancan hoy y van a comenzar hasta el sábado 27 entre la hora 22 y las 6 de la mañana. Bueno, hacen el trabajo de purgado, sectorizados en las redes, que permiten eliminar obstrucción en el sistema de distribución. Bueno, esto seguramente es para que después en el verano tengamos un mejor servicio, como la EPE, que, uh-huh, corta la luz en el en el invierno para que después en el verano no se corte.
1: Claro.
0: Y después corta se corta igual.
1: ¿Y en el verano corta para qué?
0: Y en el verano se corta porque hay... No son cortes programados porque hay algún tipo de inconvenientes. Bueno, 44617 para que puedan seguir enviando mensajes. Estaba chequeando también en materia de estas fechas, de estos días que se corren rápido con los feriados. Bueno, el día 30, que cae día martes, es el día que vamos a hacer el sorteo de los cumpleañeros. Como cae día entre semana, no va a haber inconveniente y lo vamos a hacer el mismo 30. Así que 44617 para que puedan enviar mensajes y por supuesto, anotar a los cumpleañeros del mes.
1: Otra actividad que se viene y que nos llega la información y el comunicado es de parte de la Unión Agrícola de Avellaneda. Se viene el quinto foro ganadero, va a ser el jueves 25 de junio, semana que viene, 17 horas, en el Auditorio Municipal de la ciudad de Avellaneda. Los temas a tratar son nutrición animal y eficiencia productiva, contexto y perspectivas de mercado. Va a estar Federico Santangelo y Santiago Bulat con la conducción de Luciano Ava. Esto va a ser entonces, hay que inscribirse a los interesados para el quinto foro ganadero que va a ser la semana que viene, el jueves, bueno, link ahí de la Unión Agrícola.
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1: Gran presente de Brunella y en este caso de todo el equipo de nadadores del Reconquista Tennis Club. Me refiero a Brunella del Soto, que la tuvimos hace unos días atrás con sus medallas, con alguna de las medallas que ya tiene y que estuvo acá charlando con nosotros acerca de su vida y lo que es la natación para ella, bueno, y a sumarle más medallas, porque metió una de oro, tres de plata y una de bronce, campeona nacional en los 100 metros espalda, medalla de oro y tres medallas de plata en prueba 100 metros pecho, 200 metros combinados y 100 metros mariposa y una de bronce en los 100 metros libre, se nada todo en todos los estilos. Además de Brunella, los senadores Benito Gregoret, Lorenzo Perosi, entre otros, le dieron un importante lugar en el medallero al Reconquista Tenis Club en este campeonato nacional que cerró con una gran actuación en Buenos Aires, el club local.
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1: La noticia, o una de las noticias del fin de semana en materia de lo que tiene que ver con el Mundial de Fútbol, fue en este caso el debut del hombre de Villa Guillermina, del que se estaba esperando, por supuesto, en la terna arbitral, juez de línea, concretamente Facundo Rodríguez, oriundo de Villa Guillermina, que el día domingo debutó en el Mundial, fue en el partido en México entre Suecia y Túnez, victoria del equipo europeo y una labor discreta, no tuvo sobresaltos ni él ni Yael Falcón Pérez, el árbitro principal y de lo mejor que tiene, podríamos decir, la Argentina, tanto para bien como para mal, de lo mejorcito que tiene hoy el fútbol argentino, el arbitraje. Esa terna es la que integra Facundo Rodríguez, que debutó el pasado fin de semana en el Mundial, más precisamente en México.
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1: Ayer fueron todos empates en el Mundial, 4 partidos, España-Cabo Verde, fue empate en 0, quizás el empate que más se habló en el día de ayer y se sigue hablando en el día de hoy. Bélgica-Egipto 1-1, Arabia Saudita-Uruguay, también idéntico resultado, flojito primer tiempo, mejor segundo tiempo del elenco dirigido por Marcelo Bielsa, que lo empató, pero tranquilamente lo podría haber ganado en base a lo hecho durante los 90 minutos. Fue empate ante Arabia Saudita, lo mismo entre Irán y Nueva Zelanda, partidazo de ida y vuelta, prácticamente no había medio, ni en uno ni en el otro, 2-2 fue el empate que cerró la jornada de ayer.
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1: Y para cuando tengas que empezar a cocinar, vas a tener para ver a Irak-Noruega, que es el partido anterior a la Argentina, 19 horas va este encuentro, una jornada que abre otro candidato y el último finalista, subcampeón, hablamos de Francia. Hoy debuta Francia, 4 de la tarde se enfrenta a Senegal. Argentina, como ya lo dijimos, 22 horas frente a Argelia. Y el cuarto partido, ya en nuestro horario, nuestra franja horaria, ya es para el día de mañana. ¿Por qué? Porque viene después que juegue la Argentina. 1 de la mañana, hora de nuestro país, se juega el cuarto partido de hoy. Sí, muy difícil. Calculé.
0: ¿Quién lo va a mirar a esa?
1: Y son los rivales de la Argentina.
0: Alguien que esté sufriendo insomnio.
1: Porque juegan Austria-Jordania. Ah. Los otros dos que integran el grupo. Así, va a estar complicado ver los próximos rivales.
0: Sí, sí.
1: De la selección argentina. Bueno, al que pueda, a 1 de la mañana. Arranca este partido.
0: Yo voy a mirar el resumen nomás, no hay problema. 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
1: 442617, el celu de la grieta, 442617. Vamos con algunos mensajitos y después te cuento con qué seguimos.
0: Bueno, acá el oyente que dice, con esta ley, volviendo al tema de la carrera de trabajo social, ¿no? Con esta ley, el colegio no va a matricular más estudiantes que se reciban de institutos terciarios. Esos convenios de los que hablan no son posibles por los acuerdos entre universidades, y entre paréntesis pone universidades nacionales, y los terciarios provinciales. No hay voluntad política, dice, los sueldos los paga el Estado provincial, ya que hablamos de esta cuestión de que es semiprivado, la cuota está en 30.000 pesos. Sí, por eso decíamos que no es una cuota inaccesible, teniendo en cuenta los valores, bueno, de otras carreras, ¿no? Ya sean terciarios, tecnicaturas, y demás. Bueno, gracias al oyente. 442617 para que puedan seguir enviando mensajes.
1: Dame una y cuento lo que tenemos para después.
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1: Una de las noticias del fin de semana fue la reunión que mantuvo el gobierno de la provincia con el embajador de los Estados Unidos, Peter Lamelas. Estuvo con el gobernador Maximiliano Puyaro y acompañándolo a el gobernador estuvo, por ejemplo, quien tenemos en línea, que es el secretario de Relaciones Internacionales de la provincia, Claudio Díaz, con quien vamos a dialogar ahora.
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1: Claudio, ¿qué tal? ¿Cómo te va? Adriana, Rodrigo, acá de la Grieta Reconquista te saludan. ¿Cómo estás?
3: Hola, ¿qué tal? Muy buenos días.
1: Gracias por atendernos. Claudio, bueno,
3: no,
1: primero te quiero consultar cómo nace este encuentro, cómo se gestó este encuentro entre la provincia y el embajador de Estados Unidos.
3: El embajador tenía una agenda en la ciudad de Rosario, uh-huh, y visitando algunas otras entidades, y por supuesto solicitó la posibilidad de un encuentro con el gobernador, a lo cual accedimos rápidamente. Tuvimos una pequeña reunión en el despacho del gobernador y luego, bueno, tuvimos un almuerzo donde casi 2 horas estuvimos dialogando con el gobernador de los Estados Unidos. Quiero decir que es una práctica habitual, que hay varios gobernadores que tienen intención de reunirse y de conocer cosas de la provincia de Santa Fe y tener un contacto directo con las autoridades de la provincia. Uh-huh. Y bueno, vamos programando la agenda de acuerdo a intereses propios de la provincia. Por supuesto que al tratarse del embajador de los Estados Unidos, todos conocemos la importancia de ese país. Es un embajador que llegó no hace mucho tiempo a nuestro país. Uh-huh. Con quien un estado con el cual tenemos relacionamiento, así que bueno, rápidamente se accedió a poder tener este encuentro entre el gobernador y el embajador también.
1: Uh-huh. Si uno califica la relación de la del actual gobierno, ¿no?, argentino, con los Estados Unidos, Milei Trump puntualmente, y uno te pongo en la escala, que eso sería el 10, digamos, ya es cuasi más que que la relación carnal durante el menemismo. Si yo te pregunto, en esa vara, la provincia de Santa Fe, hoy como tal, del 1 al 10, ¿qué tipo de relación tiene con Estados Unidos hoy?
3: Tenemos, sería difícil de calificarlo comparando con el gobierno nacional, porque como bien decís, es más que óptima la relación que tienen a nivel personal, incluso esto es lo raro, ¿no? Porque no se trata de intereses compartidos entre Estados Unidos y Argentina, sino que fundamentalmente de una relación personal, claro. Y yo diría de un alineamiento de parte de nuestro presidente al presidente Trump muy alto. Uh-huh. La provincia de Santa Fe entendemos que tenemos una buena relación, no a ese nivel, porque entendemos que hay que cuidar intereses de los sí. dos países, y en algunos casos son compartidos y en otros casos no. En los casos que son compartidos, la provincia de Santa Fe viene realizando trabajos con los Estados Unidos, incluso con la anterior administración de los Estados Unidos, en lo que tiene que ver particularmente en el tema seguridad y todo lo que puede trabajarse en cooperación entre las distintas agencias de los Estados Unidos y las agencias de la provincia de Santa Fe, fundamentalmente en lo que tiene que ver el tema narcotráfico, narcomenudeo y capacitación de nuestros agentes para poder enfrentar este tema que ha sido tan, uh-huh. tan categórico y duro en nuestra provincia, fundamentalmente en la ciudad de Rosario. Ese es el tema central, muy, muy fuerte, muy importante sí. que tiene Argentina con los Estados Unidos. Ajá. Y fundamentalmente nuestra provincia con los Estados Unidos. Okay. Ahí hay una buena relación.
1: Pero ahí, ahí nosotros, es más, digamos, en una relación, si se quiere, comercial, ahí nosotros somos compradores y ellos vendedores, ¿no? En cuanto a lo que tiene que ver con seguridad.
3: No. En lo que hace a seguridad, ellos son una parte que instruyen, porque tienen mucha capacidad y experiencia en eso, a muchos de nuestros agentes.
1: Por eso.
3: Pero a su vez también nuestros agentes van, sí, en ese sentido, como usted dice, pero por el otro lado, nuestras fuerzas también están demostrando la capacidad para trabajar en terreno, que es un terreno muchas veces diferente al de los propios Estados Unidos. Y bueno, lo hizo propio el embajador Lamela cuando terminó la reunión, uh-huh. de expresar lo sorprendido, gratamente sorprendido, por los números que mostraba la provincia de Santa Fe, sí. que exceden a la opinión, sino que son números reales de ninguna batalla ganada, quiero decir, esto continúa todos los días, pero de números uh-huh. importantes que puede mostrar en ese sentido la política del gobernador Cruzado.
1: Claro, habló de eso. Ahora, ¿nosotros qué, como provincia, le estamos vendiendo, Claudio, a Estados Unidos?
3: Mire, Estados Unidos ha tomado una actitud absolutamente protectora de sus intereses, ¿no? Esto predican un liberalismo para afuera, pero han cerrado muchos productos y han utilizado los aranceles comerciales uh-huh. en contra de todo lo que dice la Organización Mundial de Comercio, con una política de geopolítica de ellos de acuerdo a sus conveniencias. Argentina en total, y la provincia de Santa Fe en particular, tiene un conjunto de exportaciones que realiza a los Estados Unidos, pero no es de la importancia que tenemos con otros estados, por ejemplo con la India, con China, con Brasil, que sí, nuestras exportaciones son determinantes. Uh-huh. No lo es tanto con los Estados Unidos. En ese punto creo que hay un acuerdo de libre comercio que se está avanzando con los Estados Unidos, y que esto puede significar, al menos por el término del próximo año, una muy buena cuota para nuestro mercado ganadero. Pero debo decir que Estados Unidos no es de los estados con los que más comerciamos desde la provincia de Santa Fe.
1: ¿Y eso se lo pudieron plantear a la MELAS?
3: Se planteó eso y se planteó fundamentalmente el tema de la infraestructura, porque usted se imagina que en la situación argentina, en donde se ha reconfigurado absolutamente la relación del Estado Nacional con los estados provinciales, esto traducido quiere decir que no viene un mango, y si no viene para infraestructura, no viene para medicamentos, no viene para nada, sí se le planteó la necesidad de ampliar el comercio entre ambos estados y, por otro lado, de que promocione él, entre su propio país, inversiones. O sea, digamos, si hay un acuerdo tan profundo entre Estados Unidos y Argentina en estos momentos, el gobierno argentino está propiciando que la obra de infraestructura la tienen que hacer las provincias o privados, bueno, que incentiva a los privados de Estados Unidos a realizar inversiones fundamentalmente en infraestructura. Entonces, eso sí es un punto que nos interesa mucho a la provincia, y se le planteó con todas las letras que sería muy bien vista esa difusión entre los posibles eventuales inversores estadounidenses privados para infraestructura en la Argentina.
1: Esto,
3: veremos si llega.
1: Ajá. Esto, si esto guarda relación con otro de los temas de la charla. Antes de ir a esto, una cortita de lo anterior, Claudio. ¿Cuál es el producto, si es que hay un producto, que podamos decir este es el producto que le exportamos a Estados Unidos y que, bueno, ahora Trump, por su política arancelaria, no está dejando ingresar, pero qué es, o históricamente o en el último tiempo, ha sido el producto que más mete de Santa Fe en Estados Unidos?
3: Hay cuestiones que tienen que ver con lo agroalimentario. Ajá. Fundamentalmente es con ICT, lo agroalimentario, que creo que tenemos que ampliarlo, y después hay que pensar una política comercial diferente, creo yo, que se trata de engancharnos en las cadenas productivas, en modelos de joint ventures que podemos realizar con empresas norteamericanas o de otro país, pero aquí estamos hablando puntualmente de Norteamérica, para la producción. Sí, también esto también se le marcó al embajador y de parte de nuestro gobernador, de parte de quienes participamos, que nosotros defendemos un modelo industrialista, por lo tanto también esto de enganchar en las cadenas de valor significa poder estar también defendiendo nuestra producción nacional y nuestras industrias, que sabemos que Santa Fe tiene un entramado importantísimo de industrias en nuestro país.
1: Claudio, las dos últimas, una que me interesa mucho, ¿qué se habló de la hidrovía? De la polémica detrás de la licitación y de los Estados Unidos, puntualmente, detrás de la licitación. Bueno, ¿Qué se habló de esto?
3: Se habló, la hidrovía representa una importancia estratégica, no solo por la salida de comercio, sino también que sabemos que por el control que hay que hacer, de que no salgan elementos ilícitos por esa hidrovía.
1: Sí, droga.
3: Se hizo un comentario acerca... Claro, se hizo un comentario acerca de que se está avanzando con la licitación, bueno, que se está de acuerdo con que se siga adelante con todo este proceso, y sí marcó algo que a nosotros no nos atañe, que les interesa a los intereses de Estados Unidos, a las empresas de Estados Unidos, poder abastecer de ciertos productos, de que compren ciertos productos para el dragado, para toda la mantención de la hidrovía, alguna de las dos empresas belgas que están compitiendo. Hasta ahí se habló, no hace a nuestro interés a dónde compren los belgas, es decir, a nosotros nos interesaría que nos compren más a nosotros, si eso es posible, pero no se avanzó más que eso. Eso fue el diálogo, porque tampoco hay una cuestión, después se vendrá el tema del control de la hidrovía, son competencias nacionales. Entonces se dejó claro que la provincia quiere tener una incidencia en la opinión, pero es una competencia nacional.
1: Claudio, y la última, el embajador de Estados Unidos, bueno, ya se lo ha visto y puntualmente ha marcado la cancha con su acompañamiento, y el de Estados Unidos puntualmente, a el gobierno de Javier Milei, y a inclusive defender una reelección de Javier Milei para el año que viene. Eso lo ha hecho muy abiertamente. Acá, en la reunión del viernes, no lo ha hecho, pero sí, uno ve que en X, bueno, la ex Twitter, todos son elogios de la MELAS, fundamentalmente en materia de seguridad, lo que ha tuiteado el embajador. Ahora, yo te pregunto, la foto y la reunión, ¿tiene que también que entenderse como un acompañamiento de los Estados Unidos a la búsqueda de la reelección de Puyaro?
3: No lo veo por ese lado. El alineamiento político es clarísimo de Milei con Trump, incluso la relación personal, que el propio embajador públicamente lo ha dicho, ¿no? La muy buena relación personal. Ellos hablan mucho de amistades. Yo vengo de las relaciones internacionales, hablo más de valores y de intereses, ¿no?
1: Okay.
3: Que mantenemos los estados. En el caso de Puyaro, lo que hubo un gran respeto a la política que se está desarrollando, fundamentalmente en seguridad, pero no solo en seguridad. Yo creo que lo que demuestra el gobierno del gobernador Puyaro es un profesionalismo en muchas áreas, que esto cae muy bien con los distintos embajadores, porque ven resultados y ven una metodología de gobierno que destacan muchos embajadores. En este caso, no lo veo como una cuestión de apoyo a reelección, no lo veo como un apoyo político, sino como un reconocimiento fuerte de la política que se está desarrollando.
1: Claudio, muchísimas gracias por el contacto. Un gusto hablar con vos.
3: Igualmente, un gran gusto y saludos para ustedes y la audiencia. Que tengan buen día.
1: Saludos, chau, chau. Allí estaba Claudio Díaz, es el secretario de Relaciones Internacionales de la provincia de Santa Fe y uno de los que estuvo presentes en este encuentro, reitero, no menor, entre el embajador de los Estados Unidos y Maximiliano Puyaro y el gobierno de la provincia. Un Peter Lamelas que post-encuentro elogió al gobierno de la provincia de Santa Fe, escribió que los resultados hablan por sí solos. Alguno dirá, y sí, si le están vendiendo al gobierno de la provincia todo lo que tiene que ver con las capacitaciones en cuanto a seguridad, en cuanto al armado de, ¿cómo era que le gusta llamar al gobierno? Ah, el infierno, la cárcel esta que están promocionando como un estreno de prácticamente de una película. Alguno dirá, y sí, ¿cómo quien le está proveyendo de todo esto en materia de seguridad va a decir que es malo el resultado de su cliente? Bueno, de todas maneras, más allá de las conjeturas, lo cierto es que Peter Lamelas en su cuenta de X escribió que los resultados hablan por sí solos y que la transformación de Santa Fe en materia de seguridad demuestra lo que es posible cuando hay liderazgo, decisión y compromiso para enfrentar al crimen organizado. Y destacó además que el potencial de Santa Fe, esto lo escribió el embajador, el potencial de Santa Fe para atraer inversiones estadounidenses, particularmente en infraestructura estratégica y en el desarrollo de los puertos sobre el río Paraná, es muy importante. Algunos apuntes. Uno, en cuanto a la balanza comercial, seguimos perdiendo. Ustedes lo escucharon. No le metemos un producto a los Estados Unidos. Si antes le metíamos poco, ahora con la política arancelaria de Donald Trump, que son muy liberales cuando se trata de la exportación, pero tremendamente proteccionistas, no estoy en contra de esto, al contrario, así se protege lo propio. Lo que pasa es que tienen un discurso para afuera que contradice lo que hacen, en este caso, puertas adentro. Está todo cerrado. Lo que decía, en este caso, Claudio Díaz, es que prácticamente charlaron acerca de, por ejemplo, el ganado, la carne y el agro, pero nada de ello está ingresando en los Estados Unidos. Por supuesto, Díaz nombró otros mercados, la India. La India es el principal comprador hace años de la provincia de Santa Fe, por encima de China, el mercado más comprador que tenemos de la producción santafesina desde hace unos cuantos años. Recuerdo ya la gestión anterior, que lo era, a diferencia de otras provincias que ya tenían a China y Brasil, por supuesto, como los, podríamos decir, socios en el intercambio, en la balanza comercial, balanza positiva, balanza negativa, pero intercambio comercial que no tenemos con Estados Unidos. No tenemos. Así de sencillo. Es más, lo que les compramos, en realidad, compramos.
0: ¿Qué fue lo último? ¿Limones?
1: Pero no de nuestra provincia.
0: No,
1: de Tucumán.
0: No, claro.
1: No, yo me refiero a la provincia de Santa Fe.
0: Ah, la provincia de Santa Fe.
1: Yo me refiero a la provincia de Santa Fe.
0: Bueno, pero digo en general.
1: No, claro, sí, sí. Bueno, que fue un fiasco eso, no, de Limones, que
0: sí, por eso digo, no es la excepción la provincia de Santa Fe.
1: No, porque Estados Unidos hace bocha que se maneja así. Pueden cambiar los gobiernos demócratas, republicanos, pero ellos entienden muy bien de que...
0: El tema de la comercialización.
1: Puertas, de que las fronteras, en este caso en materia de lo que tiene que ver con el cuidado de la producción propia, el cuidado de la industria propia, lo tienen muy clarito. Uh-huh. Y más aún en estos momentos en los cuales el gigante chino se ha expandido y prácticamente no hay frontera que no te tumbe, uh-huh, con su producción, de lo que sea.
0: De lo que
1: bueno,
0: sea, sí.
1: Estados Unidos entiende que, entre otras cosas, lo que hay que hacer es frenar un poco todo ese aluvión. No solo con China, con el resto de los países del mundo que lo viene haciendo y que abre el grifo un poquito, después lo cierra. Bueno, acá nos vendieron y nos vendió el gobierno de Milei que por esta relación más que carnal que tiene la Argentina y que Claudio Díaz se encargó de...
0: Él tiene.
1: Y que Claudio se encargó de remarcar,
0: sí,
1: con su estilo, digamos, en este caso en particular, pero de remarcar que esto está casi... Podríamos decir por encima de lo que fueron durante el menemismo las relaciones carnales de Carlos Saúl con los Bush. Ahora, ¿se acuerdan que de alguna manera, y además para argumentar y justificar la gran cantidad de viajes que hizo nuestro presidente a Estados Unidos, fue el destino más elegido dentro de la gran cantidad de viajes que metió en estos más de 2 años, Estados Unidos fue el punto que más desembarcó de su gira. Y uno de los argumentos que nos daban era, bueno, pero ahora vamos a tener ventajas nosotros. No, los aranceles que le metieron a la mayoría de los países, a casi todos, y fundamentalmente, por ejemplo, acá de Sudamérica, Argentina y Brasil,
0: no se diferencia con el resto.
1: Han sido prácticamente los mismos, uh-huh, en este caso en particular. ¿Por qué? Porque más allá de las relaciones ideológicas de amistad o de lo que fuere que tiene Milei con Trump con Milei, y que quedaron demostrados en las últimas elecciones con el respaldo de Trump a las elecciones de octubre del año pasado, no modifican, pareciera ser, en nada lo que tiene que ver con las políticas económicas internas de los Estados Unidos, donde queda en claro que ni a nivel nacional ni a nivel provincial la balanza comercial está a favor, todo lo contrario. No le podemos hasta el momento meter un solo producto. De todas maneras, la reunión tuvo otro tema central, además de lo de la seguridad, que es la hidrovía. Esta reunión no se da en este momento por casualidad. Se da en un momento en el que se sigue discutiendo, se sigue rosqueando en el lobby que hay detrás de la hidrovía de el Paraná, concretamente. Santiago Caputo tuvo que viajar a los Estados Unidos en medio de, concretamente, esta puja por quedarse con la mayor privatización de lo que es la gestión Milei hasta ahora, en materia de la cantidad de guita que se mueve. Bueno, y hablando de relaciones carnales, hidrovía que viene privatizada desde Menem, desde el menemismo, y que ahora se quiere privatizar por un lapso similar de tiempo. Hablamos de 25, 30 años. Y con todo lo que significa la pérdida de soberanía, de, reitero, la fuente de ingresos más importante que tiene la provincia de Santa Fe y una de las más importantes, sin lugar a dudas, de la República Argentina. Eso se está discutiendo y en ese momento también se da esta reunión entre Peter Lamelas, el embajador de los Estados Unidos, y el gobernador de la provincia, Maximiliano Puyaro.

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0: Después les pasamos a los que nos están solicitando, ya que hablas de mensajitos,
1: sí,
0: la nota con la presidenta del Colegio de Trabajo Social, y agradecemos también los elogios hacia la entrevista que se hizo en el programa.
1: Bueno, muchas gracias.
0: Después la vamos a estar compartiendo para los que nos están pidiendo ello.
1: Mándenme el equivalente, decía uno.
0: ¿Perdón?
1: Había una persona...
0: Claro, ¿de qué equivalencia estás hablando?
1: Una persona acá en Reconquista cuenta la historia que estaba medio como Adorni, antes de que sea el Adorni político, que lo invitaban a tomar un café porque el pobre no podía pagarse el café. Entonces se sentaba y le decía, deme en el equivalente, me guardo nomás el café, dame el equivalente del valor del café, dámelo en efectivo. Estaba tan pobre.
0: No la conocía
1: tan
0: esa.
1: Tan pobre.
2: No, yo tampoco.
1: ¿Qué decía? Dame el equivalente nomás. Bueno, lo saludo igual, que me den el equivalente.
0: Claro.
1: Bueno, mañana va a haber un corte de energía. Se va a ejecutar una nueva etapa de la obra de remodelación de la red de media tensión en la ciudad de Reconquista. Así que va a ser necesario interrumpir el servicio en los siguientes barrios. Atención.
3: A cruzar los dedos.
1: Don Juan, Distrito IT. Estamos cerquita acá.
3: Guarda.
1: Lanceros del Sauce.
3: Vámonos, va.
1: El otro festeja. En lugar de ponerse...
0: ¿A qué hora?
1: Pará.
0: Perdón.
3: Siga con la información.
1: Lanceros del Sauce, sobre Boulevard Perón, en ambas veredas. Fuiste. Nosotros no estamos en Boulevard Perón. Y va a ser desde... las 12:15 hasta las 17:30. Así que bueno.
3: Llamalo, Alonso.
1: Mañana se van a ejecutar una nueva etapa de la obra de remodelación de la red de media tensión. Así que van a cortar la luz. Cortaste toda la luz en Don Juan, todo el distrito IT. Menos mal que no es hoy con el partido. Ah, no, pero iba a ser a la noche, ¿cierto? Estoy con el partido de las 2 de la tarde. Bueno, pero viste que uno empieza con la previa ya.
0: No, la gran Adorni, no. 10 de la noche no tiene nada que ver con 2 de la tarde.
1: A la 1 arranca. Te sentás ya con los pochoclos mirando.
0: Dale, ponete las pilas, dale.
1: A mirar todos los programas.
3: Encima el otro día vi un coso de pochoclo así de grande.
1: Ay, cada vez más grande vienen los pochoclos.
3: Un balde era. Lleno de cosos para hacer pochoclo.
0: ¿Vale 20 de pintura?
1: ¿Los que te venden en el cine?
3: Grande.
1: Y porque eso cuando vos una multitud te va entre...

0: queda. Bueno, de 12:15 entonces a 17:30, el corte de luz mañana. 44617 para que puedan seguir enviando más mensajitos. Por supuesto, pueden seguir anotando también a los cumpleañeros, ¿eh? Hola chicos, así era la anécdota. Te invito a un café. No, prefiero el importe. Está al horno. Y bueno, sí, deme el equivalente, era. ¿Cuánto sale el café? Tanto. Bueno, dame el equivalente. No lo tomo el café. Me agüita nomás para mí. El otro día me llamó la atención porque me fui a tomar un café en una casa de té, viste, no es el típico bar de café solo, o sea, las casas de té que tenés, qué sé yo, una carta como de 400.000 páginas porque tenés de todo para tomar. Ajá. Y me puse muy contenta porque vino una chica, la moza, con una jarra de agua y unos vasos divinos, todos trabajados así, y me dijo: gentileza de la casa, le voy a dar una agüita. Y yo feliz, porque dije, voy a probar una agüita saborizada, pensé yo.
1: ¿Eso te puso feliz?
0: Era agüita de la canilla, chico.
1: No. ¿Y vos qué esperabas?
0: Una agüita de la casa, me dijo. Bueno, gentileza de la casa.
2: Claro, de la casa, de ahí, de la casa del lado.
0: De la canilla del patio, donde está conectada la manguera.
1: Pero muy bien presentada.
0: Pero con una presentación. Claro, porque no vinieron.
1: Claro.
0: Yo te
1: traigo la botella de vidrio, esa vieja que tengo en la heladera, y te sirvo el agua y me putean. Y me dicen, nada, mirá que.
0: Mira el agua, se cree que es agua mineral.
1: Todo está en la presentación.
0: Claro, porque no es que vino el vasito de agüita o de soda que te traen con el cafecito. ¿Viste? La chica vino previamente.
1: Claro.
0: Con una jarra y unos vasos re lindos y grandes, así, ¿no? Era el vasito chiquitito de soda, de agüita.
1: Sí.
0: Y dijo, una gentileza de la casa, una agüita de la casa. Y sirvió.
1: Ajá.
0: ¿Ah? Y yo dije, vamos todavía.
1: ¿Le preguntaste cuál es la de tamarindo?
0: Claro, viene con sabor tamarindo. Era agua de la chicos, agua.
2: Qué fácil que la ilusionan, ¿eh?
1: Y eso no era que ahora es obligatorio.
0: Y me lo obligó.
1: Del agua.
0: Me lo vendieron como una gentileza de la casa. ¿Cómo?
1: ¿No era que está establecido por ley?
0: ¿Qué?
1: Que te tienen que dar agua en cualquier bar, que no te pueden negar.
0: ¿Un vasito de agua?
1: Un vaso de agua o algo así. No.
0: No sé si es obligatorio, digamos, si. Tal vez si vos lo pedís, no te lo tienen que cobrar. Si pedís un vaso de agua, ahora si pedís una botellita, fuiste.
1: Obvio, más vale que si pedís una botella de agua mineral.
0: Claro. No, la verdad que no sé. Calculo que.
1: Ajá. ¿Y a vos te cobraron esa? No, porque te dijeron que era gentileza.
0: No sé, yo después no miré el ticket. Sí, no especificaba, si el agua no está, claro. No está incluida en el ticket.
1: ¿No tenía sabor a tamarindo?
0: No, tenía sabor a agua de la canilla. Salvo que ese sea un sabor nuevo ahora.
2: Ah, bueno, pero vos tenés que diferenciar si tenías mucho cloro o tenías poco cloro.
1: Claro.
2: Si bueno, tenías mucho cloro era.
0: Yo dejé de ir a un lugar donde me servían el café.
2: Ajá.
0: Porque me cobraban el café con la soda, supuestamente. Soda o agua mineral.
1: Claro.
0: Y resulta que cuando la probé esa última vez que fui, después no me senté nunca más, porque dije, me ven la cara, como Adorno. Que me trajeron agua y tenía gusto a cloro, entonces te das cuenta que agua de la canilla. Dije, nada, me están cobrando un café, no sé cuánto era el café que me cobraba, porque supuestamente estaba incluido el agua mineral o la sodita.
1: La sodita, el vasito la va con sodita. La sodita fría.
0: Claro. Un poquito de soda, chicos, claro. Son 30 centímetros cúbicos de soda, me trajeron agua y tenía gusto a cloro. Horrible, entonces dije, no, así no, así. No.
1: 44261-7, 44261-7, el celu de la grieta. Entramos en la última hora de programa.
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1: En minutos vamos a estar hablando con otro colegio. Ya lo hicimos con el trabajo social, en este caso en particular, y con la presidenta de el mismo. Y ahora en un rato vamos a estar ocupándonos de, como les decía, otro colegio, que es el colegio de los trabajadores del arte de curar y la caja de jubilaciones, la caja de profesionales del arte de curar, concretamente, que tiene elecciones. Y vamos a estar hablando de ello. Una de las que va a estar dialogando con nosotros es la veterinaria María Miño.
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1: Reitero, hablando de pedidos, se necesita para un jubilado que, obvio, no tiene los recursos para comprar este medicamento, que es una crema, ungüento tópico dérmico, Mupax. Mupax, así como suena, M-U-P-A-X, es la marca, y la droga es mupiroxina 2%. Es un ungüento tópico dérmico. En la presentación, por lo menos de la foto que me mandan, es de 15 gramos. A quien pueda colaborar, que se comunique al 442617 y hacemos el contacto con quien lo necesita.
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1: La Municipalidad de Reconquista informó que realizó trabajo de reparación de baches en distintos sectores de la Ruta Nacional número 11. La Ruta Nacional nuevamente recibe reparación de baches por parte de un municipio, mientras el gobierno nacional junta el 25% de cada litro de combustible que pagamos todos los argentinos y argentinas, todos los santafesinos, todos los reconquistenses, en este caso, para que le den sus números, los de la macro. ¿Sí? En el mientras tanto tenemos las rutas como las tenemos, y además de ello, precisamos de los municipios, en este caso en particular, precisamos de los municipios, de las comunas, bueno, también del gobierno provincial. Ahora el gobierno provincial debe ocuparse de mejorar el estado de la ruta provincial número uno, entre otras, concretamente, pero quiero marcar esto en cuanto a lo que está sucediendo en materia de la seguridad vial, que está claro, no le interesa en lo más mínimo al gobierno de Javier Milei. No le interesa en lo más mínimo si alguno de nosotros se pega un palo por una ruta que está hecha pelota. Bueno, problema tuyo, que se arregle cada municipio, que se arregle cada comuna, que se arreglen como sea. Y ahora, ¿cuál es la salida a esto? Bueno, como el 25% de lo que garpamos en el combustible, en el litro de combustible, pese a que hay una ley que determina que tiene que ser ese el destino, pero el gobierno nacional decide hacer caja, concretamente con ello. Ahora, de alguna manera, una vez que avancen las licitaciones en materia de los peajes, vamos a pagar dos veces por el arreglo de una ruta nacional. Por un lado, con el impuesto al combustible, y por el otro, con el peaje.
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1: Vamos a estar, por supuesto, también compartiendo el informe de la Secretaría de Control Público en materia de los distintos operativos que se realizaron el fin de largo.
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1: Y ya hay algunas actividades que se terminan de cerrar, como por ejemplo lo que va a ser el Día de la Bandera. Ya contamos que fue confirmado que el presidente Javier Milei va a estar en el acto del Día de la Bandera en la ciudad de Rosario con el gobernador Maximiliano Puyaro y con el intendente de la ciudad, Pablo Hapkin, y que a priori se dice que va a haber discursos de los tres mandatarios. Bueno, también el 20 va a tener, por ejemplo, la ciudad de Avellaneda su desfile cívico-militar por el Día de la Bandera. Esto va a ser a las 10 de la mañana en la esquina de San Martín y calle 14.
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0: Mientras se siguen comunicando con nosotros al 442617, le brindamos una pausita. Después ya le contamos quién está acá con nosotros en estudio.

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0: Volvimos a los 6 grados de temperatura, chicos. Impresionante cómo sube la temperatura. Qué frío que hace. 6 grados. Estamos en las 10 de la mañana. 99 la humedad que no se mueve de ahí. 1016 decimal 9 la presión, que sigue estando alta. Y vientos del norte a 4. No hay cambios. Prácticamente nada. En nada. Bueno, ahora se nota el solcito, por suerte. Está disipando un poquitito la niebla. Así que ahora se puede apreciar el solcito. Hasta las 18:08 puede ser que tengamos sol. Vamos a ver cómo se comporta el cielo. Por ahora, cielo ligeramente nublado. Máxima para hoy, 18 grados.
1: Está con nosotros Ruth Miño. Ahora vamos a hablar con ella porque se vienen las elecciones. Bueno, dentro de lo que tiene que ver con los médicos, los profesionales del arte de curar. Y de eso vamos a hablar.
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1: Está con nosotros Ruth Miño. ¿Cómo estás? Gracias. Hola. Por visitarnos.
2: Buen día. Hola, buen día, chicos.
0: ¿Cómo va?
2: ¿Bien? Muchas gracias por invitarme. No es la primera vez que vengo.
1: No, pero... en absoluto. Conocida.
0: Y no va a ser la última.
1: Veterinaria.
2: Bueno, por lo menos hasta que baje al cajón.
1: De la ciudad de Reconquista, en este caso en particular. Que vos seguís atendiendo, seguís trabajando,
2: sigo trabajando
1: ahí en el centro de la ciudad.
2: Vamos por... Tengo 62 años,
1: claro.
2: Sigo trabajando porque en el año 2015 nos modificaron la edad de jubilación a las mujeres a 65.
1: ¿En el año cuándo?
2: En el 2015, en el gobierno de Bonfatti.
0: Estamos hablando de las profesionales de la salud.
2: Los profesionales del arte de curar.
0: Ah, del arte de curar.
1: No recordaba eso.
2: Sí.
1: En el 2015,
2: que estaba Wiener,
1: le subieron de 60 a 65.
2: Sí. Fueron los primeros que aumentaron la edad de jubilación,
1: claro,
2: de las mujeres.
1: Claro.
2: Así que estén atentos porque en cualquier momento les va a pasar a las otras mujeres. Sí.
1: Ruth, se vienen las elecciones. ¿Las elecciones son de qué? ¿Del colegio? ¿De la caja?
2: No.
1: Explícame bien cómo funciona internamente el colegio y la caja.
2: En realidad estamos hablando de la caja de los profesionales del arte de curar.
1: Bien.
2: En que estamos afiliados 14 profesiones.
1: ¿14?
2: 14 profesiones.
1: Por ejemplo...
2: médicos veterinarios, sí. Odontólogos, médicos, obstetras, psicólogos,
1: están
0: pediatras.
1: Todos,
2: pediatras, no, pediatras son los médicos.
1: Están todos, digamos.
0: ¿Son los médicos qué?
2: Los médicos agrupan los pediatras, los psiquiatras, todos. Médicos en general.
0: Y bueno, ¿y por qué mencionas los otros?
2: Los obstetras no son médicos. Son licenciados en obstetricia.
0: Ah, es una licenciatura.
2: Claro.
0: Ajá. Ah, claro.
1: Está bien, vale la aclaración.
2: Los terapeutas ocupacionistas,
0: ajá,
2: los radiólogos,
1: claro,
2: kinesiólogos.
1: Es una caja grande.
2: Es gigantesca.
1: Claro, es una caja
2: Somos
1: grande.
2: Somos casi 42.000 afiliados.
1: Oh, un numerito.
2: Sí, en toda la provincia de Santa Fe. Pero nosotros somos afiliados obligatorios a la caja. No es que hacemos en forma...
0: Claro, si querés
2: gusta,
0: te afiliado,
2: si
0: no, no
2: nos afiliamos o no. Está la ley de 12.818, que es una ley provincial que nos obliga a la afiliación de la caja.
1: Y sí, si no, ¿cómo?
2: O sea,
1: ¿y si no por dónde, cómo te jubilarías?
2: No, podés aportar autónomo si querés, pero en este caso en la provincia de Santa Fe nosotros estamos obligados a aportar a la caja.
1: ¿Por qué me remarca esto? Hay otras provincias que
2: hay
1: no
2: otras
1: tienen
2: provincias
1: esa
2: que no tienen esa obligación. Y hay otras provincias que no existe la caja de profesionales del arte de curar.
1: Ah, claro.
2: Esto es en la provincia de Santa Fe. Es una ley provincial.
1: Uh-huh. Y dentro de esa caja, en este caso en particular, ¿eligen qué? ¿Las autoridades que manejan esa caja?
2: Claro.
1: O sea, las elecciones que tienen ahora, ¿de qué son?
2: Ahora las elecciones son Nosotros estamos formados por un directorio,
1: sí,
2: que tiene muchos directores,
1: uh-huh,
2: y un consejo de representantes que también tiene directores.
1: Okay.
2: La caja se divide en dos zonas, zona sur,
1: sí,
2: y zona norte.
1: Ajá.
2: Y dentro de las zonas se divide en distritos. Es complejo.
1: Sí.
2: Pero lo explico para que entiendan.
1: Está bien, está bien.
2: En la zona sur está el distrito Rosario, Castellano, General López. Y en la zona
1: Castellano
2: norte...
1: ¿Castellano está dentro del sur?
2: Sí.
1: Ajá.
2: Y en la zona norte, desde Santa Fe para acá.
1: ¿Santa Fe incluida? ¿Santa,
2: sí,
1: Fe Capital?
2: Santa Fe Capital incluida.
1: Ajá.
2: En la zona norte, yo voy a hablar solamente de la zona norte porque la zona sur es re compleja,
1: sí,
2: y que no nos van a escuchar de acá para el sur.
1: No.
2: Así que a mí lo que me interesa es que se entienda cómo se vota,
1: sí,
2: en la zona norte.
1: ¿Los representantes son distintos?
2: Sí, sí,
1: está
2: totalmente.
1: Está la zona norte, centro-norte, digamos,
2: son
1: y la zona sur.
2: Los electores son distintos.
1: Ok.
2: Y los directores,
1: claro,
2: no cargos...
1: No son las mismas listas de candidatos,
2: no,
1: las,
2: no,
1: que,
2: no,
1: elegiste.
2: No, no.
1: Tenés la lista de candidatos para toda esta zona,
2: zona
1: y después
2: norte
1: para la zona,
2: zona
1: sur.
2: Sur.
1: Bien.
2: Acá, en la zona nuestra,
1: sí,
2: se eligen dos directores suplentes y dos directores titulares.
1: Ajá.
2: Para, bien, el directorio.
1: Sí.
2: Ahí empieza la complejidad. Para el directorio.
1: ¿Cuánta gente integra el directorio?
2: Bastante.
1: ¿Son muchos?
2: Sí. No nos metemos en ese tema porque son muchos,
1: ajá,
2: los directores. Lo que tenemos que tener en claro es que en la zona norte son, por el directorio,
1: sí,
2: dos directores titulares, ajá, dos titulares suplentes.
1: ¿Eso es lo que eligen?
2: Eso es lo que elegimos acá. Se elige también el Consejo de Representantes, pero como hubo una única lista que se presentó, no votamos. ¿Se entiende? Es complejo.
0: Va separado.
2: Va separado. Una cosa es el directorio y otra cosa es el Consejo de Representantes.
0: Es como cuando vamos a votar los políticos, tenemos,
2: sí,
0: varias boletas,
2: bueno,
0: para varios
2: en
0: cargos.
2: En este caso, lo que tiene que tener en claro los que van a votar es que hay dos directores titulares y,
1: ajá,
2: dos directores suplentes. Los que quieran votar...
0: Por cada lista, eso.
2: Por supuesto, por cada lista.
0: Por
2: y
0: cada
2: hay
0: lista.
2: Dos listas.
1: Ah, eso.
0: ¿Y por qué hay dos directores titulares,
2: ah,
0: y dos directores?
2: Esa es la estructura de la caja.
1: Claro, como está compuesto el directorio, entonces lo
2: esa
1: que eligen, ellos, lo que eligen ellos son dos representantes que tienen dentro del directorio.
2: Claro.
1: ¿Entiendo bien?
2: Nosotros tenemos en la zona norte que votar dos directores,
1: claro,
2: suplentes y dos directores titulares.
1: Está bien, pero son dos cargos.
2: Son dos.
1: Son cargos. Los dos directores.
2: Sí,
1: o
2: claro,
1: va
2: titular... son cuatro que tenemos.
1: Está bien,
2: que votar.
1: Pero van en la misma lista. Vos no,
2: sí,
1: podés elegir,
2: sí,
1: los suplentes de un lado,
2: no,
1: y los titulares,
2: no,
1: del otro.
2: No, no, no se pueden mezclar.
1: Lista completa.
2: Lista completa.
1: Por eso.
2: Claro.
1: Entonces, son dos lugares con el titular y el suplente, obvio.
2: Perfecto.
1: Tiene que estar el suplente, pero son dos lugares los que se eligen.
2: De directorio.
1: Claro. ¿Y son dos listas las que compiten?
2: Son dos
1: acá
2: listas.
1: Acá para la Centro Norte.
2: Sí. Acá compite la lista oficialista,
1: ajá,
2: que es Compromiso Institucional,
1: ajá,
2: y la lista opositora, que,
1: sí,
2: es la multisectorial.
1: Ajá. ¿Vos estás en, por lo que veo...?
2: No, ninguna de las dos.
1: Ah.
2: Yo lo que vengo a explicar
1: como
2: cómo
1: trajiste,
2: se vota.
1: Como trajiste el afiche del oficialista...
2: Pero traigo el afiche del oficialista, ¿por qué?
1: ¿Por qué?
2: Porque a nosotros en la caja nos mandan esto que es para votar, que es el sobre.
1: Ajá.
2: En el mismo envío, nos enviaron solamente la lista de
0: oficial.
2: Los oficialistas.
0: Claro.
1: Ah,
2: y te explico qué.
0: Para eso tienen el manejo de la caja.
2: Y ¿sabes por qué? Escucha, no me toques.
1: No es lo mismo.
2: Porque está estructurado.
0: No, no sé,
2: te explico
0: para,
2: por qué.
0: Que si no
2: te
0: está todo tiene un orden acá.
2: Claro. Porque si no, no se entiende. Porque es muy complejo.
0: Es complejo.
2: A mí me costó entender, te imaginas. Esto traje así cerrado porque,
1: sí,
2: está el sello... Está el sello del envío.
1: Claro.
0: Esa es la
2: que
0: lista.
2: Va con el mismo envío de la de lo que me tiene que enviar oficialmente la caja, que es mi voto, o sea, el sobre.
0: El sobre.
2: Con mi votito.
1: Ah, vos te mandan como cualquier profesional del arte de curar.
2: Acá,
1: le mandan así.
2: No, no tengo que perder esto porque es mi voto.
0: Pero te mandan una opción.
2: El sobrecito, acá pongo mi votito, acá adentro va esto y después lo envío por el correo argentino.
1: Se supone que esto...
2: Te vería...
1: Vos... Claro, pero esto
2: eso si, me si, llegó a
1: si
2: mí...
1: Si eligiera la lista oficialista, agarrás esto y lo,
2: y
1: metes
2: lo meto acá adentro y
1: lo mandás,
2: y ya está. O sea, acá
1: correo.
2: Está...
0: Lo bueno sí, que lo mandaron en sobres sí. distintos.
2: No, no, pero en el mismo correo con la misma
0: bueno,
2: sello.
0: Claro, pero...
2: Ahí
1: está la lista.
2: ¿Ves? Acá adentro...
1: Te vino ahí como diciéndote...
2: Vota esto,
0: toma,
2: mi amor.
0: Votame. ¿Y la otra lista cómo la conseguís?
2: Pero escúchame, pero ese, bueno, ese es el problema. Esto lo pago yo como afiliado a la caja. Ese sobrecito vino con esto.
0: Claro.
2: No lo abrí justamente para que sean testigos ustedes,
1: claro,
2: de que esto vino con esto. ¿Ves que es el mismo sello? Mira.
1: Sí, sí, sí.
2: ¿Ves?
1: Sí, Meñe María Ruth. Sí,
2: fíjate igual. Número de envío, número 11, número 11.
0: Bueno, no se puede, junto. Es mucha plata mandar todo por separado.
2: No, este no, no, bueno, pero este esto...
1: Pero escúchame, Ruth.
2: Esto es lo que vengo a denunciar. No a denunciar, porque ya lo avisé a
0: advertir.
1: Pero escúchame.
2: Y lo avisé al colegio del médico veterinario.
1: ¿Qué tendría que haber sido lo correcto? ¿Que no manden ninguno o que te manden los dos?
2: Si mandaron uno, que manden los dos.
1: Claro. Claro. Bueno, y porque si no te mandan, ¿cómo accede cada
2: parte a la boleta? Eso es un lío bárbaro.
1: Entonces te tendrían que mandar las dos.
2: Claro.
1: Te dan el sobre con las dos y te dicen elegí y votá.
2: Es más fácil.
0: ¿Y quién se va a tomar tanto tiempo de buscar la otra boleta?
2: Nadie.
1: ¿Y a dónde?
2: Por eso lo hacen a propósito.
0: Y por eso ganan siempre.
2: Claro.
0: ¿Cuántos años hace que no se votaba?
2: Yo no voto hace 14 años y tengo 62 años.
0: Porque no votaba, porque siempre había una sola lista.
2: No había voto, o sea, no existía.
0: No había
2: se
0: posibilidad de votar.
2: Se oficializaba la lista oficial y punto.
1: Claro, lista única y entonces no había
0: elecciones. No había elección.
1: Ahora ¿entendés? Sí, y ahora sí, y te mandan
2: pero
1: solamente el voto.
2: ¿Me comprenden?
1: Sí, está clarito. Sí.
2: O hay mucha dificultad. ¿Es
0: no,
2: entender?
0: No, pero se entiende.
1: No, esto es clarito. Escúchame, no. ¿Y vos hablaste con otros votantes? Les pasó te quiero decir a dónde va la pregunta.
2: Sí, hubo.
1: Solamente a vos te llegó un solo voto o con otra gente con la que hablaste que también tiene que votar.
2: A otra gente que también llegó, tiene que votar también le llegó un solo voto.
1: Ah, listo.
2: A médica amiga. Bueno,
1: le llegó también el voto.
2: Igual.
1: El voto oficialista.
2: Y ojo que yo no estoy diciendo esto al aire sin haber anunciado oficialmente, porque nosotros tenemos un WhatsApp de la caja, le mandé un WhatsApp con todo lo que estoy diciendo acá. ¿Eh? Y le mandé un WhatsApp al presidente del Colegio de Médicos Veterinarios con los mismos requisitos,
1: claro, porque
2: que estoy
1: vos,
2: diciendo acá.
1: A tu colegio, ¿quién es el presidente del colegio?
2: Mauriño Andrés.
1: Andrés Mauriño, él es el presidente del colegio.
2: El Colegio de Médico Veterinario de la primera circunscripción.
1: Ajá, que es la nuestra.
2: Que es la nuestra.
1: Claro, me marcás la circunscripción que es todo, claro. Porque no es de acá de Reconquista.
2: No es de acá, es de Santa Fe. Pero
1: está bien.
2: O sea,
1: vos le mandaste al colegio y dijiste, che.
2: Yo le mandé al colegio.
1: Claro.
2: Y le mandé a la caja, a los dos. ¿Por qué? Porque no quiero que esto sea una cuestión solamente mediática.
1: Ajá, está bien.
2: Quiero que sea una cuestión oficial. Me parece a mí que es lo que corresponde.
1: Sí.
2: Y fíjate si das vuelta, ¿quiénes apoyan? Colegio de Médicos, Colegio de Veterinarios, Colegio de Odontólogos, Colegio de Bioquímicos, Colegio de...
1: Están todos los colegios.
2: No,
1: pero
2: no están
1: ¿por qué decía apoyan? Esto no es esto es apoyo.
2: Esto es un apoyo.
1: Dice comisión intercolegial. Comisión intercolegial e intergremial de profesionales del arte de curar. Colegio de Bioquímicos, Sociedad de Bioquímicos.
2: No leas todo eso porque las asociaciones no tienen nada que ver porque no son. Vos no sos afiliado.
1: Bueno, pero entonces, ¿quién me dice que está apoyando acá?
2: Colegio de Bioquímicos, lo que está en negrito.
1: ¿Y por qué me decís que no se los puede nombrar?
2: Porque vos a la gremial médica no sos afiliado obligatorio. Y al Colegio de Médicos sí sos afiliado obligatorio. ¿Me comprendés la diferencia?
1: No. Ahora no. No entiendo la diferencia que me estás marcando.
2: La diferencia abismal es que las gremiales y las asociaciones de bioquímicos, etcétera,
1: sí,
2: vos no tenés que ser afiliado obligatorio.
1: Ajá.
2: ¿Está?
1: Sí.
2: Al colegio sí sos afiliado obligatorio y a la caja sos afiliado obligatorio.
1: Ah. Ajá.
2: ¿Entendés?
1: Sí.
2: Entonces acá el problema es lo que vos estás afiliado obligatorio, que son los colegios.
1: Ok. Esos son los que no tendrían que figurar acá.
2: No tendrían que figurar ahí como apoyo a la ala,
1: claro,
2: lista oficialista.
1: Sí. Lista oficialista
2: hablando,
1: que lleva a Carlos Chaillú y José Guillermo García, un médico y un kinesiólogo, como candidatos. Claro, ¿y los otros dos quiénes son? Que no tenemos la lista y tampoco tengo los nombres.
2: No, yo tengo
1: los
2: nombres porque los anoté.
1: Y vamos a darlo, claro. ¿Quiénes son los otros? Hugo Barnero.
2: Médico.
1: Sí, médico y el psiquiatra Ezequiel Gatás.
2: Esos son los titulares.
1: Sí, son los dos titulares que compiten con Carlos Chariú, médico, y José Guillermo García, kinesiólogo, que es la otra lista, la lista oficial, la que sí. Te mandan la boletita lista.
2: Y me tomé el trabajo de
1: escribirlo
2: a mano para que sepan los...
1: Está bien, claro.
2: Que tienen derecho a saber cuáles son las otras listas.
1: Y se supone que...
0: Y adquirir la boleta por si quieren votar
2: la boleta.
0: A
2: claro. Vos te mandan en el sobre, y es otra cosa que denuncié, o que avisé,
1: ajá,
2: que te mandan un solo papelito. Y vos tendrías que tener dos papelitos para poner los dos titulares y los dos suplentes.
1: Ah,
2: y me
1: claro.
2: mandaron un solo papelito.
1: Uno solo.
2: Para poner en el voto.
1: Claro, son dos.
2: Yo necesito otro papelito más.
1: Claro.
2: Esto.
1: Sí, porque si no votás un solo director.
2: Claro.
1: Y ustedes votan dos.
2: Y se anula el voto.
1: ¿Porque tenés uno solo?
2: Porque tengo
1: no
2: uno
1: tiene
2: solo.
1: Validez.
2: Por eso hice la consulta a la caja y al colegio. ¿Por qué no tengo el otro papelito?
1: Ahora, ¿la caja no tiene elecciones desde hace 14 años, como dijiste?
2: Pero esto es importante lo que te
1: No, pero pará, respondeme sí. lo que te pregunto. ¿Hace 14 años que no tiene elecciones?
2: No, porque hay una sola lista oficial que se...
1: Por eso.
0: ¿Cada cuánto año se llama elecciones?
2: Y ahora
0: ¿Cada cuatro años?
2: Ajá. Pero hay, ahora, por ejemplo, es renovación parcial.
1: Ah.
2: No hay renovación
1: ¿Sabés por qué te pregunto esto? Porque... pensando en si pueden llegar a de las actuales autoridades de la caja argumentar que esto, por ejemplo, que te manden un voto cuando tenés que tener dos para elegir, o que te manden solamente una boleta y no las dos boletas de candidatos, puedan argumentar que como hace tanto tiempo que no tienen elecciones porque no se presentan para más de una lista, cometieron este error. Ya sé, me hacés la carita como diciéndome,
2: no creo.
1: Errores todos apuntan
2: no.
1: a beneficiar al oficialismo
2: sí, no,
1: y
2: no.
1: perjudicar a la oposición.
2: No,
1: sí,
2: no.
1: Está bien. Yo entiendo
2: ese argumento, yo no te lo... No, porque esto es legal. O sea, esto es un proceso legal.
1: Uh-huh.
2: No es...
1: No, obvio.
2: O sea, no es...
1: Bueno, y esa denuncia, ¿las elecciones ya arrancaron?
2: Ya arrancaron del 15 hasta el 30 de junio. Y fíjate vos que somos 14 profesiones... que era lo que hoy no me acordaba de toda, tenés licenciado en trabajo social, obstetra,
1: hoy estuvimos hablando de los trabajadores sociales,
2: nutricionistas, terapistas ocupacionales, psicopedagogos, fonoaudiólogos, psicólogos, licenciado en enfermería, radiólogos, ópticos.
1: No, es gigante la caja.
2: Que no están adhiriendo a esta lista oficialista que está acá.
1: Está bien, pueden hacerlo como no.
2: Claro. Pero, escúchame, la caja pertenece a todos.
1: Sí.
2: O sea que eso que manden en forma oficial con el voto, me parece por lo menos una falta de ética. Si no hubieran tenido que mandar las dos listas.
1: Es que deben mandar las dos. ¿Cómo
2: pero
1: hago yo?
2: Que no,
1: pero no... Ruth, yo soy alguno de los profesionales de todos los que acabas de nombrar. Y yo no quiero votar esta lista, quiero votar a la otra. ¿Cómo hago?
2: Tendrías que entrar a la página oficial de la caja y ahí están los nombres.
1: Ajá.
0: Y bueno, pero ¿cómo votas?
1: Claro.
0: ¿Tienes que imprimirte el voto?
2: Va papelito.
1: Sí, te va a faltar uno.
2: Que me va a faltar uno. ¿Entendés?
1: Uh-huh. Encima.
2: Sí, yo ya lo reclamé, ¿eh? No es que estoy haciendo esto en forma demagógica. Lo hice en forma formal.
0: ¿Y tuviste respuesta? O sea,
2: no,
0: te dijeron...
2: todavía no.
0: ¿Te dijeron fue un error, ya te va a llegar el otro?
2: Todavía no me contestaron. Yo mirá por la duda que haya llegado.
1: ¿Estos no son elementos suficientes para pedir la suspensión de las elecciones?
2: Yo no puedo hacer eso. Y aparte tendría que tener abogados, otros recursos que no tengo.
1: ¿Pero y qué? ¿No hay otros profesionales que te acompañen en este reclamo?
2: Sí, pero por ejemplo...
1: porque no si sumás un montón de profesionales, digamos, la cosa cambia.
2: Claro, yo ya avisé a la caja, avisé al Colegio de Médicos Veterinarios y a un grupo que tenemos que somos los que queremos conservar la matrícula después de jubilados.
1: ¿Y?
2: Y estoy esperando las respuestas.
1: Ah.
2: Esto fue entre ayer y hoy.
1: Claro.
2: O sea, empezaron las elecciones ayer.
1: 15. Ayer arrancó 15,
2: Hasta el 30 tenemos tiempo.
1: Ruth, gracias por...
2: Es muy complejo el tema.
1: Mantenernos al tanto, a ver si pasa algo antes del 30.
2: ¿Y por qué estoy haciendo todo esto yo? porque nosotros estamos en la lucha de querer mantener la matrícula después de jubilados, que es nuestro objetivo.
1: Me acuerdo que ya vinieron acá.
2: Sí, que vinimos con la doctora Norma Villa.
1: Ajá.
2: ¿Por qué? Porque cuando nos jubilamos, lo que vamos a percibir, si tenés tiempo, te digo...
1: Acerquita del micro.
2: Si tengo un 100% de los aportes a los 30 años, 100% de los aportes, voy a cobrar en mayo 739 mil pesos. Y si tengo 140% de aporte, o sea, 40 años de aporte, me voy a jubilar con 1.101.000 pesos. A ese aporte hay que sacarle o restarle la obra social, que es, si es el plan B, son 139 mil pesos, y si es el plan B, perdón, 180 mil pesos. O sea que redúcanle a eso, estamos debajo de la línea de la pobreza.
1: ¿Dos planes que uno te cubre más que el otro?
2: Claro, es un plan de obra social A, que cubre menos, y un plan de obra social...
1: ¿Qué obra social tienen?
2: OSPAC, Obra Social de los Profesionales del Arte Curar.
1: Ajá, OSPAC.
2: Que pagamos igual que con la caja. O sea, la jubilación y la obra social van juntas.
1: Van a la caja y la caja manda la obra social.
2: Sí, sí.
1: Ajá.
2: Quiero un solo dato más.
1: Sí.
2: Ahora la caja, con todo este lío que hicimos, sacó una bonificación por permanencia, se llama. Bonificación por permanencia. Quiere decir que vos, si te pasaste los 40 años de aporte, escuchá lo que te estoy diciendo, ¿no? Y los 65 años de edad.
1: Ajá.
2: Y tenés 480 cuotas pagadas, son 40 años, te podés adherir al beneficio de permanencia por el beneficio este que estoy hablando, pagando solamente 3 módulos previsionales.
1: ¿Qué es eso?
2: Nosotros pagamos en módulos previsionales. Yo estoy pagando, por ejemplo, 24 módulos previsionales. Que
0: es como un plan de pago que vas haciendo.
2: No. Nosotros la cuota de jubilación está en módulos previsionales y va por edad. La A paga 8, creo, hasta la E, que estamos los más viejitos, que pagamos 30.
0: A medida que te vas jubilando, te acerca la edad de jubilación, te saca más plata.
2: Claro.
1: El módulo previsional es una unidad de medida, que es un valor.
2: Que es la cuota.
1: Claro.
2: A eso le tenés que agregar el seguro de sepelio, el seguro por fallecimiento, la cuota de la obra social, bueno, todo lo
0: que. Y además, que una vez que te jubilás, no podés seguir ejerciendo.
2: Eso no podés seguir ejerciendo.
1: Este premio o bonificación, como
2: fue por todo el lío que hicimos, porque lo sacaron hace poco.
1: Ah, claro.
2: Y otra cosa que les dije yo al presidente de la caja, que vino ahora el 10 de junio, le dije que los que están en esas condiciones, que le manden un correo o un WhatsApp avisándoles que existe
0: esa posibilidad.
2: ¿Sabe por qué? Porque el otro día atendí a un odontólogo pobre, 70 y pico de años, no sabía de esta bonificación. Le digo, estás pagando, encima él paga el plan B de obra social, más tiene una hija que todavía está a cargo. Más su jubilación, como 600 mil pesos pagaba. Le digo, pero tenés que pagar 3 módulos previsionales.
1: Gracias por visitarnos.
2: No, gracias a usted y espero que haya quedado algo claro.
1: Sí, sí.
0: Sí, quedó claro.
1: Y el 30... se cierra.
2: Del 15 al 30.
1: El 30 se cierra el plazo de votación. Ahí juntan todos los sobrecitos. Allá y cuentan.
2: Otra cosa, envíen por correo argentino, porque si no, no es válido el voto.
0: Ah, por correo
1: argentino. Solo correo argentino.
2: Porque en una.
1: Es el que garantiza la inviolabilidad.
2: En un WhatsApp del sur, que tengo yo, le están diciendo que envíen a la gremial médica de Rosario. No es válido.
0: Ah, no.
2: Tiene que ser por correo argentino.
1: Okay.
2: Para eso está la postal paga del correo argentino.
0: Claro.
1: Gracias, Ruth.
0: Gracias. No,
2: gracias a ustedes, chicos.
1: Ruth Viño, médica veterinaria e integrante, de lo que es toda la caja de los profesionales del arte de curar, que desde ayer que están votando.

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0: Temperatura un poquitito, por suerte, ahora estamos en los 8 grados 8 décimas, 98% es la humedad, la presión subió un puntito, está ahora en 1017 decimal 2, el viento es del norte, sigue siendo a 4 kilómetros de intensidad, 6 kilómetros de visibilidad, se viene disipando bastante bien el tema de la niebla, estamos con cielo ligeramente nublado y con niebla en la hora anterior, con una máxima anunciada para hoy en 18 grados, por la tarde vamos a estar con cielo parcialmente nublado. Bueno, tenemos solcito ahora. Les había traído, pero bueno, hoy por una cuestión y otra no todavía no lo pudimos compartir. De última, hoy 10 de la noche no da para el asado. Ya me parece que 10 de la noche es muy tarde. Época del año.
1: Tengo un amigo que sí, que ya está, pero yo...
0: Traje un cuadro comparativo de cuánto salía el asado en los mundiales anteriores y el cuánto sale el asado en el mundial ahora.
1: Me encanta.
0: O distintos cortes de carne, en realidad.
1: No, pero la comparación es con un mismo corte de carne. Me encantó.
0: Sí, claro, varios cortes de carne.
1: ¿Cuánto salía
0: comer un asadito?
1: El kilo de costilla.
0: El kilo de costillas.
1: En el debut contra Arabia Saudita, recuerdan, ¿no? Arrancamos perdiendo 1-0.
0: En el mundial anterior estamos hablando,
1: claro.
0: Sí. Claro.
1: Y ahora con Argelia.
0: Sí.
1: Me encantó.
0: Bueno, por eso, yo como ya tengo el cuadro comparativo, me voy a conformar con unas naranjitas nomás.
1: Bueno, ya me dijo todo. Y temperatura que es ideal para el citrus. No llega helada, ¿no? Lo que estamos teniendo esta semana.
0: Todavía no, heladas creo que todavía no hubieron, uh-huh. Pero estamos cerca de las temperaturas que pueden dar alguna heladita. Pero ya para el día jueves ya no es... temperatura de heladas, creo. Pero de todas formas le vamos a preguntar al que sabe, porque no necesariamente tiene que ser con una helada. Tal vez el punto exacto más rico de una naranja es cuando hace frío, si llegara a las heladas. Porque bueno, esa cuestión de que tiene que haber heladas,
1: claro,
0: para que esté la fruta esté en su punto, no sé si es
1: como un lugar común, decís vos.
0: Sí, no sé si es una cuestión de los abuelos o es una cuestión que tiene su explicación.
1: Científico.
0: Claro, algo que te diga, che, claro. No, mirá que los abuelos no hablaban porque, sí, decían que tal cosa, ajá, porque realmente tiene una explicación.
1: Claro. Roberto, ¿cómo te va? Adriana, Rodrigo, te saludan acá de La Grieta. Estamos en contacto con el intendente de Malabrigo, Roberto Espontón. ¿Cómo estás?
2: Hola, Adriana, Rodrigo, buen día para toda la audiencia.
1: Estamos buscando el dato científico. ¿Se necesita de la helada o no?
2: Bueno, creo que es una especie de mito a lo largo de la historia de que se necesitan la helada. Lo que yo te puedo decir es que cuando caen los primeros fríos, las naranjas se ponen lo más dulce posible. El tema es que creemos de que tiene que ver justamente con la temporada y con el tiempo, porque por más que él en marzo, si la fruta está todavía no en el punto ideal, no tiene el sabor que sí le dan esta época del año.
0: Es el tiempo de maduración, en realidad.
2: Exactamente, tiempo de maduración. El tema de las heladas siempre aparentemente suma algo.
0: Claro.
2: La aptitud de la tierra y el espacio y el clima de nuestro distrito es el que, y las variedades, por supuesto, ¿no? Las variedades implantadas de citrus le dan un toque diferencial que nos permite que ese sabor nuestro sea tan distinto a los demás, y por eso podemos competir mucho con fruta fresca, ¿no?
0: Claro.
2: Es decir, la naranja de mandarina tiene esa particularidad. Y en el mes de junio se pone aún mejor todavía.
0: Sí. Y hablaste de distancia. Capaz que no sabes o no se puede decir, vaya uno a saber. ¿Cuál es la distancia adecuada que tiene que haber en una plantación, por ejemplo, para que rinda, para que sea súper productiva una planta?
1: ¿Cuánto espacio entre árbol y árbol?
0: Claro, claro.
2: En una plantación normal, en una hectárea, hasta 400 plantas.
0: Ajá.
2: Esa es la capacidad que tienen nuestras quintas, actuales.
0: ¿Hablando de qué planta? ¿De la naranja ombligo?
2: Naranja, mandarina, todas tienen más o menos esa misma distribución.
0: Esa misma distribución.
1: Para que vos te ubiques en una hectárea.
2: A unos Sí, a unos 4 metros de distancia entre una y otra, de los dos lados.
1: Claro, se le deja un espacio importante.
0: Sí, ¿para qué? ¿Para
2: que sí, sol? Porque hay que hacer el desmalezado, le tiene que entrar, sí.
1: Claro,
2: tiene las cortinas forestales, le tiene que ingresar el sol, bueno, todo lo que significa para que tengamos un buen producto.
0: Claro, y para que la planta sea rendidora, para que te diga, mira, todos los años me viene dando tantos kilos de fruta, porque a veces pasa, en mi casa dio, la mandarina dio frutas, 6 me dio.
1: Ah, un montón.
0: Viene como medio poco.
1: Bueno.
0: Ni para la mermelada me alcanzó, así que bueno, por suerte que existe Malabrigo y todos los cítricos de ahí.
1: Roberto.
2: 3 o 4 cajones por planta es el promedio de una planta en buen estado.
0: ¿Cuántos?
2: 3 o 4 cajones de 20 y pico de kilos.
1: Mirá. Ese es un buen rinde.
2: Sí, ese es un rinde medio.
1: Medio.
2: Te pudiera decir normal.
1: Promedio. Claro,
2: 3 cajones, a una cantidad de unas 60 naranjas por cajón, más
1: con
2: o menos.
1: Con lo mismo. Nuevos. ¿O no le quería hablar de mandarina para no hacer la, por no hacer la pelota a Caprín, que obtuvo 6 mandarinas?
0: Sí. 6 mandarinas.
2: Un poquito más.
1: Ah,
2: mandarina un poquito más.
0: Un poquito más, porque son más chicas también.
1: Claro.
2: Estuvo floja Caprín, te digo, floja la planta. Esa.
0: Bueno, hablando de esa cuestión, ¿la productividad depende exclusivamente del clima y el espacio y demás, o hay
1: genética,
0: cuestiones obvio. Particulares que requiere la planta extra que hay que darle como para un buen rinde?
2: Disculpame.
0: No, preguntaba si la
2: productividad. Escuché cortado.
0: Si la productividad tiene que ver exclusivamente con algo natural de la planta y el clima, la tierra.
2: No, es una cuestión más general.
0: Ajá.
2: Tiene que ver con las variedades, tiene que ver con el clima, ajá, tiene que ver con la humedad, porque tiene que ver con las heladas, los tiempos que caen. Te caen la helada cuando hay floración y puede hacerte tumbar toda la planta y no sacar ni un cajón.
1: Claro.
2: Esas son las particularidades que tiene la fruta, digamos, esa es la realidad.
0: Y
2: son varios factores.
0: Claro. Y
2: nosotros tenemos una ventaja, que nuestras quintas logran mantener un nivel medio de producción siempre, porque hace varios años que todas tienen incorporado riego y fertirriego. Esto lo que hace es que un riego mínimo, porque es un riego por goteo, pero te permite que tener la humedad constante, permanente, y eso ayuda al mantenimiento de la planta. Y también se le incorpora fertirriego a través del mismo sistema de riego general, que eso también le da más fortaleza a la planta.
0: Claro, ahí le estamos dando alimento, digamos, a la tierra para
2: exactamente.
0: Claro, y son plantas que, en este caso, estas especies de naranjas y mandarinas que vos mencionás, ¿dan fruta una sola vez en el año?
2: Sí, va por la temporada, digamos.
0: Es la temporada ahora, porque viste que está, por ejemplo, el en materia de cítricos.
2: Con las variedades. Nosotros ahora, con las variedades que tenemos, empezamos a tener, a partir del mes de abril, mayo, te diría, hasta noviembre inclusive. Diciembre, enero, febrero y marzo, ahí son los 4 o 5 meses en los cuales no hay variedades,
0: claro.
2: ¿Por qué? Porque hay variedades que se llaman de verano, las de ombligo, que se van produciendo en distintas épocas del año.
0: Claro, yo preguntaba esto porque viste que, por ejemplo, en el limón existe el limonero de las 4 estaciones que llaman. Que tenés productividad todo el año.
2: Sí.
0: Claro, no es el caso de las naranjas y las mandarinas.
2: No, otra cosa.
0: Así que ahora, claro, si arrancamos allá por abril con

0: en distintas épocas, y eso cubre que vos tenés producción desde abril hasta noviembre.
1: Claro, qué maravilla. Bueno, y ahora hablemos entonces de lo que se viene el fin de semana. ¿Qué cartelera que hay en materia, en todo, todas las actividades, ¿no? Pero la cartelera artística es una joya este año, va, como todos los años en realidad. Sí.
0: La verdad que nosotros hacemos con la comunidad una apuesta muy grande esta fiesta que es la fiesta de todos, ¿no? Yo lo digo porque ustedes saben que nosotros, para poder mantener ese nivel de espectáculo, tenemos que cobrar una entrada. Entonces, cada uno de los vecinos que hace su esfuerzo y su aporte para pagar su entrada nos permite mantener este nivel de artistas. Si no, sería imposible.
1: Imposible, sí.
0: E irresponsable, digamos, si uno desde el Estado arma una cartelera de estas sin el cobro de entrada. Esa es la realidad. Nosotros tenemos un presupuesto asignado por el Consejo Municipal, que enviamos todos los años con una proyección. Tenemos aproximadamente un promedio de las entradas que se venden a lo largo de los últimos 10 o 12 años, que nos permite establecer el valor y en base a eso armar la grilla. Eso por ahí puede haber modificaciones hacia arriba, hacia abajo, pero siempre en ese marco de razonabilidad y tratando de elegir los artistas, pelear los precios todo lo que podamos y conseguir una cartelera que llegue a la mayoría de los gustos musicales, porque de eso se trata. Nosotros tenemos en el escenario el día viernes con nuestros tres grupos bailables, Los Promeseros del Ritmo, La Nueva Polvareda y Marito Ramírez, La Nueva Yunta, y La Fibra en este año para cierre, una jornada para bailarse todo. Esto es gratuito, todos los vecinos de Malabrigo y la región el día viernes con entrada libre y gratuita pueden recorrer, inaugurar con nosotros la exposición y bailar hasta que las velas no ardan, como se dicen, porque al otro día es feriado.
1: Claro.
0: Esto estamos hablando del día viernes. Y el día sábado tenemos realmente una cartelera artística de primer nivel, con grupos locales, danzas, bailables de aquí, de la Casa de la Cultura y academias privadas. Y luego los tres shows que son Los Bofil, con el chamamé de Mario Bofil, muy solicitado y conocido aquí en la región.
1: Sí, muy requerido.
0: El show de Jorge Rojas, que sin duda alguna es un show de nivel internacional.
1: La producción
0: que hay detrás de lo que tiene que ver con pantalla, tecnología, escenario y demás, marcan de que es un espectáculo de esos que deslumbran, ¿no?
2: Sí,
0: porque además de las condiciones vocales y de la calidad de artista que es Jorge, ¿no?
1: Claro.
0: Es un
1: Roberto
0: un músico muy talentoso.
1: Y cuando hablas de toda la tecnología sobre el escenario, eso lo trae vos, hacen el contrato donde ya incluye absolutamente todo, o el municipio tiene que hacerse cargo.
0: Nosotros, hay cosas que tienen que incorporar o lo incorpora el sonido, o sea, van acordando algunas cuestiones con la gente del sonido, que en este caso es Master, de aquí de nuestra zona, pero sí se vienen ellos con mucha producción.
1: Claro, ellos traen mucha tecnología también.
0: Mucha producción, sí, ni hablar. Y cerramos ahí el sábado con Los Continuados, un grupo muy pedido por toda la zona, porque realmente hacen bailar a todos, así que vamos a estar cerrando con Los Continuados. Y el domingo los actos centrales que van a estar también arrancando con Rosana Nasich, Folklore, banda local, un grupo de rock nacional nuestro, y ahí el espectáculo de Lázaro Caballero, este fenómeno del folclore que en este momento mueve multitudes, y un cierre con el número uno de la cumbia santafesina en este momento, que es Uriel Lozano. Realmente creo que hemos podido presentar una cartelera artística muy interesante para toda la región, y estamos haciendo esto, invitando a través de ustedes, que siempre nos ayudan a difundir la cartelera, los artistas, el lugar, las
1: ¿Cómo se adquieren las entradas, Roberto?
0: Las entradas, nosotros tenemos una entrada anticipada de 40.000 pesos para vivir todos los espectáculos de sábado y domingo, inclusive. Esas se pueden comprar aquí, en la Casa de la Cultura, en la

0: Comune o a través de nuestra página malabrigo.gov.ar. Ajá. Vos ingresás Municipalidad de Malabrigo, hay un link que dice compra de entrada, fiesta provincial del Citrus, te va a generar un QR cuando paguen, con ese QR en el teléfono o impreso,
1: puedes ingresar.
0: Lo presentan en la entrada, nosotros lo leemos, uh-huh. Y una vez que se da lectura, se le coloca una pulsera para que puedan tener los dos días de disfrute dentro de la fiesta sin inconvenientes.
1: ¿Y las anticipadas hasta cuándo sería la fecha? Como anticipada.
0: Hasta el viernes. Ajá. Hasta el viernes a las 22 horas.
1: Bien.
0: Esto lo extendimos porque siempre terminábamos el viernes a la tarde y hay mucha gente que viene a ver de qué se trata el viernes y cuando ve todo lo que hay, porque realmente es una fiesta que mezcla no solamente lo artístico y musical, sino una exposición artesanal, comercial, de servicio muy imponente, que gusta mucho, y se van en ese mismo día a comprar las anticipadas.
1: Claro.
0: Así que hasta las 22 horas tienen la posibilidad de adquirirla. Al otro día, en puerta, 30 mil pesos el sábado y 30 también el mismo valor para el día domingo.
1: Ajá. Y hablando de exposición, ¿hasta el momento ya tienen cerrado el tema de los expositores y de los stands?
0: Sí, sí, sí.
1: Ajá.
0: Sí, bueno. Sí, lo gastronómico, la parte gastronómica ya estaba cerrada hace sí. como un mes y pico. Y la parte comercial estaban acordando hace unos 10 días atrás los últimos lugares, uh-huh. haciendo algún huequito porque hay mucha gente que viene siempre y que quiere venir. Uh-huh. La verdad que las expectativas son extraordinarias. Ayer vivimos otra de las jornadas imponentes, que es la bicicleteada.
1: La bicicleteada, sí.
0: Con 3.206 personas participando de la bicicleteada, 300 premios, dentro de los cuales teníamos 19 bicicletas que se sortearon.
1: ¡Qué lindo!
0: Y aquí quiero aprovechar a hacer un agradecimiento muy especial y profundo a todos los proveedores de la municipalidad, tanto de Malabrigo como proveedores de la región, porque todos los años nos donan, hacen donaciones para este evento.
1: Uh-huh.
0: Nosotros les enviamos una notita recordándole que hacemos la bicicleteada, los proveedores nos donan premios, que nosotros durante la tarde se hace un sorteo entre los 3.206 vecinos que han recorrido
1: claro.
0: la ciudad en manera de paseo, así que fue una jornada increíble la de ayer, muy
1: qué
0: lindo.
1: Bueno, sí, estuvimos viendo algunas imágenes, realmente, bueno, va creciendo año a año el tema de la bicicleteada, ¿no?
0: Sí, se va creciendo y se veía y se vivía un clima muy lindo de fiesta, de expectativa por la selección argentina, porque la
1: también.
0: Consigna era que había que llevar algo a Argentina, era multicolor, muy linda, muy linda, la sí. verdad que un afecto de la gente, que cada vez que llega junio, Malabrigo uh-huh. se prepara para recibir a toda la región, a todos los amigos, los parientes, los vecinos, y disfrutar de esta fiesta que cada habitante de la ciudad la lleva muy adentro, y bueno, nosotros también compartimos esa pasión y tratamos de año tras año mantenerla y hacerla crecer, ¿no?
2: Roberto, antes de despedirte te pregunto porque, por supuesto,
0: sí.
2: la ciudad está buscándolo y quería saber si tenés alguna información que nosotros nos tengamos sobre el paradero de Rubén Solís.
0: Bueno, me demoré en la nota justamente porque estaba reunido con las fuerzas policiales y
2: ajá.
0: bomberos de la localidad. En este momento hay alrededor de 40, 45 oficiales haciendo rastrillaje, PDI, fuerzas especiales, perros. Bueno, se está haciendo todo lo humanamente posible, siguiendo la búsqueda. Lamentablemente hasta el momento no tenemos ninguna información. El recorrido nuestro con cámaras llegó hasta las 18:15 con algunas cámaras de privado.
1: Uh-huh.
0: El último momento que se lo observa, así que desde ahí se está haciendo un trabajo conducido por las fuerzas de la policía y en colaboración de bomberos desde antes de ayer a la tarde, cuando desaparece Rubencito. Para nosotros, que es un hombre con problemas de discapacidad, 54 años, así que si alguien vio algo en algún lugar
1: uh-huh.
0: o algo que le llame la atención, por favor que se comuniquen con las fuerzas policiales, y además de muchos vecinos que también están haciendo colaboración, consultando, buscándolo en algún lugar.
2: ¿Es una persona entonces, Roberto, por lo que me decís, es una persona conocida popularmente ahí en Malabrigo?
0: Sí, sí, muy, muy conocida, ¿verdad? Una persona asistente al centro de día, porque tiene una discapacidad severa, por lo tanto toda la comunidad lo conoce.
2: Es fácil
0: por
2: eso, de localizar, quiero decir, si alguien lo ve.
0: Sí, sí, sí, totalmente, totalmente.
2: Okay.
0: Por eso está conmocionada la ciudad por esto también, así que ojalá Dios quiera podamos rápidamente dar con Rubén.
2: Ojalá. Te mando un abrazo y nos estamos viendo el fin de semana.
0: Gracias a ustedes, como siempre, muy amable.
2: Que siga bien, chau, chau.
1: Hasta luego, gracias, hasta luego.
2: Allí estaba el intendente de la ciudad de Malabrigo, Roberto Espontón, charlando con nosotros en la previa de la fiesta de El Situs, y le teníamos que preguntar porque, bueno, como lo decía, se demoró la entrevista que teníamos más temprano porque estaba con la policía, mucha presencia policial en Malabrigo buscándolo a Rubencito. Mucha.
1: Bueno, estamos ya casi en el cierre de programa. Pausita cortita y nos vamos.

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11 minutos, no, perdón, 11 de la mañana, 0 minutos. Puntual, esto, ya estamos antes de despedirnos, en este caso en particular, y quiero, porque claro, estuvimos de la semana pasada al día de la fecha hablando acerca de esto, y van a decir, che, ¿qué pasa, no? ¿No van a hablar nada del endoscopio digestivo? Sí, sí. El repaso rápido dice que a partir de lo que fuera la denuncia que hizo el doctor Diego Agustini, a partir de la denuncia que hace el doctor Diego Agustini a través de las redes puntualmente, en el cual denuncia que no había equipamiento para hacer las endoscopías digestivas, allí se empieza a conocer de manera pública lo que estaba pasando en el hospital en cuanto a este aparato. Podemos decirlo de esa manera. Acá en el programa buscamos la palabra del director del hospital, al cual le agradecemos una vez más que haya aceptado charlar con nosotros puntualmente. Y después habló también el doctor Agustini. Cada uno dando su punto de vista. El director, hay que decir que en ningún momento negó eso. Negó lo que estaba ocurriendo. Sí me llamó la atención después, con el paso del tiempo, ¿por qué no...? No nos dijo, se le habrá pasado, que desde diciembre del 2024 que el Ministerio de Salud de la provincia ya estaba informado de esto. Ese comunicado lo conocimos la semana pasada en el Consejo de la Ciudad de Reconquista, donde el concejal Juan Pablo Zuligoy presentó un pedido de informe, otro más de los que ya viene pidiendo en materia de lo que tiene que ver con el hospital, en este caso en relación con, reitero, el servicio de videoendoscopía digestiva. Desde diciembre del 2024 que estaba informado el Ministerio de Salud de la situación. También el fin de semana, después de la publicación que hicimos, el diputado provincial Emiliano Peralta nos hizo llegar una copia que compartíamos en las redes de un proyecto de comunicación en el cual diciembre del 2024, estamos hablando de hace casi un año y medio, había hecho llegar esto a la Cámara de Diputados, proyecto que quedó frisado, se lo cajonearon concretamente en la comisión que preside una diputada en este caso y que además es médica, la diputada en este caso socialista Drizun. ¿Qué sucedió en el fin de semana? Bueno, mañana se va a llevar a cabo una movilización, está allí Narciso Panza Cantero organizando esto y juntada de firmas, entre otros, que están solicitando que la aparatología del hospital funcione, porque además hay otra cuestión. Cuando profundizamos sobre el tema, nos llegó por parte de oyentes, televidentes de Cuarto Intermedio, oyentes de la grieta, la información de que no sería el único aparato que no está funcionando en el hospital, el de la endoscopía digestiva. Bueno, y ahí se abre otro interrogante acerca de si la salud pública del norte es prioridad para el gobierno de la provincia, si la salud pública en el norte es prioridad para Maximiliano Puyaro. Y yo no les voy a dar la respuesta, pero sí les voy a dar un dato para que cada uno analice al respecto esta situación. Ustedes escucharon acá que lo que se necesita para un aparato nuevo es en promedio $75,000. Porque arrancan de $50,000 y hay de $100,000. Bueno, promediemos, $75,000 son los que hacen falta para tener un equipo nuevo. Equipo que ahora, como no funciona, hacen derivaciones, traslados y gente esperando turnos dentro de meses. Ese aparato sale $75,000. Le dije que les iba a dar solamente un dato a tener en cuenta para determinar las prioridades del gobierno de la provincia de Santa Fe. El presupuesto 2026 en lo que es las partidas para publicidad y propaganda ascienden a el número de cerca de 123 millones
de pesos por día, o sea, casi 90.000 dólares. ¿Paso en limpio? Con un día de publicidad del gobierno, le sobra para comprar el equipo que hoy no tenemos, que no tenemos desde comienzo de año, puntualmente, y que ya se había informado hace un año y medio que esto podía pasar. Año y medio que se venía informando que esto podía suceder. Desde comienzo de año que no hay videoendoscopía digestiva. Y reitero, para poner sobre la mesa en materia de lo que son los números, con un día de publicidad y propaganda del gobierno de Maximiliano Puyaro, sobra. No es se podría, sobra para comprar este equipo. Nosotros nos retiramos. Mañana volvemos. 22 horas juega la selección argentina. Debuta contra Argelia. Todo parece indicar que apuesta por Lautaro de 9 y no por Julián Álvarez en la delantera. De todas maneras, a esperar la confirmación del 11 para el debut de hoy de la Argentina en el Mundial. Mañana 7 de la mañana estamos de vuelta. Chau.

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0: bienvenidos. Hoy es, no es lunes, hoy es martes, qué cosa.
1: Hola, buenos días para todos, ¿cómo están?
0: Martes, fue un negocio sí. Hoy a la mañana, y que me tiene que asesorar. Ajá. Y me dice, pero vení mañana, que estoy más tranquilo. Porque hoy es lunes. Ah. No es lunes hoy. Hoy es martes.
1: Hoy es martes.
0: Ayer fue el lunes.
1: Pero y hoy
0: fue
1: juega feriado. Argentina.
0: Y hoy juega Argentina.
1: Hoy juega Argentina. Ya tenés un pálpito, sí, ya seguro lo trajiste.
0: No, yo creo que sí. Yo creo que ahora ni va a perder, como le pasó con Arabia, que perdió el primer partido.
1: El primer partido, como dijiste, no, hoy no va a perder.
0: No, aparte como que ya jugaron casi todos los equipos. Ajá. Los, entre comillas, cucos de la selección nacional. Uh-huh. del campeonato mundial.
1: Ah, para... ¿vos miraste, o sea, ya algunos partidos?
0: España, que no...
1: No miré, vos
0: no,
1: sabés.
0: No funcionó, no, a Cabo Verde no le ganó, 0-0. ¡Epa!
1: Perdón.
0: ¿Desabrigada anoche?
1: No, vos sabés que...
0: Uruguay que no le ganó a Arabia. Ajá. Saudita. Alemania sí, goleó, pero... La verdad, uh-huh, contra un equipo que está debutando en un mundial. No hubo ningún equipo que demostrara demasiado. Pero bueno, uh-huh, los partidos siempre hay que jugarlos.
1: Se lo escomé en la cancha. Los partidos se ven en la cancha.
0: Estamos entusiasmados. Tenemos un equipo muy competitivo. Me encantó la conferencia de prensa de Scaloni cuando... Se encontró así sorpresivamente, porque no lo había visto, a Martín Palermo. Ah. Y recordaron épocas que pasaron en Estudiantes de La Plata, donde lo bancó 3 meses que no jugaba Scaloni. Bueno, como jugador no fue el gran jugador. Se sobresale como técnico. Uh-huh. Ahora con la selección nacional.
1: Sí.
0: Pero bueno, estamos bien, estamos contentos.
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0: Y bueno, por supuesto que jugó Reconquista Club de Fútbol.
1: ¿Sí?
0: Empató, no nos cobraron un penal al final.
1: Ah.
0: En una de las últimas jugadas, pero bueno, no vamos a llorar. Estamos muy contentos por lo que va a suceder esta semana en el club. Algunos hinchas más fanáticos que yo me decían: después de la que nos hicieron, vos todavía le diste la copa para premiar al campeón Matienzo, le diste la copa a Marcos Ibáñez, a la Liga Reconquistense. Y bueno, cuando le dimos la copa, uh-huh, ¿cuánto hace que le dimos la copa? Que se la sirvió.
1: 15 días, pero por ahí, 20, 15.
0: La miraba tanto con cariño Marco a la copa.
1: ¿Y esto?
0: Que se la dimos.
1: ¿Salió esto?
0: Y bueno, está bien, pero esto fue mucho antes.
1: Sí, hace bastante.
0: No sé si le hubiéramos dado la copa después de lo que pasó, de porque nos cobraron todo, no nos perdonaron una. Nos sacaron los puntos, eso es lo peor.
1: Claro.
0: Porque el jugador, bueno, le dieron 3 años. A Fer Monzón le dieron 3 años. Le pegó al árbitro, eso está mal. El árbitro también dijo que no podía respirar. Un boxeador que... le pegó en la mano, y no sé qué tiene que ver pegar en la mano con la respiración. No es un tipo, no es un árbitro que se va a asustar por ese manotazo en la mano, que está mal. Pero le dieron 3 años, le dieron todo lo que había que darle, más la multa que hay que pagar. Pero lo que más nos
1: eso
0: duele...
1: ¿En dinero, en efectivo?
0: 900 mil pesos, 900. Son 50 entradas en tres partidos, o sea, de cada partido le retiran 50 entradas. Pero no dijimos nada. Ustedes habrán visto, lo primero que hizo el club, un comunicado en contra de la violencia, a favor del arbitraje, en contra de todo lo que no hay que hacer en el fútbol. Un comunicado muy bien redactado. Y después no se dijo más nada. Pasó lo que pasó. Yo acá en el programa, a propósito, no dije absolutamente nada porque no quería interferir, por ser el papá del presidente del club y por ser hincha del club. Exacto. Las dos cosas. A veces vos podés ser el papá.
1: Sí.
0: Franco Macri era el papá de Mauricio.
1: Ajá.
0: Y cuando le podía pegar, le pegaba. Ahí en ese caso, no había problema. Pero yo, aparte de ser el papá de Iván,
1: soy hincha
0: del club.
1: Hincha. 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
0: Y el domingo a la mañana se me da por ir al Club Banco Nación.
1: Ajá.
0: Donde está Reconquista Club de Fútbol.
1: Yes.
0: ¿A la mañana fue? Sí, fue a la mañana.
1: Sí, porque a la tarde...
0: Fui a buscar la facturita.
1: Ajá, a la tarde fuiste a Platense.
0: Sí, a la tarde fui a Platense.
1: Ya me contaron.
0: ¿Pero fue el domingo o el lunes?
1: Ay.
0: ¿Para qué estoy pensando?
1: No, para... Ayer lunes fuiste a la tarde a Platense. Me parece que ayer, no. Me contaron que ayer te vieron.
0: No, pero el lunes fue, no fue. ¿Ve que,
1: ayer lunes.
0: ¿Ve que sí. Todo confundimos?
1: Sí, nos reconfundimos el domingo y lunes.
0: Confundimos el martes con el lunes y el lunes con el domingo.
1: Es verdad.
0: El lunes fui.
1: Ayer.
0: Uh-huh. Ayer.
1: Fuiste
0: antes de ir a Platense.
1: Ajá, fuiste allá al club.
0: Antes de ir a Platense, me fui a Banco Nación. Y no estaban ni Iván, ni estaba Gastón, no había nadie ni del club. Había alguna gente trabajando, pero nada más.
1: Uh-huh.
0: Y vi un camión que ingresaba, pero esos camiones largos, interminables, llenos de paquetes y rollos y bolsas. Bueno, llegaba a la cancha.
1: ¡Au!
0: La cancha de césped sintético.
1: Uh-huh.
0: Que bueno, después a la tarde la acomodaron. Ayer cuando fui al club estaba toda desparramada en las instalaciones del Banco Nación, así que a partir de este momento se está trabajando ya para la instalación de la cancha. En una semana calculamos.
1: Wow.
0: Después se va a hacer todo el alambrado perimetral, la iluminación, todo completo. Pero la gente de Buenos Aires no viene a perder el tiempo, así que me imagino que a lo largo de esta semana ya vamos a poder disfrutar de una cancha. La primera en todo el norte de Santa Fecino para fútbol 11, de una calidad impresionante. Eso ya lo dije en algún programa,
1: sí,
0: porque
1: sí.
0: Esto me lo había comentado Juan Forlín. Es la marca que tiene Boca en Casa Amarilla, así que estamos hablando de una gran cancha.
1: Top.
0: Es lo mejor que se pueda tener. Y como la gente del club no hace tanta promoción, la hago yo, pero yo estoy...
1: Felicitaciones a los chicos.
0: Se le está cumpliendo un sueño. El primer sueño, primero que Iván y Gastón me dijeron, cuando se daba esto de tener un club propio, ellos me planteaban el tener una cancha de césped sintético. Sale una fortuna, ustedes sabrán. Pero no voy a hablar de plata en este momento.
1: No.
0: Pero... era la prioridad dentro de una ayuda a memoria. Ellos se planteaban ya en el inicio, cuando el club todavía no estaba fundado, cuando no tenían ni siquiera acuerdo con Banco Nación como lo tienen ahora, ellos ya hablaban de una cancha de césped sintético. Y bueno, la cancha de césped sintético ya está.
1: Llegó. Felicitaciones a los chicos.
0: No puedo dejar de emocionarme. No.
1: Pero
0: puedo,
1: ¿cómo?
0: No,
1: si es algo
0: puedo.
1: Tan grande y tan lindo, seguro que sí.
0: Yo sé que, bueno, esto genera amores y... y cosas que no tienen que ver con el amor, pero...
1: Pensemos en los chicos que están felices, en que están creciendo, porque tampoco nada les cae de arriba. En los chicos que se esforzaron, que laburaron, que trabajaron y llegaron a esto, que con esfuerzo sí se puede, así que las felicitaciones para ellos. No pensemos en lo que pueden llegar a pensar otros, no, disfrutemos con ellos, estemos felices y que todos podamos compartir la felicidad y ojalá todos los clubes puedan crecer. 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
0: No puedo seguir.
1: ¿Sigo yo?
0: No puedo seguir. No, la verdad que me emociono.
1: Y la verdad que, ¿cómo no, Jorge?
0: Me emocioné cuando era más joven, ¿cómo no voy a emocionar?
1: ¿Cómo no te vas a emocionar? Seguro que sí, es algo muy grande y muy lindo. Seguro que te vas a emocionar. ¿Cómo que no? Y bienvenida sea esa emoción y esa felicidad. 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
0: Bueno, el viernes, en la última media hora de programa, lo tuvimos al intendente.
1: Sí, Ernesto Lenry.
0: Donde... prácticamente tuvimos 20 minutos para hablar con él, porque eran 26, pero entre el chichoneo previo, el bailecito, el mover los bracitos y la musiquita, 20 minutos para hacer la nota es lo que...
1: Y bueno, trajiste los temas puntuales.
0: Claro, porque mucha gente dice, pero no pasaste los mensajes, los audios, como haces habitualmente.
1: Habías dicho que no íbamos a tener tiempo.
0: Quería aprovechar... Cuando venga por más tiempo vamos a hacer participar a la audiencia. No es que haya un privilegio, pero en realidad uno tiene que tomar decisiones. Cuando hace un programa, tiene que tomar decisiones.
1: Exacto.
0: Y yo quería que me concrete los 3 temas famosos. El tema del salón de usos múltiples en Puerto Reconquista, donde él nos cuenta de que tiene el aval del gobernador y de los concejales, más allá de que después tuve una comunicación privada con el concejal Daniel Bailá y él me dice que no hay nada, no hay ningún proyecto presentado, bueno, por eso. Pero yo tengo la palabra del intendente. El intendente me dice que el Focón 2026 se lo van a dar completo y este año se lo van a dar para la realización de este salón de usos múltiples, que es de origen chino, que se lo van a comprar a Petroli, de Náutica Reconquista. Pero la marca, la procedencia es china.
1: Exacto.
0: Le sale más barato comprárselo a Petroli que a otra gente de Rosario. Y que ahora la pelota la tiene él. Y que ahora depende de si en 4 meses, que es posible... En 4 meses poder, porque el estudio del suelo manifestó que ya lo hicieron.
1: Sí.
0: Así que bueno, y que tiene el aval del, no solo del gobernador, sino de los concejales, ¿para qué? Pues los concejales, ¿qué venían diciendo? Que los focones eran para inversiones menores en la ciudad. No era para grandes obras. Y que cada focón... es uno solo, pero lo podían dividir por 3, no más de 3. Porque lo habían dividido por 4 y eso fue un error. O el focón se lo puede usar para una sola obra. Pero ahí ya, usando un focón para una sola obra, se puede invertir en este salón de usos múltiples. Los concejales dicen que hay que darle prioridad a las obras menores en los barrios y a los servicios públicos. Los concejales de la oposición. Pero ahora Henry nos dice de que no, que ya está el acuerdo con los concejales. Ahora el miércoles, mañana, viene Katia Pasarino y obvio le vamos a preguntar. O sea, la nota que le hicimos a Henry nos va a servir para ver, para chequear lo que él dijo, especialmente con los concejales, porque necesita de la aprobación de los concejales. Lo del proyecto este del puente Reconquista Goya,
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0: Y esto del puente, que es un poco un proyecto más ambicioso, no es que él se mandó solo, tiene el aval de Puyaro. A Puyaro se lo metió en el bolsillo, como yo le dije en la nota. Yo después voy a compartir, son 10 ediciones de menos de un minuto cada una, donde todo lo que yo estoy contando ahora y lo que ustedes escucharon, si vieron o escucharon el programa el viernes, van a poder chequear. Pero eso después nosotros lo trasladamos a los concejales de la oposición, porque ya Daniel Bailá me dice que no. Pero bueno, es una palabra contra la otra. De última, en algunos meses vamos a tener la respuesta final, porque si se hace la inversión es porque lo que nos dijo Henry era lo que correspondía. Falta la garantía para el puente, pero tiene el aval de Puyaro. O sea, no es que se mandó solo, él es el que más se mueve. Henry es el que va, viene, habla con uno, habla con otro, es el que gestiona. Pero no es que él lo hace, no es que... Acá tiene que estar el acuerdo de los dos gobernadores. Por eso ya habló con el de Santa Fe y ahora estaba por hablar con el de Corrientes. Y después está el otro aspecto, el tercero, que tiene que ver con las máquinas de maestranza.
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0: A mí no me cerraba. Y creo que a nadie le cerraba porque uno veía las imágenes de tractores que estaban destrozados, camiones que estaban también... con un aspecto de abandono. Pero bueno, si los camiones tienen 30 años, uno puede entender, en 30 años, por la utilización que le hace la municipalidad, uno tiene que entender que puedan estar en ese estado. Ahora, los tractores John Deere, los famosos tractores John Deere verdes, y no te tenés que reír, pero
1: ¿qué querés decir? Porque me gusta cómo
0: son amarillos.
1: No, me gusta que cómo decís John Deere.
0: ¿Cómo son?
1: Lo recalcás, los tractores John Deere. Y a mí me da gracia ya los tractores John Deere.
0: Son del 2018, sí. O sea, está bien, no pasó tanto tiempo, no, para que estén como los vimos en algunas imágenes. Bueno, pero Henry nos da una explicación, que yo hasta ahora no la escuché en ningún lado. Porque hablar de hechos vandálicos...
1: Es muy en general.
0: Claro, acá ya me concretó. Henry, en Gente de 10, concretó. Después, bueno, los concejales tienen la palabra. Pero el viernes la tuvo Henry. Y él nos habló de 27 personas, que es un montón, a lo largo, para hacer daño a un montón, a lo largo de estos 12 años, que fueron echadas de la municipalidad y que se iniciaron los juicios, porque obvio, la gente cuando vos la echás te hace juicio, y que todos los juicios lo ganó la municipalidad. Sí. O sea, y que Henry dice, no es la gente que está con nosotros, no son los votantes nuestros, son los votantes de la oposición. Es la gente que viene de la gestión de Cacho Esperanza. Esa es la interpretación que es fácil hacer. Uh-huh. Después, bueno, hablaremos con la gente que estuvo en la gestión de Cacho Esperanza. Pero esa explicación nunca la habíamos tenido antes. Gente que... Porque ¿cómo haces vos? Es como si yo tengo un operador que se la pasa rompiendo los equipos acá. Y bueno, después lo tendré que echar. Pero después vino, hay otro que también, y bueno, porque después yo quiero, acá la gente que trabaja en la radio o en la tele, va a decir, pero Jorge, ¿cómo puede ser? Una consola que compraste hace 8 años, que en el estado en que está. Y no es fácil echar a una persona, y menos en la función pública.
1: No.
0: Ahora, hay una explicación, que era la que yo no tenía. Yo hasta el viernes no tenía explicación. Ahora después, si esa explicación es refutada por los concejales de la oposición, bueno, eso lo vamos a saber en esta semana o en la que viene.
1: Nosotros, ¿ni rumores habías escuchado? ¿Eh? ¿Ni rumores habías tenido?
0: Hechos vandálicos.
1: ¿Sí?
0: Pero bueno,
1: eso también
0: sonaba excusa. Vos decís hechos vandálicos.
1: No sé si excusa, pero bueno, era pero muy general.
0: Muy general.
1: Yo pensé que entraban y...
0: Ahora, si
1: y
0: vos tenés la gente ahí que termina la...
1: Claro, no, nunca entendí que había gente
0: porque
1: de adentro.
0: Vos dijiste en la misma nota que aparece tu voz, uh-huh, hay serenos.
1: Claro,
0: hay gente que puede ver.
1: Un oyente nos decía, hay serenos.
0: Ni siquiera fue idea tuya.
1: No. Leí mensaje de oyente que hay serenos, porque yo
0: pero acá hay un hecho concreto. Hay 27 personas en estos 12 uh-huh años que en vez de trabajar para la municipalidad y para la comunidad, estaban destrozando las máquinas. A propósito, ¿cómo hacés vos para...? Porque yo puedo controlar o podemos llegar a saber y hacer la denuncia si alguien viene de afuera, se mete acá en la sala de control y te arruina una máquina, uh-huh, o una consola.
1: Claro.
0: Ahora, ¿cómo hago o cómo hacemos en una radio... Uh-huh. Si el operador es el que te arruina,
1: claro,
0: toca, te arruina y
1: te viene un turno, pasa
0: y
1: el otro,
0: se hace el boludo,
1: el otro.
0: No, no fue él, no va a decir. ¿Cómo hacemos? No es fácil.
1: No es fácil.
0: Pero a la corta o a la larga se determina quién es el personal que está dañando los equipos. Y lo mismo pasa con las máquinas en la municipalidad. Por eso se detectó en estos 12 años que eran 27 personas. Uh-huh. Que se las echaron, esas personas echadas le hicieron juicio a la municipalidad, y por lo que nos dijo Henry,
1: ninguna ganó.
0: Todos los juicios
1: lo
0: ganó
1: la municipalidad.
0: Así que bueno, pero después de la pausa, vamos con las ediciones de lo que dijo Henry el viernes pasado.
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0: 40 minutos pasaron de la hora. ¿Qué está armando?
1: Lo del cine.
0: Ah.
1: Está armando lo del cine.
0: Claro, entendí lo del chino yo.
1: No, lo del cine. Las plaquitas del cine, porque hoy es martes, hay que ir al cine Recite y te voy a contar las promos, te voy a contar la peli que sigue, todo, te voy a contar los horarios y demás.
0: Bueno, aprieto el botón, Tito, ¿está todo listo?
1: Vamos con... ¿A cuántas cine?
0: Pero son de... Mira, de 40 segundos.
1: ¿Pero vamos a escuchar todas juntas?
0: No.
1: ¿Ah?
0: ¿Vos querés cortarlas?
1: No sé.
0: Sí, las podemos cortar.
1: Dale.
0: Primero el saludo.
1: Sí.
0: Pero yo siempre digo que cuando yo sea grande quiero ser como él.
2: Y ya bueno, tenemos la misma edad, porque estamos por ahí nomás.
1: No, tiene 10 años más que nosotros.
2: Mirá cómo se conserva.
1: Que nosotros, digo. Sí, bien conservado. Bueno,
0: un gusto tenerte en el programa, Henry. Vamos, en los pocos minutos que tenemos, pues ya ni media hora tenemos. Vamos a tratar de hablar de tres temas que ya le anticipé a la audiencia.

0: Y claro, yo quería que sea, que no siga el reloj, para que, para tener más tiempo.
1: Claro.
0: Bueno,
1: bien.
0: Una más.
1: Vamos.
2: Salón de usos múltiples en Puerto Reconquista.
3: Otra vez tenemos la pelota nosotros ahora, porque estamos diseñando, porque tuvimos distintas propuestas de construcción y de precios. Y la última que apareció antes de viajar a China fue de 110, que fue la gente de Náutica Reconquista, allí Mauricio Petroli con su gente.

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1: ¿Qué dimensiones tendría este?
2: Estamos hablando de 6.000 metros cuadrados, o sea, son 60 metros de ancho por 100 metros de largo, lo que nos posibilitaría hacer cualquier tipo de actividad. Nosotros participamos hace un mes atrás en la Expo Auto que se hizo ahí en Funes, y en una nave muy parecida, que tranquilamente se puede hacer eso aquí en nuestra ciudad si tenemos esta infraestructura. Se pueden hacer desde espectáculos, se pueden hacer traer un seleccionado argentino de básquet, de vóley, de futsal, cualquier deporte que quiera tener una sede acá lo puede tener si tenemos esa infraestructura, por supuesto para los concursos de pesca de variada, de mujeres, para el concurso de surubí, para muchas funciones, en realidad está previsto.
1: No es solo para el concurso de la pesca.
2: No, es para que la ciudad y el norte tengamos una infraestructura que te ayude también para desarrollar actividades deportivas, culturales y también para el turismo.

0: Ahora. Por eso uno tiene las dos versiones. Los concejales que dicen de que eso no es prioridad, que los focón son para obras menores, para los servicios públicos, pero Henry clarito lo dice en el programa del viernes, ahora tenemos nosotros la pelota. El acuerdo con los concejales y con el gobernador para que el focón del 25 y del 26 salga todo junto este año. O sea, la plata está, el acuerdo, de acuerdo a lo que dice Henry, está el acuerdo con el gobernador, con los concejales de la oposición, y ahora el tema es si en 4 meses nos dan los tiempos, y si no nos dan los tiempos para este año, será para el año que viene. Y uno después escucha las sesiones del consejo y es como que está en otro canal. Vamos a aprovechar, mañana viene Katia Pasarino. Así como nos concretó Henry el viernes, vamos a pedirle lo mismo a Katia, que no nos haga discurso, que nos diga, ¿están de acuerdo o no están de acuerdo? Porque hasta ahora nos venían diciendo de que no, de que el focón no era para hacer una obra en Puerto Reconquista, una gran obra en Puerto Reconquista. Entonces, eso es lo que tiene este programa. Queremos
1: todas las campanas.
0: Y bien, y concretar cada una, que no, porque a veces te matan los discursos. Ahora, si los concejales cambiaron de discurso, lo tienen que decir. Nosotros queríamos que el focón sea para los servicios públicos, para las obras menores en los barrios, pero ahora nos dimos cuenta, porque yo apoyo el salón de usos múltiples, ¿eh? Pero eso al margen, yo puedo. ¿Sí? Mi opinión es una más.
1: Sí, sí.
0: Mi opinión es una más. Los concejales venían de la oposición venían diciendo otra cosa. Y está bien que cambien de opinión, pero tienen que decirlo. ¿Qué es lo que les duele a los políticos, a los funcionarios? Decir, yo pensaba una cosa y ahora pienso otra. Pero si ahora apoyan el focón del 26 para este salón de usos múltiples, van a tener que decirle a la comunidad que ahora piensan que cambiaron de opinión y está bien cambiar de opinión. Yo muchas veces cambié de opinión. ¿Sí? ¿Vos nunca cambiaste de opinión?
1: Sí, muchas veces cambié.
0: Porque vos después te das cuenta de que es una oportunidad que se da y que quién sabe si en otra gestión, con otro intendente, se va a dar la misma oportunidad. Pero nosotros queremos que acá, no, si cambiaron de opinión los concejales de la oposición, que lo digan. A mí el que se me anticipó fue Daniel Bailá.

0: escuchó el programa el viernes, y porque yo estos audios se los mando a los concejales, a los funcionarios de la municipalidad. Estos audios que estoy pasando por primera vez ahora, ya el sábado se los pasé a todos. Ajá. Y por eso Daniel Bailá en privado me mandó mensaje diciendo de que no está tal apoyo y que no va a estar el salón este. Ajá. Pero bueno, vamos a ver qué dice mañana Katia.
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0: Paola, o sea, Vargas. La plata estaría.
2: Sí, sí, está.
0: ¿Del Focón sale?
2: ¿Claro? O sea, la plata estaría.
0: Sí, sí, está.
2: ¿Del Focón sale?
3: Del Fondo de la Memoria 2026.
0: O sea, no, la del 25,
2: del 25,
0: que todavía no está aprobado.
3: Exactamente. Quedamos de acuerdo en tratar los dos proyectos juntos, separarlo, como nos propuso la oposición, y destinar todo lo del 2026.
0: O sea, finalmente hubo acuerdo, entonces.
3: Hubo acuerdo.

0: Vale la aclaración. Antes le daban una partecita que no le alcanzaba para todo. Los concejales de la oposición. Ahora le dan todo el Focón 2026. O sea, ahora le dan todo. Antes no le querían dar ni una partecita, de acuerdo a lo que dice Henry. Henry no va a decir una cosa por otra. Quiero saber que no tiene por qué decir una cosa por otra. Ahora, ¿vos me entendés, Claudia?
1: Sí.
0: Porque a veces pienso que nadie me entiende.
1: No, yo te entiendo.
0: ¿Vos me dices, me entendés?
1: Si a esta altura.
0: Soy claro.
1: Si a esta altura.
0: O sea, nosotros venimos consumiendo videos y discursos de los concejales de la oposición diciendo: el salón de los usos múltiples no es que no nos guste, pero la ciudad necesita, tiene otras prioridades. Y el focón es para obras menores en los barrios. Entonces nosotros en este momento no estamos para apoyar que la plata del focón vaya al salón de usos múltiples. Y era una tercera parte, porque había tres proyectos. Y lo bocharon los concejales. Y ahora le dan todo el Focón 2026, que para mí está bien, porque yo quiero el salón de uso múltiple. Pero para lo que nos venían diciendo los concejales de la oposición, es incoherente.
1: Claro.
0: O salvo que lo expliquen, salvo que digan, nos dimos cuenta de que los servicios públicos, las obras menores en los barrios pueden esperar, y la prioridad ahora la tiene el salón de usos múltiples en Puerto Reconquista. Pero yo esa declaración no la escuché. Yo no escuché ese cambio de discurso por parte de los concejales de la oposición. Y es lo que va a hacer este programa mañana cuando la tengamos a Katia.
1: A la Presidente. 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
0: ¿Y este año qué va a pasar con el concurso entonces? Porque para este año no va a estar este salón.
2: Ustedes saben que las modalidades constructivas son rapidísimas. O sea, yo no quiero.
0: Faltan
2: 4 meses y medio para el concurso. Faltan 4 meses y medio para el concurso.
0: O sea, que va a estar para este año.
2: No sé si. Porque ya tenemos el estudio de suelo.

0: Estamos atrasados nosotros ahora en consensuar un solo proyecto, porque hay distintas modalidades constructivas. No,
1: ¿para qué va a estar?
2: ¿Para cómo se acomoda él?
0: Porque si nosotros.
1: Porque ahí podemos, me gano una botella. Yo jugué una botella de vino.
0: Porque
1: bueno,
0: el gobernador ya nos dio su palabra, que cuando mandemos las dos ordenanzas juntas, ellos están en condiciones,
1: o sea,
0: de.
1: Que estamos en presencia de la gloria eterna para Henry.
0: No sé si llegamos. Eterna. Para nosotros queremos, no sé si los tiempos administrativos nos
1: pero
0: dan.
1: Todavía estamos a tiempo.
0: Sí, estamos a tiempo todavía.

0: Para Henry ya no depende más de los concejales, porque los concejales le dieron el sí. Y bueno, vamos a pensar que Daniel Bailá, pero ese voto de Daniel Bailá puede ser negativo, y igualmente están los otros concejales de la oposición.
1: Claro.
0: Henry dice, la pelota la tenemos nosotros, los concejales ya nos dicen que sí, ahora es cuestión de tiempo para llegar, tenemos 4 meses y medio para el concurso.
1: Sí.
0: Pero del lado del consejo, yo escucho todas las sesiones, todos los jueves, y los concejales de la oposición no quieren saber nada. No es que no les interese el salón de usos múltiples, pero que la plata no salga del Focón, ellos consideraban, voy a hablar así, consideraban de que no era la plata que había que destinar a un salón en Puerto Reconquista, que esa plata debía ir a otros lugares.
1: Sí.
0: O sea, de un lado nos dicen una cosa y del otro lado nos dicen otra cosa. Porque en su momento, Henry ya esto lo había alargado algo, como que estaba el apoyo de los concejales de la oposición. Pero después hubo una sesión en el consejo donde dijeron que había mentido Henry. Pero el que más dice esto es Daniel Bailá. Y Walter también un poquito. Y lo de Katia es medio confuso, porque ella está que sí, que no, no es clarita como nos gusta a nosotros los temas. Nosotros queremos saber si los concejales de la oposición cambiaron de opinión o no, porque si cambiaron de opinión, lo tienen que decir. ¿Y por qué cambiaron de opinión?
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2: Nos juntamos ahí en Goya, está el proyecto ejecutivo terminado hace varios años, que el gobernador Lichi y Colombi hace unos años atrás firmaron un acuerdo con la empresa china, con CITIC Construcciones, donde se firmó un modo de entendimiento, pero no hubo acompañamiento del gobierno del gobierno nacional, el gobierno de Mauricio Macri, y acá estamos hablando solamente de 800 millones de dólares que cumplirían el mismo objetivo, unir los dos océanos, esta ruta bioceánica en la cual se complementaría con la obra del puente y el túnel de Aguas Negras. Son dos obras, el costo es muy inferior a los más de 10 mil millones que se están invirtiendo en ese corredor bioceánico que se está construyendo ya por arriba cerca del Amazonas, nace cerca de San Pablo y termina en el Océano Pacífico. La distancia es 5 veces superior, los costos son 10 veces superior a esta obra que estamos planteando nosotros nuevamente en forma conjunta. Así que bueno, ahora todo el trabajo para conseguir las garantías que se necesitan, y ahí, bueno, antes de ayer me recibió el gobernador, donde pudimos hablar del tema. Tener un banco, el otro banco, pero necesita la garantía, ¿sabes? Lo que necesitamos ahora es la garantía, ¿sabes? Por lo menos se resuelve lo otro, que era lo más difícil.
0: ¿Te lo metiste al gobernador Pujaro en el bolsillo?
2: No, estamos trabajando muy bien con muchos temas, la verdad que...
0: Pujaro ya está al tanto de este tema.
2: Sí, sí,
0: porque muchos decían, se mandó solo. ¿Cómo un intendente va a gestionar?
2: Sí, antes del viaje ya habíamos comentado, bueno, cuando surge la posibilidad del viaje también llevamos el tema, también lo tuvimos siempre al tanto. Después que vinimos del viaje, el martes me pudo atender, ya llegamos el domingo, el martes ya pudimos hablar del tema, así que bueno, lo vi muy entusiasmado, ojalá que podamos seguir adelante con esto.

0: Claro, lo que tienen que saber los concejales de la oposición, especialmente los dos que quieren ser intendentes de la ciudad, Katia y Walter, que Henry tiene un acceso más directo al gobernador Puyaro, porque supuestamente o Katia o Walter van a ser los candidatos intendentes de Puyaro. Hasta ahora, si no pasa nada raro en el medio, hasta ahora sería uno u otro candidatos, va a haber varios candidatos de Puyaro, pero sería uno de los dos dentro del sector radical, sería uno de los dos el candidato a intendente de Puyaro. Pero el acceso directo que tiene Henry, lo contó antes de viajar a China, vuelve de China, vuelve a hablar, habla del puente, habla del salón de usos múltiples en Puerto Reconquista. Y yo no, hace mucho que no escucho que Katia o Walter diga: hablé con Puyaro por esto, por lo otro, me reuní con Puyaro por aquello otro. La relación hoy, obvio que la tiene Fedra a través de Coco, pero la relación que tiene Henry con Puyaro no la tiene ni Katia ni Walter, que supuestamente uno de los dos va a ser el candidato intendente, el referente de Puyaro en la ciudad de Reconquista. O sea, esta es la situación, este es el cuadro de situación. Por eso yo quiero
1: así
0: que...
1: Así estamos, país.
0: Así estamos. Ese es el análisis que estamos haciendo nosotros. Y bueno, si alguien quiere decir que no es así, lo puede decir. Pero hasta ahora, el que dice, me reuní con Puyaro, no es Katia, no es Walter, es Henry.
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0: Yo siempre me pongo en el lugar de todos, para hacer periodismo, yo siempre lo cuento, yo si sería Walter o sería Katia y veo que Henry tiene un acceso directo, que está bien desde el punto de vista institucional, tenés que tener una relación institucional de un intendente a un gobernador, pero yo me plantearía, si yo soy Walter o si yo soy Katia y quiero ser intendente candidato de Puyaro en las próximas elecciones, y yo hablaría con Puyaro. Al final, estoy pintado yo, o pintada, en el caso de Katia. Porque es así. Walter y Katia hace... Si no se cruzan en algún acto en Reconquista, hace un montón que no tienen reuniones con el gobernador. Y que no se hablan por teléfono.
1: ¿No viajan allá?
0: No viajan. Viajan, pero a hacer compra, al shopping, o a reunirse con otros funcionarios. Pero con Puyaro es un montón que no hablan. Ni Katia ni Walter hablan con Puyaro como lo habla Henry. Henry parecería que toda la semana habla con Puyaro. Y si yo quiero ser referente de Puyaro, en el caso de Walter y en el caso de Katia, me parece que algo no está bien. Pues la gente que ve que el que tiene mejor relación con Puyaro es Henry. Entonces, si quieren votar un referente del gobernador en Reconquista, ¿a quién van a elegir? ¿A Henry, a Katia o a Walter? Es una pregunta al aire que hago.
1: Pensando en voz alta.
0: Claro. ¿A quién voto? ¿A Henry, que tiene una relación permanente con Puyaro? ¿O voto a Walter o a Katia, que son referentes de Puyaro en los papeles, pero no tienen relación? No hay relación, no hay contacto, no. Las sesiones del Consejo nunca dicen, estuve hablando con Puyaro por tal tema, para apurarlo, para que la Escuela de Enfermería, por ejemplo, doy el ejemplo de la Escuela de Enfermería, para que aprueben el terreno, hablé con Puyaro para que me derive a la ministra de Salud y aprueben el terreno para la Escuela de Enfermería. Yo no escucho eso en el Consejo, salvo que lo tengan reservado Se lo vamos a preguntar a Katia mañana.
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0: Jable ahí, porque tenían 27 personas, un montón.
2: En 10 años, en 12 años, en 12 años.
0: Ajá.
2: Y ganamos todos los juicios, ¿está? Todas las causas judiciales de todas las personas que dimos de baja en el municipio, porque todos hicieron su reclamo legal, inclusive quienes hoy también estuvieron en la gestión anterior, ¿sí? Todas esas causas judiciales el municipio ganó.
0: Y estas mismas personas quizás hayan sido los informantes.
2: Y seguramente, porque trabajan políticamente para otro fin, no para prestar buenos servicios a la ciudadanía.
0: Yo me quedé helado.
1: Sí.
0: Había una explicación. ¿Y esto por qué no se lo cuentan a los concejales?
2: Todos saben lo que pasa. No es algo nuevo. Y pretender un 1% la mosca que a veces hace perder el perfume del perfumista.
0: Pero estas 27 personas hicieron demasiado daño. Era como una anarquía.
2: Pero ojo, en su momento...
0: Ahora se explica. Yo ahora entiendo por qué no se podían mantener las máquinas.
2: No, gracias a Dios tenemos las máquinas en funcionamiento. Son... algunas máquinas son todas.

0: los vecinos por allí no pueden comprar el material porque siempre el mejorado se hace.
1: La solución es el asfalto. La calle de tierra sale demasiado cara. Sí, pero también
0: hoy el asfalto.
1: Yo viví en un pueblo donde todas las calles eran de tierra.
0: Claro, pero fíjate, Jorge,
1: es imposible.
0: Fíjate lo que te pasa hoy. De cada 100 cuadras de asfalto, ¿tá? Están pagadas 20. O sea, tenemos menos del 20% de los vecinos que pagan el asfalto que ya se hizo. ¿Entendés? O sea, no es lo mismo que en otras ciudades. En otras ciudades te pagan el 87 o el 90% de los frentistas. Uh-huh. Nuestra situación en nuestra ciudad cuesta dar vuelta a eso.

0: darle un saludo a las personas mayores que estuvieron hoy en el municipio, agradecerles a todos por el trabajo que hacen y por darle espíritu a nuestra ciudad, a todos esas personas mayores que son la luz que alumbran a cada familia, a cada lugar donde les toca estar, a los más de 1.200 personas que hacen actividades con el municipio. De verdad estamos eternamente agradecidos por todo lo que dan y todo lo que hacen.
1: Cuando lleguemos a viejos, que no tengamos que estar.
2: Y ahí están los votos. Porque ese fue un acto a la mañana, 1.200. 1.200 que votan, personas mayores. Uh-huh. Y a la noche, todos me esperaban a mí, en el Festival de Coro.
3: ¿Fuiste?
2: No, no fui. Pero una de las personas que forma parte del coro me dijo, te estábamos esperando.
3: Y sí.
2: El que estuvo fue Henry. Y claro, y se sacó fotos y esto, y saca ventaja.
3: La pifiaste.
2: Y ahí están los votos.
3: La pifiaste, no, la pifiaste. Te dije que te vayas.
2: Ahí están todos los votos.
3: Ay, ay, ay.
2: Cada vez un voto. Y es más, algunas que estaban acá con alguna duda, fueron besadas a la noche por Henry. Y él te va. Y son 1.200 acá, 500 por allá y...
3: Un poquito aquí.
2: ¿Y cómo le ganás a Henry?
3: Otro más.
2: O sea, ¿cómo le ganás la elección a Henry que te acaparó a Puyar? O sea, ¿qué salida tenía la oposición? Ir con Puyar. Pero Puyar está con Henry ahora. O yo te lo dije desde el primer momento... Ni de un lado ni del otro me creían, porque el sector de Fuerza Reconquista, Fuerza Patria, que es Fuerza Reconquista, Gustavo López y compañía, tampoco me creían.
3: No.
2: La relación está con Puyaro, la tiene Henry, no la tiene los concejales de la oposición. ¿Cómo se le gana a Henry? Sería la pregunta. ¿Cómo? Si va por la cuarta, no sé si va a ir por la cuarta, pero si va por la cuarta, ¿cómo se le gana a Henry? A ver... Usemos el ingenio. Hay un montón de llamados, sí, audios, los pasamos, vos lees todo, Claudia.
3: Sí, seguro vamos a leer todo.
2: Los mensajes.
3: Vamos a la pausa de la hora 2.
2: Pero hacemos la pausa primero.
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0: 14 minutos pasaron de la hora 12. Bueno, vamos con algunos audios primero.
1: Dale.
0: Y después todos los mensajes. Inclusive si quedó alguno del viernes, yo no tengo problema en pasar. Pero pasa que...
1: No lo han pasado al grupo.
0: Claro, porque Milce lo cuida el intendente. Ella, la que recibe el sobre, no es ni Claudia, ni Tito, ni yo. El sobre
1: Ay,
0: que ahora...
1: Jorge, mira que la gente te cree después.
0: El sobre no. Ahora va a estar congelado.
1: No.
0: Ahora se no congela verdad. Hasta nuevo aviso.
1: No es verdad.
0: No. Somos más
2: Buen
0: sanos.
2: Día. Buen día, Jorge. Buen día, Claudia. Vos sabés que a mí Puyaro me parece un charlatán de feria, y el Henry otro y tanto igual, y por eso se juntan, por eso se arriman, se enchamigan. Imagínate que Provincias Unidas los personajes que hay, Schiaretti, el gobernador actual de Córdoba, que es del riñón de Schiaretti. ¿Qué quiere que salga de eso? Eso es lo único que tienen en común. Como decía el senador Saadi, cháchara.
3: Jorge. Jorge, cree ni es un dictador. Le falta la gorra nomás.
4: Hola, ¿qué tal? Buen día, Jorge, Claudia y audiencia. Tengo que opinar un poquito del terreno de la escuela de enfermería. Eso, los concejales aprobaron para la donación del terreno. Eso está aprobado por parte de los concejales, y te lo puedo decir porque mi hijo fue el año pasado presidente justamente de la escuela de enfermería del centro estudiantil. Así que si hoy por hoy no se está haciendo nada, es porque el Ejecutivo no aprobó. Por eso muchas veces hay que ver bien cómo son las cosas, porque el jueves se ha dicho que, inculpándolo tanto a Walter como a Katia, que ellos no habían aprobado, y no es así, eso está aprobado, falta de parte del Ejecutivo ahora. Dejo saludos, bendiciones.
5: Jorge, sanaste tu corazón, ahí te da un abrazo Henry, te deja feliz. ¿Viste que hay que escuchar las dos campanas? Bueno, ahí tenés la otra campana entonces. Dale un abrazo y decirle te quiero, Henry.
6: ¿Para cuándo un baño en el Parque Sur, Henry? ¿Para cuándo el baño en el Parque Sur? Baño y agua. Pusiste un anfiteatro, hiciste las sendas peatonales y la gente va a caminar a la plaza porque realmente... No hay un baño, no hay un bebedero, no hay nada. Los domingos es ir a tomar un mate con los chicos y quieren ir al baño y bueno, son 15 minutos, media hora y vamos a casa. Es una tristeza que no se podía pasar una tarde en ese lugar. Parrilleros también deberían poner.
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0: Bueno, vamos a leer mensajes.
7: Yes. ¿Mm? Yes.
0: Todos los mensajes.
7: Bien.
0: Salvo, bueno, si hay una injuria, no, una calumnia.
7: No hace falta
0: pero la... Pero aunque sean fuertes, para quien sea, ajá, inclusive para nosotros... Vamos a leer.
7: No hace
0: somos
7: falta
0: masoquistas. Son un poco masoquistas.
7: Jorge, Claudia.
0: No tenemos nada que... Si uno no tiene nada que ocultar, pueden decir y puede Claudia leer los mensajes que sean.
7: Jorge, Claudia, buena. Ay. Se me escapó el cursor. Jorge, Claudia, buenos días. Esto pasó siempre en todos los gobiernos, por eso Reconquista está como está y nunca pudo seguir una línea de trabajo. Esto fue a las 11:40 hoy. Buen día. El tema municipal, pagan gente para controlar la gente que piensa distinto a ellos. Así me dijo una concejal que no iba a hacer un trámite, que no iba hacer un trámite porque yo pensaba distinto a ella. Ok, así es lo que trabaja el municipio y sus secuaces. Otro mensaje, Jorge, si hizo eso ese personal de municipalidad, primero habría que denunciar, después hacerle pagar lo roto, porque es nuestra la plata, y obviamente echarlo, dice el oyente.
0: La crítica que yo hago en relación a ese tema, que nos tendríamos que haber enterado... A medida que estas personas iban arruinando máquinas, iban siendo expulsadas o denunciadas por la municipalidad, a mí me hubiera gustado enterarme. No ahora. Yo se lo dije. ¿Por qué no lo contaste antes? ¿Por qué no se sabía esto? No. A mí me hubiera gustado ir sabiendo esto de los hechos vandálicos por personal propio de la municipalidad. Pero bueno... Nos enteramos ahora, yo recién el viernes me enteré que había 27 personas que ya están fuera de la municipalidad, que trabajaban, entre comillas, para la municipalidad o para la comunidad y arruinaban las máquinas y fueron expulsadas de la municipalidad. Pero bueno, es la modalidad que tiene la gestión, es no ir contando todo, hay que contar todo, yo cuento todo.
7: Buen día, no puedo creer cómo cambió de opiniones Requis con Vallejos. Se ve que llegó el sobre, totalmente decepcionado con Jorge. Hay prioridades en la ciudad y este salón no está entre las primeras. Saludos.
0: No, yo no cambié nada mi opinión. O sobre, no, ni siquiera fuimos invitados a la supuesta festejo del Día del Periodista, que fue el 7 de junio. ¿Cuánto hace esto?
7: ¿Y si hubo festejo?
0: Y yo vi una foto. Ni vos ni yo. Ni vos ni yo estábamos. No. O sea, pero yo por eso no voy a cambiar la forma de pensar y hacer periodismo. A mí el salón de usos múltiples me importa. Yo siempre lo apoyé. Yo lo que estoy diciendo es qué pasa con los concejales de la oposición. Pero yo no... Si cambio de opinión, puedo cambiar, pero la digo porque cambio de opinión. Porque hay cosas que por ahí las veía de una manera... Y ahora la veo de otra. A mí me parecía un verso total esto de los hechos vandálicos. Me parecía una excusa del intendente. Y lo he dicho. Ahora hay un hecho concreto de 27 personas que fueron denunciadas, que ya no trabajan más en la municipalidad, que la municipalidad ganó los 27 juicios. Hay un hecho concreto. Antes era una manera de... una excusa. Era zafar del tema con hechos vandálicos. Lo dijimos acá, era muy general. Henry el viernes concretó, con 27 personas. Falta los nombres, pero no importa. Son 27 personas en los 12 años de gestión.
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0: Supuestamente Claudia Bernard tiene una notebook. Es la que ustedes ven acá.
7: Estoy leyendo la publicidad de acá.
0: Tiene más reparaciones que los John Deere de la municipalidad.
7: Sí, supuestamente estoy leyendo la publicidad.
0: En un momento se le nubló todo. así como la mente queda en blanco, la notebook, la pantalla de la notebook de Claudia quedó en blanco. Así que, ¿sí? De tantas veces que dice publicidad...
1: Sí, sí, me quedó, encima te poniendo un pin.
0: Zafaste, ¿eh?
1: Un pin que es incorrecto.
0: Pero me mostró, con el dedito me mostró. Yo no puedo dejar de no contar lo que pasa.
1: Todo tenés que contar. Bueno, Claudia.
0: Ahora hay que reiniciar.
1: Hay que reiniciar.
0: Lleva su tiempo.
1: Sí. Claudia dice lo siguiente: lo que dice el intendente no es tan así, el tema de los juicios de los municipales.
0: Bueno, la palabra ahora la pueden tener los vecinos. Los concejales de la oposición, todos pueden hablar del tema. Uh-huh. Pero hay una argumentación que antes no estaba. Hubo en todos los programas se habló de hechos vandálicos. Uh-huh. Pero así vos podés decir hechos vandálicos. Ahora concretó, porque sabíamos que le íbamos a pedir acá, que concrete, pará, hechos vandálicos. Uh-huh. ¿Fueron denunciados estos hechos vandálicos? ¿Quién fue? ¿Una persona? ¿Fueron dos? ¿Fueron tres? No, él habló de 27 personas. Uh-huh. Y... hizo el comentario de que militan para
1: la oposición.
0: Para la oposición.
1: Uh-huh. Todavía no entiendo para qué hicieron semejante gasto del otro lado del río. Con esa inversión el puerto tendría otro sentido. Es quemar la plata en inversiones. Todo lo hacen para un grupo y el resto no disfruta nada, dice este oyente.
0: Todavía estamos esperando el restaurante en el Paseo Jaucanigás. Uh-huh. Que Leo Rolón en algún programa nos dijo... hay tres interesados, sí. Y es más, hasta a lo mejor se ponen de acuerdo los tres interesados para armar una especie de sociedad, y eso, yo nunca creí eso, nunca, ojalá que se dé, pero yo no creo, porque si no va la gente, ¿cómo voy a poner un restaurante donde no va la gente?
1: Y
0: ahí no va la gente, a lo sumo podés llevar un contingente de estudiantes, o algunos turistas,
1: no
0: que
1: es
0: por
1: todo,
0: ahí,
1: pero no es todos los días,
0: pero los llevas a la fuerza, pero la gente naturalmente, porque a mí me hablaron bien de ese restaurante, se comía muy bien y no era tan caro, no pasa por ahí, el tema es que la gente no va, porque no hay playa, ya lo dijimos mil veces,
1: ni va a haber, Jorge, ni, no se,
0: y bueno,
1: no, no
0: pero
1: se puede,
0: vos hacés una inversión en un lugar que no hay playa,
1: no,
0: hacela en un lugar que hay playa.
1: Jorge,
0: pero, bueno,
1: Jorge dice este oyente,
0: se va a deteriorar esa infraestructura si vos no le haces mantenimiento, y más en una isla que es peor, se deteriora peor que si fuera dentro de la ciudad.
1: Uh-huh.
0: Eso, acuérdense, el año que viene vamos a ir a ese lugar y va a ser todo manchado por moho, las paredes, si vos no lo mantenés, ¿para qué va a mantener algo que no te da nada? Porque está cerrado eso, no ni podés ir a desayunar.
1: Jorge, ¿no te das cuenta que te dice que no, el galpón tampoco lo va a afirmar, ya que eso no se hace porque pierde inscripciones?
0: No, el galpón ya está. Por lo que dice Henry, ya está el acuerdo con el gobernador y con los concejales para que no le den una parte, le van a dar todo el Focón 2026. Y la pelota la tiene él, ahora la pelota la tenemos nosotros, nos dijo Henry. Hay que ver si le dan los tiempos, que yo le dije, pero ahora para este concurso, y hay que ver, porque es rápida la construcción. Pero si no llega para este año, seguro para el año que viene, salvo que los concejales de la oposición digan lo que me dijo Daniel Bailá. Daniel Bailá no acepta, pero es un voto el de Daniel.
1: Uh-huh. Bueno, otro oyente que me dice, no es... Voy a decidir a cambiar la palabra, no es tonto. Dice, y vos no le chupes tanto las medias.
0: No, es que yo no chupo las medias. Yo digo lo que me dicen de un lado y lo que me dicen del otro y doy mi propia opinión. No...
1: Otro mensaje, se pusieron o ganan.
0: Yo quiero un intendente mejor. Vamos a hablar más claro. Ya lo dije alguna vez. Pero no hay. Yo lo estoy buscando. No lo consigo. Pero yo quiero un intendente mejor a Henry. Yo siempre les hablé que me gusta el modelo de Malabrigo y la forma de ser de Roberto Spontón y cómo se maneja la ciudad. Pero no lo consigo. Yo me puse a buscar personalmente porque yo quiero vivir los últimos años de mi vida en una ciudad con el intendente que yo quiero que sea, pero no, a los que le hablé no quieren saber nada.
1: Bueno, Puyaro no gana más, Jorge, los sonó a los laburantes. Hola, Jorgito, ¿cómo se nota que sos chupamedia de nuestro intendente.
0: No,
1: porque
0: yo jamás
1: no le
0: sería chupamedia.
1: Ese día.
0: El chichoneo, porque bueno, él también me vino acá a bailar y a levantar los brazos. Y yo, porque le dije, cuando sea grande, yo soy más grande que él. Acá Claudia me deschavó. Cuando sea grande, yo quiero ser como vos. Yo le llevo 10 años al intendente. ¿10 años le llevo?
1: Sí.
0: Eso lo dijo Claudia.
1: Sí, sí, sí.
0: ¿Cuánto tiene Henry?
1: 50 y... Ah, no, claro, 9 años le llevas porque 55 tiene,
0: bueno,
1: mi padre.
0: Ya ves, ya estás transgresando la... Ya estás diciendo cosas que no
1: son. Que no son, ¿ves? Son 9, no son 10.
0: Yo al decirle que cuando sea grande quiero ser como es, yo ya soy grande. Pero bueno, son el doble sentido que...
1: Claro.
0: A alguna gente hay que explicarle y a otra no.
1: Bueno,
0: ¿vamos
1: dónde
0: queda? ¿Pausa? La última.
1: Hacemos la última, sí.
0: Chao. La pausa.
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0: Minutos pasaron de la hora 12. Yo te complico mucho. Vaya que está complicada
1: con la compu.
0: Si yo te paso los comentarios que me hizo Daniel Bailá, el concejal, porque bueno, nosotros hablamos de concejal de la oposición.
1: Se metió el celular.
0: No te puedo creer.
1: No, te estoy cargando. Ahora, pero hagámosla rápido la puli antes que se me borre todo otra vez, se me corra. Porque, pero dame tu teléfono y leo de tu teléfono.
0: No, porque yo hay parte que no quiero que lea.
1: Ah, bueno, está bien.
0: No, hay parte
1: bien.
0: Que...
1: No, está bien, es personal el teléfono de paso. No, pensé que tenías todo en un solo mensaje.
0: No, ahora yo a vos te lo voy a pasar todo en un solo mensaje.
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0: Yo lo que no quiero que los temas queden...
1: colgados.
0: Exactamente, esa es la palabra.
1: Así
0: que por un lado se habla de que los tractores no sirven más, que no se los mantiene, por el otro lado... hay otra versión.
1: Tengo como 30 mensajes.
0: Que los galpones, por un lado, los concejales lo apoyan, el intendente dice que lo apoyan, por otro lado, los concejales dicen de que no quieren saber nada. O sea, yo quiero que la gente vaya sabiendo, a través de este programa, cuál es la opinión del intendente, cuál es la opinión de los concejales oficialistas, de los concejales de la oposición, para que cada uno pueda sacar su propia conclusión. Y bueno, a la hora de votar, diga, a mí me gustó la posición de este concejal, sea oficialista o sea opositor y lo voy a votar, o me gustó la opinión del intendente o del otro candidato intendente. Que le sirva el programa.
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0: Bueno, lo que me escribió Daniel Bailá, el concejal, tenés que empezar, andate para el final.
1: Y yes, tengo 30 ahí entre los audios,
0: bueno,
1: y todo.
0: Un puente interprovincial empieza. Andate bien hasta el final, bien, bien hasta el final. ¿Cuántos mensajes que vas a tener que leer, eh? No sé cómo, pero lo vas a leer.
1: Un puente interprovincial.
0: Y termina, para que sepa dónde termina, Vallejos miente demasiado, Jorge. Pero como ya lo dijo tantas veces, lo podemos decir una vez más.
1: Un puente.
0: Lo dice Daniel Bailá.
1: Esta es Daniel, entonces. Un puente interprovincial es de jurisdicción nacional. Ni siquiera los gobernadores pueden decidir eso. También lo dijo Daniel acá en estudio, en directo. Pueden reunirse, pueden viajar, pero nada más. Eso entra dentro de un presupuesto anual del gobierno nacional y de una decisión del que solo ellos tienen la potestad por constitución. Lo de Vallejos es todo sanata. No hay proyectos ejecutivos, Jorge. Desde que asumí el 10 de diciembre, Vallejos viene dilatando todo. Pasaron 6 meses y medio y no hay nada, ni una carpeta en el Consejo. ¿Cómo vamos a aprobar algo que no existe? Se lo dijimos a la Comisión del Surbi hace 2 meses. Preguntarle el miércoles a Katia.
0: Mañana.
1: Tendrán que hacer la fiesta en algún club, hangar en la tercera brigada o carpa. Vallejo miente demasiado, Jorge, termina diciendo el concejal Daniel Bailat. Y ahora dame tiempo.
0: Esta es la posición actualizada de Daniel, que siempre fue la misma, pero bueno, esta fue del sábado. O sea, no cambió de opinión. Daniel Bailá, el concejal Daniel Bailá, no cambió de opinión. Alguien tiene que haber cambiado de opinión. Si no, Henry no pudo haber dicho lo que nos dijo a nosotros el viernes, que ahora la pelota la tiene él y que tiene el apoyo de los concejales de la oposición.
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0: Mañana vamos a tener que tener una ambulancia del 107.
1: ¿Por?
0: Para que se interne Claudia y yo. En realidad, Claudia no, porque vos no te tenés que internar, a vos te da lo mismo. Si cambian de opinión, no cambian de opinión.
1: No sé por qué, no sé por qué te atreves a hablar así de mi
0: persona. Pero a vos te da lo mismo. Si a vos viene un intendente y te dice, tengo el apoyo de los concejales de la oposición, y después vienen los concejales de la oposición y te dicen, yo no apoyo al intendente,
1: bueno,
0: en esta hora.
1: No, es lo que escapo.
0: Yo, es una duda existencial.
1: Y si por ahí te dicen, sí, es verdad, lo apoyamos.
0: No, pero
1: espera hasta mañana.
0: Tiene que coincidir. Yo quiero que... Tiene que haber una coincidencia,
1: bueno, espera hasta
0: con
1: mañana,
0: lo que te dice el intendente y los que te dicen los concejales de la oposición.
1: No te pongas loco. No te pongas loco. Espera hasta mañana.
0: Vos no sufrís como sufrís.
1: Pará. Pará, no te pongas loco. Pará,
0: bueno,
1: tranqui.
0: Los mensajes.
1: Sí.
0: ¿Te estás tomando agua fría o matecito?
1: Agua fría, porque no me llegó todavía el mate del Chacho.
0: Ah, no llegó.
1: No llegó el mate del Chacho Marco.
0: Y no me respondió mal el mensaje, Analia. ¿Ah?
1: ¿No te respondió?
0: Cuando yo le puse el audio a Emilce y a Claudia.
1: Claro.
0: No las considera periodistas.
1: Ah, no llegó todavía, pero ya va a llegar porque...
0: Cuando venga Chacho al programa se lo voy a decir, se lo voy a echar en cara.
1: No, van a esperar que venga Chacho. Esta semana nos mandan. Esta semana viene fresquito y no... ¿No?
0: Me clavaron el visto.
1: ¿Te clavaron el visto?
0: Sí.
1: No te puedo creer.
0: A Alejandra Zenón le trajeron uno color rosa.
1: Ajá.
0: Como te gusta a vos.
1: Me encanta el rosa, a mí me encanta.
0: Aparte, ¿sí? Analía me pregunta, ¿qué otros periodistas trabajan con
1: Claro. ¿Qué pregunta? La productora periodística de Gente de Día, el programa más visto de la región.
0: Y Claudia,
1: que
0: se mete.
1: Y yo que hace 30 y pico de años que estoy acá conduciendo con vos ahora. No.
0: Sí,
1: ahora estoy co-conduciendo, pero no, hace 30 años no era.
0: El termo es el regalo de este año.
1: Claro.
0: Bueno, vamos a leer mensajes.
1: Vamos, leemos mensajes. Dice, uy, mirá que viene con un palo para vos. Hola, Jorgito, ¿cómo se nota que sos chupamedia de nuestro intendente? Porque no le exigiste ese día que es una vergüenza que el pueblo se entere después de mucho tiempo que la maquinaria que compraron todos los ciudadanos sufrieron actos de delincuencia. Una vergüenza, Jorge. Ese día se lo tenías que decir en la cara.
0: Y yo le dije...
1: No sabía.
0: No, pero yo le dije, ¿por qué no lo contaron antes? Yo le pregunté, yo le dije.
1: Sí, eso sí, ahora que me acuerdo.
0: ¿Cómo no se lo dijeron a los concejales? Él dice, los concejales ya saben, porque supuestamente en la teoría de Henry, los que maltrataron y arruinaron las máquinas son militantes de la oposición.
1: 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Otro mensaje, tiene que buscar excusas, no le creo nada, dice otro mensaje. Buen día, Jorge, de todo lo que dijo el intendente, no creo ni el 10%, siempre la misma cantinela, deja de hacerle campaña. Otro mensaje, preguntarle con qué plata paga las máquinas y que dé nombres de los efectivos que echaron porque les están mintiendo en la cara. Listo. 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
0: Yo daría los nombres. Hay que preguntarle a Andrea Paz si está bien dar los nombres o no dar los nombres. Yo los daría. Yo, si los tengo, los daría.
1: Bueno, acá hay una acusación.
0: Es más, entrevistaría a la gente que supuestamente maltrató las máquinas.

0: gusta que les mientan en la cara.
1: A mí no me gusta que me mientan en la cara. Por eso quiero... quiero desenmascarar al que me está mintiendo. Bueno, alguien me está mintiendo.
0: Acá sí hay una.
1: O ahora se pusieron todo de acuerdo a mis espaldas. Eso pudo haber pasado.
0: Ahora sí hay un apellido de una persona que habría robado el motor nuevo, que era una bomba. Bueno, y le dicen gente tuya. Está con apellido, pero bueno. Hola, Jorge, preguntale qué pasó con el tema del plus médico. ¿A quién? Saludos al intendente, gracias, ya estamos terminando el asfalto en todo Barrio Moreno, bendiciones. Hola, Jorge y Claudia. Puyaro, si se presenta nuevamente como candidato a gobernador, va a perder. Imagínate que ningún empleado público está contento con su gestión, ni policías, ni docentes, ni médicos, ni personal administrativo de la provincia o municipios. Es la mayor masa de trabajadores registrados de la provincia que le dirán que no a esta gestión provincial, y por una cuestión traslativa, cualquier candidato a intendente que se pegue a Puyaro cae como una mosca atrapada. Por
1: pero Claudia Puyaro ganó la última elección, algunos votos tiene, no podemos decir que no tenga voto. Ahora se saque una foto en Henry candidato a intendente y Katia o Walter, uno de los dos candidato a intendente, y de ambos lados se sacan una foto con Puyaro, la gente aquí, a quien, si lo quiere votar a Puyaro, ¿lo vota a Henry o lo vota a Katia o Walter? ¿A quién vota la gente? Aquellos que se sienten con ganas de seguir apoyando a Puyaro en el gobierno. Uh-huh. ¿Quién está más cerca de Puyaro? ¿Henry o Katy Walter? Esa es la pregunta. El que habla, el que viaja, se reúne, toma café, habla por teléfono, que es Henry, o Walter y Katia, que aparentemente no tienen esa relación. Por eso, si yo sería Walter y Katia, yo estaría como loco.
0: 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Claudia, a cualquier candidato le va a ir mal acompañando a Puyaro, pero podría ser el fin de Henry si llama a los peronistas a votar a Puyaro, opina este oyente. ¿Cómo cambia el hombre con poder? Hace uno o dos años, bueno, estamos en la antesala de la mayor miseria humana. El gasto de combustible bajó porque no pasan a recolectar la basura, no por optimización,
1: Claro, porque Henry en la nota que le hicimos el viernes habló del ahorro de combustible que tiene la municipalidad. Uh-huh. Y el oyente dice que se ahorran combustible porque no se hacen los recorridos que habría que hacer. Uh-huh. En cuanto a la recolección de basura.
0: Hola, ¿qué tal? Buen día para todos. Preguntarle a Henry qué pasó con el loteo Marega, porque hace un año y medio que venimos pagando el lote y no pasa nada, ni una respuesta tenemos por la luz y el agua. Otro mensaje, ¿dónde guardan las máquinas nuevas? ¿Bajo techo o sin techo? ¿Está cerrado el predio donde guardan las máquinas? Cada vez estamos más convencidos que hay que tercerizar los trabajos municipales. Otro mensaje, y nosotros que estamos pagando la chequera y no tienen la iniciativa de querer poner la luz y agua. Esto debe ser el loteo Marega. El intendente dice que prestan un servicio que no están cobrando. Yo pago alumbrado y mucho tiempo no tuve la luz correspondiente. Pago barrido y muchísimo tiempo no paso, y aún hoy hay días que no pasa la barredora. ¿Hasta cuándo seguirán tomándole el pelo a la gente? Si tengo que creer que le vandalizaron casi 30 equipos y recién se avivaron, debo deducir, que tiene como responsable de las máquinas personas muy poco preparadas o ineptas. Hola, buen día. El Henry, a esta altura, con el desastre de este último tiempo en Reconquista, habrá querido poner, pero pusieron en menos creíble que Adorni. Saludos. Perdón. Jorgito, sos más falso que beso de suegra. Le vi sacando el cuero al intendente y después decís que lo querés. Al final, ¿sos peronista o no sos peronista?
1: Yo con mi suegra nunca fui falso.
0: ¿Sos peronista o no sos peronista? Te dijeron.
1: No, yo no soy de ningún partido.

0: Pero en el fondo, un poco de peronismo somos todos. Pero son cosas que se dicen.
1: ¿Por qué no pedís que...?
0: Yo he votado, ya dije que voté a Alfonsín, después lo voté a...
1: Sí, ya...
0: A todo voté.
1: Sí. Bueno, apago esto antes que se me despiole.
0: A De La Rúa no lo voté.
1: Dice
0: ahí la soy... única que zafé con De La Rúa.
1: Dice que soy aburrido.
0: Porque... A Milei no lo voté, lo voté a Massa. Ahí voto peronista. Pero a muchos que no voté en la primera, a Menem no lo voté en la primera y después lo voté en la reelección.
1: ¿Te aseguro algo?
0: ¿Qué?
1: Admiro cómo te acordás a quién votaste.
0: Algunas cosas me acuerdo,
1: sí. ¿Cómo te acordás?
0: Y bueno, un presidente.
1: No tengo idea, Jorge.
0: ¿Eh? No, yo no, vos sos escondedora.
1: No.
0: Vos sos la...
1: No.
0: La verdadera escondedora.
1: Las últimas elecciones a presidente no voté. No voté.
0: Sabés que yo a veces te pregunto y vos no querés decir.
1: Jorge, mirame a los ojos.
0: Yo a Néstor no lo voté.
1: Yo no me acuerdo.
0: Y a Cristina la voté. Yo siempre...
1: ¿Las dos veces? ¿Las tres? ¿Cuántas veces? ¿A Cristina? ¿Las dos veces?
0: No, yo la voté una vez a Cristina. Yo... A Néstor no lo voté.
1: Bueno, de verdad.
0: A Menem la primera vez con las patillas no me gustaba. Y después lo voté. La segunda vez lo
1: yo
0: voté.
1: Yo no sé si lo voté una o dos veces a Menem. No sé.
0: Empecé
1: no
0: con Alfonsín.
1: Y... Bueno, yo era muy chiquita con Alfonsín, no. Menem creo que ya votaba, ¿o no?
0: ¿Eh?
1: Para Menem ya votaba yo.
0: A Macri lo voté.
1: ¿Sí?
0: Voté un poco de todo.
1: Ajá.
0: Pero
1: sí,
0: bueno.
1: Está bien.
0: Ajá. Porque... Fui confiando en uno, en otro.
1: Está bien.
0: Y ahora bueno, a lo mejor, yo... ahora lo estaba por votar a Milei, pero con lo de Adorni me paró.
1: Es decir, lo de Adorni fue después.
0: No, ahora, en el 27, ahora bueno, lo iba a votar.
1: Che, 54, tengo que terminar los mensajes. ¿Por qué no pedís quiénes hicieron esos hechos que el pueblo tiene que saber, ya que son los que pagan el sueldo? Hola, chicos, las máquinas en la municipalidad las ocupa cualquier personal que se anime. Así que está mal que el intendente diga esas cosas. Ellos, por no pagar 10 choferes para las máquinas, le dan a cualquiera por el mismo sueldo. Saludos. Ingenuo, quisieron poner. Qué ingenuo romper para que los echen, jaja. Hola Jorge es mileísta, se dejó la patilla como Milei. Esa patilla la tiene hace 30 años. Los análisis políticos de Jorge, ¿cuándo los hace? ¿Antes o después de la pastillita? Porque cada vez peor a más. Hola Jorge, eso es más verso que las de Sal... que los... Damos de vuelta. Hola, Jorge. Eso es más verso, los que desarmadas seguro tenían orden de alguien. Don Jorge, hasta ahora solo había versiones. Decir la verdad. ¿Gente de 10 es peronista o no es peronista? Si es peronista, pasa la marcha. Gracias, que hace tanto no la pasas. Jorge, habla por vos. Gente de 10, yo voy derecho. Jorge, hace falta ese galpón. Si se va a votación... gana la mayoría por sí y a la vez sirve para ayudar a la gente del puerto que realicen talleres de trabajo. Un puente, este ya leí que era el de Dani. Bueno, ¿a dónde quedaba? Acá. Como digo, todos los pegados a Pulladito se caen, se van. La barredora no pasa como está estipulado, una vergüenza. Hola Jorge, buen día. Pullaro gana con Creni. Ay. Hay una C, Ming, dice C, Ming o Katia. Ah, Creni, quisieron escribir Creni. La recomplicaron y es Creni, así como suena nomás. Creni.
0: Si no, decís Walter, si no te sale
1: Creni. Claro, pero dice Walter, lo que pasa
0: es
1: que...
0: De paso vamos a mandarle un saludo a Walter y a Juan Pablo Zuligoy. Los dos son ingenieros, hoy es el Día del Ingeniero.
1: Ah, feliz día a los ingenieros.
0: Si hacen fiesta, ya saben que pueden contar con nosotros.
1: Entonces, Pullaro gana con Walter o Katia pudiera ganar, pero... O Katia, Henry pudiera ganar, pero no sirven, no le acompañan, no levanta la cabeza y mira a su alrededor.
0: ¿Cómo están las cosas? Está más cerca de ser el candidato de Pullaro Henry que Walter o Katia. Salvo que esto cambie, porque en política todo cambia. Y nos vamos a enterar si cambia. Pero hoy, en la fecha de hoy... ¿Hoy qué fecha es? ¿15?
1: 16.
0: Hoy es 16 de junio.
1: Yes.
0: Hoy para la foto, para el afiche, está más cerca Henry que Walter y Katia. Ahora, mañana puede pasar otra cosa y bueno... Si fueran las elecciones hoy, la gente a quién tiene como referente del gobernador en Reconquista... Mañana, cuando esté Katia, se lo vamos a preguntar. Ella puede tener una explicación, ¿no? Lo de Henry no... Es una relación institucional, nos va a decir. Sí, bueno, pero...
1: Pará, no digas lo que nos va a decir Katia.
0: Estoy dándole argumento para que
1: salga. Pero, por favor. Bueno, ¿nos vamos?
0: Sí, nos vamos.
1: Bueno.
0: Eso estamos de acuerdo.
1: Que tengan una hermosa
0: tarde.
1: Arreglá
0: la notebook para mañana.
1: Porque... Sí, me volvió loca. Que tengan una hermosa tarde. Chau, hasta mañana.

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0: Amigos del deporte, tengan ustedes muy pero muy buen mediodía. ¿Cómo anda la vida? Un gusto saludarlo en este día, que no sé qué día es, martes. En este día martes, hoy sí, hoy empieza la ilusión, hoy empieza la ilusión de todos los argentinos, sin duda que es un momento donde todo futbolero y lo que no son también de alguna manera se ven un poco involucrados en esto de la pasión por el fútbol, ¿no? Y hoy al ponerse el puntapié inicial de lo que es la selección argentina, obviamente, sin duda que empieza como a generar algo distinto en el cuerpo para esperar ansiosamente lo que es el partido que va a ser la presentación de la selección argentina, ¿no? Más allá que yo digo siempre, ¿no? Un resultado no te puede cambiar ni la vida, no sé si el humor o no, pero no te puede cambiar la vida. Sí te puede llenar de felicidad. Sí te puede llenar de felicidad. Sí, salir campeón te llena de felicidad. Ganar un partido te da alegría, perdés. O sea, podés estar triste 2 minutos y volver a hacer otra cosa, si tanto te amargás por un resultado. Te puede dar mucha felicidad salir campeón, te puede dar alegría ganar, pero después la vida sigue, la vida continúa y hay que seguir. Es un juego, es un deporte, es apasionante, pero es eso. Así que bueno, aquí estamos después de un fin de semana que, la verdad, aquí están las facturas que nos pasa por ahí un poco el hecho de andar. Desde el viernes a la mañana tempranito que salimos para Rafaela, no paramos, anoche en Malabrigo no estuve yo, pero hasta estuvimos en un partido que no se jugó, pero bueno, ya está, o sea, no nos avisaron, eso es lo importante, no nos avisaron y ya está, no hay drama, pero un párrafo aparte para lo que fue el sub-13. No va a ser hoy solamente que vamos a pasar las imágenes, fotos y demás, porque fue un fin de semana apasionante en todo sentido. Entonces tenemos muchísimo material, tenemos el Reconquista Juega, que también pudimos estar. Uno decía, pero te fuiste para allá y no lo vas a venir acá. Estuve también en Reconquista Juega, así que para que no se enoje nadie, también estuve. Así que, bueno, en primer lugar, bueno, agradecer a la comitiva de la Liga Reconquistense de Fútbol, que se ha portado muy bien conmigo, agradecer a Marcos Ibáñez, que es su presidente, y a toda la comitiva en general. No sé, tengo que recordarlo, que me lo haga recordar, no sé si alguna vez, en algún torneo, hubo tan buen acompañamiento desde la Liga de Reconquistense de Fútbol. Yo me acuerdo que normalmente iban los cuerpos técnicos, iba Julito Centurión, que era su utilero, y si había un delegado o algún dirigente, por ahí iba. O si llegaba a instancia importante, también iba. Pero no era una comitiva como la que llevaron esta vez. La verdad que pocas veces la he visto. Y vaya que sirvió, ¿no? Vaya que sirvió porque hicieron sociales de la mejor, porque se estuvo cenando nada más y nada menos que con Carlos Lanzaro y toda una comitiva de la Federación Santafesina de Fútbol. tuvieron que asistir a un chico el viernes a la noche y a un chico el sábado a la noche también, por estar descompuesto, por el clima, porque estaban resfriados, porque había que atenderlo, y por ahí no se lo puede cargar todo al cuerpo técnico. Entonces creo que desde ese punto de vista estuvieron muy muy bien atendidos todos los chicos, ¿no? Así que bueno, eso felicitar a todos, y el resultado sí es un resultado deportivo. Pudo haber sido mejor, y sí, porque estuvimos muy cerca, porque en la semifinal Reconquista, más allá de haberla pasado mal en el partido, le ganaba 1-0 a la Liga de San Martín. Para cómo, ya faltando muy poco, Santiago Bolaño puso el gol del 1-0. Y ya faltando nada, llegó el gol del empate de penal. Podemos discutirlo, para mí hay penal. Podemos discutirlo, decir, no, nos robaron, no te robaron. No. A ese, o sea, siempre vamos a poner el ojo, pero para mí no. El pibe fue abajo, claramente llega el de la Liga de San Martín, llega primero a la pelota. Yo, para mí, siento que hay contacto abajo. El pibe cae, el árbitro cobra penal. Y para cómo, sacan del medio y termina el partido. Y en la definición por penales, esa suerte, ¿verdad? Yo digo, si alguien te quiere hacer caer, te hace caer en el partido, ¿sí? Te hace caer en el partido. Te hace perder el partido. Porque nada garantiza que después, o sea, te hace empatar y después los penales, ¿qué? ¿Y si lo ganás? No, por eso insisto. Para mí es eso, ¿eh? Pero igual, buena performance. Después, bueno, los chicos tal vez un poco tocado, jugaron contra Santa Fe de vuelta, ya por el tercer y cuarto puesto, y perdieron 3-0, cuando por el grupo le habían ganado muy bien a Santa Fe por 2-1, ¿sí? Así que bueno, eso es lo que contamos de lo que pasó allí en Rafaela, ¿eh? Un frío bárbaro, pero bueno, estuvimos muy bien, muy, muy bien atendidos, ¿sí? ¿Cómo le va, Juan Cruz Dolzani? Un gusto saludarte. Buen mediodía para usted, ¿cómo anda la vida?
1: Buen mediodía para vos, Dani, para la gente de FM Central 94.5, para la gente de YouTube y Face. ¿Cómo anda usted?
0: Está escribiendo en el Facebook un tal Walter Chelo Godoy.
1: No lo conozco.
0: Yo tampoco. Cuando la gente se va a Córdoba, ya uno deja de conocerlo. Porque si yo le digo que hable, va a decir, ¿cómo andás, che?
1: ¿Cómo andás, culeado? ¿Todo bien, che?
0: Bueno. Saludo para el Chelo, saludo para el Chelo que nos está... Como yo estaba en lo mío por ahí, la vorágine del torneo de Sub-13, él me mandó una foto que él también estaba en el torneo en Córdoba, lo que no entendí qué andaba haciendo, si fue de árbitro, fue asistente, fue de seguridad, fue de curioso, eso es lo que me olvidé preguntarle. Amigo Gallina, saludo enorme para Jorge, para su esposa, también, que también nos han dado una manito ahí, gracias por la colaboración. Jorge quiere
1: no lo quemes así.
0: Ser el representante de Axel. De Axel Ortiz, porque dice, yo lo descubrí, yo lo llevé, yo por mí está en Reconquista Fútbol, y así que bueno, otra de las notas también que se llevaron todas las miradas, todas, fue la presentación que hicimos el jueves. Estuvimos en vivo el jueves, hablamos con todos los protagonistas, pero hay uno que se llevó la nota del mundo y que ahora la vamos a pasar de vuelta, ¿eh? Así que saludo, amigo Gallina, es un gustazo enorme estar ahí compartiendo con el streaming, ¿eh? Con el streaming aquí, y que lo disfruten, ¿sí? Un Reconquista juega también, ¿eh? tremendo, tremendo, tremendo, tremendo, ¿sí? Anoche terminó el partido. Terminó el partido Juventud de Malabrigo 4, Román 2. Me quedé en la zona baja, sentado en la zona de vestuario de Juventud de Malabrigo, porque estaba editando los goles en mi celular, editando los goles para ya subirlo.
1: Miriam Aguirre, saludos, Dani.
0: Hola, Miriam, desde Villocampo. Hola, Miriam, desde Villocampo. Vamos a poner esto de Radio Amanecer para meternos en órbita de lo que quiero decir. Espere. Para meternos en órbita de lo que quiero decir, vamos a meternos en esta imagen de Radio Amanecer de nuestro colega Víctor Plandina. Comento, yo anoche, bueno, estábamos en Juventud de Malabrigo, había terminado el partido, se habían ido casi todo, éramos tres personas, Darío Bordón, el arquero, después no me acuerdo, había alguien más ahí conmigo y yo, y le puedo asegurar que nosotros vimos de dónde salió el bólido, porque salió desde el mismo lugar donde nosotros estábamos. Todavía Darío Bordón dice, una estrella fugaz. Y yo digo, apa, pero medio baja va bien la estrella fugaz. Media baja venía, y no era una estrella fugaz. Lo que yo no tuve, la rapidez, porque pasó por encima nuestro, o sea, y ya, o sea, como que fue para atrás de los vestuarios. Entonces, la vimos salir, pero no vimos cuál fue la proyección, hacia dónde siguió. Entonces, yo fui uno de los que vi. Lo que sí, hoy en las redes sociales, muchos hablaban de una explosión. Yo no escuché explosión, yo vi luz. Pero muchos hablaban de luz y explosión. Pero claro, pero claramente vimos un fuego salir desde arriba nuestro, lo que no tuve esa lucidez rápida porque estaba metido en lo mío, y pasó por arriba nuestro y no vi si siguió, si nada. Y ruido no escuché. Como habla mucha gente de que hubo ruido, no escuché, ruido no escuché, así que también vimos eso, así que yo dije, ¿me llevan los extraterrestres? No me llevan los extraterrestres todavía, así que, porque están por venir, Yo de así nomás le digo, están por venir, yo, pues, que no me cree, están por venir. ¿Cómo anda la vida?
1: Excelente,
0: bueno, yo hablo como que esté bien, yo no sé, no puedo.
1: Yo parar. Por lo menos tengo la garganta ya bien.
0: Ah, pero bien.
1: Sí, por lo menos.
0: Bien.
1: El matecito y el café hicieron el efecto.
0: ¿Qué me dice? Una maratón te mandaste, sin duda que sí. Los sueños se construyen con el trabajo, esfuerzo y constancia. Hoy celebramos una gran paso. Ah, bueno, esto es lo que nos manda también Marcelo Monzón, porque Bautista Berlín Monzón fue captado por River en el Reconquista. Juega que hubo selectivo de Rosario Central, selectivo de Gimnasia, selectivo, no sé si de Boca, sí de River. No sé si de Boca. Después me van a saber decir la gente si hubo algún selectivo de Boca también, ¿sí? Vendemos y venimos y empezamos a ver hasta dónde llegamos. Bueno, no vendemos nada. Espéreme, no venda, que quiero pasar algo que fue algo que quedó en la tremenda retina de todos, y lo queremos pasar porque la verdad que, bueno, dio una enorme satisfacción, esto de hablar con este chico, de los tábanos, de los tábanos es el niño, Axel Ortiz, y el viernes, el jueves en la presentación, el viernes no lo pasamos acá porque no estuvimos en el programa, sí, lo subimos a nuestras redes apenas había terminado lo que fue la conferencia del lanzamiento de estos niños, y ahí empezamos a subir todos las notas que habíamos logrado en ese momento con los distintos niños, pero insisto, fue por ahí, porque a veces yo siempre digo, los niños se tienen que soltar, tienen que hablar. Y este niño me dijo, Ojeda, Ojeda, yo quiero hablar, Y en el Ojeda, Ojeda, yo quiero hablar, salió esto, Escúchelo.
2: A ver, ¿quién sigue? Bueno, presentate para los que no te conocen.
0: Presentate. No, este es Elian Gómez. Espere, que lo voy a buscar. Espere que este Elian Gómez también habló muy bien, pero ya lo voy a buscar a, Habló Ciro también. Acá está. Este es Axel Ortiz.
3: Juana.
2: Amigo, Juana. Preséntate.
3: Soy Ortiz Axel de Los Tábanos. A 120 kilómetros de Reconquista.
2: ¿Qué haces para venir a entrenar?
3: Cargo bolsita de leña.
2: Ajá.
3: Para venir.
2: ¿Qué más el colectivo?
3: Para el combustible.
2: ¿Cómo haces para entrenar? ¿Cuántos días venís a entrenar y eso?
3: Yo voy a la EFA Intillaco.
2: Ajá.
3: Una semana sí, una semana no. Ajá. Algunas veces vengo y otras no.
2: Ajá. Mira, bueno, ¿cómo caíste en Reconquista Fútbol? ¿Cómo se dio para caer en Reconquista Fútbol?
3: No sé, un amigo me hizo una ilusión.
2: Ajá.
3: En la cabeza.
2: Ajá.
3: De los 9 años que empecé a jugar, 5 años ya. Y no sé cómo se me viene a, se me viene a la mente.
2: ¿Y cuando te dijeron vas a estar en el seleccionado, qué sentiste?
3: Sentí alegría, emoción. Yo estaba en la escuela justo ahí.
2: Ajá. Bueno, ¿de qué jugás? ¿Cuál es tu puesto?
3: De 9.
2: Ah, de 9. ¿Qué te pide el profe? ¿Qué te dice el profe en el entrenamiento?
3: Que me esforce o que ponga actitud.
2: Uh-huh. ¿Soñás con ser jugador profesional?
3: Sí, ¿sí? Mucho.
2: ¿Mucho? ¿Hincha de quién?
3: De River.
2: ¿A quién le querés agradecer todo este sacrificio?
3: A mi mamá, a mi papá y a mi hermana.
2: Que sea con éxito.
0: Gracias, amigo. Gracias.
2: Amigo, hola.
3: Juana,
2: preséntate.
3: Soy Ortiz Axel de Los Tábanos.
2: Ajá.
3: A 120 kilómetros de Reconquista.
0: Bueno, escuché lo que dice, porque recién le mandé un audio a Darío Bordón, el arquero que anoche vimos este fenómeno que vimos anoche, y mira lo que dice.
4: ¿Cómo estás? ¿Todo bien? Che, sí, hoy me levanté y estoy hablando con mi señora.
1: Está acelerado, bájelo.
0: Ah, yo estoy acelerado.
4: Hola Dani, ¿cómo andás? ¿Todo bien? Che, sí, hoy me levanté y estuvimos hablando ahí con mi señora y después vi que estaban publicando varios acá en Malabrigo también lo mismo. No, sí, pero lo que fue, bro. Y Cristian, que es también de Román, vi que publicó el vago ese que tiene sonido, conocido ahí en Román, vi que hizo una publicación también sobre eso. Eso ya fue anoche.
0: Ahí está, para que sepan que... para que sepan que lo vimos, para que sepan que lo vimos, ¿sí? Así que bueno, con esto arrancábamos el jueves, todo el largo proceso del acompañamiento a los niños. Y hablaba del niño Axel Ortiz, 1.300 reproducciones, 1.300 reproducciones, la cantidad de 80 mensajes, 80 mensajes.
1: No son reproducciones, son me gustas.
0: Me gustas, perdón, no, las reproducciones son enormes. A ver dónde sale.
1: Ahí se muestra, anda para atrás.
0: ¿Dónde?
1: Anda para atrás, o sea, cerrar el video.
0: ¿Ahí?
1: Cerrar el video, cerralo. O sea, anda para atrás, o sea... El ahí tendría que mostrar por ahí. Pone ver estadísticas. Ahí donde dice ver estadísticas.
0: ¿A dónde?
1: ¿Dónde está el nombre de Axel Ortiz?
0: Sí.
1: Hay una frase que dice ver estadísticas.
0: ¿Acá?
1: Ahí dice ver estadísticas, al lado de crear, no sé, del botón.
0: Uf, ahora vamos. Acá, estadística. ver estadística. A ver, ¿qué nos aparece con ver estadística?
1: Ahí. ¿No te deja?
0: ¿Eso? ¿Qué dice?
1: Ahí están las reproducciones.
0: ¿Y qué dice?
1: 68.386.
0: Ah, ¿eso es?
1: Esas son las vistas que
0: las
1: tuvo.
0: Las vistas, 68.000. Mira, esa gente, esa cantidad de gente...
1: Y para más abajo debe haber más más cosas.
0: No sé. Pero todo del mismo video, ¿no?
1: Obviamente, sí, sí.
0: 7.411 interacciones en Facebook, ¿sí?
1: Ahí tenés en total lo que reaccionaron, el like, el corazón, las caritas y todo.
0: ¿Ah, esto?
1: Sí.
0: Ah, mira vos. 333 me gusta, me importa, me asombra y todo.
1: No, corazón, el me gusta es el de al lado, que son creo que 545 creo que dice.
0: 945 me gusta.
1: 945.
0: Exactamente, exactamente. Bueno, eso es lo que nos marcaba esta linda nota que salió así muy, muy de imprevista, nada armado. Y ahí arrancaba, con esa presentación, arrancaba lo que iba a ser el viaje de los chicos de Sub 13 a Rafaela, ¿sí? Insisto, estuvieron súper bien atendidos, así que creo que eso también tiene mucho que ver, ¿no? Hacemos una pausita y empezamos a desandar lo que podamos de las imágenes de ese fin de semana.
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0: No, y vamos a ver imágenes, de lo que fue el torneo. Llegábamos bastante puntuales, pero entre que subimos, que bajábamos, hicimos las fotos y demás, cuando subimos, apenas comenzó el partido ante el equipo de la Liga Berense, hubo gol, lo convirtió Dylan Franzoy, y empezaba así, con gol incluido. Esto fue los 40 segundos, 30, un minuto, ponele, entre que nos acomodamos, ganaba 1-0 Dylan Franzoy. No habíamos alcanzado a buscar ni siquiera la planilla, las formaciones, por eso por ahí nos confundíamos un poco. Ahí tuvimos algún inconveniente en eso, porque por ahí se cambiaban de camiseta, no siempre jugaban con la misma. Y bueno, y en el último partido, en el de semifinal, que son cositas a corregir, ¿no? Porque hubo dos que no coincidían con los nombres, firmaron aparte, ¿no? Insisto, aquí otra gran jugada de Axel, de Dylan, otra gran jugada de Dylan, porque Axel a veces jugaba con la 11, después en este partido no, este era Dylan Franzoy, Por eso yo le preguntaba a los papás quiénes eran, y algunos papás estaban tan encarnizados que no me contestaban. Pero esto era contra la Liga Verense. Dylan Franzoy convertía, muy lindo gol para que Reconquista lo ganase. Lo escuchamos.
10: Si me lo pueden decir, le voy a decir. ¿Sí? Para afuera, se frenan. Hacia atrás, tiene que dar el arco, dio el arco. Bueno. Señoras y señores. Esto es sub 13. Uy, salió mal. Se equivocaba el defensor, le pegó al arco. Cabrera. Cabrera evitó. Salvó el error, le pegó al arco. Allí va sacando. Ahí anda Axel. Ahí anda Axel. Va Axel, Axel, Axel, Axel. Hacia adentro Axel, se pasaba de largo. ¡Remate! ¡Dylan! ¡Pero qué encendido que está Dylan! Ahí va otra vez. ¡Atención! La lleva hacia adentro. ¡Es bueno! ¡Es bueno! ¡Pérez! Sacaba largo. Seguramente Joana debe estar prendida. Ives que no podía. Allí. Cierra muy bien el defensor. Completaba otra vez. Mucha dice. Atención. La va buscando otra vez. Viene el remate al arco. Lo hicieron estirar al uno. Todos trabajando para la Liga Reconquistense de Fútbol. Uf, qué buena gestión. Marcos Ibáñez por YouTube. Beso grande a mi hijo, dice Natalia Saavedra. Gracias, Nati. Gracias por estar ahí. Se siguen sumando a la transmisión. Así el remate. Tremenda la intervención de Cabrera. 2-0 gana Reconquista. Turco Ojeda es nuestro alia. ¡Uf! ¡Epa! Casi se complicaba Cabrera. Va a buscar el remate al arco. Apenas como anoche estuvimos en la presentación acompañando a estos pibes, como los hicimos el año pasado, acompañando también a la otra categoría. Señoras y señores, se ha terminado este primer tiempo. Nos acomodamos, vamos a buscar las formaciones, todos los chiches.
0: Bueno, eso es lo que pasaba en el primer tiempo. Eso es lo que pasaba en el primer tiempo del primer partido de la Liga Verense con la Liga Reconquistense de Fútbol. Le vamos a dar tiempo, presentamos y vemos el segundo tiempo.
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0: Bueno, y ahora vemos lo que dejó el segundo tiempo de la Liga Verense.
10: 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Allí el remate. Estamos desde el Club 9 de Julio, Rafaela. Aquí juega la Liga Reconquistense, sub 13. ¡Atención! ¡Penal! ¡Penal! Estamos desde el Club 9 de Julio, Rafaela. Aquí juega la Liga Reconquistense, sub 13. ¡Atención! ¡Penal! ¡Penal! ¡Penal! ¡Penal! ¡Penal! ¡Penal! Saludos para todos, en especial para mi sobrino Valentín Lolesón. Dice Valeria, Marti o algo así. Penal, señores. La mamá agarrada del sillón. Allí va Lema. Allí va Pérez. Va Pérez, Pérez, Pérez, Pérez, Pérez. ¡Gol! La mamá agarrada del sillón. Allí va Lema. Allí va Pérez. Va Pérez, Pérez, Pérez, Pérez, Pérez, gol. Gol de la Liga Reconquistense de Fútbol. Lo hizo Emanuel Pérez. Señoras y señores, ahora la Liga tiene 3. La Liga Verense 0. El número 17, Thiago González, se viene el arquero, Guido Santa Cruz, se viene Ciro, de Juan y Suahue. Bueno, muchas gracias, allí están los chicos de la Liga Verense, gracias por haberse prendido también a la transmisión. Atención, es bueno, gol, gol, Axel. De Juan y Suahue, bueno, muchas gracias. Allí están los chicos de la Liga Verense, gracias por haberse prendido también a la transmisión. Atención, es bueno. ¡Gol! ¡Gol, Axel! ¡Gol! De la Liga Reconquistense de Fútbol. Casaca número 7, Axel Ortiz. Señoras y señores, Axel Ortiz pone el 4-0, una gran maniobra y una mejor definición de Axel Ortiz. Ahí, Bolaño, va Bolaño, la hizo bien Bolaño, atención, es buena, uff, casi llegaba Bolaño. Ahí va otra vez. Le pegaba el arco. Ya la tiene y la controla. Ahí va. Queriendo descontar la Liga Verense. Remata el arco. Santa Cruz. Perdieron. Es buena. Hace un rodeo, le pegaba al arco Santa Cruz. Allí busca largo. Tenía Ciro. Epa, va Ciro. Falta y amarilla. Atención. Allí va Bolaño. ¡Gol! Atención, allí va Bolaño, gol, gol. de Reconquista, Bolaños, de Zurda, con el tercero, señores, apareció Bolaño para poner el quinto. 5-0 gana del partido. 5-0 saca buena ventaja y eso es importante también. Se ha terminado, señores. Final. Aquí ahora ha sido final. Nosotros.
0: Ahí está, eso fue el primer partido. Vendemos, vamos a venir con los goles de Santa Fe y Reconquista, unas notas que hicimos ahí también, y después seguramente lo que fue el partido de los goles con la Liga Paivense, algunos porque llegamos tarde, y ya con la parte de la semifinal, ¿sí? Después de la pausa venimos y pasamos todo lo que tiene que ver con eso, ¿sí? Ya estamos de vuelta.
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2: Bueno, y ahora, como dijimos, ¿no? Vamos a ver lo que fueron los goles de la Liga Recomitense de Fútbol, que le ganó en un gran partido a la Liga Santafesina, que era un poco el rival a vencer para posicionarse bien en la tabla de posiciones y obviamente tratar de salir bien parado, y le ganó muy bien, fue contundente, y estos son los goles. Bueno, ah, bien, bueno, arregla tranquilo. Decía que normalmente Joaquín iba mechando un poco el equipo, o sea, no es que salió con un equipo fijo, fue mechando, fue ocupando jugadores y creo que terminaba inclusive ocupando a todos, sí, todos jugaron. De alguna u otra manera jugaron todos. Acá vemos los goles.
3: Para Lucas Pogonza, atención, se viene, buena, está, gol. Elian Damián Gómez, el 5 para Lucas Pogonza, atención, se viene, buena, está, gol de Reco, Lema, y Manuel, sí, apareció el Lema, señores, Emanuel Pérez de Matienzo para el mundo, señoras y señores, allí para que su mamá se largue a llorar con lágrimas en los ojos, seguramente, acompañando Molinera Baza, si vas a pescar, Molinera Baza, atención, es bueno, remate, gol, Santafesina de Fútbol, lo hizo Bacaro, casaca número 9, Mateo Julián Bacaro, el autor del gol del empate. Atención, es buena. Allí llegaba hacia atrás. Intenta otra vez. Es buena, penal para la Liga Reconquistense. Penal para la Liga Reconquistense, señores. Atención. Ahí estará su madre filmando desde el celular. Así va Lema.

0: Va Pérez, Pérez, Pérez, gol. ¡Gol! De Reconquista. Va Pérez, Pérez, Pérez, gol. ¡Gol! De Reconquista. Sí, sí, sí. Apareció el Emma Pérez. Señoras y señores, gana Reconquista 2-1. Elian Damián Gómez, el 5 para Lucas Pogonza. Atención, se viene, buena, buena, buena, está, gol, gol.
1: Bueno, y ahí está, esos eran los goles versus Santa Fe, versus la Liga Santafesina de Fútbol. Y bueno, vamos a, antes de pasar las notas, vamos a conocer las caritas de los cracks, todos los que fueron partícipes de este sub-13, ese sub-13 que han dejado bien parado. Recordemos que el sub-15 se va a jugar en Reconquista, va a ser así por mitad de julio, se va a jugar en Reconquista. Así que también seguramente Joaquín estará abocado a la convocatoria de los sub-15, ¿sí? Aquí cada uno de los niños de sub-13 que a través de Cristian Romero, de Lucas Silly, de el profe Joaquín Fernández y el encargado de selecciones, que es Emilio Mendoza, junto con Lina, junto con Germán, junto, bueno, obviamente, de la gestión de Marcos Ibáñez, con Gustavo Ramírez y el negro Emilio Mendoza, que aparte es vicepresidente, están llevando adelante una tarea, y también hablo de una tarea de limpieza también, de limpieza en decir... nos encanta ganar, nos gusta ganar, pero sobre todas las cosas, el respeto, dejar bien parada la institución, como es Liga Reconquistense de Fútbol. Entonces eso es lo que también lleva a que las cosas estén más claras. Hablando de la Liga Santafesina, Darío Cabrol era el técnico. Darío Cabrol era el técnico de la Liga Santafesina de Fútbol, ¿sí? Vendemos y venimos con las notas del partido con la Liga Santafesina.
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2: 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Escuchamos a los niños, hablábamos con Benja con tarde, después del partido con el equipo de Santa Fe, la victoria.
3: En el segundo tiempo que se complicó,
4: Sí, la verdad, estuvo muy complicado el segundo tiempo, pero supimos cómo llevar el partido y sacarlo adelante totalmente.
3: Sabían que Santa Fe se le iba a venir, la diferencia es que ustedes sacaron dos goles de diferencia.
4: Sabíamos que Santa Fe era bravo, ajá, no esperábamos que tanto, ajá, pero bueno, venimos confiados, sí, y a ver si se nos puede dar un lindo torneo. Ajá. La verdad es un sueño estar jugando acá en Rafaela, en uno de los torneos más grandes de la provincia, ¿entendés? Así que, un sueño estar acá. Digo,
3: primero es un sueño jugar en un club, después que representar a la Liga Argentina también es algo muy lindo.
4: Sí, y dentro de todo estar... Agradezco al profe Cristian, al profe Luca, al profe Joaquín por haberme citado entre los 18 jugadores del seleccionado.
3: ¿Por qué lo ganaron?
4: ¿Por qué lo ganamos este partido? Y diría yo que a la vez veníamos preocupados porque Santa Fe es un rival nada de confiarse. Exacto. Pero supimos cómo llevar el partido adelante, lo sacamos bien, jugamos, metimos garra y para mí eso hizo diferencia.
3: Bueno, hubo muchísima gente mirando la transmisión en vivo, así que quiere saludar.
4: Y le quiero dedicar un saludo a mi hermano, a mi papá, mi mamá, toda mi familia me está viendo. Es un sueño estar jugando acá en Rafaela y bueno, se lo quiero dedicar a ellos porque siempre me apoyaron todos.
3: Que siga disfrutando.
4: Dale, muchas gracias.
2: Ahí está, Benja Contarde, uno de los que hablaba con nosotros. Después hablábamos con Axel, después del partido también.
3: El niño Ortiz, el que dio la nota en la presentación, y con sus dos partidos que jugó hoy de titular, la verdad, bueno, felicitar por el triunfo, un triunfo duro.
5: Gracias, Daniel. Mucha felicidad para mí, uh-huh, para mi familia. Uh-huh.
3: Bueno, para... muchísima gente quedó impactada por lo que vos contaste, por ese sacrificio que hace para jugar al fútbol. Y yo decía recién cuando cerré la transmisión, digo que muchos de estos chicos, de lo de la Liga Santafesina y de la Liga Reconquistense, sueñan con ser jugador profesional.
5: Sí, principalmente un sueño realidad. Uh-huh, uh-huh. Yo soñaba mucho estar acá.
3: Uh-huh. Representar a la Liga Reconquistense. Sí. No es poca cosa, ¿no?
5: No.
3: Bueno, tiene dedicatoria este lindo triunfo y ya la clasificación asegurada.
5: Sí, para toda mi familia.
3: Uh-huh. Bueno, había gente, te mandó saludo también Rolly Ferrari, que sí, me dice que está siempre pendiente de vos.
5: Mi tío,
3: Exactamente. Bueno, ¿a quién le dedica esto?
5: A mi mamá, a mi papá, a mi hermana y mi hermano que está mirando de Rosario.
3: Ah, muy bien. Bueno, felicitaciones, amigo.
5: Gracias.
3: Con el niño Ortiz,
2: Bueno, ahora lo vamos a mostrar al hermano que viajó de Rosario a Rafaela a ver a su hermano, a ver a su hermano. Eso debe tener un valor enorme, porque viajar para hacerle el aguante a su hermano debe ser un sueño enorme, ¿sí? Acá tenemos la foto, que nos sacamos con el hermano de Axel, estoy yo, el hermano de Axel, y el hijo de Jorge, el hijo de Jorge, el hijo de Jorge Rodríguez, el hijo de Gallina Rodríguez, que es oriundo de Guadalupe Norte, así que también estuvieron allí en Rafaela en el partido semifinal, así que todo todo un logro importante de haber ido a poder acompañar a su hermano, así que ahí está el hermano de Axel Ortiz. Ahora seguimos escuchando a más protagonistas de ese día. Hablamos con Gael Roa, otro que jugó lindo partido ante Santa Fe.
3: ¿Te tocó titular? Sacaste toda hoy.
1: Sí,
3: Gael, ¿qué partido?
1: Sí.
3: ¿Te tocó titular? Sacaste toda hoy.
1: Sí, sufrimos mucho a lo primero, pero conseguimos la victoria.
3: Uh-huh. Bueno, visto que también ellos tienen jugadores
1: sí,
3: grandes,
1: son grandes,
3: potentes.
1: Sí. Sí, pegaba así, la trato así. Ajá. Y yo también, para no quedarme así.
3: Totalmente.
1: Sí, sí.
3: Bueno, ¿sensaciones del partido así? ¿Cómo lo viste?
1: Muy muy difícil todo. Uh-huh. Muy coso. Muy violento todo.
3: Ajá.
1: Y como así, ¿no?
3: Bueno, pero a ver, ganaron. Era el partido que tenían que ganar.
1: Sí, sí, tenemos que ganar para clasificar, uh-huh, sí.
3: Uh-huh.
1: Y ahora vamos a jugar tranquilo contra la otra liga.
3: Totalmente. ¿Tiene dedicatoria el triunfo?
1: Sí, a mi viejo que me vino a ver. Ajá. A mi vieja que me está mirando por la tele.
3: Sí, señor. Estaba muchísima gente pendiente del video.
1: Sí,
3: estaba
1: viendo
3: la transmisión, así que felicitaciones.
1: Dale, muchas gracias.
3: Gracias.
2: Bueno, ahí está, Gael Roa, otro que lamentablemente se lesionó en el partido de la semifinal, y vaya que fue baja, vaya que fue baja importante. Gael Roa tuvo que salir en el primer tiempo. Hablábamos con el Jere, ya lo vamos acá, bueno, a Jere hablando, bueno, y vamos a dejar que diga que sí, bueno, que no, que sí, que no, bueno, un grande Jere,
3: lo escuchamos. Hoy te tocó trabajar un poquito, me parece,
2: sí,
3: más que el partido anterior.
2: Sí.
3: Bueno, ¿cuánta sensación del partido? Habla.
1: Y estuvo difícil, contra la Liga Santafesina. Un rival que sabíamos que nos podía complicar el partido, pero nosotros salimos a ganar, vinimos concentrados.
3: Aparte, solo uno de los candidatos, junto con Reconquista y Rafaela, me parece.
1: Sí.
3: Me parece que ustedes hoy sacaron un primer tiempo muy lindo que jugaron, fueron superiores. Y el segundo tiempo, con los cambios, me parece que Rafael, por ahí la Liga Santafesina presionó un poquito más.
1: Y, pero viste, así es la cosa, tenemos que ganar y vamos a seguir ganando.
3: Bueno, lo viste a Emilio que estaba ahí dándote órdenes continuamente.
1: Y me gritaba, viste, de atrás, también le gritaba al Gael,
3: claro,
1: a todo.
3: Para que se despierte.
1: Y sí.
3: Sirve también para el ánimo. Bueno, el Ema estaba mirando la transmisión en vivo, así que también muy feliz la gente de Reconquista.
1: Sí.
3: Bueno, ¿a quién le querés dedicar ese triunfo?
1: A mi papá, a mi mamá, a mis tías, a mis tíos, a mi madrina, a mis primos, a todos, a mis abuelos.
3: Vale. Felicitaciones, amigo.
1: Dale.
2: Ahí está, el Jere
1: sí.
2: Cabrera, el Jere Cabrera, el hijo de Lema Cabrera, ¿sí? Y hablamos también con el Ema Pérez, el autor de los goles,
3: Pérez,
2: de Matienzo, es él.
3: Ema Pérez, ¿no te das una idea de la felicidad que hay en Román? Te estaban mirando a través
6: del
3: vivo.
6: Sí, siempre me mira mi familia.
3: La verdad que muy lindo partido. Un primer tiempo muy favorable a ustedes.
6: Sí.
3: El segundo se complicó.
6: Sí.
3: Pero contame sensaciones del partido.
6: No, estuvo muy peleado. El segundo tiempo nos bajañamos, en el primer tiempo, en los 15, 10 minutos capaz, nos fuimos abajo.
3: En el empate.
6: Sí. Y después ahí nos levantamos.
3: Ajá,
6: y después lo sacamos adelante, con todo, cabeza fría, corazón caliente.
3: Pero era el partido a ganar, o al menos empatar.
6: Sí, teníamos que ganar o empatar, ¿sí? Porque jugamos a la tarde otro partido.
3: Uh-huh, uh-huh.
6: Teníamos que ganar o empatar para clasificar.
3: Bueno,
6: y con esta victoria ya clasificamos.
3: Con esta victoria clasificamos. Ema,
6: sí.
3: ¿Tiene dedicatoria a los goles?
6: Uno a mi mamá y a mi papá, que siempre me apoyan en todo.
3: Bueno, la verdad
6: y a toda mi familia.
3: Felicitaciones, porque también en Reconquista y en Avellaneda muchísima gente estaba pendiente de ustedes.
6: Sí.
3: Gracias, Ema.
6: Gracias a todos, chau.
3: Bueno,
2: ahí está, el Ema Pérez también hablaba con nosotros. Eso es lo que pasaba con los chicos después de la victoria ante Santa Fe Fútbol Club. Venimos con el resumen de un poco de los goles con la Liga Paivense y después sí cerramos con lo que dejó el partido de la semifinal. Dale, vamos.
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4: Si vas a entrenar dos o tres veces por semana, una rutina full body es tu mejor opción. Vamos que te explico. Recordá que debe tener un ejercicio de empuje, como el press banca, un ejercicio de tracción, como el remo gironda, un ejercicio de piernas, como la sentadilla, ejercicios para el core, como la plancha dinámica, y listo. Así trabajás el cuerpo de forma completa y efectiva.
5: Bueno, vemos un poquito de imágenes, vemos un poquito de imágenes de lo que dejó el partido con la Liga Paivense. Hablábamos de este tema de la Liga Paivense, mientras vemos imágenes y vemos algunos goles, para después meternos en la parte más importante, digamos. La Liga Paivense perdió todos los partidos por goleada, todos, 10, 11, 12, bueno, la Liga Reconquistense le hizo 11, y la verdad que nos pareció curioso o no hay trabajo, o no hay seriedad, o algo pasa para que se llegue a esto, ¿no? Sí pudimos averiguar que hubo muchos inconvenientes en el viaje, que algunos chicos se bajaron, que tuvieron algunos problemas y demás, pero digo, porque perder no es malo, pero el problema es cuando vos lo haces de esta manera, lo terminás un poco frustrando a los pibes, frustrando. Entonces a veces hay que ver, primero qué se pone a la hora de elegir un técnico, a la hora de elegir una idea de trabajo para los infantos juvenil, porque una Liga Paivense que creo, si no me equivoco, tiene más de 12 equipos en primera división y seguramente tendrá infantos juvenil, digo, difícilmente no tenga, y no hablo de que los pibes que fueron, digo, puede haber mejores o no, pero tal vez lo que está faltando es trabajo. Tal vez lo que está faltando es trabajo, darle un poco más de jerarquía, sobre todas las cosas, a los entrenamientos. Los que eligen, quiénes van a ser los captados y demás, porque ya te digo, o sea, usted puede pasar una situación y perdés por goleada, pero de lo que le pasó a la Liga Paivense me hizo un poco de ruido de quiénes pueden estar al frente de los pibes, ¿no? De quiénes pueden estar al frente de los pibes, ¿sí? Creo que el único gol que convirtió la Liga Paivense fue a la Liga Reconquistense de penal. No había convertido goles. Y un penal que justo al pibe se le escapó, le convirtieron penal y el pibe lo cambió por gol. Acá también, o sea, mira este golazo. Los goles venían de todos lados, de todos lados, de todas maneras. Decía que acá la Liga de Reconquista se lució. Y algo, dos cosas para valorar acá. Uno, que los pibes festejaban tranquilo, y después, cuando terminó el partido, que uno de los nenes de nuestra liga, no importa quién, tuvo una actitud de, o de querer gastarlo, o burlarse, o como sea, por el resultado. El árbitro, con mucho criterio y jerarquía, y sobre todas las cosas de educación, los llamó y le dijo: eso no se hace, porque algún día vos vas a estar del otro lado con una derrota semejante y no te va a gustar. Lo reprendió de una manera muy elegante y que sirva de aprendizaje. Eso no se hace, porque algún día vos vas a estar del otro lado y a vos no te va a gustar que te hagan eso. Insisto, vos podés festejar con tu grupo, todo lo que quieras. Después las burlas están de más. Porque, insisto, este es el único gol que hizo la Liga Paivense. Bien por la actitud del árbitro, que lo educó. De una forma de decirlo, lo educó al pibe, que en ese momento, digo, no sé, vos por ahí ganás un partido, ganaste un partido chivo, disputado, y como por ejemplo que se lo ganaron a Santa Fe, que se escuchó dónde están los que no iban a ganar, típico de cuando es un partido chivo, que vos sabés que tenés enfrente a un rival que te puede llegar a ganar, porque te puede llegar a ganar, por ende, ahí a la vuelta de la esquina nomás, porque el sábado le cantaban dónde están los que no iban a ganar, y el domingo aparecieron, porque sí, el domingo le ganaron. En el segundo partido, Santa Fe le ganó a Reconquista. Pero insisto, son cositas que hacen también a que sea un resultado deportivo, que te alegre, festejes, pero que sea eso para vos, que sea para vos, para tu familia, que le cuente que hiciste un gol, que jugaste bien, y si no hiciste un gol también. Pero después esa gastada que a veces, insisto, cuando la haces está bien, pero cuando te la hacen está mal. Entonces, todas esas cosas hay que ir aprendiendo en el ámbito del fútbol, para mejorar todo, ¿no? Para mejorar todo. Aquí había otro penal para cerrar, y el pibe de Santa Cruz, el arquero, iba a convertir el penal para cerrar lo que fue la victoria de la Liga Reconquistense. 11-1 sobre la Liga Paivense. Venimos con la publicidad y ya venimos para la parte de la semifinal.
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5: Bueno, todo el mundo hablando del gran bólido, el gran bólido que lo vimos nacer nosotros, no vimos dónde terminó, ahí arriba nuestro, en Malabrigo nació el bólido, si miramos para arriba, se empezó a aparecer. Y después hizo un fuego que no le dimos importancia, dejamos que siga su camino. Dijo Darío, una estrella fugaz, y arriba nuestro, pasó cerquita iba la estrella, le dije. Venimos. Ahora sí, vamos a pasar los goles y la definición por penales, ¿sí? Vamos a pasar los goles y la definición por penales, porque también tenemos imágenes de lo que dejó el Reconquista Juega, que también la queremos pasar, obviamente, vamos a pasar los goles y parte de lo que dejó. Espere, Juan Cruz, espere, yo le aviso. Vamos a pasar los goles que dejó el partido, que dejó el partido y que se definió por ese pequeño detalle, insisto, ese pequeño detalle que fue el penal, y la definición que terminó en el gran en esa gran definición por penales, ¿no? Vemos aquí, escuchamos.
11: Oh, allí Bolaño. ¡Oh, gol! ¡Gol! Ciro al primer palo. Enema entra al segundo. Allí Bolaño. ¡Oh, gol! De fútbol, Bolaño, dije, ¿no? Son momentos clave, cúlmine, ya faltando tampoco, casi nadie quiere arriesgar. Aquí Bolaño le quedó un tiro libre, no había hecho bien uno anterior, explotó, señores. Falta, bueno, Emma, roja. Emma, ¿ya está? Ya está, Emma.
12: Salí, Emma.
11: Roja. Y es San Martín, que quedó con 10. Busca el centro. La saca. No, en absoluto. Nada. Allí va Schoffel. Lo corre Schoffel. Ahí va otra vez. Fuera de cabeza Schoffel. Sacaba Pereira. La devolvía Lema. Lema Pérez. Atención. Encaraba allí. Número 11. Penal, atención, encaraba allí, número 11, penal para la Liga de San Martín. Gile, que le dice algo, allí Badía, de San Martín, señoras y señores, llegó el empate ¡Se terminó, señores! ¡Habrá penales! ¡Habrá penales! ¡Habrá penales! No entiendo, ¿hizo todos los cambios, Joaquín? Bueno, capaz que sí, ¿no? Hernández es el arquero. Primer penal. Allí va Lema. ¡Atención, va Lema! ¡Gol! ¡Golazo! ¡Gol de la Liga Reconquistense! Señoras y señores, Ignacio Díaz, agazapado Jeremías. Allí va Díaz nuevamente. ¡Atención! ¡Allí va Díaz! ¡Golazo! ¡Gol! ¡Atención! ¡Va Ives! ¡Va Ives! ¡Gol! ¡Gol de Ives! Nada que hacer para Hernández. ¡Robere! ¡Allí va Robere! ¡Gol! ¡Con qué calidad le pegó Robere! ¡Allí va Pereira! ¡Recto Pereira! ¡Allí va Pereira! ¡Gol! ¡Gol de Reconquista! ¡Atención! ¡Allí va Agüero! ¡Ahí va Agüero, Agüero, Agüero! ¡Gol! ¡Gol! 3-3. Dio la orden el árbitro. ¡Va a contar de! ¡Pegó en el travesaño! ¡Pegó en el travesaño, señores! ¡El cuarto penal pegó en el travesaño! ¡Culmine! ¡Allí va cada gol! ¡Cavigliazo! ¡Allí va Schoffel! ¡Va Schoffel! ¡Gol! ¡Gol de Reco! ¡Hace grande Jere! ¡Allí va Correa! ¡Gol! ¡Gol, señores! ¡Ha pasado a la final! ¡La Liga de San Martín! ¡Señores! Nada que reprocharse estos pibes, Lo dije de arranque, ¿no? Tremendo equipo tiene San Martín. Tremendo equipo tiene la Liga Reconquistense. Hoy San Martín tuvo más situaciones de gol en el juego, contó con...
5: Bueno, ahí está, tenemos más. Después, mañana seguramente vamos a pasar más también, porque estuvimos en la cena, que hicimos un vivo y demás. Pero bueno, queríamos darle la importancia que se merecen también a estos futuros jugadores del mundo, futuros jugadores de nuestra Liga Reconquistense, donde sean, profesional o a lo que se dediquen. De acá pueden salir futuros médicos, futuros veterinarios, futuros maestros, docentes, lo que sea, pero sobre todo buenas personas, ¿sí? Después de la pausa venimos con el Reconquista Juega, porque también hubo torneo de Reconquista Juega. Tenemos imágenes del partido que jugaron Barrio Norte y el selectivo de Rosario Central. ¿Qué hacemos? 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Venimos. Esto es lo que dejó un poco lo que ha pasado con el Reconquista Juega. Aquí jugaba Barrio Norte, cuando venía el golazo del equipo de Central, que era dirigido por Fabián Rafín, que es el encargado de deportes de la costa, ¿sí? y por Barrio Norte estaba siendo dirigido por el Javi Cernada, ¿sí? Lindo partido. El selectivo de Central contó con Chicos de la Costa. Ahí está Joffre poniendo el empate, golazo. No quería patear Joffre. No, no, me conoce. Pero Joffre. Este Joffre, mirá. ¿Cuántos penales habrán pateado? Bueno, quiero decir que estábamos buscando aquí todas las posiciones y decirles que en categoría 2020, mientras vemos imágenes, a ver si están Copa de Oro y Copa de Plata o no. A ver cómo está dividido esto. Para no errarle, parece que ubicaciones finales, dice, ¿sí? Ubicaciones finales, en 2020, Tobías, Tigre y Reconquista. En la 2019, acá llegaba el gol de Genaro, golazo de Genaro. 2019, River, Colón y Tigre. 2018, Colón, Juventud de Malabrigo y Central Argentinos Olímpicos de Ceres. 2017, Lanús, Junior de Tostado y Mejor Futuro. 2016, Rosario Central, Selectivo General Pinedo, Juventud de Malabrigo. 2015, Platense, Defensor de la Costa y Atlético y Tiro. 2014, Rosario Central, Gimnasia de la Plata y Barrio Norte. Esos son Copa de Oro. Eso es Copa de Oro. Acá venimos, que vamos a pasar el segundo tiempo. Esto pasó en el primero. Y en el segundo tiempo pasaba esto, que ahora voy a contar una de las jugadas que hubo tantas. Mire acá. Acá se cae un niño de Central, la pusimos de vuelta, se cae, a mí no es que hay falta, puede haber un golpecito, que se golpeó el nene, pero no hay falta. Sigue la jugada, sigue, ahí la termina sacando, queda para un lado, queda para el otro, y el árbitro para la jugada. El árbitro para la jugada. Y acá es una discusión, o decir, ¿para quién era el pique? ¿Para quién era el pique? ¿Era para Barrio Norte que salía o era para Central que la recuperó? El último que la recuperó en ese segundo antes que el árbitro pite era el de Central. Era el de Central. A mi entender, si alguien me dice, no, pero era para Barrio Norte, nos robaron, pagaron el árbitro, compraron al asistente, compraron a los hinchas, ¿no? Bueno, yo como, insisto, alguien decía, che, pero el pique no era para nosotros, pero fue el pique, no el gol. El gol te es válido, el gol es gol. El gol es gol. ¿Qué? No, digo que eso fue un...
13: No, te escuché una transmisión, a ver cómo se
5: escucha. Sí, eso fue una de las pequeñas discusiones que hubo dando vuelta ahí. Una de las pequeñas discusiones que hubo dando vuelta ahí. Lo cierto es que, insisto, aquí había algunos chicos de Campeones Soccer, de la Costa, y algunos otros más, que es el selectivo, cuando ahí llegó el tercero, que armó... Fabián. Y sobre todas las cosas, insisto, son chicos que la mayoría se conocían. Había tres o cuatro que creo que de aquí los suplentes era de Calchaquí. Había dos chicos que eran de Santiago del Estero y nada más. Pero lo otro era que medio todo rondando la zona, ¿no? Medio que todos rondando la zona. Así que eso es lo que pasó con el Reconquista Juega de el partido que antes de viajar a Malabrigo, ¿no? Pues terminamos acá y nos fuimos a Malabrigo.
14: para el partido que en un ratito lo vamos a ver, que terminó siendo victoria, terminó siendo victoria de Juventud y Malabrigo, un partido raro que pasó absolutamente de todo, ¿sí? Esto y mucho más, mañana vamos a pasar también, tenemos un montón de videos, fotos de los padres que nos pasan, de sus hijos, así que hoy se armó una pelea, y como se armó una pelea, chau, eliminada publicación. Mis redes sociales, mis reglas, ¿sí? Ustedes en sus redes sociales les pueden faltar respeto a todo el mundo, escribir con horrores, lo que ustedes quieran. En la mía, yo decido, ¿sí? En la mía, yo decido. Venimos, venimos. Pues si voy a hacer una publicación y se van a estar bardeando, lo lamento. No en mi Facebook, ¿sí? Vendemos y venimos con lo que dejó Matienzo y Atlético y Tiro. 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Tenemos lo de Bartolomé Sartor Hijo, el mundial de Bartolomé Sartor Hijo, ya vamos a pasar en la publicidad mundial también, ¿sí? 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Esto es lo que dejó Matienzo y Atlético y Tiro, lo escuchamos. Así nada, pero ahí arranca porque habíamos muteado, pero ahí ya arrancó.
15: Hemos sacado el sonido por la música del copy, por las dudas, ¿no? Ahí. Y ahí está el Raya, aquí está Crítico Matienzo, ganador del torneo Apertura. El aplauso, el saludo, el respeto del tricolor. Señoras y señores, ahí está el Chelo. Ahí está el Chelo con la 18, el Emi con la 16. Qué loco vivo que es. El Emi con la 16, con la 17 está también el Emiliano Medina. Un quilombo de número hizo el loco, típico de él, ¿no? Típico de él, ¿no? Ahora, allí va a ser las fotos de rigor, señores. Aquí ahora será comienzo, último partido del torneo Apertura. Venimos desde Rafaela contándoles lo que pasó con el Sub-13. Perdió las semifinales y perdió también el tercer y cuarto puesto. Salió cuarto. Ya comenzó Juan Cruz. Ya movió, ya están jugando. Allí buscaba, intenta otra vez a César Sandoval. Posición adelantada. Atención. Va a buscar el centro. Oh, ganaba de cabeza. Va a buscar Cristian Sili. Sacaba. Era David Machuca. Ahí va otra vez el Loquillo Olivares. Ahí va Olivares. Ganaba David Machuca. Cristina seguramente estará mirando la transmisión. Buscaba otra vez. Sale Fabatier. Ahí intentaba con el Uri Martínez. Intenta jugar por afuera. La va buscando. Así va Lema Medina. Va Medina. Acaba Medina, juega para afuera, es bueno, atención hacia adentro, gol, Tuki, Medina, juega para afuera, es bueno, atención hacia adentro, gol, Tuki, gol.
11: tanto. Señoras y sí, señores, gana Matienzo 1-0. El Tuquizar Antonelli, el autor del gol. Allí va el Chelo, va Tuqui. Ahí va Tuqui. Corte, cierra Axel Aguirre. Bueno, ¿qué pasó allí? ¿Qué pasó con el EMA? El EMA Sub 13 de la Liga Reconquistense de Fútbol. Recordemos que en julio será sede de nuestra Liga Reconquistense de Sub 15. Ahí ya. Atención, Valivare. Y va Agustín. El Sub 15 ya es otro nivel, al Santi, sacaba Guido, el remate totalmente desviado. Juan, atención, va César, allí va César, César hacia adentro. Pegó en el palo, Luri. Bueno, atención, va César, allí va César, César hacia adentro. Pegó en el palo, Luri. Bueno, qué manera de salvarse. Para mí la cancherió un poquito porque quiso definir. Largo pelotazo. Buscaba el Santi Pérez, jugale, dice, para que no la tires tanto. Ahí va. Atención, Valemi. Va Medina. Buscaba por Olivares. Allí va Olivares, centro. ¡Qué pedazo de cabezazo! ¡Atención! Casi gol en contra de Agustín Olivares. ¡Atención! Taco que sigue entrando en calor. Busca el centro. ¡Cabezazo! El Fede cabeció a las manos de Nico. Tiene el Santi, va el Santi. Para Cristian. Ya tocaba cortito para Lema, para Cristian. ¡Va Cristian! ¡Impresionante! Impresionante lo que hizo Cristian. Mejor lo que hizo Nico. Para Cristian. Ya tocaba cortito para Lema, para Cristian. ¡Va Cristian! ¡Impresionante! Impresionante lo que hizo Cristian. Mejor lo que hizo Nico. Allí va César. ¡Va César! ¡Cachetazo! De igual que el Yuray. Cascando. Estaba con Fabatiel. Ahí va Fabatiel. Sale jugando. El Chelo. La perdieron. Viene el centro. Atento, Yuray, que se queda con la pelota. Ahora va Lema Medina. Allí va Lema al centro. Se pasaron todos. Sacaba Axel. Tiempo cumplido. Atención. Sacaba de cabeza. Era Cubito Martínez. Ahí va el Chelo Sili. Abre para Agustín. Allí va Agustín, le pegó al arco. Bueno, estaban los dos rivales. Señoras y señores, aquí y ahora se ha terminado el primer tiempo, Juan Cruz.
14: Bueno, eso fue el primer tiempo y ahora vamos a ver lo que dejó el segundo tiempo de lo que pasaba entre Atlético y Tiro, Matienzo y Atlético y Tiro. Se definió el torneo Apertura. No se definió, se terminó, digamos.
11: Allí iba. Saca largo. Otra vez. Viene el centro. El polaco. Bueno. El polaco Barrio, señores, arrancó con todo el equipo de Atlético y Tiro. Sacaba Stimmerman. Ganaba de cabeza Axel. Ahí va Diego. Pone el sector izquierdo de buena para César. Cortaba Yoray. Era clara esta. Atención. Allí va César. El centro. Bueno. Ahí está la variante. Después Machuca. Ahí va Cristian otra vez. No puede ser. Aquí se viene la variante. Atención. Aquí están las variantes del tricolor. Diego Sarantonelli, César Sandoval. Entra. Zanini con la 16. Con la 18. Con la 18, Zanini. Cabrera con la 14. Bien, Guido. Ahí va. Sale jugando con Lucas Cabrera. Hacía mucho no lo veía Lucas Cabrera, ¿eh? Viene el centro, Barrio. ¡Oh, increíble! ¡Increíble, increíble! Estuvo a punto de caer el arco de Matienzo. Bien, Guido. Ahí va. Sale jugando con Lucas Cabrera. Hacía mucho no lo veía Lucas Cabrera, ¿eh? Viene el centro, Barrio. ¡Oh, increíble! ¡Increíble, increíble! Estuvo a punto de caer el arco de Matienzo. Está él. Calle 2 al 722. Atención, Baloquillo. Baloquillo. ¡Oh! Se había quedado mucho. Se había quedado mucho Lemmy, el arquero Nico Furrer. Siga, dice. Allí va buscando Guido Álvarez. La perdieron. Axel. Bueno, por todos lados. Se cayó uno, se cayó el otro. Al Mati también. Ah, lo expulsó. ¿Lo ha expulsado? ¿Lo expulsó? Bueno, expulsado el Matician. Ahora corta Cubito Martínez. Saca largo. Atención. La tiraba largo. Atención, va. Tuki, tuki, tuki. Cristian. Cristian Silly. Lo tuvo de nuevo. La va buscando otra vez Axel. Busca el centro. Bueno. Habrá que verla. La va buscando otra vez Axel. Busca el centro. Bueno. Habrá que verla. Carga sobre el arquero. Llegó el tiempo, Juan Cruz. Ahora va buscando Altamirano. Juega para Axel. Otra vez. Ahí va Lucas. Para Lucas. Cortaba muy bien Sotelo. Allí viene el centro. Falta. Así es, viva. Allí va Axel. Busca el centro. La va a buscar Ramiro. Ahí va Joaquín. Va hacia adentro. Uf, la tiraba largo. No llegó Beatriz, tengo tiempo. Empieza a festejar el Raya, la obtención de la apertura. Empieza a festejar el Raya, la obtención de la apertura, señores. ¿Sabe qué? Difícilmente ya pueda perder el invicto. Al menos no puede llegar a empatar, pero será invicto. El reloj va otra vez. La va a dar la última. Busca el centro, el cabezazo. Le va a dar el remate. ¡Gol! ¡Gol! ¡El polaco! El reloj va otra vez. La va a dar la última. Busca el centro, el cabezazo. Le va a dar el remate. ¡Gol! ¡Gol!
14: Y así, sobre la última jugada del partido, Atlético Matienzo pierde dos puntos importantes. Lo que no pierde es el invicto, terminó invicto el equipo del Loco Olivares, y se termina el torneo de apertura siendo el ganador del torneo. Así que bueno, un descuido, lo mereció Tiro, lo recontra mereció Tiro al empate. Lo recontra mereció Tiro al empate para quedarse con un punto al menos. Esto es los goles de Juventud de Malabrigo y Román Fútbol Club. Mire todo lo que pasó acá. Después de lo otro vamos a explicarlo porque no hay audio. Pero así comenzaba. La había tapado una gran tapada hizo el Tommy Aguirre. Pero en la jugada que sigue llegó el gol de Nico Massín. Y lo relatábamos de esta manera.
16: Oh, ¡callate la boca! Me dice. ¡Gol! El Lorito de Juventud. ¿Sabe con qué lo hizo? ¿Sabe dónde le pegó para hacer el gol?
14: Echó al técnico por la derrota 5-1. El premio mundial, primer partido afuera. Allí el remate, el cabezazo. ¡Penal! Penal, penal, penal.
16: Amarilla.
14: Y amarilla más amarilla, roja. Amarilla más amarilla.

0: lo hizo Homero Echenberger. A ejecutar ese tiro de esquina. En tercera división ganó 2-1 Juventud de Malabrigo. ¡El remate! ¡Golazo! ¡Golazo! ¡Gol! ¡De Román, de Román, de Román! Señoras y señores, pequeño pedazo extremadamente lindo, el gol de José Flores. Ahí va Catriel, otro lateral más. Revolea la cabeza Hernán Mesa. Ahí va Catriel, va Casales. La va buscando Nico Massin. Allí va Nico, va Nico, busca Nico. Busca el centro. ¡Gol! ¡Gaspar! ¡Gol! Es Juventud de Malabrigo. Lo hizo Gaspar Sagel, señores. Eterno.
1: Bueno, y acá comenzaba el segundo tiempo. Y cuando comenzaba el segundo tiempo, sucedió esto, la expulsión de Bejarano, nos quedó un poco lejos a nosotros, nos quedó un poco lejos, la podemos acercar un poco. Llegó tarde Bejarano con el pie levantado sobre la humanidad de Nico Siam. Ahí lo vemos, levantó el pie Bejarano. Nico se lleva la peor parte y en la consulta con el árbitro, el asistente con el árbitro, en realidad el árbitro va y lo consulta al asistente que viste vos, y por eso Francisco González toma la determinación de la expulsión. Y acá claramente, pero miren, claramente el golpe de Ever Ayala. Insisto, Ever Ayala no es un jugador de ir a picar un codazo por pegar. Él levanta el brazo de una manera tal vez un poco imprudente, ¿no? Y otra vez Nico Siam se come de lleno el codo en la cara, claramente roja. Y para colmo, Maxi Llorén, que estaba precalentando, también se va expulsado por algún insulto. Y apareció otra vez Nico Massin, para poner el 3-2, había terminado 2-2 el primer tiempo, quedó con 9 en un abrir y cerrar de ojos Román, llegó el gol de Nico Massin, y para colmo, después la inició Gaspar para Massin. Massin, que quiso hacer su gol, la tapó bien el Tommy, apareció el que la novia dijo que a ver cómo estaba, que era Fabricio Delgado, y lo cierto es que terminó en 4-2. Así terminó Juventud de Malabrigo y Román Fútbol Club en la noche de anoche, ¿sí? Nos vamos, gracias por estar ahí, gracias por el aguante. Sé que nos extendimos un poquito, normalmente los lunes, que hoy no es lunes, martes, nos pasa esto, ¿no?, de que tenemos mucho material, nos ha quedado cosa pendiente, que seguramente la vamos a pasar en el transcurso de estos días. Un gusto, Juan Cruz.
2: ¿Puedo mostrar una canción que escribí? Obviamente tuve que leer un poco de toda la información para escribir esta letra. Uh-huh. Tardé bastante, o sea, no la hice en el momento. Tuve que poner que 2-3 semanas uh-huh. escribiéndola, pero la escribí a poco. Y esta es la versión cuarteto del tema.
1: A ver.

0: Ahí está, ahí está. Ahora sí, ahora sí.
1: Para meternos en el mundial, esto es mi agradecimiento para Argentina, para la selección.
0: Hoy es hoy.
1: Hoy es el debut de Argentina.
0: Hoy es el debut. Ahí está, a meterle.
1: Hay que meterle con onda, hay que empezar con onda.
0: A meterle con onda, Nos vamos, Juan Cruz.
1: Nos vamos.
0: Nos seguimos mañana. Un gusto enorme, gracias por estar del otro lado. Mañana, de 13 a 14:30, estamos con Pasión Deportiva. Chau.

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0: Ah, bueno, estoy ahí haciendo señas como el penado 14.
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0: A la hora que empieza Argentina con la T y la M, seguimos, ¿no? Directamente. ¿No es cierto, Lausán?
2: Sí, por supuesto, siempre.
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0: Sé que le gustó a Cacha este tema, ¿no?
2: Le gusta.
0: Sí, ¿sí, no mueve hombritos?
2: Sí, le encanta.
0: ¿No mueve hombritos?
2: Cacha está bailando. Asmín también, ¿eh?
0: ¿Qué novedades de Buenos Aires, Lausan? Que no tengo ganas de ir a una noticia de él, ¿eh?
2: Bueno, mira, te doy algo que te gusta a vos. El dólar oficial, 1450, se mantiene estable. El blue se fue a las nubes, ¿eh? 1470. Al que compra negro, ¿viste?
3: Bien,
0: sí. De nombres, de nombres de ahí, por ejemplo, de nombres. De la radio, ¿quién compra en negro?
2: Burgueño, dicen. Bueno,
3: no, otra cosa, Marce, ustedes por allá tienen un calor tremendo, pero acá el fin de semana fue muy frío y en este momento 18.8. Estamos, pero de primavera.
0: Sí, y media complicada.
3: Un poco complicada, la verdad fue una mala pasada, diría.
2: El cambio climático te mata, ¿no?
3: No, mal, mal, mal, chicos.
0: Sí, un saludo a Héctor Gallo, al colega, a Héctor, ¿no? ¿Lo usan?
2: Héctor, querido.
3: Bueno, pará, pero es un montón, 18.8 para el fin de semana que tuvimos, estaba
2: la mañana
3: para salir en remera.
2: Térmica 4 hoy a la mañana.
3: Sí, mucho
0: bueno,
3: frío a la mañana.
0: Bueno, chicos, bueno, si no saben lo que tienen que hacer ustedes.
3: ¿Qué?
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0: 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No, no, no, eso es Paypo, eso es Paypo. Eso es Paypo. No, saca, no vamos a mirar la noticia.
3: No vamos más a decir.
0: ¿Dónde hay una renuncia? ¿Dónde se presenta una renuncia? ¿Dónde? ¿Enfrente? ¿Enfrente? ¿Qué?
3: Con
0: a ver,
3: Alfredo.
0: Quiero que después de las noticias.
3: Sí.
0: Quiero que después de las noticias me muevo en un papel firmado con la renuncia de Cacha Paredes.
3: No.
0: Sí, sí, quiero que... Cacha Paredes, que ya no me nominan más al Martín
3: Son
0: Fierro...
3: Son muchos remates, Marce.
0: Bueno.
2: Siempre hay una
0: Señores,
2: excusa.
0: Noticias en Radio La Red. Vamos, ya volvemos sin Cacha Paredes.
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5: Hora 15, 3 minutos. En todo el país, la temperatura en Buenos Aires, 18 grados, 8 décimas, humedad 50%.
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5: A horas del debut de Argentina en el Mundial, los hinchas se ilusionan con la cuarta. Desde el obelisco amplía Silvina Branimarte.
6: El obelisco se prepara también como uno de los lugares donde los locales y los turistas van a estar pendientes del partido de la Argentina, el partido de debut. Algunos venden banderas, otros están con alguna sombrilla. Hay un operativo de seguridad discreto a esta hora y la expectativa es llegar para poder escuchar y ver el partido. ¿Cómo se vive desde la calle? Así. Pleno obelisco acá con las banderas.
7: Bien.
6: ¿Quién gana?
7: Argentina 2-0, cómodo.
6: Bien, con goles de...
7: La chica de Radio La Red.
6: Vamos, muchachos, que les pregunto a ustedes. Acerca la policía, a ver si tiene cábala. Bueno,
7: la
6: entonces...
7: cábala de siempre, en el mismo lugar, en el mismo asiento, no moverse y no comer. No, hasta después el partido no se come.
6: Bueno, ¿quién hace los goles?
7: Un golazo de Julián Álvarez. Y alguna de cabeza puede ser de Otamendi.
8: En realidad estamos de paso acá, nosotros somos de Río Negro.
6: Ajá.
8: Y estamos hoy de paso.
6: ¿Y dónde lo van a ver?
8: En el hotel,
6: ¿cómo lo van a escuchar?
8: En el hotel, como podamos verlo.
6: Bueno,
8: aparte ocurre eso muy temprano, así que lo guardamos temprano.
6: Bueno, pero si lo quieren ver de verdad, escuchen Radio La Red.
8: No, sí, la escucho siempre, sí.
6: Obelisco, Silvina Brandimarte, La Red Informativa.
4: La muerte de Diego Maradona.
5: Pedro de España, uno de los médicos acusados, declaró por primera vez durante el debate. En su exposición aseguró que no volvió a controlar al 10 porque esa decisión responde a indicaciones de los médicos tratantes. Durante su testimonio también hizo referencia a las hijas del exfutbolista y afirmó que observó en ellas amor por su padre.
4: Congreso.
5: El oficialismo evalúa suspender una sesión del Senado ante la presión opositora por el caso Manuel Adorni. La convocatoria prevista para este jueves quedó bajo análisis en medio de las repercusiones políticas generadas por las explicaciones patrimoniales brindadas por el jefe de gabinete. La vicepresidenta Victoria Villarruel citó a los jefes de bloque para definir una agenda que incluye proyectos sobre propiedad privada, pliegos judiciales y tratados internacionales.
4: Economía.
5: El consumo de carne vacuna cayó a su nivel más bajo de los últimos 20 años. Los datos relevados por la Cámara de la Industria y el Comercio de Carnes muestran que el consumo per cápita se ubicó en 47 kilos y medios anuales por habitante durante mayo. La cifra representa una baja del 6,1% respecto del mismo mes del año anterior. Hora 15, 6 minutos en todo el país. La temperatura en Buenos Aires, 18 grados 8 décimas. Humedad, 50%. Cielo despejado.
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0: por lo que pipeo en el monitor 18-8. Gracias, sí. Luzán, por atenderme en el momento. Sí. Ya está, ya me secuestraron, no se haga problema, porque era que por un dólar me liberaban acá en Dallas. Pero usted dejó el teléfono ahí, se fue, no se van a boludear, estaba vacío.
1: No, no, bueno.
0: ¿Cómo está? Señores, hoy la transmisión tiene los relatos de Leo Gentili, los comentarios de Gustavo López, lo sumamos también a Toti Pazman, va a estar Gustavo Yarroch, todo el equipo, Matías Palacios cubriendo Argelia. Ya lo voy a saludar a GL, a Gustavo López. Gustavo, y hoy se va a encontrar con Gentili, se extrañan con Gentili, que escuchaba tu programa hoy y todavía no te pudiste dar un abrazo. Hola, Gustavito.
2: Hola, MP, ¿cómo andan? Un abrazo para todos. Sí, no lo saludé a Gentili, no lo vi hace 15 días que lo extraño. Si no está muy transpirado, le voy a dar un gran abrazo, porque él sufre mucho el calor, ¿viste? Si no lo saludaré de lejos, le diré qué tal, cómo anda Leo. ¿Cómo estás? Y nada más que eso, ¿eh?
0: Gentili, vos lo extrañás a López. ¿Cómo estás del equipo que no juega al Mundial, que los escuché jugar con Sudán? No, está muy bien, haciendo los ejercicios permanentemente. Leo, salúdelo a López. Hagamos gente que busca gente, el reencuentro del relator y su comentarista. Leito, ¿cómo va?
3: Muy bien, a diferencia de aquel emblemático programa, en este caso los reencuentros no son arreglados. Yo le voy a decir una cosa, López, y quiero que seas testigo, MP, con tu numerosa audiencia.
0: ¿Usted quiere que
3: en un rincón yo, para,
0: que haga de quiere que haga de intermediario, Leo? O sea, usted no se quiere comunicar hasta que no se vean personalmente con su dupla. O sea, usted quiere eso, entonces yo le hago interlocutor. Atención, Gustavo Gentili te está mandando un mensaje. ¿Cómo es el mensaje?
3: En un rincón del alma me falta su presencia, la que el tiempo me robó.
0: Flojería, Gustavo, ¿no? Flojería.
3: Bueno, sí. Viejo, pero qué. Yo pensé que se quedaron en el silencio.
2: No me convence con esas. No, esa frase del 50. No, no.
0: Bueno, ¿cómo están? Bueno, se van a encontrar después de muchos días, ¿no?
2: Sí, Gustavo, totalmente. Estuvimos cerca de vernos ayer. Pasa, yo estaba muy cansado, agotado. El viaje, bueno, es el primer vuelo y ya con problemas. Después 4 horas de vuelo prácticamente, un frío en el avión nunca visto. Entonces, bueno, todo el día al aire, estaba fusilado. Y el hombre descansa del descanso, se tira a dormir y después duerme la siesta.
0: Él metió ya una cancelación de vuelo acá, Gustavito, que no te oculte eso, claro. Porque metió un ida y vuelta al aeropuerto al Dope, acá en Dallas, ¿eh? ¿No, Leo?
3: Claro, un vuelo que se pospuso de un día para el otro, y después ese segundo vuelo también se pospuso un par de horas.
0: Leito, ¿qué tenés armado? ¿Qué tenés preparado? Porque yo sé que sos el poeta del gol. Arma todo y deja por ahí a Gustavo para que tire caño. ¿Qué tenés preparado hoy?
3: Y a mí me gusta mucho relacionar el fútbol, la selección, con diferentes situaciones que después terminan confluyendo en el fútbol. Hace 32 años, por ejemplo, que en este país le cortaron las piernas a Maradona. Piernas que se multiplicaron por miles, que son las que ahora caminan a la par de la selección argentina en este nuevo mundial. Por ejemplo, como un hecho, justamente, bueno, ahora estamos en Kansas, pero ustedes recordarán aquella famosa declaración de Maradona a nuestro querido colega Adrián Paenza. Fue en Dallas aquella declaración, Dallas, precisamente, sí. De me cortaron las piernas.
0: Claro, y es claro, creo que Alejandro Fabri quien me contó Alejandro a mí, compañero en TIC Sport, que él lleva el cassette al estadio, el videocassette, Gustavo. Él con la nota, de la única manera que tenían para emitir, mirá ahora que emitimos de cualquier lado con el capo de Fabián Marino, pero él lleva el videocassette y tiene que ir hasta la cabina, y ahí había un reproductor para meter la nota en crudo a Buenos Aires y al mundo, ¿no?
2: Muy impresionante. Nosotros con Toti Pazman, por ejemplo, en el Mundial de Alemania, que teníamos los derechos para transmitir fútbol, pero no para hacer la previa o salir desde temprano de la cancha, íbamos al camión, grababa la nota, iba a la cancha, hacía una entrevista con hinchas y volvía al camión. El camión estaba a 10 cuadras.
0: Mirá lo que ha cambiado, cómo han cambiado las cosas, ¿eh? Realmente con la tecnología. Hoy te escuchaba el programa, se escuchaba como si estuviera al mismo nivel que Dani Barreto, que estaba en estudios, al mismo nivel que Totti, salía de otro estudio también, nosotros en Dallas. Mirá lo que se ha logrado ahora con, bueno, los capos técnicos que tiene Radio La Red, pero todo el instrumental que se ha logrado todo eso, Gustavo.
2: Y se nota la locura de la Argentina por el Mundial, ¿eh? Porque estoy viendo yo rating de televisión y streaming de radio, la gente enganchada a nuestra siempre www o al canal de YouTube, es impresionante lo que están viviendo, así que a todos muchas gracias.
0: Totalmente. ¿Respetan alguna cábala? ¿Se sienta a algún lado? ¿Tira el café? ¿Cómo es en la transmisión de Argentina, Gentili? ¿El ordenado quién es? Me imagino que usted, Gentili.
3: Mamá. Sí, vengo bien porque hace rato que no derramo el café en la cabina, que es una habitualidad para mí. También es cierto, también es cierto. Pero hay una... Respecto a las cábalas, vos sabés que en el primer partido que ha accidentado partido, ¿no? La disfonía, la derrota, y esto que te voy a contar, no llevé cronómetro, y entonces usaba el cronómetro del celular, con tanta que el sol se nos clavaba como un puñal, y no podía ver, por el reflejo del sol, no podía ver el tiempo del juego, que es tan fundamental para un relator a la hora de narrar un partido. Me fui fastidioso por todo, y Matías Palacios me dice, yo te voy a prestar un cronómetro y tenelo hasta que termine el Mundial y después me lo devolves. Ese cronómetro obviamente me acompañó hasta la final y Argentina salió campeona del mundo. Ese mismo cronómetro al terminar el Mundial, cuando se lo voy a devolver a Matías Palacio, me dijo, te lo regalo. Usalo cuando relates un equipo en particular, me dijo, del fútbol argentino, que no vamos a mencionar.
0: Excursionistas, cuando va a haber excursionistas.
3: Claro, porque nos une el verde, a él el de ferro y al mí el de excursionista. Pero vos sabés... que se quedó sin pilas ese cronómetro, se quedó sin pilas, pero no sean ansiosos, viejo,
0: no, Gustavo, ahora te entiendo, Gustavo.
3: La termino acá.
2: Claro.
3: Se quedó sin pilas, no anda más ese cronómetro, pero lo trae y está acompañándonos de nuevo.
2: Francia, Senegal, está Mbappé por mover del medio. Qué largo todo, mamá.
3: Ahí es cuando ya lo dejo de extrañar, ¿ves? Ahí ya lo dejo de extrañar. Ya empieza.
0: Pero hasta Lausanne le tiró un tiro, Leo. Hasta Lausanne tiró de Buenos Aires,
1: Leo. Te arropa.
0: Gustavito, ¿te gusta el equipo que adelantó ya Roch?
2: Sí, yo creo que no hay que discutirle nada a Scaloni. Primero que son todos buenos los jugadores argentinos, todos, no hay un resistido. Y después si pone a Lautaro por Julián, lo verá mejor a Lautaro, así que está perfecto. Si lo pone a Lisandro en lugar de también está perfecto. Y después Medina, por ahí es el que lo miramos raro, pero bueno.
0: Ahí lo estoy perdiendo a Gustavito, pero Gustavo, bueno. Ahí está, sí.
2: Sandro de tres o a Nico González. Ahí nos va faltando Tagliafico, que es el titular, ¿no?
0: Totalmente. Gustavo, suerte en la transmisión. Vamos a hacer nosotros la previa de la previa, como hicimos en Qatar. 2 horas antes hacemos un buen momento, de 6 a 8, obviamente siempre lo de Argentina. De 8 a 10 ustedes hacen desde la cancha la previa, y a las 10 arranca el partido. Suerte, Gustavo, a romperla como siempre, siendo cada vez más líderes. Un abrazo muy grande, Gustavo. Leito, te queremos mucho. Cuídate la gola, ¿eh? No la gastes, ¿eh?
3: Abrazo grande.
0: Escuchá,
4: Está
1: preparando la bola.
0: Ahí está. A ver los ejercicios, claro, que te dio. A ver los ejercicios.
3: No.
0: Bueno, pero ¿cómo puede ser que este es el hombre que relató el campeonato del mundo? No, eso es de cacha, pared. Eso es de cacha, que en vez de estar atento a los remates. No vi la renuncia, No vi la renuncia. Leo, abrazo grande, rompela, papá, esta noche.
3: Abrazo, chau, amigos, chau.
0: Se lo vamos a presentar con la formación de Francia. 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
0: 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Así Francia contra Senegal, que en un ratito nada más arrancamos la previa en Radio La Red.
5: Mike Mañán va a ser el arquero, Koundé, Upamecano, Saliba y Teo Hernández. En defensa, en la mitad de la cancha, Tchouaméni, Rabiot, anota MP. Olise, Dembélé, Doué y el capitán Kylian Mbappé, entre otros, en el banco de relevos, Marcus Thuram, compañero de Lautaro Martínez en Inter, Ryan Cherki, el talentoso 10 del Manchester City, N'Golo Kanté, que ya fue campeón del mundo con la selección francesa. Una enormidad de futbolistas tiene Didier Deschamps. En un rato Francia enfrenta a Senegal, obviamente con transmisión de la Radio Líder.
0: Y obviamente Lausanne, si él dio Francia, a usted le queda Senegal. Bueno, Lausanne.
6: Lo buscamos.
0: Con banco de suplentes con banco, y todo, ¿eh?
6: Sí.
0: Y la lista de 26 también.
6: La vamos a dar en cualquier momento. Cuando la encuentre.
0: Bien, ¿cómo está la calle Gorriti? Tranquilo, tranquilo, no, estamos muy tranquilo, bromeando. Muy tranquilo. ¿Cómo está esa calle Gorriti? Ya me imagino que empezamos a... Estamos mirando números de stream, estamos mirando números de YouTube, es impresionante. Gracias a la gente, ni que hablar a la gente que está escuchando por directamente, nuestros queridos taxistas, nuestros queridos colectiveros que van escuchando la radio, sí, para que todos se vayan informando, la gente de seguridad, los partidos por la noche, porque hoy tenemos cuatro partidos, Lausam.
6: Sí, señor, hoy tenemos cuatro partidos, arrancamos con el que marcabas recién, Francia-Senegal. Tres partidos, perdón, a las 4 de la tarde, a las 19, Irak-Noruega, y a las 22 cerramos con Argentina y Argelia.
0: Ah,
6: y
0: va a tener uno a la 1 de la mañana, que es el cuarto partido.
6: Claro.
0: O sea, lo que pasa es que lo puede contabilizar como para que es el partido...
6: Para el día de mañana, exactamente. Ahí van a jugar Austria y Jordania.
0: Muy bien, que es por la zona de Argentina.
6: Sí, señor.
0: Atención, ahí tenés que escuchar transmisión, tenés que escuchar a Mariano Yudica, que anoche lo vi todo por YouTube, el programa espectacular. Rica pizza se estaba comiendo Gustavo Sima ahí, ¿eh? En un primer plano espectacular que me dio hambre. Me levanté y yo había cenado y ya me dio hambre.
5: Y eso que cenamos bien ayer.
0: Totalmente, sí señor. Presentamos el micro de Turf con Pablo Díaz.
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0: Pablo, buenas tardes, ¿cómo estás?
8: Buenas tardes, MP, buenas tardes, equipo, ¿cómo están? Te cuento que ayer se recibieron las inscripciones preliminares para la carrera de las estrellas 26 y 27 de junio en el Hipódromo de San Isidro. 127 caballos, 17 ganadores de Grupo 1, 12 ganadores de Grupo 2, 8 ganadores de Grupo 3... 57 caballos ganadores de grupo en total, divididos en 9 carreras. La carrera de las estrellas ya está en marcha, ya la vamos a ir desarrollando. Hoy tenemos 8 carreras en el Hipódromo de La Plata, la última va a ser a las 7 de la tarde. Una muy buena noticia para que todos vuelvan a sus casas, y cuando decimos todos nos referimos sobre todo a los laburantes que viajan en bondi y en tren y que tengan tiempo para llegar a escuchar el partido en Radio La Red con la transmisión del debut mundialista de la escaloneta. Fútbol y carreras, siempre la pasión en Radio La Red. MP, como siempre le digo, la entrada a los hipódromos es libre, gratuita, y acá siempre los esperamos. Hasta mañana.
0: Hasta mañana, Pablito.
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0: 15:29 minutos allí en Buenos Aires. Le debo uno, señora, porque ya le entregamos a Francia-Senegal.
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0: Bien, Lousan, ¿a quién tenemos las duplas de
2: Gustavo Sima y Coco Ramón para Francia-Senegal?
0: Gustavo Sima y Coquito Ramón.
2: Sí, señor.
0: Ya se viene entonces Francia-Senegal.
2: Ya se viene a las 4 del partido y ahora 15:30 la previa.
0: Señores, después nos reencontramos. Ahora previa de Francia-Senegal. Termina, nos montamos con la tira, un buen momento. 2 horas. Y después la previa que vamos a tener de Argentina-Argelia. Desde la cancha, desde Kansas. Abrazo. Y ya estamos en zona de transmisión.

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0: Muy buenas tardes, país mundializado. Desde el imponente estadio que está en el este de Rutherford, muy cerca del corazón de la Gran Manzana, en Nueva York, el fútbol otra vez es atracción mundial en la radio líder del fútbol. Una ciudad, Nueva York, que tiene construcciones edilicias que parecen competir con las nubes. En cada esquina se habla decenas de idiomas, se cruzan naciones con historias, ritmos y colores propios. De un lado aparece el subcampeón del mundo, Francia, la tierra donde las pinceladas de Monet aprendieron a dialogar con la luz, donde la torre Eiffel vigila al Sena y donde el acordeón parece ponerle música a cada calle parisina. La avenida de Champs-Élysées, desde el Arco del Triunfo, presenta un plantel de grandes futbolistas, este de Didier Deschamps. Tal vez el gran candidato en un país que convirtió al fútbol en una escuela de elegancia y talento, dispuesto a escribir otro capítulo en su rica tradición mundialista de estos tiempos. Llega Senegal, alguna vez fue el verdugo de Francia, campeón del mundo del 98 en el partido inaugural de 2002. Senegal de África Occidental, el país de Dakar, de la poesía de Leopold Sédar Senghor, expresidente del país, de los tambores del Sabar, que transforman el pulso en celebración, y de la energética música en Balax, que hace bailar a generaciones enteras, mientras el océano le hace una caricia a la costa atlántica. Hoy, en esta sede estadounidense, se reúnen culturas como si fueran piezas de un enorme mosaico. Se viene un juego de los más atractivos de esta primera jornada del campeonato mundial. Francia de un lado, Senegal del otro. Se enciende la radio, siquiera todo volumen, para acompañar las imágenes desde este escenario de Nueva York, donde se mezclan el jazz de Harlem y los musicales de Broadway y la pasión universal del fútbol. Así lo vivimos con intensidad en la radio líder, en Radio La Red, para Francia, Senegal, esperando por el gran debut de la Argentina frente a Argelia. Vamos a entretenerlos con este partido y con este comentarista, Rodolfo Coco Ramón. Bienvenido.
1: Hola, Gustavo. Hola a todos. Sin dudas es un cruce de razas, de orígenes, de razas adoptivas, tanto en Francia como en Senegal. Por eso se cruzan tanto, por eso tienen tanta historia cruzada, unos y otros, y en algunos casos tantas broncas entre unos y otros. Senegal tiene en el plantel 10 jugadores que tranquilamente pudieron jugar para Francia, pero optaron por sus orígenes, o quizás no tenían el lugar que hubiesen deseado dentro de la selección francesa y terminaron optando por los orígenes. Koulibaly, Mendy, Mbaye, Antoine Mendy también. El propio Koulibaly, que jugó el Mundial Sub-20 para Francia, hoy está enfrente en la selección de Senegal. Pape Gueye, que jugó la Sub-18 y la Sub-19, y la gran promesa de Senegal, que es Ibrahim Mbaye, que jugó el Sub-16 para Francia. Por eso decimos, es un partido extraordinariamente cruzado en cuanto a broncas, en cuanto a orígenes y, por supuesto, en cuanto a banderas también. Y además de todo eso, lo futbolístico. Son dos grandes equipos, con muchos, pero muchos nombres, y en el caso de Francia, que asustan. Es verdad, nosotros los campeones del mundo decimos que Francia es el subcampeón del mundo, casi peyorativamente. La pucha que ha costado aquella final de Qatar. Y siguen los Koundé, los Upamecano, los Saliba, los Teo Hernández, los Rabiot, los Dembélé, los Tchouaméni, Olis, Mbappé, Désiré Doué, que también eligió por jugar por Francia. Bueno, en definitiva, nombres, fútbol y equipo. Las tres cosas están casi resumidas en Francia y en Senegal. Por eso decimos que hoy tenemos un partido extraordinario para abrir este día en el cual hoy debuta el subcampeón y más tarde el campeón del mundo. Es un muy buen partido que incluso para Senegal puede llegar a ser el momento más importante de la carrera dentro de los mundiales, ganándole de entrada al subcampeón del mundo. Y además, para Francia es enchufarlo, es quizás si gana meterse rápidamente en lo que quiere ser otra vez campeón del mundo. Y para el resto también es un mensaje, y creo que la Argentina lo tomó con lo que pasó tranquilamente con Uruguay, con lo que pasó con España. El mensaje es no desenchufarse, el mensaje es no desconectarse, estar pendiente del primer partido. Este es un partidazo, ojalá termine siendo de la misma manera una vez que empiece a rodar la pelota.
0: Estamos con Rodolfo Coco Ramón abriendo la puerta a Nueva York, a esta ciudad impactante y a este estadio que realmente es gigantesco, donde van a jugar Francia y Senegal. Contaste la historia de Koulibaly, campeón del mundo con Francia, sub-20, que después se decidió por defender sus orígenes senegaleses. Y hay mucho, pero muchísimo, de África en Francia, para darle la razón al doctor Bilardo cuando decía que Francia iba a consagrarse campeón del mundo. Ahí está Tchouaméni, camerunés, Mbappé, que también tiene sangre camerunesa y argelina, Saliba, el espléndido zaguero central del Arsenal, los malienses, en su momento Kanté, N'Golo Kanté, que hoy no estará como titular, Ousmane Dembélé, los congoleños, Mateta, el delantero del Crystal Palace, también por allí anda Upamecano de Guinea-Bissau, y también con raíces argelinas, ya lo dije, Kylian Mbappé. Por eso, la raza negra presente aquí con un fútbol esplendoroso, sin dudas, admirable, lo de Francia y lo de Senegal. Presentemos a Le Bleu, presentemos a Francia con el tiburón Fabio Vallejo, bienvenido. Bienvenido.
2: Hola Gustavo, el saludo para vos, para Coco también, y Francia que viene de dos mundiales consecutivamente jugando la final. Uno que lo ganó en 2018 y el del 2022 que quedó segundo detrás de la Argentina. Con Kylian Mbappé que va por su tercer mundial y que solamente está a 4 goles de coronarse como el máximo goleador de la historia de los mundiales, le pisa los talones a Miroslav Klose. Con Ousmane Dembélé como balón de oro, esta estrella del PSG, y con el tercer mundial consecutivo también de su técnico Didier Deschamps, que ya avisó que este será su último mundial y que cuando Francia termine la participación, él también dejará de ser el técnico. Había perdido en la previa 2-1 contra Costa de Marfil, se recuperó ganándole 3-1 a Irlanda del Norte. Y hoy, para el debut, Deschamps anuncia al 16 que es el arquero Maignan, 5 Jules Koundé, 4 Upamecano, 17 Saliba, 19 Teo Hernández, 14 Adrien Rabiot, el 8 Tchouaméni, 20 Doué, 7 Ousmane Dembélé, 11 Michael Olise y el 10 Kylian Mbappé, Le Bleu. Los franceses para debutar en esta Copa del Mundo.
0: Muy bien, la historia indica que Olise, se hace llamar Olise, pero si utilizara la fonética francesa, debería ser Michael Olise, porque él vivió en Inglaterra desde muy chico, nació en Francia, pero se fue a vivir a Inglaterra, y por eso él pronuncia como Olise su apellido, que debería ser en francés Olise. Bueno, la aclaración está hecha, que el jugador se perdió en Inglaterra, ¿no?, para este campeonato del mundo. Dicho sea de paso, tal vez en este momento por encima de Dembélé y Mbappé, jugador que la está rompiendo en el Bayern Múnich. ¿No, Coco?
1: Sí, yo creo que sí, que ha pasado a lo largo de muchas selecciones que tenemos en este mundial, que se han perdido grandes jugadores porque o optaron por el hecho de su origen y por jugar por el lugar donde eran sus abuelos, sus antepasados, sus padres. Y bueno, en definitiva, Francia creo que se ha nutrido en el último tiempo, como bien marcabas en el arranque, se ha nutrido de muchas culturas futbolísticas, más allá de la cultura, por supuesto, de la diversidad de cultura y de etnia que tiene su propia sociedad. sociedad, pero se ha nutrido futbolísticamente de todo esto. ¿Quién es el francés más francés en este plantel? Porque si te pones a pensar, el francés más francés tiene su origen.
3: Es Deschamps.
1: Claro, Didier Deschamps, si querés, el técnico. Porque después el resto, todos tienen sus orígenes.
3: O Rabiot.
1: O Rabiot puede ser también, pero la gran mayoría tiene sus orígenes en otras latitudes. Y esas latitudes han hecho que Francia crezca futbolísticamente y que se nutra también de las distintas maneras de pensar, hablando desde lo futbolístico, ¿no?
3: Enseguida la ceremonia de himnos, el León Rojo se llama el nombre del himno senegalés. Presentemos Senegal, lo tengo enganchado a Yarroch con la Argentina. Dale, Tibu.
2: Dale, Gus, perfecto. Cuarta Copa del Mundo, tercera participación consecutiva. La mejor fue en 2002, justamente aquel debut que vos mencionabas frente a Francia, cuando llegó a los cuartos en Corea, Japón, y perdió con Inglaterra. El 16 es el arquero Mendy, 19 Niakate, 3 Koulibaly, que es el capitán, 25 Diouf, 15 Crépin Diata, 26 Papa Gueye, 5 Idrissa Gueye, el 10 Sadio Mané, el número 8 Lamine Camara, 11 Nicolas Jackson y el 18 Ismail Azar, el equipo senegalés.
3: Buen equipo el de Senegal, podría dar la sorpresa, pero lo que tiene Francia es abrumador. Vamos con Gustavo Yarroch, concentración de la Argentina. Hay equipo para el debut contra Argelia. Estamos con vos, Gustavo, en la transmisión líder.
4: Abrazo grande, Gustavo. Acabamos de llegar al estadio. Viene parte del equipo de Radio La Red con Leo Gentili, con Santiago Cantenis, con Fabián Marino, que arriban a este escenario donde a las 22 de la Argentina hará su debut el equipo campeón del mundo. Me falta confirmar un solo nombre: Molina o Montiel. La sorpresa es que Otamendi, o no tanto, porque veníamos contando que en la consideración del técnico estaba muy bien Lisandro Martínez.

0: Rodrigo De Paul, Enzo Fernández, Alexis McAllister, Thiago Almada, Messi y Lautaro Martínez. La selección está terminando de almorzar en estos momentos aquí en el Hotel Origin de Kansas City, Gustavo.
1: Bueno, se metió Medina, hubiese sido Marcos Acuña titular si no tenía ningún tipo de inconveniente.
0: Sin ninguna duda, porque está lesionado Tagliafico, no está disponible todavía. Micro desgarro para él en el suelo izquierdo, por eso no podrá estar uno de los referentes de la selección y por eso jugará Medina esta noche aquí frente a los argelinos.
1: Después volvemos, abrazo grande a cada uno de los que están viajando hacia el estadio, Gustavo.
0: Abrazo grande, gracias.
1: Presentamos al tanque Mariano Genizo, el dueño de la información en el Mundial a esta hora de la tarde en la Argentina. Estamos presentando todo el fútbol, todas las novedades, todas las noticias también en el ámbito doméstico, porque se mueve el mercado de pases. Abrazo grande, tanque de la información.
2: Abrazo grande, Gustavo, para vos, para Coco y para Fabio, por supuesto, para todos los oyentes de Radio La Red. Expectativas por este partido a las 4 de la tarde entre Francia y Senegal, que vas a relatar en New Jersey con un único antecedente mundialista, aquella histórica victoria de Senegal 1-0 en el inicio de Corea-Japón 2002 en Seúl con el gol de Bouba Diop. Y por supuesto repasar que Francia jugará su mundial número 17, disputó 4 de las últimas 7 finales de Copa del Mundo, 2 veces campeón, 2 veces subcampeón, como ocurrió en el último de Qatar 2022. Para Senegal, lo decía Vallejo, la cuarta participación y aquella la mejor de cuartos de final en su primer mundial en 2002. A las 19, segundo partido del día, Irak frente a Noruega en Boston por el grupo I, por esta misma zona, con Pierre Cho de Gabón como árbitro. Y a las 22, el debut de Argentina frente a Argelia en Kansas City. Abren el grupo J con Simón Marciniak, el polaco, como árbitro. Ya en miércoles a la 1 de la madrugada, Austria, Jordania en San Francisco completan el grupo de la Argentina con Dayan Beida de Mauritania como árbitro. Entre lo más importante de esta Copa del Mundo, Hervé Renard, el francés, es el nuevo técnico de Túnez tras la salida de Sabri Lamouchi, el técnico que dirigió a Arabia Saudita en la última Copa del Mundo. Y según medios brasileños, Neymar, pese a evolucionar de la lesión, quedará descartado para lo que resta de la fase de grupos.
1: Muy bien, Cristian Baglietto, el locutor comercial. Estamos con la primera venta y después la ceremonia de himnos en Nueva York.
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14: La Marsellesa en Nueva York, creada durante la Revolución Francesa en 1792, el himno que más me gusta después del nuestro.

revolucionario, defensa de la patria frente a la tiranía y la invasión extranjera. De eso habla la Marsellesa. Y ahora escuchemos el León Rojo, el himno de Senegal.

0: es que exalta la unidad nacional, la identidad africana y la fraternidad, creado por Leopold Sédar Senghor, que fuera presidente de Senegal allá por la década del 60. Bueno, el saludo protocolar, los protagonistas y un árbitro que ha dirigido ¿cuántos mundiales? Pagani, otra vez lo tenemos aquí, ahora con nacionalidad australiana, Tiburón.
1: Exactamente, origen iraní, pero claro, australiano, Alireza Pagani, ustedes lo recordarán muy bien, Francia 4, Argentina 3, en aquel 2018 que significó la eliminación del equipo de San Paoli. Tercera Copa del Mundo para este árbitro, que tiene como asistente número uno a George Lacrindis, el 2, Andrew Lindsay, también de Australia, 4, Sandro Jammer de Suiza, 5, Stephanie de Almeida, y en el VAR, Abdullah Alsemi de Arabia Saudita.
0: Muy bien, el saludo para mi amigo Ariel Vieite, ya instalado en Kansas con el colega Mariano Almada, escuchándonos. Estamos en la radio líder del fútbol, la radio del Mundial, Radio La Red, esperando por Francia y Senegal con la producción de Ari Aristimuño. Enseguida nos estará trayendo la planilla para describir todo lo que se viene con el pico máximo de las emociones en Argentina, Argelia, con Leo Gentili, los relatos y dos comentaristas, Gustavo López, Toti Pazman, Gustavo López, desde muy temprano ya está en camino al estadio, como dijo Gustavo Yarroch. ¿Y qué partido esperamos aquí, comentarista Coco Ramón, para Francia y Senegal?
2: Yo espero un partidazo, francamente. Es uno de los partidos más atractivos que podemos llegar a tener. Primero porque juega Francia, y Francia, la línea que toques, tiene tres o cuatro nombres interesantes, importantes, fantásticos, que te atraen verlos jugar, y además todos juntos, verlos jugar. Y a mí realmente me despierta mucho, pero mucho optimismo futbolístico lo que pueda llegar a ser Senegal, porque sabe jugarle desde lo físico y también desde lo futbolístico a una Francia que todavía no está determinado de qué manera va a terminar las jugadas. Hubo mucha polémica durante la semana en el seleccionado francés, más allá de las peleas internas que tienen, pero la polémica tiene que ver con el hecho de dónde va a terminar las jugadas Mbappé. Porque la realidad es que Mbappé, su sitio natural, su lugar natural de la cancha es por la izquierda. Es un extremo por la izquierda que tira diagonales, que termina como 9. Pero no como 9, como en algún momento terminó jugando en el Real Madrid, donde se siente mucho más acotado, encorsetado dentro de los centrales rivales, y fundamentalmente también la manera en la que puede llegar, porque no tiene tanto espacio para llegar jugando. Por eso será muy interesante para ver cómo Didier Deschamps termina relacionándolo a Mbappé con el resto del equipo. ¿Dónde pones a Mbappé? ¿De 9-9? ¿Lo pones solo arriba? Obviamente está claro que tanto Doué como Olise son los extremos de este equipo. Mbappé tendrá que ir por el medio, pero me parece que terminará alternando posiciones rápidamente.
0: Muy bien, allí están los protagonistas cruzándose. Vamos a tener un partido a pleno sol con el cielo abierto en Nueva York. Las últimas de Didier Deschamps en este ciclo como entrenador de Francia. Un exitoso ciclo en Francia. Y del otro lado, Pape Thiaw, que fue protagonista de Senegal en aquel partido, con triunfo para el conjunto senegalés.
2: Es el escalón y senegalés,
0: Francia. Sí, señor.
2: Es el escalón y el leganés, porque la verdad había dirigido en un equipo absolutamente menor, pero nada, y arrancó justamente en el 2022 con Senegal, jugando y dirigiendo la selección de Senegal. Es el escalón y senegalés.
0: Muy bien, está por comenzar el partido. Los últimos detalles allí, a propósito, como es costumbre, está el comisionado de la FIFA con el conteo previo. Va a arrancar el partido en la red.
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0: Y ya se juega en Nueva York, hay lateral para Senegal, adrede Francia, como el Paris Saint-Germain tira la pelota a un costado, bien lejos, como en el rugby, tratando de ganar campo. La levanta Rabiot, la tira para Mbappé, el cierre enérgico era de Koulibaly, pelotazo de Koulibaly, la va a perseguir Koundé. Koundé, que todavía sueña con Di María cada noche, la regala. Qué buen control de Sadio Mané. Mané que toca por la izquierda, se viene el Senegal, combina con Nicolas Jackson, juega para Mané. Mané que toca por el sector izquierdo para el Gassir Youf, el jugador del West Ham, entrega para Koulibaly. Todavía no viene el pase para Kuli, la recibe Koulibaly de cámara, la juega Koulibaly, campeón del mundo con Francia, en el 2011 creo que fue. Pelota que viene por el medio para Gana Gay para Jackson. Jackson que toca atrás para Lamine Camara, la juega por la izquierda para Mané. Mané toca para el Gassir Youf, tiro centro, arriba de cabeza, gana Teo Hernández y la manda al córner. Tiro de esquina para Senegal, que está cerca del gol en el amanecer del partido.
2: Buena salvada por parte de Teo Hernández, porque ya era el último, recurso sacar de cabeza, porque atrás ya tenía un jugador de Senegal para empujar la pelota de cabeza.
0: El córner, llegaba Sar, el jugador del Crystal Palace, ¿no? Vendrá el córner, sí, para Senegal.
1: Así es.
0: Desde la punta derecha, atención, allí juega con Mateta, el delantero francés que está en el banco. Hay problemas de convivencia entre Tchouaméni y Jackson. También está Meñán, preocupado, vestido de amarillo, el arquero del Milan. Ahí está la advertencia del árbitro Fagani. Vendrá el córner para Senegal, que salió a rugir como un león. Va a venir el centro, atención, ahí está Tchouaméni en una posición inconveniente con Jackson. El árbitro puede sancionar antes de la ejecución del córner, puede amonestar a los jugadores.
2: Salió
0: si quiere
2: a picarla Jackson,
0: Va a venir el córner, el toque corto, atención, va por la izquierda, quedó caído el arquero de Francia y cobran falta, un pisotón de Jackson contra Meñán.
2: Para mí la armó, la terminó armando el arquero francés, porque es cierto que estaba con la cortina con Jackson y Tchouaméni, y en realidad es su compañero el que lo pisa.
0: Tchouaméni lo pisó.
2: Es Tchouaméni el que lo termina pisando y cobra la falta al árbitro.
0: Ah, bueno, insólito lo que acabamos de ver en el campeonato del mundo. El árbitro cobra falta contra Meñán, pisotón de su propio compañero.
2: Es insólito.
0: Ah,
2: en
0: esto
2: serio
0: de no creer, tanque.
4: Ah, insólito realmente. Bueno, estas cosas también podrían llegar a revisarlas en algún momento, ¿no?
0: La salida de Francia, sí, señor. Viene para Tchouaméni, que no fue molestado por el pisotón. Salida de Tchouaméni. Tchouaméni entregándola por la derecha. Viene para el jugador Upamecano, Upamecánico, le digo. Ahí está Upamecano, que domina por la derecha. Ahí está el zaguero del Bayern. La tiene Upamecano. Sale caminando, lo está marcando Jackson. Se frena Upamecano. Upamecano entregándola para Saliba. Incómodo por mucho sol que reciben los cuerpos de los jugadores de Francia. Allí toca Saliba por la derecha para Upamecano. Baja para recibir Olís. El toque corto de Saliba viene para Olís. Olís que toca por la derecha. Viene para la ubicación de Upamecano. La tira para el jugador Dembélé. Este para Rabiot. Rabiot para Mbappé. Una acrobacia en el aire para tratar de taquearla y no puede. Tampoco con el traste la pudo bajar. Roba finalmente Koulibaly y foul de Rabiot. Ahí carga, sí señor, de Rabiot. Duro golpe. Recibe Mané. Tiro libre para Senegal.
2: Arranca bien por el centro Mbappé, jugando bien de 9, pero un 9 bastante retrasado, bastante afuera del área, casi en la espalda del 5, por eso la búsqueda con el pelotazo largo para que haga lo mismo que habitualmente hace por la izquierda, pero por el centro de la cancha.
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1: Gustavo. Sí, hablabas recién de Koulibaly. Bueno, jugó el torneo Esperanza de Toulon 2011, la Copa del Mundo 2011 para Francia, donde se consagra campeón, y es internacional para Senegal desde el año 2015.
0: El toque atrás viene de Niakate para el arquero Edouard Mendy. Pelotazo del ex arquero de Chelsea, golpe de cabeza de Koundé para Francia. Koundé entregándola por el costado, ahí se viene nuevamente Rabiot, toca atrás para Koundé. Koundé para Upamecano. Saliba jugando de segundo marcador central, en el Arsenal es el primer marcador central con el brasileño Gabriel Magalhães. Toca Saliba adentro para Tchouaméni. Tchouaméni por la izquierda para Teo Hernández. Teo Hernández toca por el centro otra vez para la salida de Tchouaméni. Prefiere esperar ahora Senegal. El toque corto de Tchouaméni. Tchouaméni para la salida de Upamecano para Le Bleu.
2: Que es Tchouaméni la salida de Francia, la tradicional salida de Francia, con el número 8 o número 5, si querés, bien parado en el círculo central, más abierto sobre la derecha Rabiot.
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0: Tiene la pelota Francia en la salida. Allí domina Due. Due que jugando la juega por la derecha para Upamecano. La tira adelante para Koundé, muy adelantado. Lo invitan a salir al arquero y sale un poco tarde. Mendy, algo desalineado. La tiene el arquero vestido de anaranjado. Va a sacar para Senegal. Primer susto para el conjunto africano. La tiene Edouard Mendy. La toca por la derecha para Ganagay. Abre por el costado para Diata. Diata para Sar. Sar para Diata. Diata para Sar. Y se viene por la derecha Sar. Interesante delantero. La pierde ante Teo Hernández. Se viene Francia. Va la pelota por el sector izquierdo. La lleva otra vez Hernández. Buen cierre de Ganagay. La tiene el jugador del Everton inglés. Toca adentro Ganagay. Ganagay ahora se conecta con el jugador Sar. Va a buscar por la izquierda el Hajidiouf. Se adelanta el Hajidiouf para Senegal. Clavó los frenos el Hajidiouf. La va a tocar atrás.
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0: Esto de partir en cuatro tiempos el partido marca algo que siempre, casi siempre en el mundial o en la mayoría de los partidos hemos visto rounds de estudio en esa primera parte. Taco para la corrida de Sar, se va Sar, gran taco de Jackson. Sar se mete en el área, tiró cruzado, le cierra el camino Upamecano, lo lleva con el cuerpo, le quita la pelota Upamecano, estupendo para robarle a Sar, después de una capacidad inventiva genial de Jackson. Caía el jugador Due, no hay falta, dice el árbitro. Se viene por la derecha Senegal, el toque corto de Cámara, viene para Diata, Diata para Cámara, la toca por el medio, el giro para dominar de Pape Gay, se manda Pape Gay, lo saca con el cuerpo lícitamente Rabier y toca Tchouaméni para Due. La tiene Due, cae al piso Due, se le arroban, se viene por la derecha, gana Gay, la quiere filtrar para Sar, el largo el pase, recoge el arquero Meñón.
2: Misma jugada otra vez entre Teo Hernández y Saliba, ahí termina metiendo la pelota rápidamente Senegal. Jackson aceleró, le faltó dos pasos, pero acá creo que es todo virtud Upamecano. Buena diagonal para cerrar el ángulo de tiro y después sacarle la pelota con el cuerpo.
0: No diga así, di o oui.
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0: Fuera de juego de Jackson, por eso no me interpuse a ese aviso. Fuera de juego de Jackson, hay tiro libre indirecto para Francia en un partido muy equilibrado. 0-0, Cristian.
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2: Senegal ya mandó el primer mensaje. El primer mensaje es: en velocidad está a la altura de Francia. Después hay que ver en la parte táctica y en la parte técnica de cada uno de los jugadores en el momento de resolver situaciones como la que ya tuvo Jackson.
0: La salida del conjunto de Deschamps con Saliba. Entrega por la izquierda para Teo Hernández, otra vez para Saliba. Ahí sale desde el fondo el marcador central. Toca por la derecha para Upamecano. Baja para recibir Tchouaméni. La tiene Upamecano, entregándola para Tchouaméni. Tchouaméni para Upamecano, está atrás para Meñón, la tiene el arquero Meñón, que toca corto para Saliba, juega por el sector central para Tchouaméni, la pide por adentro Olis, la toca atrás Olise, la juega para Tchouaméni. Tchouaméni para Upamecano, toca fuerte para Tchouaméni, merodeaba la zona Jackson, la tiene que devolver Meñón. Desconcertante salida de Francia, casi le regala una oportunidad a Senegal. Coco
2: arriesgando otra vez, quedándose abierto entre Upamecano y Saliba. Es ahí donde está muy atento Senegal para ganar en la salida, en el círculo central y después presionar a los centrales.
0: Sale Olis por la mitad de la cancha, la tiene Olis. Olis levanta de zurda, lo hace mal, se la regala Diouf. Diouf que va por la izquierda, engancha, escapa de la marca de Koundé, toca al costado, viene para Sadio Mané. Mané para Ganagay, la tiene el equilibrista en la mitad de la cancha, se la lleva el jugador del Everton, toca por la derecha Ganagay para Diata, lo enfrenta a Due. Diata toca atrás para Koulibaly, la salida de Koulibaly, toca por bajo para Ganagay, atrás para Koulibaly, se adelanta Koulibaly, vuelve a tocar para Ganagay, lo marca Rabiot, toca Ganagay, se desvía en Rabiot. ¿Qué dice el asistente? Hay lateral para Senegal.
6: Típico partido de Francia en el cual no necesita dominar el encuentro para cambiarlo en un segundo. Por eso espera, bien parado en la mitad de la cancha, con errores atrás, pero espera el error de Senegal.
0: Presiona Mbappé, pero no llega. Koulibaly toca atrás para Edouard Mendy. Saca Mendy, fuerte patada de Mendy, la tira por la izquierda para Mané, peinó para Jackson, se cruza Saliba y gana Upamecano. Toca para el medio para Tchouaméni, que duda un instante, el pique de la pelota es indescifrable. Toca atrás para Meñón, se acomoda Meñón y saca el derechazo a cualquier parte. Lateral para Senegal. Loco lo de Francia hasta aquí, 10 minutos.
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0: El caserío se entrega para Mané. Mané estacionado por la izquierda, pierde. Sin embargo, está recuperando ahora el otro Gay. Pape la toca atrás para Niakate. Niakate para Ganagay. Ahí va por la mitad de la cancha. Idrissa Ganagay juega con... para el mediocampista, allí estaba Camará, la toca atrás para Mendy, Mendy para Niakate, Niakate para Camará, Camará abrió por la derecha para Koulibaly, persigue Mbappé, que por ahora es una figura nominal en el conjunto azul, sale desde el fondo Camará, Camará toca para Diata, juega al medio, roba Rabiot, levanta Due, Due para Dembélé, Dembélé atrás para Hernández, Hernández por la izquierda con Rabiot, se frena Rabiot, Rabiot que toca por el centro del campo para Dembélé, cambia atrás para Saliba, Saliba otra vez por la mitad de la cancha con Dembélé, Dembélé toca para Olís, Olís para Dembélé, Dembélé por la derecha para Upamecano, la mató con el pecho, escapa Upamecano, arriba la pide Koundé, se frena Upamecano, toca para Dembélé, esperan los 11 jugadores senegaleses, el cambio de frente magnífico para que la mate, decide Due, se viene Due, Due que engancha para adentro, la tiene Due, el fantástico futbolista del Paris Saint Germain, campeón de Europa nuevamente, bicampeón de Europa con Luis Enrique, toque corto de Upamecano, gran pase filtrado de Dembélé para Mbappé, controla mal, roba Koulibaly y la saca de zurda por el costado lateral Galo.
6: Esto es lo que tiene Francia, ¿ves? No necesita dominar el partido para ya meterse dentro del área. Un pase filtrado de Dembélé fantástico para el control largo de Mbappé.
0: Violento pelotazo del Hajji Diouf, detiene Meñón en el desierto verde.
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0: Hay lateral para Francia, desde el sector derecho lo tiene que realizar Koundé del Barcelona.
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0: Tiene el toque por la izquierda, buena salida de Due. Pasa el ataque Rabiot, se viene el mediocampista, la lleva Rabiot, está algo rubión Rabiot. Rabiot se frena, la toca atrás, muy mal para Due, que estaba fuera de la cancha para recibir el lateral para Senegal. Lo tiene que realizar Diata.
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0: Kiskepa sale por la izquierda. Senegal de sobrepique. Le dio el Hajji Diouf. La tira para Mané y Jackson. No van a llegar. Sin embargo, persigue esa pelota. Saliba la ganó Mané. La tocó al medio para Jackson. Cerró la puerta Upamecano. La tira atrás para Meñón. Meñón de zurda la levanta contra terreno de Senegal. Atento. La baja con el pecho Koulibaly, pero se la da un contrario, que es Mbappé nada menos, va para Dembélé, muy largo para Mbappé, sale rápidamente el arquero, la tiene Mendy.
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0: Sí, la juega por la derecha, Francia la tiene por allí, controla Olís, el toque corto para Tchouaméni, Tchouaméni la juega por el sector izquierdo para William Saliba, la tira Saliba, Saliba la tira por el sector de Due, Due bien abierto contra la izquierda, se viene ante la marca de Sar, engancha a Due, va recorriendo la cancha a lo ancho, ahí va Due, Due se apoya en Upamecano por la derecha, la pide Koundé, va para Koundé, siempre Mbappé arriba, bien de punta, la toca Koundé, por la derecha para Dembélé, Dembélé para Olís, Olís para Due, giró Due, abajo con todo, va con la guadaña, gana Gay, comete infracción, tiro libre para Francia, ya se hizo más rápido que inmediatamente, va para Dembélé, le quedó para la zurda, le quiere filtrar, corta juego, Pape Gay, sale, gana Gay por la izquierda con Mané, Mané toca para el Khachidiouf, lo presiona Olis, levanta el Khachidiouf, la tira para Nicolas Jackson, marca atento Upamecano, la deja por la derecha para Koundé, Koundé toca atrás para Upamecano, opina Coco Ramón.
6: Es el mejor momento de Francia, en el que más tiene la pelota, Dembélé en el medio con Rabiot y Tchouaméni, son los que se encarga de tenerla, y después es el propio Dembélé el que busca constantemente la corrida de Mbappé.
0: Primer cuarto de hora, Francia 0, Senegal 0.
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0: Se viene Francia, pelota por la izquierda de Teo Hernández para Tchouaméni, Tchouaméni recorre la cancha al ancho, cambia por la derecha para Ousmane Dembélé, Dembélé abrió para Koundé, se frena Koundé, toca otra vez para Dembélé, replegado Senegal, se viene ahora Francia, lo somete a observar cada toque del conjunto de Didier Deschamps, ahí están los africanos esperando, se viene Upamecano, toca por la derecha para Koundé, a ver si acelera, no puede filtrarse, domina Koundé, Koundé que toca para Mbappé, juega para Olise, domina por la derecha, Olise levanta la cabeza, ahí va Olise, obligado a retroceder, esto es muy parecido a lo de ayer de España y Cabo Verde.
6: Claro, al no tener espacio, Francia no está dentro de su hábitat natural, el tema es cuando le regalás espacio a tus espaldas, es ahí donde se mueve mucho mejor, porque tiene jugadores veloces, jugadores técnicos para la contra. Por ahora Senegal dejó de tener tanto la pelota y mete un bloque bajo sin espacio para Francia.
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0: Prepárense para ver estas escenas en octavos o cuartos de los rivales supuestamente más débiles, en que van a colocar a sus 11 jugadores delante de la área grande, la tiene por la derecha Koundé, Koundé la juega corto para Rabiot, se viene Francia, Rabiot toca para William Saliba, puede jugar por la izquierda para Teo Hernández, se adelanta el gran zaguero del Arsenal, toca para Rabiot, Rabiot otra vez para Saliba, cambia por la derecha, entrega para Tchouaméni, muy subido está por la derecha, Koundé, espera ahora Olis centralizado, se frena Tchouaméni, una pausa para tocarla con Olise, la tiene el jugador del Bayern Múnich, gira Olis, toca cortito para Tchouaméni, Tchouaméni atrás para Upamecano, la pide Saliba, camina la cancha, Upamecano toca otra vez para Saliba, y se mete en campo de Senegal, la tiene Saliba, levanta la cabeza, nadie está libre, claro.
6: Claro, están todos muy marcados y muy estáticos, no hay espacio para Francia.
0: Viene para Upamecano, le tira el cuerpo encima a Jackson, el toque de Upamecano para Koundé, y Koundé tendrá que iniciar con Meñán.
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0: Con la pelota Upamecano, transporta Upamecano, se viene como conductor por la derecha, va a tocar para la ubicación de Olis. Se frena Olis, encara en el mano a mano allí a Al Khachidiouf. Se frena ahora, toca para Koundé. Koundé atrás, donde hay un jugador francés, ahí una jaula. La de tres jugadores, tres barrotes de Senegal. Pelota de Rabiot. Rabiot la juega por la izquierda, viene para Due. Domina Due, otro habilísimo. Due toca al medio. Viene para Hernández. Hernández para Mbappé. Mbappé muy frenado. Ahí estaba, muy presionado. Tiene que tocar atrás. Y el que lo presionaba era el centro delantero de Senegal, Jackson. A eso vinimos con Coco Ramón en la descripción táctica. Viene la pelota para Dembélé. Tiró a colocar. Doble rebote. Primero Niakate. Y la tiene que sacar violentamente el Khachidiouf. La recibe Meñón en el círculo, está el arquero de Francia, la juega para Saliba, toca corto para Tchouaméni, Tchouaméni en el centro del campo, abrió por la izquierda para Teo Hernández toca cortito para Due, Due que engancha entre tres, ya la pierde contra Gana Gay, recupera sin embargo, ahora por la izquierda Hernández, Hernández toca al medio para Due, traba con todo y gana, Gana Gay, le queda finalmente a Pape Gay, gira bien Pape Gay, toca por la izquierda, viene para Mané, Mané jugó cortito para Gana Gay, por la izquierda le está pidiendo el Khachidiouf, transporta al mediocampista de Senegal, la juega para Mané, Mané que está viejito ya, cambia por la derecha para Diata, Diata la juega por el medio para Pape Gay, qué pelota le colocó a Sar, mano a mano con Hernández, centro de Sar que se va por arriba del arco, la desperdició Senegal.
6: Pero qué buena pelota de Pape Gay, porque estaba prácticamente dentro de su área y desde allá sacó un pase filtrado por abajo, potente, seco, para que la pelota corra lo más rápidamente posible. Ahí estaba Sar para aprovechar justamente la corrida y la espalda de Teo Hernández.
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0: 19 minutos 20, pelota por derecha la tiene Koundé para Francia. Se frena Koundé en retroceso con Upamecano. Toca por el centro para Tchouaméni. Gran saludo para Maxi Senker que nos está escuchando. Domina, podría mandar unas viandas. Andas, Maxi. Pelota por la izquierda la tiene Saliba. Saliba jugándola por el medio para Tchouaméni. Tchouaméni toca por la derecha, viene para Upamecano. Upamecano por abajo para Koundé, por adentro la pide Dembélé. La tiene Koundé, Koundé que toca atrás para Tchouaméni. Tchouaméni para Saliba. La gente comienza a silbar.
6: Claro, claro, porque mucha tenencia de pelota y poca adrenalina futbolística. Tchouaméni se enoja con Doué. ¿Por qué? Porque está muy estático. No filtra la posibilidad de ganar en el espacio.
0: Se viene Koundé como win derecho. Engancha. Hay un rebote en el Casidiub, la saca de taco pero se le fue al córner, no lo pudo evitar. Hay córner, tiro de esquina favorable a Francia.
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0: Muy transpirados los jugadores, el calor neoyorquín los complica. Vendrá el córner, se viene la pausa, antes quiere meter un gol Francia, viene el centro cerrado, termina pegando en Tchouaméni, el rechazo de Jackson, el saque de meta favorable a Senegal, un centro cerradísimo.
6: Le termina saliendo de casualidad a Jackson, porque el rechazo fue muy malo, y de ese rechazo le pega la pelota en Tchouaméni, por eso se salva Senegal.
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0: Otra vez la ola.
6: Basta de la ola. Me tiene cansado. Me hace acordar México 86.
0: Coincido. Hay falta en la mitad de la cancha contra Mané. Tiro libre para Senegal. Sí, Fabio.
1: Bien, vos decías del viejito, ¿no? De Sadio Mané, 34 años, 125 partidos con su selección, 52 goles.
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0: Gana Gay, entrega atrás para Koulibaly. Koulibaly para Camara, atrás para Mendy. Tiene que salir el arquero con un tremendo pelotazo que va a buscar Koundé para Francia.
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0: Se están por mandar una macana los senegaleses. Sí, el toque atrás de Camará. Camará para Koulibaly. Algo suficiente. Niakate toca ahora para el Kassidiouf. El Kassidiouf toca al medio. De casualidad salió el pase por el centro del campo para Jackson. Entrega mal Jackson. Robaba Dué. Recupera Pape Gay. Viene para Jackson. La regaló otra vez. Se la lleva Rabiot con Mbappé. Se viene Mbappé encarrerado por la izquierda, perseguido por dos jugadores, toca para Rabiot. ¿Estaba habilitado Rabiot? Corner, dice Fagani. Tiro de esquina para Francia.
6: Lo dijiste bien, juegan al límite. Y tal es al límite que quisieron sacar. El centro que a Bilardo nunca le gusta, el centro de la muerte, el que cruza toda la cancha, apareció Mbappé.
0: Se hizo el corner, la tiene Mbappé, Mbappé adentro. Le queda Dué frenado, enganchó la, pierde Dué. Y sale la contra de Senegal. Mira, a toda marcha se viene Pape Gay la tira para Sar. Se viene Sar, lo cruza Upamecano.
6: Qué bárbaro.
0: Lo reduce a la mínima expresión Upamecano, un zaguero upamecánico, la juega cortito con Olís. Mirá donde estaba Olís como líbero y sale caminando Upamecano como imponiendo respeto.
6: Qué fantástico lo Upamecano, porque parece que lo pasás en la velocidad, parece que Jackson lo pasa, lo cuerpea, rebota y ya tiene la pelota y la posición.
0: No hay culin break por ahora, el toque atrás viene de El Hashidiouf para Mendy, la pelota no sale. Mendy la toca por derecha, 23 minutos, Dí la tiene Koulibaly, toca otra vez para Mendy, arremete con todo de Dembélé. Mendy la toca con los costos por el medio para Pape Gay y este con Niakate. Sale Niakate haciendo equilibrio por un hilo muy delgado. Senegal sale por la mitad de la cancha. Gana Gay, toca corto para Jackson. Jackson para Gana Gay. Gana Gay la tira por la izquierda para Mané. Ahí está, domina Mané. Ahora se entrecorta un poquito. El toque corto viene para Gana Gay. Gana Gay jugándola para Pape Gay. Pape Gay de zurda cambia por la derecha para Diata. La tiene Diatá. Diatá toca para Sar, cae Sar, no hubo falta. Quite limpio, cristalino de Upamecano. Salida de Hernández, no se para el partido. Bien Fagani, el toque atrás viene para la ubicación de Saliba. La deja para Tchouaméni, se adelanta Tchouaméni para Francia. 24 minutos del primer tiempo en Nueva York, 0-0. Así se viene con la cabeza levantada Koundé. Koundé toca atrás para Upamecano. Se adelanta Upamecano por la izquierda, la pide Rabío. Se frena Upamecano, toca corto para Tchouaméni. La pide bien abierto por derecha el jugador Dembélé. Viene para Mbappé, marca con todo el Casirio. Gran quite del Casirio, se la va a jugar. Ahí va la tira largo para Jackson. Se va mano a mano con Upamecano. Encara Jackson, se viene Jackson. Le quedó para la zurda, tira el gol. Pegó en el palo, pegó en la espalda del arquero. Pegó en la espalda del arquero y se fue al córner. Se pudo haber metido. La definición de zurda de Nicolás Jackson. Dio en el poste, dio en la espalda de Meñón. Y de manera inaudita para todo Senegal se fue al córner y no se metió.
6: De una pelota que pierde Mbappé, pero tirado sobre la derecha, viene este pelotazo largo, ahí aparece Jackson, se la hizo muy bien a Upamecano porque le hizo el cambio de paso, Upamecano quedó frenado y después, buena zurda, fuerte abajo, la pelota pega en el palo y de casualidad no se mete. Pegó en el arquero de Francia en el botín izquierdo. En el 90% de las ocasiones es gol, ¿eh? En el 90, menos en esta, que es córner.
0: Increíble situación. Meñón con el talón la mandó al córner. Tiro de esquina. Tiro de esquina para Senegal. Va a vender el centro. 25 minutos. 25. Vendrá el córner de Sadio Mané. Viene el centro para Niakate. La peinó Due. Y la saca por el costado. Lateral para Francia. Y ahora sí, vendrá el cooling break. ¿Sí? Fabio.
1: Así es, el árbitro que está haciendo la seña, se para el partido siempre a los 22 minutos por ahí. Bueno, ahora casi 26 minutos, nos vamos a la primera pausa.
0: Estábamos muy entretenidos con Fagani, el árbitro del partido. Ahora sí, se van a refrescar, intenso calor en Nueva York.
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6: Es un partido muy táctico, tremendamente táctico, porque es cierto, se pueden provocar el error. Senegal juega al límite, atrás tocando la pelota, incluso con Mendy, su arquero, y después sale bien con pelotazos largos. Y en el caso de Francia, está bien, bien parado atrás. Upamecano salvó dos, le está faltando un poquito de marca y roce en el medio. Senegal sabe muy bien cuál es su papel, robar y salir rápido, como le dijimos en el primer minuto. En velocidad están parejos, en técnica y táctica por ahora también. La más profunda fue para Senegal, palo y el botín de Meñón le terminó tirando la pelota al córner, pero fue la más clarita del partido.
0: Eligió jugar para Senegal. Nicolás Jackson tiene nacionalidad gambiana, allí está lamentándose todavía de la chance impactante. Su pase le pertenece a Chelsea, ¿no, Tiburón?
1: Exactamente, el pase es del Chelsea. Bueno, este delantero que tiene 8 goles con su selección en 31 partidos, buen promedio goleador, este jugador que, bueno, como vos decías, de nacionalidad gambiana.
6: Qué bárbaro, en la pausa de hidratación, lo que uno puede observar es que todo Senegal está en una rondita con el técnico y todo Francia, cada uno por su lado. Y Mbappé solamente habla con Didier Deschamps, con el resto no habla con nadie. Olise no habla, porque prácticamente no habla, o por lo menos no lo hace dentro de la cancha, más que nada con los pies, con su fútbol. Pero todo Senegal es casi un grupo tratando de solucionar problemas. Francia, cada uno por su lado.
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0: Bueno, raza en el diccionario de la Real Academia dice casta o calidad del origen o linaje. Y una de las primeras acepciones o sinónimo y afín a raza es la palabra etnia. Es para algún que otro sabiondo que escribe en las redes sociales. sociales. Están en plena etapa de retorno al campo de juego para que se reanude. Tenemos en el cronómetro 29 minutos. Primera parte, Francia 0, Senegal 0. 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
4: Francia que perdió solo un partido de los últimos 11 que disputó y justamente el único ante una selección africana, el 1-2 frente a Costa de Marfil. Los últimos duelos de Senegal frente a europeos, victoria ante Inglaterra, empata ante Irlanda, datan de junio del año pasado.
0: El forzudo Niakate va a ser el lateral centro, la catapulta desde la punta derecha. Va a venir el envío de Niakate desde el costado. Atención, está esperando Jackson. Ahí está la advertencia ahora para Olís del árbitro del partido, Fagani, antes del centro. Antes cobró el árbitro un pisotón de Tchouaméni como falta en favor de Francia contra su arquero, contra el pie derecho de Meñón. Vendrá el lateral de Niakate, la va a impulsar con fuerza contra el área chica donde está esperando Koulibaly. También está Sar, va a venir el centro de Niakate, el centro que saca de cabeza finalmente Mbappé. La estaba buscando, perdón, el que rechazó fue Due. La búsqueda con foul ahora contra Dembélé en la mitad de la cancha. Hay tiro libre para Francia.
6: No le quedaba otra, que bajarlo porque ya se iba despedido y corriendo hacia adelante Mbappé.
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0: Pelota que recupera muy bien, se la lleva Jackson, se queda pidiendo falta Tchouaméni, viene el remate resbalándose de Sar, le pegó a cualquier parte. Hay saque de meta favorable a Francia, lo hizo rapidísimo Meñón. Meñón para Hernández, un tremendo desgaste va a sufrir Francia en este partido, quiero decirles, ahí va la pelota para Cámara y por cierto también Senegal, pero nos enfocamos en Francia que es candidato en este mundial.
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0: Lateral para Francia, forzado por Due. Allí está, no, para Senegal lo dieron finalmente. Lateral que está realizando por la derecha el Gana Gay. Entrega por el medio, ahora para Pape Gay. La juega atrás cámara con Niakate. Niakate domina en el círculo para Senegal. Engancha Niakate. Niakate que toca para el Hajidio. Va por la izquierda, el saludo para Rubén Chiappe, que también nos está escuchando, y tanta gente amiga. Empujón de Koundé, tiro libre para Senegal en campo francés.
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0: Otra pelota muy buena para Jackson. Jackson dentro del área, su sombra es Upamecano, que le quita con facilidad. Toma Olís, la juega atrás para Upamecano, despeja mal. La toma ahora por el sector izquierdo Pape Gay. Pape Gay que toca atrás, viene para Niakate. Niakate toca por el centro del campo. Después vamos a repasar la campaña de Senegal en la Copa Africana de Naciones. Ahí va por la izquierda, la tiene Pape Gay. Creo que este hizo el gol en la final. Pelota de Pape Gay, la tira contra el área, recoge el arquero Meñón.
6: Para los anateros del fútbol, vos te diste cuenta dónde termina Olise, ¿no? De doble cuatro termina Olise. Sí. Baja, recupera y en alguna tiró una diagonal que estaba...
0: Y fue libero.
6: Exactamente. Claro. Jugando de libero, pero por la izquierda. Se juega de todo hoy en día, ¿eh?
0: Sale por la derecha Rabiot. Rabiot entrega para Koundé. La pide ahora como win derecho Olise. La tiene Olise, el jugador británico que toca atrás para Upamecano. Puede jugarla otra vez para Olise. Prefiere tocar para Tchouaméni. Tchouaméni en el centro del campo, 32 minutos del primer tiempo. Iba a decir del segundo cuarto. Pelota por la izquierda viene para
6: Teo Hernández. No des ideas, te pido por favor, no des ideas.
0: La toca atrás Due. Due para Saliba. Entrega para Tchouaméni. Tchouaméni juega por la derecha para Upamecano. Ahí toca cortito para Dembélé. Dembélé para Koundé. Nos aburrimos, si tocar así. La tiene Dembélé, a ver si acelera. Largo pase para Koundé que no va a llegar. Es flojísimo lo de Francia hasta aquí.
6: Porque no aparece Dembélé, porque no aparece Mbappé corriendo, porque no hay espacios precisamente para correr. Y además a Dembélé siempre lo obligan a jugar de espaldas. Es otro Dembélé cuando te juega de frente a la cancha.
0: Karen B, Piré. ¿Y quién más estaba allí? Patrick Vieira.
6: Sí.
0: Me puse de pie. Ahí está la pelota, va a buscarla por la derecha, la gana Upamecano, la deja para Olise, se frena Olise, ahí está esquivando gente, pero en retroceso, entregándola para Saliba.
6: Como ocho Olise, ¿no? Ahora, como ocho, baja y tiene la pelota.
0: Pelota que saca por la izquierda Teo Hernández para Francia, 0-0 con Senegal.
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0: Upamecano, un pase vertical para que intente Koundé, pero cerró muy bien. Y Acate toca atrás de Papegay. La pone en órbita Mendy. Va a buscarla arriba Tchouaméni. Gana de cabeza. Espera Mbappé. La saca Niakate. Golpe de cabeza de Saliba. Pónganla contra el piso. Saca Diata. Devuelve de cabeza Upamecano a un costado. Lateral para Senegal.
6: Bueno, el tema es saber a quién le favorece este partido. Un partido que nos aburre. Un partido en el cual esperábamos mucho más. Es un partido clásico de esos que juega Francia, en los cuales parece que no pasa nada. Cuando te diste cuenta, te gana 1-0.
0: Escapa Jackson de la pegajosa marca de Tchouaméni. Qué gran chance tuvo Jackson. Palo y talón de Meñón para salvar. Se pudo haber metido tranquilamente. Iba a ser gol de Senegal. La tiene Diata. Juega por la derecha para Sarr. La tira muy largo para Camara. El saque de meta favorable a Francia.
6: El tema para Senegal es tratar de encontrar un ataque mucho más fluido, que no se corte los pases en el medio por parte de Upamecano.
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0: Pelota del arquero Meñán. La toca corto para Saliba. Se frena Saliba. Entrega cortito para Meñán. Por la derecha Upamecano. Ahí sale Francia lentamente. Qué bárbaro, qué mundial en este caso. Como ayer le pasó a España contra Cabo Verde, hoy Francia-Senegal no nos atraen demasiado. Veremos si sucede lo de Países Bajos-Japón, que fue un segundo tiempo bárbaro. Pelotazo para Mbappé, intercepta Koulibaly. Koulibaly que la rechaza, la mata muy bien por el medio. Allí Camará la regala, recupera Francia. La tiene Tchouaméni. Tchouaméni del Real Madrid la filtra para Doué. Doué que abre para Teo Hernández, se manda Teo Hernández, se frenó. Vuelve a tocar atrás para Doué, presiona Sarr. Le queda Doué. Toca para Tchouaméni. Tchouaméni en el centro del campo. Cambia por la derecha para Upamecano. Escuchen el ambiente. Que marca un poco lo que es el partido. La busca Koundé, se cae solo Koundé y roba Mané. Y sale Senegal. Falta, manotazo de Koundé, tiro libre. Ah, no lo vio así el árbitro Fagani. Se viene Rabiot. Rabiot trabado por Papegay que recupera. Le va a quedar a Sarr. Sarr la juega para Papegay. Gira el zancudo. Papegay toca por la derecha para Lamin Camara. Abre para Diatta. Sale por la derecha Diatta. Toca atrás para Ganagay. Ganagay para Camara. Se vendrá Senegal. Baglietto.
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4: Gustavo, ¿qué se dice? Papegay, el autor de aquel gol frente a Marruecos en la final que después la CAF, claro, le da por ganada al conjunto marroquí 3-0.
0: Pues se habían retirado los senegaleses por un penal tremendo que dio el árbitro, que después fue fallido de Brahim Díaz.
5: Sí, que la picó. Exacto.
0: Ahí va con la pelota Ganagay, entrega por la izquierda, viene para el Kajidiouf. Ahí va el Kajidiouf, casi que se equivocan en el fondo, pero no. La tiene por la izquierda Mané, la tiene Sabio Mané. Ahí está dejándola para Papegay. Papegay que abre la cancha con el Kajidiouf. Otra vez para Papegay. Ahora todo Francia está atrás, Hasta Mbappé, mirá.
6: Todos. Y cerca de la media luna, en tres cuartos está Mbappé.
0: Toque atrás de Ganagay para Niakate. Niakate para Koulibaly. ¿Por qué no nos sinceramos y jugamos un solo tiempo de 45 minutos?
6: Es que vos fíjate cómo le cuesta a los dos sin espacios.
0: Mirá lo que es la pelota de Senegal que se va por el fondo.
6: Es claro, porque no saben qué hacer con la pelota. No hay pase filtrado, no hay gambeta, no hay uno contra uno. No son dos equipos que tengan un uno contra uno, un gambeteador. Entonces, con un bloque muy bajo, como se dice ahora, con dos líneas bien marcadas, bien cerquitas, no hay espacio. Lo sufre Francia, lo sufre Senegal.
0: Hablando de franceses, tanque, hay un cambio de técnico en Túnez después de la goleada recibida, ¿no?
4: Claro, exactamente. Francés por francés. Hervé Renard, el ex entrenador de Arabia Saudita del último mundial y que hasta hace poco dirigía la misma selección. Nuevo técnico de Túnez sale Sabri Lamouchi, que recordemos que lo echaron después del 1-5 ante Suecia en el partido debut de los tunecinos.
0: Buen giro de Mané. Mané que la está por perder. Va a lucharla contra el piso. Muy bien. La recuperó con Niakate. Con el Kajidiouf. Atrás para Eduard Mendy. Va a sacar el arquero Mendy. Le va a pegar fuerte a la pelota. Mendy la tira más allá de la mitad de la cancha. Arriba gana de manera imponente de cabeza. Teo Hernández la manda fuera. Lateral para Senegal. Baglietto.
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0: Pelota para Sar, corre Sar como win derecho, marca Saliba, marca el territorio, la deja salir por el fondo. No llegó Sar, que se va algo desanimado. Saque de meta para Francia, Coco.
6: Es una invitación la espalda de Teo Hernández, pero claro, tenés que encontrar el espacio, tenés que hacer el engaño necesario para que salga Teo Hernández y le tirar rápido la pelota a la espalda para que corra Sar. Por ahora no logró poder ganarle ese espacio.
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0: Toca por el medio Koulibaly, la salida de Senegal con la presión de Francia. Gana Gay, entrega por la derecha para Diata, al medio para Papa Gay, trabó Rabiot, la mandó afuera, lateral para Senegal.
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0: No, me pongo de pie otra vez. El maestro Arsène Wenger, el que cambió culturalmente y también, claro, está en lo deportivo, al Arsenal. Por él me hice hincha del Arsenal, Coco.
6: Ah, por él te hiciste hincha del Arsenal.
0: Pelota por la derecha, está escapando a toda marcha Sar. Se viene Sar. Ahí va Ismaila. Sar enganchó para adentro. Marca Saliba. Foul. Deja seguir el árbitro. Le pega al arco. El disparo de Mané. Atrapó Meñón. Queda dolorido Sar. Para mí fue falta de Saliba.
6: Sí, pero dio la continuidad al árbitro. Lo había hecho otra vez bien por el lado de Teo Hernández.
0: Bueno, y aparece en el Mundial Olís. Toca para Koundé. Gran mandada de Koundé. Espera Mbappé. Centro atrás. No llega Mbappé. Qué mal centro de Koundé. Responde Jackson. Toca de primera para Gana Gay. Pero va a robar Rabiot. Rabiot tocó para Olís. Espere, espere, dice Fagani. Porque está en el piso Sar. Por el piso Tón de Saliba.
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0: Bueno, debió haber marcado por lo menos tarjeta, ¿no?
6: Bueno, hay que ver si no se la marcan ahora la tarjeta, pero la realidad es que es un pisotón tremendo en el momento de pasar la pelota. Lo que pasa es que el árbitro después da la continuidad porque la pelota sigue circulando.
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6: Es patada pisotón, porque las dos cosas quiso hacer Saliba, que es tratar de rechazar, pero justo le tocan la pelota, se la puntea a la pelota el número 18, Sar, y lo termina pisando. Lo termina pisando por la jugada, la continuidad misma de su forma de sacar esa pelota. Para mí tuvo que haber sido falta.
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0: Bueno, se va mortificado, Sar no sabe si va a poder continuar el mediocampista senegalés debido a la falta de William Saliba.
1: Sí, me parece, Gustavo, más que nada se va caliente con el árbitro por la decisión,
0: claro,
1: de decir, bueno, soy el perjudicado y yo soy el que me tengo que ir de la cancha.
0: Y tendrá que esperar para reingresar.
1: Claro.
0: La tiene Upamecano, juega para Koundé. Koundé toca bien abierto por la derecha para Olise. Engancha para adentro, Olise levanta la cabeza, conecta con Dembélé. Ahí había falta allí, el árbitro deja seguir, pelota de Francia, Tchouaméni abrió para Due, la tiene Due, encara Due, Due que toca corto para Rabiot, la pide Hernández primero, viene para Hernández, toca para Due, Due que encara, tres en la marca, toca el medio para Mbappé, absorbido por Pape Gay, sale Pape Gay, hay un choque y el árbitro que va a cobrar. Mano de Pape Gay.
6: Se está picando.
0: Tiro libre para Francia.
6: Se está picando el partido de a poquito por aquella falta que no cobró el árbitro. Y obviamente lo está sufriendo ahora Senegal.
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0: Tiro libre para Francia. Allí está preparado Ousmane Dembélé para rematar al arco. Con él está Olís. Vendrá el remate. Allí volvió, ¿no? Sar. Otra vez con 11, Senegal. Vendrá el remate de Dembélé. Concentrado Dembélé. Allí está charla con Olís. Va a venir el remate al arco. Me parece que va directo al arco el remate de Dembélé, preocupado Eduard Mendy. Allí va Dembélé, tiró centro, saca de cabeza Koulibaly, el complemento de Sadio Mané. Golpe de cabeza de Olise, por la izquierda la tiene Dembélé, la juega de media vuelta, entrega para Mbappé, va Kylian Mbappé, Mbappé en cara, pasa entre dos, pero marca con todo, muy bien Koulibaly, le queda otra vez a Olise, Olise para Due, Due por la izquierda, juega con Rabiot, el toque atrás para Teo Hernández por el medio para Tchouaméni, dominio francés en el final del primer tiempo en Nueva York, pelota de Olise por la derecha con Koundé, la pide Dembélé, toca Koundé atrás para Olise, la recibe el fantástico futbolista del Bayern Múnich, se frena Olise, toca por bajo, va para Dembélé, Dembélé como win derecho, amaga con el cuerpo Dembélé, tira centro para Mbappé y con la entrepierna Koulibaly la banda al córner, tiro de esquina para Francia.
6: Claro, Koulibaly se enoja con Mendy porque le dice me amagás a salir y no salís porque hubo un desvío en el medio, claro, amaga salir pero después en el medio se desvía la pelota, queda a mitad de camino, termina regalando el córner.
0: Sacó con la rodilla finalmente, pero hizo el movimiento como quien empuja algo, ¿no? Vendrá el córner, viene el centro de Olise, el arquero atento y muy seguro, el arquero Eduard Mendy se queda con ella.
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0: Viene en la salida Niakate para Senegal, 0 para Francia, 0 para Senegal. Estamos cerca del final del primer tiempo. Recordemos la probable formación de la Argentina, pero tiene muy buena información Gustavo Yarroch.
4: Sí, señor, con Dibu Martínez, con Molino, con Montiel, con Romero, con Lisandro Martínez, con Facundo Medina, De Paul, Enzo Fernández, Alexis McAllister, Almada, Messi, que llega al partido 200, y Lautaro Martínez esperando por Yarroch. Si no hay más novedades, ese sería el equipo argentino.
0: Pelotazo que va a buscar arriba Camará, gana Upamecano, gran transmisión de Radio La Red, toda esta jornada muy especial para nosotros, la radio del Mundial, relatará Leo Gentili, comentarán Toti Pazman y Gustavo López, pelota por la izquierda la tiene Teo Hernández, camina a la cancha ahora Teo Hernández, toca corto para Olise, atrás para Saliba, toca otra vez para Olise, Olise para Saliba, están anunciando el tiempo agregado,
1: seis minutos más,
0: pelota para Koundé, la manda fuera Maneno, termina pegando en Koundé, lateral senegalés.
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0: Duda un instante, Niakate, después de una pelota rebotada, presionaba Mbappé, termina dando ahora en Olise cuando iba a despejar el Kassir Diouf. Ahí saque lateral para Senegal, que siempre está al límite de cometer un yerro.
6: Siempre juega en serio, con la antorcha, pero con la punta prendida. Siempre al límite de todo, al límite saliendo desde abajo y desde atrás, al límite en el medio, arriba perdiendo pelotas.

0: 14. Mañana debuta Portugal ante Congo.
1: Mañana Inglaterra-Croacia también, ¿no?
0: También, y en un rato las probables de ese partido, con un cambio de último momento en la lista de Inglaterra a menos de 24 horas del debut, sí, en
1: señor,
0: la Copa del Mundo.
1: Sí, se lesionó libremente. Pelota para Dembélé, se viene Dembélé, tocó por la izquierda para Doué. Gran cierre de Diata. Sale por la derecha, la pide Sar. Diata la tira en profundidad. Atención, rompía juego Camará. Buen anticipo de Saliba, buen cruce lateral para el conjunto de Tío.
2: Es otra cosa Dembélé, la primera que ha tenido, pero de frente a la jugada, de frente al arco rival, para mí tenía tiempo para definirlo de otra manera.
1: Quedan 4-0-0 Francia-Senegal.
0: En Inglaterra entonces el que sale es Tino Livramento, el lateral del Newcastle por lesión, lo reemplaza Trevo Yabolá, el defensor del Chelsea, defensor central, por un lateral en la lista de 26 de Inglaterra.
1: Domina Eduard Mendy. Mendy que hace una pausa para que pase el tiempo. Nadie se la arrima. Pelotazo del arquero Mendy. La tira por la derecha. Atención arriba. Buscaba Sar. Gana de cabeza impecablemente Teo Hernández. Combina con Due. Due para Teo Hernández. Teo Hernández atrás para Meñé. La levanta Meñé. Se la regala Gana Gay. De cabeza para Pape Gay. La tiene por la mitad de la cancha Pape Gay para Gana Gay. Tocó para Camará. Cerró para Mecano. Y le queda la contra Francia. Ahí va Due, el malabarista. Due de taco muy largo para Rabiot. Roba Diata. La tira para Ismaïla Sarr. Le tira un caño Teo Hernández. Después se tira al no llegar. Viene el árbitro en la interpretación. Pagani toca Saliba para Teo Hernández. Cortito para Rabiot. Rabiot retrocede. Juega para Saliba. Saliba domina en las inmediaciones del área grande de Francia. La tiene Saliba. Gran toque por la izquierda para Teo Hernández. Surge por allí Dembélé. Viene el pase muy malo para Mbappé, que no la va a correr, ya no está para eso, me parece, en estos tiempos. Mbappé la recibe Mendy, Mendy entrega para Niakate.
2: Es la llave, me parece que atacando por la derecha Senegal, con la velocidad de Sarr y la espalda abierta de parte de Teo Hernández, lo puede hacer pagar.
1: Se finí, Baglietto.
3: Ya estamos, Gus, ya estamos.
1: Sale desde el fondo Meñán para Francia. Va a sacar el arquero. Ahí está Meñán entregándola para William Saliba. Ahí está, domina. ¿Cómo se da en el Mundial que los jugadores que se destacan en posiciones como Saliba, como primer marcador central, en este caso en el seleccionado, juegan de otra cosa? La tiene Tchouaméni, y hay varios ejemplos, ¿eh? Tchouaméni por derecho entregándola para Koundé. El otro día señalábamos lo de Kimmich en Alemania, por ejemplo. Pelota que viene para Upamecano. Upamecano camina la cancha, la toca por el medio, va para Dembélé. Dembélé abrió para Koundé, la pide Mbappé, centro para Mbappé, muy pasado de Koundé. Se va a perder afuera, lateral para Senegal. Queda un minuto con 45 segundos, le cocó.
2: Tiene que ajustar la mira Koundé, porque no es el primer centro que lo hace muy, pero muy pasado, con un Mbappé que siempre se cierra y termina de nueve las jugadas.
1: Yo creo que a esta hora los europeos juegan molestos, con tanta elevada temperatura, ¿eh?
2: Bueno, puede ser, sí.
1: No están acostumbrados. Pelota 25. Que va a buscar Dembélé, 25.
2: 25 no es nada, che.
0: Lucharse hasta ahora.
1: Ahí domina por la derecha Upamecano, toca para Koundé, se manda Koundé, lo presiona el jugador Mané, el toque atrás de Koundé, Koundé para Upamecano, Upamecano para Tchouaméni. Vamos a ingresar al último minuto del primer tiempo, la tiene Due, Due descarga para la ubicación de Rabiot. Después, ¿quiénes van a jugar tanque por este mismo grupo?
0: Irak frente a Noruega por este grupo hoy en Boston a las 19.
1: Pelota que viene para Dembélé, Dembélé que toca para Koundé, el cierre de Niakate, es hora de la tira arriba, no hay nadie, está todo atrás Senegal, la persigue, dije, Upamecano que toca por la derecha, viene para Dembélé, la tira por alto, ahí está, las enormes piernas para contrarrestar en el aire de Pape Gay, juega con Gana Gay, toca para Pape, atrás para Niakate, Niakate para el Kajiriuf, este juega para Mané, Mané que toca atrás para Niakate, Niakate cortito para Gana Gay, gira Gana Gay, abre bien el juego para Diata. Se manda Diata, lo espera Duela, filtra bien Diata para Camará. Perdió en la mitad de la cancha Francia, se viene Camará. Camará retrocede ahora.
2: Pero para adelante, Camará, el arco de rivales para el otro lado.
1: Sadio Mané para el Casidio, lo va a terminar Pagani después de esta. Pelota para Mané, está el gol, viene el centro. ¡Sar! Se lo perdió. Se lo perdió Sar, la alcanzó de abajo, la elevó por encima del arco. Gran escapada por la izquierda de Mané. Un desconcierto grave de la defensa de Francia. Y no fue gol de Ismaïla Sarr, increíblemente, Coco.
2: Era de zurda Sarr. ¿Para qué la quiso controlar? ¿Para qué quiso abrir el pie derecho? Era de zurda, era tocar de zurda al otro.

0: el arquero, y era el 1-0 en el final de los primeros 45.
1: Cada vez que la repiten es gol de zurda, es con insólito. El arco a su disposición, lo que despilfarró Ismael Azar. No tienen hambre. Finalizó el primer tiempo, Francia 0, Senegal, que se va a levantar allí porque está cabizbajo en el rostro de Sar, lo tratan de consolar, no se puede creer lo que desperdició en la última jugada. 0-0 Francia y Senegal.
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0: Resultado totalmente abierto el que tenemos en el final de los primeros 45 minutos. Yo creo que falta mucho todavía por desarrollar de juego de Francia y de juego de Senegal. Está claro que ninguno quiere dar la ventaja del espacio. Cada vez que se generaron o se autogeneraron los espacios, o creció Senegal o creció Francia. Senegal llegó mejor, ¿eh? Más allá de todo, más allá de los nombres, no apareció Rabiot, no apareció Tchouaméni, poco de Dembélé, poco de Olise, poco de Doué, poco de Mbappé. Los que sí aparecieron fueron Jackson en dos posibilidades y esta última de Sar. La de Jackson, que pega en el palo, en el talón del arquero de Francia, la pelota se va al córner cuando generalmente entra, y esta otra que define mal, define de derecha cuando era de zurda para poner el 1-0. Crédito totalmente abierto al partido por la calidad de jugadores que tienen, por la calidad de equipos que son, pero el primer tiempo todavía flojito los dos.
1: Muy bien, estamos con el tiburón Fabio Vallejo.
3: Bien, Gustavo, no hubo amonestados en esta primera etapa, ni para Francia ni para Senegal. Por el lado del conjunto africano, las postales del final de la primera etapa eran todos consolando al jugador que se perdió, Azar, que tiró la pelota por encima, y por eso lo consolaban. Por el lado de Francia, todos rumbo al vestuario. Entre los suplentes están Konaté, N'Golo Kanté, Zaïre Emery, también Barcola y Marcos Thuram.
1: Muy bien, Tanque Genizo, algunos títulos.
4: Repasamos entonces, Gustavo, lo que se va a jugar después de este encuentro, que por ahora Francia y Senegal empatan 0-0 a las 19. Irak-Noruega por el mismo grupo I en Boston a las 22. El debut de la Argentina frente a Argelia en Kansas City por el grupo J. Y ya en miércoles a la 1 de la madrugada, Austria-Jordania en el estadio La Bahía de San Francisco. Van a estar disputando el otro partido por el grupo de Argentina por el J. En las próximas horas, o mejor dicho, mañana, en el primer entrenamiento de River en la vuelta al trabajo en Ezeiza, Mauro Arrambari se va a convertir en el segundo refuerzo millonario, el uruguayo del Getafe. Primero la revisión médica, los estudios de rigor, después la firma del contrato por 4 temporadas, y Mauro Arambarri va a ser nuevo refuerzo de River.
1: Muy bien, somos guardianes de la gloria en la radio del Mundial, en Radio La Red. Comienza la defensa del título, la Argentina contra Argelia, desde Kansas, con Leo Gentili, Toti Pazman, Gustavo López, Gustavo Yarroch, Mati Palacios, Santiago Cantenis, todo el equipo. Estaremos con esa enorme transmisión. 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
9: El Mundial, Francia y Senegal 0-0, y los recuerdos, 20 años del debut de Messi con gol contra Serbia y Montenegro. Lo relaté para esta radio, Mundial de Alemania 2006, y hoy Messi va a jugar su partido número 200 con la Argentina. ¡Qué bárbaro! Vamos a insistir en este detalle más adelante. Ahora, el comentario que se escucha más para Francia 0, Senegal 0, Nueva York, de Rodolfo Coco Ramón.

0: quiero bajar mi grado de entusiasmo en este partido. La verdad no lo quiero hacer, porque si lo tengo que analizar de acuerdo a lo que vimos en los primeros 45 minutos más pausa de hidratación, es un partido chiquito, es un partido que parece grande, porque vos cuando mirás tu planilla dice Mbappé, Due, Olise, Rabiot, Dembélé, Tchouaméni, Koundé, Upamecano, Saliba, Teo Hernández. Y si vos mirás por el otro lado, y es claro, ves Jackson, Sar, Sadio Mané, Gay, los dos Gay que están dentro de la cancha, ves equipos, ves nombres. Entonces vos decís, bueno, lamentablemente no me puedo bajar del entusiasmo de lo que significa un partido de esta categoría. Ahora, ¿qué demostraron? Ese es otro tema. Está claro, por algo que lo venimos charlando con Gustavo Sima, incluso mientras iban nuestros auspiciantes, que es un partido en el cual los dos no necesitan tener el control del partido para poder definirlo. De hecho, Senegal llegó mucho más profundo, las dos de Jackson, la de Sar, la que pega en el palo y después pega en el talón del arquero de Francia, y que se va al córner cuando generalmente en el 80% de las pelotas termina entrando. O queda flotando en el área chica y alguien la empuja. En este caso no, se va al córner. Y después la de Sar sobre el final, que pone mal el pie porque quiere abrir el pie para acomodar la pelota, y la realidad es que era pegarle de zurda, como venía. Pegarle de zurda, desviar la pelota y que de esa manera se vaya Senegal al entretiempo ganando 1-0. ¿Qué es lo que le falta a los dos? Es un partido táctico, es un partido que sin espacios, los dos carecen de ideas por ahora, no encuentran la posibilidad de correr, con Due, con Olise, con Mbappé, en el caso de Francia, y lo mismo le pasa a Senegal. Le falta algo que le encanta decir a Walter Nelson, gambeteadores. Al no haber uno contra uno, por ahora, el partido sigue 0-0, hay que ver si se despiertan en el segundo tiempo.
1: Le Cocorramonte lo comentó.

0: vamos con el anuncio del segundo tiempo. Vamos a ver Senegal.
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0: Muy bien, tiene que mover Senegal. Novedades, Tiburón Fabio Vallejo.
2: Sin cambios en cada uno de los equipos.
0: Y juega Senegal con un pelotazo al fondo de la cancha.
3: Otra vez.
0: Lateral favorable.
3: Ay, Luis Enrique que inventó esta, ¿no? De jugar a cargar como en el rugby, claro. ¿No? Allá arriba. Ya la hacen todos. No es sorpresa, muchachos.
0: Lateral para Francia, lo hace Koundé en zona defensiva. Golpe de cabeza de el Gallé Diouf. Dembélé la toca al medio, va para Tchouaméni. ¡Uy! Metió la plancha Tchouaméni y ahora hay falta, lo sacudieron a Dembélé, se pone de pie el jugador Jackson de Senegal, evidentemente no hubo infracción. Tiro libre para Francia.
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0: Fíjate que el público todavía no regresó.
3: No, exactamente. Tacas, ¿eh? Sí, pasa en casi todos los partidos. Se van a comer, a charlar, a tomar algo, claro. Comprarse la birra y después llegan.
0: Pelota para Koundé, corta juego Niakate. Contrarresta Tchouaméni, toca Olise por la derecha para Koundé. Koundé para Dembélé, Dembélé atrás para Upamecano. No llega Mané, toca corto Upamecano jugándola para Saliba.
3: Eso creo que no va a pasar en el entretiempo del partido de Argentina, ¿eh?
0: No, seguramente.
3: Me parece que no, ¿eh?
0: Ahí va Tchouaméni, juega por la izquierda para Hernández. Teo, toca cortito porque está Lucas también en el banco, ¿no? Su hermano.
4: Sí, señor, así es.
0: Lleva la pelota Tchouaméni para Francia, la tiene Tchouaméni. Se frenó Tchouaméni, Tchouaméni que va a tocar por la derecha, viene para Upamecano. Domina Upamecano, toca cortito para Dembélé. Dembélé cambia de frente. No está Camavinga en esta convocatoria de Deschamps, ¿no? Ahí va el toque corto de Saliba, Saliba para Rabiot, Rabiot para Upamecano. Va por la derecha Upamecano, toca por abajo para Koundé. Koundé obligado a retroceder. Juega otra vez con Upamecano, va por la derecha, saca el pelotazo frontal, muy bueno. La mató Due, está el gol. La tiene Due, lo tiene Mbappé, Due al arco. De zurda desviado contra el parante derecho, voleaba por si acaso Edouard Mendy. Se ha salvado Senegal y saque de meta para el conjunto africano.
3: De un pelotazo largo que le llega a Due, bien parado como 9 o bien parado como 10 si querés, porque se va abriendo para la izquierda. Buen engaño Due, porque engaña a pasar la pelota y saca el zurdazo rápido, directo, pasó cerca del palo derecho.
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0: Bien, tenemos 2:30 la salida desde el fondo de Senegal. Con el balón dominado Niakate, recordemos Tanque Genizo. ¿A qué hora se juega el partido por este grupo?
2: A las 19 van a jugar Irak frente a Noruega. Y Camavinga aprovechó para estudiar en las cercanías de Boston, del campamento de Francia, mira, en Harvard, para completar estudios. Así que está en zona el volante francés por si abrió una baja, ya no va a ser, pero sí previo al Mundial.
0: Muy bien, sale desde el fondo el arquero de Francia, Meñón. Entrega para Saliba, Saliba por bajo, por la izquierda, ubicándose allí Olise, la tira para Hernández, el cruce de Koulibaly. Hay falta de Koulibaly, me parece, el árbitro no cobra nada. Quiere dominar por la izquierda Hernández, centro atrás, la regaló. Va a sacar la Diata, el pelotazo de Diata, la juega muy larga para Mané, contrarresta por la izquierda Saliba, Saliba entregándola por el costado para Due, amaga Due, Due toca para Tchouaméni, Tchouaméni para Dembélé, no para Olise, la hizo rebotar en gana Gay, lateral Galo.
3: Poquito de Sadio, ¿no?, en lo que fue el primer tiempo y en el arranque del segundo, por ahora intentando que le caiga alguna pelota para poner algún pase filtrado.
0: Va por la derecha Koundé, la toca atrás para el arquero Meñán.
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0: Domina Tchouaméni en la mitad de la cancha. La tiene Tchouaméni. Tchouaméni toca por la izquierda. ¿Qué edad tiene Sadio Mané? Ya lo hemos dicho, pero vale la pena reiterarlo porque se renueva la audiencia.
2: 34 pirulos para Sadio Mané.
3: No es tan grande. Vos lo envejeciste, Gustavo.
0: Y pero cuando te vas a jugar donde se fue a jugar Mané, envejeces.
3: Otamendi juega con 38. No, Messi no. Juega con 39.
0: Estamos hablando de otro puesto. Estamos
3: Cristiano
0: hablando
3: juega
0: de,
3: con 40.
0: De otra liga.
2: Claro, y a propósito de Cristiano, bueno, son compañeros en el Al-Nassr, Cristiano Ronaldo y Sadio Mané.
0: Bueno, fuera de juego de Koundé, no sé si era fuera de juego, me parece que habilitaba del otro lado Diatá. 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Sale Niakate desde el fondo. Niakate toca corto. Viene para el Kasidiof. La deja para Niakate. Pumba. La tira para arriba. La baja de cabeza Nicolas Jackson. Pero se la regala a un adversario que es Rabiot. Rabiot la tira al medio para Ulises, que no la puede matar. Domina Edouard Mendy para Senegal.
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0: Se viene Diatá por la derecha, se frena Diatá, lo marca Dué, toca cortito para cámara, este para Diatá, ahí está, amaga, la tiene que tocar hacia atrás, para Niakate, lleva la pelota Niakate, el jugador del Lyon, avanza Niakate, la toca por el sector izquierdo, viene para Pape Gay, la tiene Pape Gay que no pudo rematar al arco por ahora, el toque por la izquierda viene otra vez para el Kasidiof, este con Sadio Mané, este con Gana Gay, y van encadenando pases los senegaleses. La tiene Gana Gay, se frena Gana Gay, toca para la ubicación de cámara, atrás para Niakate. El partido como tal es aburridísimo, tiene arrebato, tiene alguna esporádica llegada de alguno de los dos, más Senegal.
3: Es que creo que va a ser así hasta el final, salvo que uno la termine metiendo por una jugada aislada, nada que ver con una construcción ofensiva.
0: No hay falta de Rabiot y va a la contra de Francia, 4 contra 4 la tiene Dué, abre por la izquierda para Mbappé, por adentro Olise, va a terminar la jugada en Dembélé, pero Mbappé no está para gambetear, le robó la pelota muy fácil el jugador Koulibaly, dando una imagen pobre. Mbappé hasta aquí, pelota de Camará para Sar, lo tiene Sar, marca Saliba, al límite arriesgó el físico Saliba, atrás para el arquero salva Meñá,
3: y al límite del penal también, porque lo termina enganchando, desequilibrando y adentro del área.
0: Debe ser el que más arriesga Saliba, sabedor de que tiene un físico privilegiado. Aquí le ganó con lo justo a Sar y finalmente no pudo el atacante del Crystal Palace prevalecer. Va a sacar Mendy para Senegal, 0-0, tenemos 6 minutos de segundo tiempo.
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0: Lamentable el cruce de hinchas argentinos y argelinos.
3: Tal cual, exacto.
0: Tremendo, se agarraron muy fuerte allí en Kansas y bueno, esperemos que no ocurra absolutamente nada en los alrededores del estadio más adelante. Transmisión espectacular de Radio La Red, Argentina, Argelia, con Gentili, Pazman, López, Charroche, Mati Palacios. Pelota por la mitad de la cancha, marca Koundé, la pierde Mané, se la lleva Koundé, tocó para Olise, tiene el gol, ahí va Olise, ahí está, tapó el arquero, gran salida de Mendy, le tapó todo el arco, la habilidad de Olise, que definió de zurda, lo tapó el arquero, la mandó al córner. Qué equivocación de Mané,
3: que estaba dando vuelta por ahí Olise, que no se había metido en el partido, que no se conectó, la primera que se conecta del centro hacia la izquierda, buen remate cruzado, buena salida por parte de Mendy.
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0: Atajada de Mendy, vendrá el córner.
3: La gran Dibu, ¿eh?
0: Sí, señor, lo va a ejecutar Olise, viene el centro, sale Mendy. Y es amo y señor de la situación, muestra su poder. El arquero que pasara por el fútbol inglés, por Chelsea. Y ahora, ¿dónde anda Eduardo Mendy?
5: En el Al Ahly. Está atajando.
0: Salida por la izquierda la tiene el Kasidiof para Senegal, que sufrió recién 0-0, lo perdió Olis.
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0: Viene el toque corto para Pape Gay, entrega atrás para Niakate, espera Francia, salida lenta de Niakate, toca corto para Pape Gay. Pape Gay abre para Gana Gay, la lleva por el sector izquierdo el retacón, Gana Gay para el Kasidiof, marca pie firme, Koundé, la manda fuera, lateral para Senegal.
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0: Y tendremos después de Argentina-Argelia el partido entre Austria y Jordania, ¿no, Tanque?
2: Claro, a la una, ya el miércoles para nuestro país en San Francisco, Austria frente a Jordania completando el grupo J.
0: Uy, con lo justo la tocan atrás para Niakate, Niakate para Edouard Mendy, quiere tocar por el medio para Gana Gay. Qué arriesgado, ¿eh?
3: Acá te queda, quedan, ¿eh? Acá te queda la salida de Senegal, que ahí va con todo.
0: Se viene Sar, se viene Ismail Azar. Gran pelota para Jackson. Jackson y Upamecano. No puede gambetearlo. Jackson en velocidad. Atrapa al arquero mañana.
3: Va a soñar Jackson con Upamecano. 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
0: Ah, sin tocar la pelota la dejó correr Olís para Mbappé. Mbappé ni enterado. Lo anticipó Niakate. Toque corto de Pape Gay para Gana Gay. Gana Gay para Pape Gay. La pellizca Olís. La pelota es de Niakate para Senegal. Avanza Niakate, la toca por el sector izquierdo. Viene para la ubicación de El Kassidiouf. El Kassidiouf toca para Camara. Camara atrás para Niakate. 10 minutos del segundo tiempo en Nueva York. El partido 0-0 entre Francia y Senegal. Una enorme decepción. Estamos viendo. Pelota para Sar. Pero va Senegal. La pide Jackson. Largo el pase. Cubría con el cuerpo Upamecano. Atrapa el arquero Meñán.
3: Siempre le está faltando un centavo para completar el peso a Senegal, ¿eh? Buenos pases filtrados, buena corrida hacia adelante, pero no definen. Quieren una gambetita más. Mirá Mané, le pide tranquilidad, serenidad a la hora de cerrar la jugada.
0: Está cerrado el Moulin Rouge, no podemos ir al Museo del Louvre. Están viendo el partido en París. Pelota por la izquierda, la lleva al trotecito. Due, se frena Due, Due toca para Rabiot. Rabiot cambia para Tchouaméni. Se viene Francia, la juega Tchouaméni por la derecha, viene para Dembélé. La tiene Ousmane Dembélé como win, tocó de zurda al medio para Koundé, es malo el pase. Y sale la contra de Pape Gay, a ver si la aprovecha, viene por el medio Jackson, retrocede Jackson, toca mal para Camará, el pase para el gol de Mbappé, tapó el arquero, otra vez a lo digo, tapó Eduard Mendy, que se erige en la gran figura, no pudo definir Mbappé, qué pelota perdida, otra vez por Senegal, en la zona central, y otra vez la pierden y se viene Olise, abre el juego por la izquierda para Due, se manda Due, se arrima al área, la pide Olises, y el pase por la izquierda para Mbappé, amaga Mbappé, quiere pasar entre dos, se la mandan al córner, salva el defensor Diatta, toque sutil de Mbappé, tapado por Mendy, otra gran salvada del arquero senegalés.
3: Y en alguna se iban a equivocar, se volvieron a equivocar en la salida, por el círculo central lo aprovecha Olís para Mbappé, y de esa manera Mbappé otra vez tiene una gran chance, pero el arquero es más grande que todos por ahora.
0: Córner para Francia, a ver si lo aprovecha con Upamecano, también irá a buscar saliva, está Tchouaméni, vendrá el córner, ahí va Olís, se toca corto para Dembélé, otra vez para Olís, atrás para Hernández, tiro centro, la saca con la rodilla el jugador Diouf, insiste Francia, pase a Dembélé, cerró Diatta, la tira largo, no va a llegar Camará, la recibe saliva, juega por la derecha para Koundé, insiste Francia ahora en casi 12 minutos del segundo tiempo, 0-0.
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0: Vamos camino, un buen momento con MP, escapa mientras tanto Mbappé por la derecha, penal insólito. El árbitro da córner en el cruce, para mí fue penal.
3: Se ríe
0: Pagani,
3: Mbappé.
0: Espera la asistencia del VAR, dio córner el árbitro australiano.
3: Se ríe Mbappé, se ríe como diciendo, no sé, vas a dar o no vas a dar. Pero se ríe Mbappé, que ya lo había eliminado al marcador, se metió dentro del área y no es penal, ¿eh?
0: No.
3: Para mí no es penal, por eso se reía Mbappé.
0: Qué bien Mané.
3: Qué bien Mané, que viene el árbitro, que no compra nada. Por eso te decía, se ríe Mbappé como sospechando.
0: Y es saque de arco.
3: Y para colmo, saque de arco, exactamente.
0: La toca Mbappé, amaga a barrerlo Sadio Mané, pero se encoge. No fue penal Mbappé.
3: No,
0: el saque
3: claro.
0: De meta favorable. Dieron córner.
3: Dio córner, exactamente. Dio
0: lo tiene que rectificar. Tendrá que ser saque de meta para Senegal. Está esperando que se lo digan desde el VAR. Están chequeando el posible penal. Y ahora.
3: La gente ya lo vio en el sobreimpreso en la pantalla. Check. Possible penalty.
0: Mané dice que no, ¿eh?
3: No, pero para. No es penal esto.
0: Y ni siquiera es córner, debe ser saque de meta para Senegal. Mbappé le habla a Fagani, que es el capitán de Francia, y entonces dice que todo debe seguir, a ver.
3: No, Mbappé, pero no puede pedir este penal Mbappé. Si no lo tocaron, saltó él.
0: Bueno, ahí está el árbitro, espera que se dé el veredicto desde el VAR. Sadio Mané le dice a Dembélé que no lo tocó.
3: Se ríen entre ellos, se ríen.
0: Estamos esperando la resolución. Y en definitiva, el árbitro va al área de verificación.
3: ¿La primera vez que va al VAR? No.
2: No, Sampaio fue Sampaio, en el debut.
3: Exactamente.
2: Por sí, una señor. Roja, un futbolista bueno. Sudafricano, pero es atípico en este mundial.
0: Sí, va a Alireza Fagani. No, para mí no. No es penal. Va con la pierna.
3: Salvo cuando pisa Mané. Fíjate cuando pisa. A ver.
2: Creo que buscan el contacto arriba.
3: No alcanzo
2: Mbappé,
3: a ver,
2: o sea, no del pie de Mané.
3: Sí, la rodilla derecha de Mané. Claro. A ver si le hace una especie de zancadilla.
2: Exacto, cuando levanta el pie pero Mbappé.
3: No
2: me
3: con la cámara de atrás del arco te das cuenta que no lo toca.
0: No.
3: ¿Te das cuenta que no lo toca? No, pero le están pasando una jugada para decirlo, cobralo.
0: Ahí le están pasando en cámara rápida ahora. Vuelve Fagani a ver qué determina el árbitro después de verificarlo. Escuchemos. Saque de arco.
3: Claro.
0: Saque de arco para Senegal, un fenómeno Fagani, ¿eh?
3: Bien.
0: Muy bien el árbitro del partido, excelente. Saque de meta para Senegal, tengo ganas de soltar el micrófono y aplaudir.
3: Pero es que la verdad, el VAR lo llama para que cobre un penal que no existe, pero no existe de ninguna manera el penal. No lo roza, no le hace ni vientito a Mbappé. No lo pisa, no lo roza. Salta solo Mbappé en el momento que quiere sentir un contacto, que ve venir a Sadio Mané. Y la verdad, el árbitro mantiene su decisión. Ahora, el VAR no te puede llamar por esto. No te puede llamar por esto porque te expone a algo que pueda llegar a pasar. Muy bien por el árbitro, muy bien por el árbitro.
2: Gustavo,
0: sí.
2: El VAR de este partido, Al-Sejeri, el árabe, fue el que no vio las manos de Escocia contra Haití. Y llama por esto.
0: Bueno, salida desde el fondo. De Niakate, de Jam se reclama, le pide calma al cuarto árbitro y que le da una explicación.
3: Está bien, pero viene el cuarto árbitro, le dice, vos fíjate que pisa primero, es lo que decíamos, a ver si en la pisada se lo lleva puesto, y le muestra que el muslo, con el muslo lo pudo haber tocado, pero no lo toca.
0: Y además se puede haber enganchado también Mbappé, deja el piecito.
3: Es que vos fíjate que hasta Dembélé se reía con Mané, y el único que hizo carita mala, Mbappé.
0: Perfecto, el árbitro del partido Fagani, se viene, gana Gay, se reanudó ya, tenemos 16 minutos 20, 0 Francia, 0 Senegal.
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3: Acá en el fútbol argentino, si te llaman al VAR, fuiste, ¿no?
0: Sí.
3: Fuiste, bueno. Porque hay algunos muchachos de negro que no sostienen sus propias decisiones.
0: Gran personalidad del árbitro, que además aceptó que esa pelota fue tocada por Mbappé y por eso era saque de arco. Pelota que viene para Gana Gay. Toca por el centro del campo para Pape Gay. Se viene Senegal. Pape Gay que abre la cancha con Diouf. Se manda Diouf, que bien la mató Diouf. Pero después se le tiró un piedrazo a Mané. Lateral para Francia.
3: Mané le dice, mirá, flaco, mirá, esto es así. Cuando la matás, la tenés, la pisás, le enseña un poquito de técnica, ¿no?
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0: Ahora nos muestran la cámara del árbitro, que observó sus córner.
3: Pero muy buena la cámara además, sí. muy buena la cámara porque te das cuenta por qué el árbitro cobra córner. Que tampoco era, pero de todas maneras es lo más chiquito de la jugada.
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0: Sale Upamecano, lo compromete a Meñón de media vuelta, otra vez al pecho de Upamecano, que sale bien ahora con Koundé. Koundé hace equilibrio por la raya, sector derecho toca para Olís, gran giro de Olís, desairó a Ganagay, la pide Mbappé, pelota para Mbappé, gran jugada al arquero, no es engañado por Mbappé, que me parece que tuvo un olvido, no tocó la pelota, le quedó a Mendy en una jugada extraordinaria del ataque francés.
3: Qué fantástico lo de Olise, porque arranca casi de 5 adelantado y desde ahí comienza a apilar gente y acelera. Buen pase filtrado en cortada para adentro, para la diagonal de Mbappé. Le faltó medio pasito a Mbappé.
0: Pelota para Sarr, responde Senegal, se mete en el área, lo saca con el cuerpo Hernández. Saque de meta o córner, a ver. Saque de meta para Francia.
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0: Sale Upamecano, domina con algo de altanería, toca atrás para Meñón. Ahí viene Meñón buscándolo por la derecha. Cundé, sale Francia, casi 19 minutos, nos aproximamos al final del tercer tiempo. El toque por la derecha viene de Dembélé para Cundé, está más cerca Francia, ahora sí, pelota atrás de Cundé. Cundé entregándola para Upamecano, controla la situación, Upamecano la está pidiendo para el sector izquierdo. Saliba, viene primero para Tchouaméni. Tchouaméni toca para Rabiot. Rabiot va por la izquierda, la coloca por bajo, entregándola para Due. Se manda Due, Due amaga ante Diata, ahí tira la bicicleta, Due tocó al medio, está el gol de Rabiot, tiró, le cerraron justo el camino entre Koulibaly y Pape Gay. Lateral para Francia, ya se hizo, pelota que viene para Due, el freno de Due, Due domina, Due aguanta la carga de Camará, tocó para Rabiot, viene para Mbappé, viene para Due que no pudo pisarla, sacó de zurda Pape Gay, la baja ahora Upamecano, cada vez más cerca del gol Francia, viene para Koundé, Koundé por la derecha, tocándola por bajo para Olís, se mira más Olís, Olís amagó, encaró, Olís entre tres, se frenó, oh, volvió a amagar, volvió a tocar con Koundé, Koundé atrás otra vez para Olís, por bajo para Mbappé, media vuelta y adentro, gol. ¡Gol! ¡Gol! De Francia, de Francia, de Francia, se veía venir y llegó. Así está celebrando en el arco del triunfo Kylian Mbappé, el que abrió la puerta para jugar y para que concrete Mbappé fue nada menos que Olís. Olise, el pase fantástico, una jugada genial, se estaba destacando en este segundo tiempo y Kylian Mbappé define simple, de media vuelta, nada que hacer para Eduard Mendy y Francia pasa al frente en Nueva York. Francia 1, Senegal 0, apareció Mbappé para el touch, para el toque final. But pour la France, Francia de Deschamps 1, Senegal 0, Mbappé, minuto 21 del segundo tiempo.
3: Toda de Olise, porque Olise primero tiene la pelota, primero la recupera, después se para frente al marcador, hace la pausa, porque amaga y engaña que va a encarar, sin embargo hace la pausa, se queda parado y mete un pase filtrado fantástico para Mbappé, que no hace falta que domine el partido para que aparezca el 10, apareció justo.
0: Y casi gana Mbappé en el pase en profundidad, cerró con la costo Niakate, despeja Eduard Mendy, lo está ganando Francia 1-0 con gol de Mbappé. Fabio Vallejo.
5: A ver, dale, dale.
0: Espérame porque se viene Jackson. ¿Estará habilitado Jackson? ¡Le pegó Jackson! ¡Gol! Fuera de juego. Fuera de juego, levanta el banderín Lindsay. El asistente número 2. Fuera de juego de Jackson, que definía de manera poderosa con un tremendo remate de derecha. Se revisarán el VAR. A ver. Adelantado.
3: Un metro adelantado.
0: Adelantado, Jackson.
3: Un metro y pico adelantado.
5: Sí, bien, Gustavo. Gol número 3 en su historial en los mundiales. Quedó cuarto con Leo Messi y con Jude Fontaine. Aquel goleador del 58. Mbappé, ahora a 3 goles de Miroslav Klose.
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0: Julien Brecht. En este momento Francia derrota a Senegal 1-0 con gol de Kylian Mbappé, 22 minutos 40. Hay momento para que trabajen los entrenadores Didier Deschamps y Pape Thiaw.
3: Comenzó a ser un dominio de Francia en los minutos previos al gol. Comenzó a tener más la pelota. Justamente el arquero Mendy había sido la figura, sacando en dos oportunidades. Primero a Mbappé, después a Olise. Olise comenzó a conectarse más al juego porque parecía que estaba totalmente desconectado del juego. Salió de su zona de confort en varias jugadas previas, tirándose más hacia el centro, arrancando desde el centro. centro. Ahora, en la jugada previa al gol de Mbappé, en la zona de confort de Olise por la derecha, amaga justamente a meterse, a hacer su gran jugada, la de siempre. Se para, se frena y mete un pase filtrado fantástico para que Mbappé de cachetada ponga el 1-0. Francia gana, sí, en este momento en el cual era mejor que Argel, que Senegal.
0: Veremos si se vienen ya con cambios los senegaleses. Ahí está charlando el entrenador. Vendemos con Cristian Baglietto.
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0: Se viene un buen momento, apenas concluido este Francia 1, Senegal 0. Estamos por ingresar en el tramo final, en el cuarto. Marcelo Palacios desde Dallas va a conducir en la espera de Argentina Argelia, la gran transmisión de Leo Gentili, Toti Pazman, Gustavo López, Mati Palacios, Gustavo Yarroch, con Pablo Navarro en la locución. Irak-Noruega, la conexión de Mariano Pupo. Y después de Argentina Argelia estaremos en Acá hay buen fútbol hasta las 3 de la madrugada hoy, con lo que deje el debut de la Argentina contra los argelinos.
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0: Muy bien, se tiene que reanudar, pero todo se hace de manera muy lenta. Estamos con el tanque Genizo, el tanque de la información.
2: Inglaterra para mañana, para el debut frente a Croacia en Dallas, con Pickford, con James, con Konsa, con Weji, con Nico Reilly, Declan Rice, Anderson, Jude Bellingham, Saka, Anthony Gordon y Harry Kane.
0: Se viene Koundé, Koundé para Olise, para el segundo. Francia, centro de Koundé, un desvío, la va a buscar Olise, de media vuelta al arco de zurda. Bueno, si lo hacía, cerraban el estadio. Atrapó el arquero Eduard Mendy.
3: Pero la agarró medio mordida la pelota y me parece todo forzado, no tenía opción de pase. Buena de Olise, otra vez bien conectado con el juego.
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0: Y bueno, allí es determinante, ¿no? Detrás de Mbappé, esa conexión fue fatal para Senegal cuando Olise salió de la banda, ¿no?
3: Claro, exactamente. Sale de la banda, se tira a jugar un poquito detrás de Mbappé. Después vuelve a su zona de confort para meter el pase. Y Mbappé, que entiende todo, sabe cómo llegar y pegarle de primera.
0: Lo dice Coco Ramón, nuestro comentarista. Mañana estaremos con ese Inglaterra-Croacia. ¿Juega Modric en el conjunto croata?
2: Juega Luka Modric como titular en los croatas, sí señor.
0: Ataca por la derecha, Camará tira un centro que se desvía en Rabil y es córner, tiro de esquina para Senegal, a ver si ruge el león.
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0: Va a buscar Koulibaly, también está Niakate. Koulibaly con muchos pensamientos debido a que jugó para Francia, ya lo hemos dicho.
3: Otra vez Jackson y Tchouaméni, el arquero.
0: Sí, ahí ve a venir el reto del árbitro, no, la advertencia. Cruza sus brazos estirados por delante de su pecho el árbitro, como diciendo basta. Vendrá el córner, ahí entre los empujones. Jackson va a meter el centro desde la punta derecha, la va a impulsar el zurdo. Viene el centro del Cajidius, cerrado. Nadie puede desviarla, la pelota baja y se pierde. Indiferente, le entró muy mal a la pelota el Cajé Diouf. Saque lateral para Francia en zona defensiva. Tengo 27-30 del segundo tiempo. Francia 1, Senegal 0.
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0: Pelota de Olise, levanta Olise de zurda, golpe de cabeza de Rabiot, autopase, la baja con el pecho, avanza Rabiot, que bien la hizo, abrió por la izquierda para Due, está el segundo de Francia, me pregunto, la tiene Due, espera Dembélé, viene el rebate de Due, el arco. arco y con las piernas para adelante, de manera poco ortodoxa, Mendy la manda al córner, tiro de esquina para Francia.
3: ¿Cómo resuelve Due? Porque engaña, parece que pasa la pelota. Ahora, donde le diste un centímetro, saca el remate fuerte abajo otra vez Mendy.
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0: Corner para Francia. Después se vendrán dos cambios en Senegal. Vendrá el tiro de esquina para el conjunto de Deschamps. Toca cortito Olise para Due. Due para Olise. La va a tocar atrás para Dembélé. Dembélé al medio para Hernández. Toque cortito suave de Teo Hernández. Va por la derecha Koundé. Koundé para Mbappé. Amaga Mbappé. Se frena. Tocó para Koundé, Koundé de taco para Mbappé, pero aparece para robar Mané. Sadio Mané para Sar. Sar toca para Jackson, Jackson para Mané. Mané para Jackson, contraataque de Senegal. Otra pelota para Mané. No había falta en el retroceso de Upamecano. No, dice el árbitro Fagani. Lateral favorable a Francia. Los cambios en Senegal después de Baglietto.
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5: Bien, uno de los que se retira es el número 18 y el 8, Lamine Camara, uno de los que se va junto con Ismaïl Assar, para que ingresen el 20, Ibrahim Bayé, y el número 21, Habib Diarra, jugador del Sunderland.
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3: Sar debe estar soñando todavía con el gol que se perdió en el cierre del primer tiempo. Era el uno, y la verdad sí, era pegarle de zurda a Sar. No querer acomodar el pie, clavarla en el ángulo. La quiso hacer de lujo. No se tuvo fe con la zurda. Era de zurda 1-0, mirá ahora.
0: Y dijimos, ¿no? ¿Cuánto se va a lamentar de este despilfarro Senegal y de algún otro? De Jackson, por ejemplo. Aquella salvada con el talón, ¿no? Del arquero.
3: Exactamente. Meño.
0: Ahí se viene Senegal. Lo perdonó Senegal a Francia en este Mundial de los Estados Unidos. Ahí viene por la derecha. Quiere escapar en Bahía. La quiere tocar atrás, pero le roba finalmente Teo Hernández. Sale la contra de Dembélé, Dembélé para Mbappé, Mbappé mano a mano con Koulibaly, la tira largo Mbappé, pero viene y baja muy bien para recuperarla, Diatta, falta de Mbappé, lo carga por detrás, tiro libre, favorable a Senegal, la víctima fue Diarra de la infracción de Mbappé.
3: Es su lugar en el mundo, el de Mbappé, es la banda izquierda, por ahí donde mayormente se desarrolla su juego, se siente bien, se siente feliz, siente natural su juego. Date cuenta que ahora Francia juega sin nueve, él se va del área, juega sobre la izquierda y no hay nadie adentro.
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0: Qué presión de Rabiot, le quitó la pelota a Diarra. Recupera Diarra, pero había falta. Había infracción contra Kylian Mbappé. Hay tiro libre para Francia en el piso. Mbappé, autor del gol para el conjunto galo. La infracción que señaló el árbitro Fagani, se va a poner lentamente de pie Mbappé.
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0: El tiro libre para Francia, acomoda Olis, le va a pegar a la pelota el mediocampista que ha jugado un gran segundo tiempo. Allí va el centro flotado, la busca Rabiot, un desvío, la saca para adentro peligrosamente Niakate, la pudo enganchar Dembélé y sale por la derecha en Bahía para Senegal con todo abajo, recupera Tchouaméni, la deja atrás para Teo Hernández por la izquierda con Due, Due la suelta otra vez atrás para Hernández, Hernández para Tchouaméni, la pide Olise, muy retrasado, allí está la mitad de la cancha, la toca cortito para Upamecano. Últimos 12 minutos, no hay reacción de Senegal, ¿eh? Nos avisora
3: nada.
0: La posibilidad de comprometerse el triunfo francés.
3: Nada, salvo que pesquen alguna pelota en contraataque, salvo que se desacople Francia del medio para atrás, por ahora nada de Senegal.
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0: Pelotazo del arquero Meñón, la tira ceñido a la izquierda para Due, se agacha Due, no la toca Diatta. Lateral para Senegal, viene el árbitro. Lateral de Diata para Koulibaly. Sale desde el fondo Senegal, Koulibaly cambia de frente, la tira para Niakate. Se adelanta Niakate, Niakate que toca corto y se adelanta Pape Gay. Pape Gay que la toca por bajo para Diouf. A ver, coloca un lindo centro, Diouf. Viene el centro, muy bueno para Saxon. Lo tiró por arriba, increíble salvado de Francia, Coco.
3: Entre Jackson y Sar se encargaron que Senegal no pueda marcar un gol en este Mundial. Han tenido innumerables situaciones, pero no lo pueden cerrar.
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0: Primera variante en Francia.
5: Afuera el balón de oro, Dembélé para que ingrese Barcola, tiene el número 12, primer cambio en los subcampeones del mundo.
2: Gustavo,
5: sí.
2: Así como contó el tiburón que Mbappé alcanza a Messi en mundiales con 13 goles, también ya es el máximo goleador de la historia de la selección de Francia, con 57, igualando a Olivier Giroud.
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0: ¿Saben que Boca va por un francés?
2: Ah,
0: ya lo debe tener.

0: Enseguida lo vamos a dar a conocer. Pelota por la izquierda, ataca otra vez Barcola. Primera participación del extremo del Paris Saint-Germain. Toca atrás para Tchouaméni, Tchouaméni para Saliba, Saliba para Tchouaméni. Pisa la pelota en el círculo, Tchouaméni abre por la izquierda para Hernández. Últimos 10 minutos, más lo que adicione Fagani. El toque corto viene para Upamecano, presiona Jackson. No hay falta, rechaza mal Upamecano, lateral para Senegal.
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0: Uy, parecía plancha de Due, el árbitro dejó seguir, se la lleva Olise, abre por la izquierda, entrega para Barcola, lo bajaron sin pelota Olise, Barcola la pierde ante Diatá, sale, gana Gay para Diarra, Diarra que toca para Diatá, sigue en el piso Olise, la tiene, gana Gay, sale por la derecha, gana Gay, cambió de frente para Diouf, ahí la baja muy bien Diouf, escapa de Due, no, se frenó, la enganchó como si fuera un palo de hockey esa pierna, la toca Diouf, Diouf para Mané, Mané de taco con displicencia, la juega para Gana Gay que va a tocar para Niakate, prefiere tocar para Pape Gay, se frena Pape Gay que va a tocar para Diarra o para Mané, prefiere abrir por la izquierda, viene para Niakate, Niakate para Diouf, Diouf toca adentro para Pape Gay, marca Olis, roba Due, a medias, recupera Gana Gay, toca para Diouf, Diouf para Pape Gay por la izquierda para la llegada de Diarra, roba muy bien ubicado Koundé, toca para Olis y este con Rabiot, la contra de Francia, la tira por el medio para Barcola, ahí está, ahí está, ahí está, ahí está, gol, gol, gol, gol, gol, gol, gol, gol, gol, gol, gol, but pour la France, gol de Francia, de Le Bleu, lo hizo Barcola. Un pase bárbaro desde la mitad de la cancha. Barcola en diagonal atravesó toda la defensa frágil de Senegal. Y ante la salida de Edouard Mendy definió con contundencia. Gana Francia. Celebran los galos en las tribunas de Nueva York. Francia ahora asegura el triunfo. La venganza contra Senegal de aquella vez que le ganó en los inicios del Mundial de Corea-Japón. Está ganando Francia de manera convincente en el segundo tiempo. Definición fabulosa de Barcola, digna del Museo del Louvre. Barcola, Francia 2, Senegal 0.
2: Impensado hace un rato que Senegal le dé todas las libertades para correr y espacio para correr a Francia. Lo tuvo Rabiot que roba una pelota en el círculo central, que avanza y que ve la diagonal de Barcola, le mete un zurdazo fantástico por abajo para que llegue Barcola, solamente tuvo que pinchar la pelota abajo y de esa manera poner el 2-0. Parecía difícil, parecía cerrado, pero Francia es así, no necesita dominar los partidos, no necesita ponerte de rodillas. En dos corridas, dos goles y esto se acabó.
0: Hay un cambio, me parece, en Senegal, pero esto ya está prácticamente sentenciado a poco del final. Las individualidades aceleraron un poco y Francia, después de recibir cierto perdón de Senegal en esas situaciones que generó en el primer tiempo,
2: Jackson,
0: ahora sí.
2: Sartre, todo, lo han perdonado la vida. Porque a Francia le tenés que hacer los goles cuando te viene la posibilidad de hacer los goles. No tenés que fallar, porque Francia además no falla.
0: Pelota que está rechazando Koundé, lateral Caral, Gallí Diouf para Senegal. 2-0 Francia, ¿cómo lo celebró de Jams, Tibu?
3: Bueno, con todo, realmente con todo el festejo del técnico. Cuarto gol para su selección de Barcola, debut mundialista y primer gol.
4: Y Barcola y Francia, ¿no? Que sigue anotando goles, porque en el único partido que no anotó en el Mundial pasado fue contra Túnez, derrota 1-0 con suplentes. Jugó Francia, después anotó goles en todos los partidos de los Mundiales desde el 2018, cuando había empatado 0-0 frente a Dinamarca.
0: Se realizaron dos cambios en Senegal.
3: Sí, el 9 Bamba Dien y el 13 Diaye son los que ingresaron. Ya te confirmo quiénes salieron.
0: El piso va Meñón, se fue Jackson, no lo veo, y tampoco lo veo a Pape Gay.
3: Sí, señor, así es.
0: Bien, entonces Bamba Dien y Iliman Diaye.
3: Diaye, 9 y 13.
0: Merci beaucoup. Se viene Barcolá esquivando gente por la izquierda, va por el tercero. Francia centro atrás, viene para Ulisse. Mbappé a colocar y abajo el arquero. Abajo el arquero, se queda con ella Eduard Mendy.
2: Si la dejaba pasar, estaba Rabiot atrás. Para pegarle de zurda, para cerrar el 3-0. Francia ya juega como más le gusta, con espacios y a correr.
3: Gustavo.
5: Sí.
3: Vos me decís merci beaucoup, mirá si yo te contestaba como Monzón, pipí cucú.
0: ¿Te acordás de esa conferencia de prensa?
3: Tal cual.
0: Le hablaron todo el tiempo a Carlos Monzón que tenía que agradecer en francés y le dijeron cómo era.

0: Giscard d'Estaing, que después fue presidente de Francia en aquel momento, era alcalde de París.
1: Y yo me acuerdo que Cherkis decía, estuvimos todo un día diciéndole, merci beaucoup, Iván, en el auto, a ver cómo es, merci beaucoup,
2: buenísimo, la anécdota.
0: Pero cómo la salvó el arquero, cómo las cotas, en interés de sevensport.com.ar.
2: Sale Koundé por la derecha, prepara otro cambio de James, pero ya está sentenciado el partido. Será triunfo de Francia. Veremos si 2-0 o 3-0. Salida de Mendy, la está levantando, perdón, el otro arquero, Mignon. La tira para Koundé, golpe de cabeza del Casidios, lateral para Francia. Los próximos partidos, mirá quién entra, qué banco tiene Francia, la pucha. Entra Cherki
0: del City con el número 24, es el segundo cambio en Francia. El que se retira es el número 20, Désiré Doué. Me decían los próximos: Irak tiene que jugar contra Francia el lunes 22 de junio en Filadelfia, y cierra contra Noruega el 26 de junio en Boston.
2: Mirá vos, a pesar del calor tiene debajo de la camiseta una térmica, Cherki. Pelota que va a buscar ahora en la mitad de la cancha, el toque atrás, viene para Upamecano, toca para Koundé para Rabiot abrió para Dembélé, ya no está Dembélé, Olise, la toca atrás para Koundé para Cherki, la tiene Cherki, se frena Cherki, toca atrás, viene para Rabiot más atrás para Upamecano, y vendrá otro cambio en Senegal.
1: Gran partido de Rabiot, gran segundo tiempo de Rabiot, el segundo tiempo ha hecho todo muy bien, robar las coberturas, pararse bien en la mitad de la cancha y la asistencia ahora.
2: Ataca Barcola por la izquierda, no lo pueden parar, es una luz, el jugador francés se queda sin cancha, en el fondo saque de meta para Senegal. A continuación estaremos con MP y todo el equipo en un buen momento, esperando por la Argentina y Argelia.
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2: Oui, Fabio.
0: Sí, número 6 a la cancha en Senegal, Patesis, se retiró Idrissa Gueye.
2: Muy bien, pelota que viene atrás para la salida de Senegal, entrega Diarra para Niakate, este con Koulibaly, otra vez para Niakate, quedan 2 minutos, se viene Niakate, va a ganar Francia en el Mundial. El toque por la derecha de Sis, va para Diata, a tira largo Diata, buscándolo a Dien, intenta Bamba Dien, lo reduce, allí Saliba, la deja salir por el fondo, aprieta el puño William Saliba, celebrando con los hinchas franceses. Qué gran pase de Rabiot para la definición de Barcola, el 2-0 que sentencia este partido.
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4: Gustavo.
2: Sí.
4: 80.545 personas están viendo este partido, esta victoria de Francia. Tercer mayor concurrencia en este Mundial, detrás de México, Sudáfrica y de Brasil, Marruecos.
1: Y falta Argentina hoy, ¿no?
4: Sí, claro.
1: Y el bicho.
4: También mañana.
2: Sí, señor. El bicho, bueno, la estatua del bicho. Ahí está marcando Koundé. Y si no se puede mover ya.
1: Dale, no seas malo.
2: Corner para Senegal. Hace 3 años que es una figura nominal Ronaldo. Vendrá el corner para Senegal desde la izquierda. Ronaldísimo, como siempre lo llamé en las transmisiones de la Premier League. Vendrá el corner, le va a pegar Diouf desde la izquierda. Puede descontar Senegal y transformar este partido en un desenlace apasionante. Golpe de cabeza al medio. Arriba Rabiot. La despejó Rabiot y le queda la contra a Cherki. Toca cortito. Mira vos, sale Upamecano. La perdió Upamecano. El toque atrás para el arquero Mendy.
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1: Gran figura de Upamecano también. En el momento que lo necesitó Francia, sobre todo en el primer tiempo, para cruzarse, para tapar la espalda de Saliba, ahí estuvo Upamecano, el número 4, cruzando, metiendo la pierna, cruzando el cuerpo y salvando a Francia.
2: ¿Cuánto más?
0: 8 más, hasta el 53.
2: Demasiado. Pero bueno, corresponde, dice Pagani. Ahí está con la pelota Sis. La juega por la derecha, se viene Ndiaye, puede tocar por el medio, está esperando Diarra, el toque atrás, viene para Sis, cambió de frente, Paté Sis, la mandó al pecho de El Kassidiouf, viene para Sadio Mané, tiene Mané que toca adentro, atención, viene por el costado izquierdo Ndiaye, la perdió y sale.

0: vez el pase atrás. Este es Ndiaye, el que juega en el Everton. A ver.
1: Sí, claro.
0: Muy bien. Es muy buen futbolista. Mira qué raro que no lo haya puesto como titular, Tiu. Ah, va a buscar por la derecha. Sale de media vuelta Koundé. La tira largo para Olise. La domina Olise. Se frena. Le da la espalda a su marcador con una pisada. La deja para Cherki. Y se viene Cherki. Y este puede tirar una rabona. Ahí va Cherki. Mano a mano en el fondo. Con Cis. El toque al medio. Se equivocó. Se equivocó Cherki. Y sale de contra Senegal. Va a buscar la Mané. Tiene que cambiar de frente Mané. Prefiere tocar para Cis. La tiene Patesis por adentro, la pide Dien, pelota por la derecha, va a llegar a Ndiaye, pelota al costado para Mbaye, Mbaye para Cis, Cis para Mané, se replegó Francia, el toque por la derecha viene otra vez para Mbaye, Mbaye para Diata, Diata para Mbaye, Mbaye toca muy mal por el medio, la contra de Olise, la tiene Francia, allí se viene Olis, retrocede, lo toman de un brazo, hay infracción de Cis, tiro libre para Francia. Quedan 6 minutos todavía, Coco.
2: Sí, quedan 6 minutos y yo no entiendo a Senegal. Senegal, después del segundo gol, tenía tiempo de buscar el descuento, de ir a buscar un poco más el partido, pelear un poco más el partido. Juegan en el 0-0 y en el 0-2 juegan de la misma manera, ¿eh?
0: Barcola por la izquierda, toca para Kylian Mbappé, autor del primero, el segundo fue justamente de Barcola. 2-0 Francia, derrota a Senegal por este grupo que ahora juegan los adversarios próximos.
3: A las 19 en Boston, Irak, Noruega, confirmado por si había alguna duda, Haaland titular en el conjunto europeo.
0: Juega Odegaard.
3: Sí, señor, juega Odegaard, va con todo, juega Sorloth también en dupla con Haaland en la delantera, el hombre de la Atleti de Madrid.
0: Tremendo. Pelota por derecha la tiene Koundé. Koundé que la juega por bajo. Atención, viene para Cherki. Uy, lo sacudió Niakate. Qué maltrato para el jugador del Paris Saint-Germain. ¿Quién está? ¿Gareth Bale en la tribuna? El galés.
1: El galés, exactamente.
0: Pelota del arquero, Meñán juega por la izquierda. Gales que no se pudo clasificar a este campeonato del mundo. Perdió en la eliminatoria final, ¿no? Allí claro. Domina Barcola, el toque atrás viene para Saliba. Saliba más atrás aún para Meñán. Allí la tiene Meñón, de zurda la levantó. Quedan 5 minutos, 8. Adicionó el árbitro, piden mano. Ahí está el toque atrás, viene para Diata. La juega por el medio para Koulibaly. Koulibaly transita por la mitad de la cancha, la pide Patesis. Prefiere abrir el juego. Viene para Ndiaye, la tiene Ndiaye, la pide por adentro Diarra, también está en Bahía. A ver qué hace Ndiaye, tiene que tocar atrás para Diata, tira centro, ya jugado.
2: Por favor, en serio, no hace nada más, ¿eh?
0: Viene
2: Ndiaye. Bajaron los brazos.
0: Ahí está, engancha Ndiaye, la deja para Diata, esperas Mané, tira centro, rebota en el cuerpo del jugador Hernández, insiste Diata, Diata va por la derecha, Diata que toca para Cis, vamos que se le consume el tiempo, viene el centro, arriba devuelve de cabeza Koundé y le queda a Cherki, Cherki que se frena, Cherki que domina de zurda, va por el tercer gol, Francia ahora la tiene Cherki, no puede superar la línea de Niakate ni de Cis, el rebote le queda ahora a Rabiot, Rabiot la deja para Tchouaméni, Tchouaméni la puede tocar atrás, la pide Upamecano, viene el toque atrás para Rabiot, Rabiot sale con su zurdita a tocar con Koundé, Koundé la tira largo para la corrida desenfrenada de Olise y lo cruza el zaguero Koulibaly, se lleva por un costado el capitán, pelotazo de Koulibaly, el balón viene por el costado para Mané, reducido por el jugador Koundé, toca mal ahora por el medio, Rabiot recupera Mané, Mané para Ndiaye. Se manda Ndiaye, va a la contra, abrió para Mbaye, Mbaye con Ndiaye, ahí viene Mbaye, lo dejó sentado detrás, Hernández tiró. ¡Qué golazo! ¡Golazo de Senegal! ¡Golazo de Mbaye! Lo dejó sentado a Teo Hernández, lo ridiculizó, una jugada genial de Mbaye, el remate cruzado, floja resistencia de Meñán, descuenta Mbaye, llegó la intriga a Nueva York en el final, quedan 3 minutos, Francia 2, Senegal 1, golazo de Mbaye.
2: Que había tiempo, ves que había que pelear hasta el final, por eso se enoja tanto Didier Deschamps, porque además de quedar sentado Teo Hernández, llegó tarde Tchouaméni, fue tan rápido a toda la jugada, y el uno contra uno y la gambeta, y después lo define como hay que definir, fuerte, arriba, primer palo del arquero, Otel ataja o se mete, se metió, y mirá si hubiese acelerado antes Senegal.
0: Y se viene por el tercer gol Francia. Saulís entre dos, lo tenían sujetado, ventaja porque se la lleva Mbappé, tiró el ángulo, gol. Para Francia, tomó la pelota 25 metros y sacó el remate al ángulo, imposible para cualquier arquero, y después se decreta el mismo ser el número uno del fútbol mundial, Kylian Mbappé, el máximo goleador de la historia del fútbol francés en los mundiales. Qué golazo hizo, nada que hacer para Mendy, el remate teledirigido con el pie derecho, la mano estirada al vuelo del arquero que lo hace estéril. En definitiva, el golazo es de Kylian Mbappé. La rúbrica ahora sí, Nueva York, Francia 3, Senegal 1, obra maestra de Kylian Mbappé, que se abrazó con Deschamps.
2: Qué animal que es este tipo, ¿eh? Qué animal que es para definir. Qué confianza se tiene, porque agarró la pelota 10 metros más allá de la medialuna y de ahí sacó un sablazo fantástico. Pero además la quiso meter donde la terminó metiendo, porque primero levanta la cabeza, se hace tiempo para todo y después baja la cabeza, se encorva y saca un remate fantástico por arriba de Mendy. Inatajable, es un animal este tipo. La verdad, no hace falta que participe, no hace falta que esté, juegue de 9, juegue de 11, juega de 10, juega de 7, de lo que juega. Y en los mundiales, cuando le pones la zanahoria del récord a batir, el tipo aparece, Mbappé, para ser el uno de Francia.
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0: Centro que despeja Saliba, la va a buscar Kylian Mbappé, marca Koulibaly, rebota en Mbappé que queda dolorido, les dio en el rostro. Atención que tenía una cierta sensibilidad después de haber recibido un golpe. Te acordás que había jugado con máscara en algún momento de su trayectoria. Centro que saca de cabeza Upamecano. Queda en el piso Mbappé. No, ya se puso de pie. Y escapa. No, sigue en el piso. Sigue en el piso, sí, Fabio. Sí, sí. Y no juega Francia. Se detiene el juego.
4: Claro, se toma la nariz. Está muy conmovido Kylian Mbappé, que lo van a atender.
0: Sí, señor, bueno. Una zona delicada para Mbappé después de un gol fabuloso, ¿no? El 3-1 de Francia contra Senegal para desintegrar alguna situación compleja, porque había descontado Senegal, sí.
4: Y con Mbappé hay que actualizar a cada rato. Quedó un gol de Ronaldo, a dos de Miroslav Klose, el máximo anotador hasta aquí. 14 goles en los mundiales, junto con el bombardero alemán Gerd Müller.
2: Qué bueno que es ver el gol de Mbappé con la cámara del árbitro. La verdad es extraordinario, porque vos te das cuenta de lo que es el remate, la velocidad del remate, pero la potencia también del remate. Porque la agarra 10 metros más allá de la medialuna la pelota, ¿eh? Y la agarra de sobrepique y mira dónde está Mendy y la clava en el ángulo. Un golazo extraordinario de un animal definiendo lo que él quiere, cuando él quiere y como él quiere.
0: Uy, la regaló Cherki, le queda a Ndiaye, jugó para Mbaye, tiro centro, gol en contra, la salva el arquero. Tira un chip la pelota y el árbitro dice que no ingresó de manera instantánea. Casi gol en contra, lo salva Meñón, casi gol en contra de Tchouaméni. En una nota que hubiese sido risueña, porque el centro da en Tchouaméni y la cachetea dos veces Meñón y no entra, ¿eh? Estamos viendo una imagen que no ingresa en su totalidad, ni siquiera media pelota ingresa. Pita el árbitro Fagani, final, debut con triunfo para Francia. Otra vez los goles en el segundo tiempo, como en aquel Países Bajos, Japón. Los cuatro goles en la parte complementaria. Francia 3, Senegal 1. El show de Mbappé fue el partido, pero la rompió Olise. Olise, Francia celebra y se entusiasma en el comienzo del campeonato del mundo.
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2: Y humildemente yo te sumo a Rabiot. Buen segundo tiempo de Rabiot. Pero la verdad, entre Olise y Mbappé hicieron lo que quisieron en el segundo tiempo. Nos podemos aburrir en el primer tiempo, como dijimos con Gustavo. La pasamos mal. Teníamos otra expectativa. Ahora, cuando aparecen estos dos tipos, Olise parece que está ido del partido. Cuando toca la pelota y mete un pase, mete dos pases, las dos asistencias fueron para Mbappé, la primera para abrir el partido, la segunda para cerrarlo. Mbappé se abraza con Mbaye, casi que le pide disculpas porque parece que Senegal crecía después de ese gol de Mbaye, pero la movieron del medio, la recupera Olise, se la da otra vez para este animal del gol que es Mbappé. Tiene tanta soberbia como calidad, tanta soberbia como calidad. Se abraza solamente con su técnico, un choque de palmas con sus compañeros, pero después hace lo que quiere y cuando quiere y cómo quiere. Definido primero fantástico, de cachetada, de media vuelta, y después hizo un golazo a lo Mbappé. Este no va por el récord de Francia, por ser ya lo que es el goleador de la historia de la selección francesa. Este va por Miroslav Klose, y en este mundial Francia lo cierra después de un 0-0 en el que parecía que Senegal podía llegar a soñar con algo. Ahora va a soñar con Mbappé.
0: Muy bien el cierre del comentario de Coco Ramón. Nos vamos, gracias a cada uno de los integrantes de esta transmisión. Al tiburón Fabio Vallejo, gracias Fabio.
4: Abrazo.
0: Muy bien, el tanque Genizo, gracias.
3: Abrazo grande. Irak frente a Noruega a las 19. El último de Mbappé fue el gol 50 en este Mundial. Marcó 11 en los últimos 9 partidos que jugó en Copas del Mundo.
0: Cerramos y nos metemos en un buen momento con MP, esperando por la Argentina y Argelia. Abrazo grande.
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0: ¿Qué tal? ¿Cómo están, amigos? Allí en Buenos Aires, hago el primer toque con Kansas también. ¿Cómo andamos?
1: Hola, Pepe.
0: Uy, mira qué lindo, si los vieras cómo están abrigaditos y eso. Es inminente que lo... Hola, Leonardo, ¿cómo estás?
2: Todo bien, Marcelito, todo bien acá, todo perfecto acá con los compañeros.
0: Mucha
2: haciendo el aguante de Buenos Aires. Vamos, todo el equipo, muy bien, todos muy metidos. Mucho tema con el PRODE, mucho tema con el PRODE.
1: Mucha calentura.
2: Muchos goles sobre la hora que afectan resultados de compañeros.
0: No, bueno, porque los mundiales son como la liga inglesa. Cuando se adicionan 7 u 8 se siguen haciendo goles. No es como acá que no se juega... esto es un gran defensor, un gran atacante, mejor dicho, Leo. No es como que acá cuando faltan 15...
2: Ya no se juega.
0: Y hay un equipo que no quiere jugar más, no hay ninguna chance que empate el visitante, ¿no?
2: Empiezan los cambios, se tira uno al piso, se tira el arquero, el aguatero suplente. Escuchame, Marcelo, me encanta cómo están dirigiendo los la FIFA, mensaje que bajó... Se juega todo el partido, no se para con nada. Los jugadores se tiran ante un rollecito, no cobran foul.
0: Bueno, ¿estás viendo esto y te gusta?
2: Me encanta.
0: Olvídate que en la Argentina no va a ser así.
1: No va a pasar.
0: Perdón, ¿quién va primero en el PRODE?
1: Ahora agarró la punta Barreto, parece.
2: El uno.
0: Pegó. El uno. Me escribió el uno. Preguntá quién va en la punta.
2: Sí, yo el uno.
0: Imaginaba que no era él, pero bueno, imaginé mal.
3: El gol de Mbappé lo puso primero, si no estaba Lousan. Y Igor primero en la punta, pero bueno, Mbappé nos...
0: Bueno, preocúpense que un operador está en la tabla de posiciones con ustedes, ¿no?
2: Bueno.
0: Pero preocúpense por eso, porque...
2: Hubo un problemita más importante con Mbappé en otro momento, ¿no? Un golcito para un PRODE tampoco es tan grave, ¿no?
0: Bueno, saludo a Luis Britos, el hombre capo de marketing que está escuchando de Atomic. Un saludo Perdón, muchacho, ganó el primer candidato. Porque no ganó España, no ganó Brasil, no jugó Portugal, no jugó Argentina, no jugó Inglaterra. De los que jugaron, uno de los candidatos es el único que ganó, ¿o me equivoco?
2: Es verdad, Marcelo, es verdad. Sí. Buen punto. Pero bueno, más allá de eso, nosotros acá en la Argentina estamos... No sabés cómo estamos, Marcelo.
0: ¿Ya hay clima, Leito?
2: Hoy sí, Marcelo.
0: Hoy sí se vino el clima, ¿no?
2: Además te digo una cosa, más allá de que ves a los chicos abrigados y que está fresco, hoy fue un día lindo, ahora ya se vino la noche acá en la Argentina, pero fue un día lindo hoy, una tarde linda, una mañana fresca, por una tarde linda, con sol, para caminar en la vereda del sol, si vas a la vereda de la sombra...
4: 20 grados hubo hoy.
2: Claro, hubo 20 grados, como dice Ale, la pasamos bien hoy, Marcelo, y bueno, la gente con mucho espíritu mundial hoy, ¿eh? Esta noche mucha gente, muchas reuniones, muchos amigos que se juntan.
0: Mucha empanada, don Antonio, me imagino, para ver el partido.
2: Así es.
0: Pero ¿sabes qué? Leo me está escribiendo, a ver, el chino Aparicio. Dice, te mando un abrazo, crack, voy en un Uber. Hugo Martín, el Fercho de Uber, dice, te va escuchando en la radio. Apenas subí al Uber, calculo que está en Salta, ¿no es cierto? El chino Aparicio, claro. ¿Lo usan?
3: Sí, supongo.
0: Supongo, a ver si te... Salta, amigo, me sumo la otra semana al Mundial. Muy bien, el chino. Qué lindo, porque empiezan a aparecer todos los llamados de los amigos de cualquier lugar del mundo. Che, es impresionante los números que estamos teniendo. El rating viene después, pero los números que estamos teniendo de la gente que nos sigue por YouTube y la gente que nos sigue por aplicación. La verdad... Es fantástico los números que está, el récord de récord que estamos teniendo en la red, muchachos, ¿eh?
2: Espectacular, Marcelo. El colega Benjamín Benzaquén, argentino, que sigue tenis y vive en Chile hace muchos años, me dice, che, ¿no les parece candidato a Alemania que también ganó?
1: No.
2: Mire este, acá...
0: Bueno, lo que pasa es que Alemania viene mal los últimos mundiales.
2: Claro, pero bueno, es cierto que no jugó contra un gran equipo, pero...
1: Es una potencia, pero no es candidato para este mundial.
2: ¿No lo ven candidato ustedes?
1: No.
2: Hola,
0: bueno, señores, tan dulce, claro, él acostumbrado a cubrir Independiente, él tiene claro todo, ahí que se están peleando, hay algunas cosas que no se pueden decir, no, porque... Lo agarré a García Grova, que está con nosotros aquí en Dallas, ya vamos a ir a Kansas, lo agarré justo y se chusmetean a ver aquí Independiente y cuánto ofreció. Son dos lengüetas terribles. Señores, me voy a Kansas, que ya tengo a Gustavo Yarroch. Avísenme si ya lo tengo, porque se cortó. O sea, la no noticia es...
3: Sí.
0: Por un lado dice...
3: Estoy.
0: Che, ¿cómo le va, Yarroch? ¿Cómo anda?
5: Bien, Marcelo, abrazo grande para todos. Aquí estamos
0: en el...
5: Estamos en la puerta del centro de prensa del estadio donde va a jugar Argentina a las 10 de la noche.
0: No le creo, no le creo, no le creo. Está en el hotel, no le creo. Bueno. Si no me pone alguien al aire ahí... No sé si... No le creo, no le creo. Quiero que me... Una prueba de amor.
5: Una prueba de amor. A ver, lo voy a molestar un segundito, el colega Dani Arcucci. Dani, ¿cómo estás? Estamos con MP al aire en la radio, Radio La Red. ¿Qué sospecha tenés en cuanto al lateral derecho, Molina o Montiel?
6: Si es un lateral natural, finalmente, creo que Montiel. Sospecha algo de información y, aunque fue el último en recuperarse, me parece que por una cuestión de carácter y demás, es Montiel, me parece. Pero es, como vos me lo preguntaste, una sospecha.
5: Bueno, muchas gracias. A ver, más colegas.
0: Están en el lobby, están en el lobby del hotel. Están en el lobby tomando un cafecito, no están en la cancha. A ver, Bocio, bueno, no Bocio...
5: No te está escuchando, Bocio. Dice MP que estamos en el lobby del hotel. ¿Dónde estamos, Miguelito?
3: No, señor, sala de prensa. Recién hicimos una foto histórica con periodistas que arrancamos hace mucho tiempo cubriendo mundiales y encima estaba Maxi Rodríguez, así que una foto completa. La subimos recién al Instagram, así que la mire, para que vea.
5: Cortito, sospecha, ¿Molina o Montiel, que es el único interrogante en la formación de Argentina? ¿Quién juega para vos, Miguel?
3: Me parece que Molina, pero no va a completar los 90. Va a entrar Montiel en algún momento también.
5: Bien, cortito, Diego Macías. ¿Director de Olé, el señor?
7: Subdirector de Olé.
5: Subdirector, bien.
7: Sí, sí, no me la compliqué.
0: Cobra menos. El subdirector cobra la mitad, Molina, que el director.
5: ¿Qué sospechás?
7: Para mí va a jugar Molina, también.
5: Perfecto.
7: Esperemos que igual el que juegue, ¿no? Sí. Va a estar, que esté a la altura. Creo que, como dijo recién Miguel, difícilmente pueda completar el partido, pero que de alguna manera tiene que empezar también a jugar y a tener ritmo.
5: Está muy bien, gracias Diego, gracias. A ver el Chavo, a ver qué opina el Chavo Fuchs. Hombre, con cuántas batallas de vestuario, ¿no? Con cuántas batallas, ¿no? Si lo habremos escuchado al Chavo por Continental en aquellos años. Chavo, estamos con MP. La duda es, ¿Molina o Montiel? ¿Qué sospechas que va a ocurrir?
8: Yo creo que va a jugar Molina. Ya veo que juega Montiel, pero digo, me parece que Molina le lleva una pequeña ventaja física, porque su lesión fue anterior a la de Montiel, y cuando Montiel vino acá, que todavía no estaba bien, ya estaba Molina casi recuperado. Me parece que esto podría pesar, y además creo, ya yendo un poquito más atrás, que el año de Molina fue mejor que el de Montiel. Así que yo creo que debería, y si yo fuera él, yo fuera Scaloni, pondría a Montiel. Molina, perdón.
5: Gracias, Chavo.
8: Chao, un abrazo a todos. Saludos para MP.
0: Bueno, saludos al Chavito.
5: Están los muchachos.
0: Le dije bueno, que es un día que nos empiezan a escribir todo. Mirá quién manda saludos, quién está escuchando entre el Chaco, Salta, Puerto. Escuchá.
9: Marcelito querido, Burundén, Salta, vengo al Chaco, te estoy escuchando.
0: El chaqueño palavecino, qué grande el chaqueño, escuchando Radio de la Red. Manden audios también, toda la gente va escribiendo en este momento. Oscarcito Zorrilla de Pringamosa también manda saludos, que nos está escuchando. Vuelvo con vos al lobby de un hotel, porque hasta ahora no escuché sonido, escuché todos los vagos de siempre. ¿Cómo, Germán, que me decís?
10: Todo español,
0: nadie habla inglés. Escuchame una cosa, vos saliste y confirmaste un equipo, ahora estás metiendo la duda con el lateral por la derecha. Lo que sí confirmás que Otamendi va al banco.
5: Sí, el título del día para mí MP es la confirmación de que Nicolás Otamendi será suplente, que la dupla de marcadores centrales va a estar integrada por el Cuti Romero y Lisandro Martínez. Esto es idéntico a la Copa América 2024, cuando Argentina salió bicampeona aquí en los Estados Unidos hace 2 años. Lo que pasa es que después de eso sufrió una rotura de ligamentos Lisandro Martínez. Y eso hizo que Otamendi recuperara la titularidad, pero ahora que está bien, Lisandro vuelve a aquel concepto del entrenador, lo considera un escaloncito por encima de Otamendi, por eso va a jugar el hombre del Manchester United esta noche aquí en Kansas City. Después, el único interrogante por ahora, Molina o Montiel, la formación de Argentina será con Dibu Martínez, Molina o Montiel, Cuti Romero, Lisandro Martínez y Facundo Medina, el único de los titulares que debuta en mundiales. Rodrigo De Paul, Alexis McAllister, Enzo Fernández, Thiago Almada, Messi y Lautaro Martínez, Marce.
0: Hernán López Muñoz está escuchando, el jugador de Argentinos Juniors.
2: Pobrazo.
0: Mirá, Mariano Yudica, escuchá.
11: Muy bien. Escuchando, Marcelo, el país te escucha. Martín Fierro de Oro.
0: Qué grande, los tengo todos arreglados.
12: Es un genio, boludo, es un genio, es un crack, es un crack.
0: ¿Cómo? Pero si, ¿cómo me mandó un audio?
12: Es un crack, boludo, es un crack, la rompe toda, como me deja el streaming a las 12 de la noche esta radio.
0: Prendido fuego, ¿no? Te vi anoche, te vi por YouTube. Que ayer cumplió años, Marianito Yudica. Leo, ¿te gusta o no te gusta, Leo, el equipo?
13: La verdad que sí, quédense tranquilos, que vamos a
0: Leo Farinela, Leo Farinela.
13: No, está bien, está bien.
0: ¿Cómo lo voy a molestar? ¿Cómo lo voy a molestar al Lionel?
13: Ah, el único Leo de acá. Es el capitán.
2: El capitán, obvio.
13: ¿Vos qué pensás? Lo mismo que yo.
2: Lo mismo que vos, lo mismo que vos.
0: Leito, ¿qué te parece el equipo?
2: Parece que es un equipo razonable. Me sorprende lo de Otamendi, che. Yo pensé que Otamendi iba a ser titular en el debut de Argentina por una cuestión de personalidad, de presencia, de la experiencia que siempre en estos partidos debut en Mundial, viste los nervios, un jugador como... Lo veo con una personalidad diferente. Pero bueno, ya dijimos siempre que Argentina tiene tres centrales de primer nivel y que cualquiera puede jugar, la verdad es esa. A mí me sorprende lo de Otamendi. Y lo del lateral derecho no me sorprende tanto porque me parece que, como vos decís, es tirar la moneda. El juego uno, el juego otro, cualquiera está bien, si están bien físicamente pueden jugar y ninguno de los dos creo que complete el partido.
0: Bien, vamos a ir a la recorrida. ¿Sabías que hay un récord histórico del precio del oro, Ale?
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0: Seguridad y confianza. Me lo presentás que me voy con Mati Palacios también, que quiero información de Argelia, que va a estar junto a Gustavo Yarrocha ahí abajo en la zona de vestuarios.
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0: Mati Palacios, allí en Kansas. Mati, buenas tardes, bienvenido.
15: Hola, Marcelo, qué gusto estar en tu programa, en el programa Martín Fierro de Oro. Vamos a hablar de Argelia, vamos a hablar de Argentina, por supuesto. Estamos recorriendo aquí algunos sectores del estadio que no se ha abierto todavía, ¿eh? Yo estuve recorriendo distintas partes y en las afueras está lleno de argentinos que van acampando, pero todavía no han abierto las puertas del estadio. Recordemos que el partido aquí, hora local, va a ser a las 20 horas y la hora oficial de la FIFA para los que tienen tickets es apertura de puertas 5 de la tarde, 3 horas antes del comienzo del partido.
0: Bien, mucho movimiento, ya tenemos hasta ahora y eso que falta, ¿no?
15: Bueno, por fuera un montón. Nosotros tenemos que estar ubicados ya dentro del estadio y esperamos, como te decía, que en exactamente 37 minutos abra las puertas y empiecen a llover los hinchas argentinos que han inundado, sin lugar a duda, Kansas City. También muchos argentinos que han llegado de distintas partes de los Estados Unidos. Con respecto a Argelia, tampoco está confirmado el equipo, al igual que Lionel Scaloni. Petkovic, quien fuera entrenador de Scaloni en el Lazio, no lo ha confirmado. Sí sabemos que Lucas Zidane será el arquero, el hijo de Zinedine Zidane, y en la defensa todavía no se sabe bien quién va a reemplazar a Ben Sebaini, que está con una dolencia en el tobillo y por eso no fue convocado para este encuentro.
0: Bien, un abrazo al doctor, mi oftalmólogo personal, el doctor Rinenberg, que está escuchando en Italia, enganchado como siempre a Radio La Red. Estaba pensando, Leo, sí. No sabe otra cosa que manejar la pelota argentina, le gusta manejar con esos volantes, con Thiago Almada por ahí acelerando, ni que hablar con Messi y el animal, el toro, Martínez arriba. Pero digo, ¿lo imaginás a Argentina tomando la iniciativa?
2: Sí, Argentina va a manejar la pelota, como hace siempre. Es un equipo que está diseñado a imagen y semejanza de los jugadores, de la característica de los jugadores que tiene, para tener mucha la pelota en la media cancha, para hacer un fútbol que por momentos pareciera que están como perdiendo el tiempo, como distraídos, como demasiado laterales y poco profundos, pero en cualquier momento frota la lámpara al 10 o aparece Thiago Almada o Enzo Fernández se desprende, o De Paul mete una pelota en profundidad y ahí se produce el desequilibrio. Veremos también cuál es la temperatura allá en Kansas. Te cuento, Marcelo, que acá los muchachos que están en los alrededores del estadio, en los alrededores del estadio, hablan de una invasión total y ya muchas colas para entrar a la cancha, muchos argentinos impacientes por entrar a la cancha y todavía no se abrieron las puertas.
0: 27 en Kansas, no, 27 ¿qué decimos, grados. Gustavito, sí. ¿Qué decimos allí en Kansas?
5: Sí, 27 grados, mucho calor, sobre todo porque hay mucho sol, Marcelo. Ahora, hay que aclarar que esta temperatura de hoy, la próxima semana cuando vayamos a Dallas, va a ser un alivio lo que está pasando hoy, porque en Dallas rondan los, bueno, qué mejor que vos, Marcelo, rondan los 40 grados algunos días las temperaturas, hoy 27, o sea, hace calor, pero te diría que es llevadero para lo que se le viene después a la selección frente a Austria y Jordania.
0: Bien, perfecto. Majito, lectura del equipo que aparentemente pone Scaloni.
4: Sí, dudas en cuanto a ese lateral derecho. Es lo único que me genera un poquito de temor, por saber si Molina está en condiciones de jugar, si es que lo viene guardando justamente para no exigirlo y para que pueda estar en este partido debut, porque imagino es su favorito. Más allá de que Molina jugó un par de minutos en el último amistoso, me parece que en la elección aparece Molina. Y saber qué riesgo va a tomar allí, ¿no? Digo, porque, o si vamos a dar ventaja, mejor dicho. Si aparece Molina, ¿en qué condición física está? Sin ritmo de juego es obvio. Y también tengo otra preocupación, en el arco. ¿Cómo está Dibu Martínez? Si es que damos también un poco de licencia, teniendo en cuenta estas primeras fechas, muchos partidos con figuras en el arco, ¿eh? Descubrimos varios desconocidos. Espero que Dibu esté bien.
5: Le respondo a Majo las incógnitas sobre las condiciones físicas. En cuanto al Dibu, el Dibu no está a 10 puntos. Va a atajar porque es él. A mí lo que me cuentan es que lo van a infiltrar porque tiene muy sensible la zona del dedo anular de la mano derecha, se le ha formado el callo, pero todavía cuando impacta con la pelota alguna leve molestia está sintiendo, va a tener guantes especiales, va a atajar porque obviamente es un animal competitivo y siempre quiere estar presente, pero yo si tuviera que ponerle un puntaje a su estado físico te diría 8 o 9 tiene la mano, todavía no está en el estado ideal, de hecho me decían que lo más razonable sería que él atajara recién en el segundo partido, pero no se lo quiere perder, lo habló personalmente con Scaloni y el técnico le terminó dando la derecha porque es uno de los baluartes de la selección. Y en cuanto a Molina y a Montiel, están los dos recuperados de los desgarros, obviamente, porque en el caso de Molina, mirá, su último partido fue hace 38 días ya, están recuperados, pero obviamente con muy escaso ritmo futbolístico, porque no volvió a jugar Molina y Montiel apenas 15 minutos contra Islandia.
0: Vamos a estar hasta las 8 de la noche haciendo un buen momento, obviamente siempre horario de Argentina, de 8 a 10, desde la cancha ya empieza la previa, somos la previa de la previa. ¿Qué haces en tu casa, Leo? 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
0: 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Me presenta la opinión de Matías Martínez, que le gusta, siempre le encuentra el pelo al huevo cuando hablamos de la selección y cuando se da una formación. Preséntamelo, Matías.
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1: Marce, bien. Yo creo que va a ser...
0: Perdón. No. Acá tengo la voz del mal. Escuche la voz del mal.
16: No, a mí me llama la atención verlo a Matías Martínez de celeste y blanco.
11: Le acabo de marcar
2: colores,
0: y que Alejandra, se quede al lado de él.
11: Le acabo de escribir... Va a la suplente, querido, no va a
1: Es la camiseta de la selección nacional.
11: Te lo acabo de escribir.
0: Pero ¿cómo puede ser un periodista que cubre Independiente, cómo se aparece con una camiseta de Racing disfrazada de AFA?
1: Intento, Marce, inspirar a la selección argentina, que tiene 3 estrellas acá y algún día va a tener 7.
4: ¡Apa!
2: Vamos todos juntos, vamos todos juntos.
0: La séptima.
2: La selección es algo que históricamente en la Argentina nos ha unido, ¿no?
1: Exactamente.
2: No dividamos donde está unido. Ya bastantes divisiones tenemos.
0: Me gusta ese tono, sí.
1: El de las 6 de la tarde.
0: Que mañana lo tengamos también, que permanentemente durante todo,
2: Marcelo,
0: todo el mundial tengamos ese
2: yo
0: tono.
2: Yo te voy a dar a elegir y vos me indicás. Antes del programa, ¿cuál es el tono? Yo tengo preparado todos los tonos que vos necesites, Martín.
0: Escuchame, me escribe Barreto, dice que no lo puede creer. Imperdonable. No sé qué parte del programa dice.
1: Lo único que falta es que critiquen la camiseta de la selección nacional.
2: No, es una vergüenza.
0: Los colores. Hola, Marcelo, querido, en Kansas. En la pasada Copa de Oro una línea se desmayó por el calor. Decile a Yarrot que en Dallas no pasa nada porque jugarán en el estadio, claro, en el estadio con aire acondicionado, 21 grados. Bueno, Mati, decime qué percibís del equipo.
1: Marce, que es un partido para tener la pelota, para ser preciso, para no regalarle justamente esas contras, esas transiciones rápidas que debe tener Argelia, porque no lo tengo todavía del todo estudiado, pero imagino que como equipo africano, y por lo que hemos visto en este Mundial, es un equipo que va a jugar al error de Argentina, a esas contras, y por eso creo que también la presencia de Lisandro en el fondo, ¿no?, para los rapiditos que pueda tener Argelia. Como decía Majo un poco también, la incertidumbre de quién va a ser el 4, aunque los dos están capacitados, del debut de Molina en un Mundial, que no va a ser fácil para él, y después lo lógico, ¿no?, aprovechar las que tenga Argentina y ser contundente para no sufrir como pasó con Arabia Saudita en el Mundial pasado.
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5: Sí, sí, Marce, me tenés. Acá estamos. A ver, le quiero preguntar la opinión.
0: Dale.
5: A un hombre de la radio, a Hugo Balazone, que le voy a dar un abrazo porque no me lo crucé todavía. Hola, Huguito, ¿cómo estás?
17: Bien.
5: Bueno. Sí. Dice el Chavo, MP, el primer abrazo al aire en la historia de la radio, dice el Chavo.
17: Tremendo. MP querido.
0: Hola, Huguito, ¿cómo estás?
17: Siento que hace un día que estoy en este estadio, ¿eh? Yo creo que llegué a las 8 de la mañana y faltan 4 horas para el partido.
0: Pero vos sabés, Hugo, vos me reconocés mucho a mí, las frases que invento, sí, ¿no? La era de la precisión, el mundo se divide en HDP, sí, o salames.
17: Brillante.
0: No, pará, tengo una que patenté y ya estoy recibiendo en dólares regalías, la regalía. ¿Sabés cuál es? En los mundiales, ir a la cancha te quita años de vida.
17: No, tremendo. O sea, hace mucho calor, llegamos muy temprano, vos no sabés, encima, porque hubo que hacer trayecto para ir volver al hotel, porque hubo un intervalo entre un partido, entre un programa y otro, el tránsito es complejo, yo sé que hay mucha gente que viene a la cancha, que escucha la aplicación de la radio, vénganse ya, es muy dificultoso acceder al parking, Marcelo, acá yo sé que la organización, la FIFA puso los famosos bus, que son pagos, no son gratuitos, para que la gente pueda llegar, porque es una zona donde si no tenés auto, la pasás mal, ¿eh? No es una zona accesible, no es una zona sencilla, de un estadio que lo estuvimos recorriendo, de los Chiefs de Kansas, viejo, de los viejos estadios del fútbol americano, muchos de los que vimos en el Mundial del 94, pero un estadio que fue refaccionado en este tiempo, le invirtieron muchos millones de dólares para hacerlo un poco más moderno, a un estadio que tiene una estructura de 53 años.
0: Bien, Huguito, a laburar tranquilo, en un rato vamos a hacer una recorrida también, pero ya estamos contando con vos, con todo el equipo de Radio La Red, que me encanta, porque nosotros que también somos hombres de televisión, nos sorprende cómo la gente nos vincula permanentemente y nos dice, manden saludos, soy fan del programa de Balazone, de López, de Toti Paman, de toda la banda, de Facundo Pastor, de todos los muchachos. Así que en un rato estamos en contacto nuevamente.
17: Te doy con Yarrot, que te va a dar una sorpresa.
0: Dale, Marcelo, dale, a las corridas.
5: Cortito, cortito, porque lo voy a molestar con solamente una pregunta. Recién se le acaba de acercar un colega a un hombre con mucha historia en la selección, como Maxi Rodríguez. Perdón, perdón que están hablando. Maxi, solamente te pregunto, ¿cómo imaginás el partido de hoy?
18: Y con Argentina tomando la iniciativa, yendo a buscar el partido, tratar de encontrar este gol rápido que te dé también tranquilidad y bueno, y que se abran los espacios. Creo que Argelia es un equipo físico, va a querer salir rápido de contragolpe. Hay que tener cuidado con eso, pero siempre Argentina llevando el peso del partido.
5: Muchas gracias.
18: No, nada.
5: Maxi Rodríguez, MP.
0: Impecable.
5: No molestar a la gente acá que está trabajando.
0: Impecable. Ya volvemos. Un abrazo a mi amigo, a mi hermano de la vida, el señor Martín Cainelli. Un abrazo a Cristian Quintiero, siguiendo en Buenos Aires. Hay momentos, Alejandra,
4: sí,
0: y ya nos vamos a la pausa, en lo que el motor sufre un montón más.
4: Uh-huh.
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0: 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Ya volvemos.
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1: 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Bien, estamos retornando también nosotros aquí en Dallas, Kansas, Buenos Aires. 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Por favor, con el departamento comercial comuníquenme porque necesito pongo Cerecita en el baño, viste que estoy haciendo, no sé si te dije, Leo. Sí, los baños más largos del mundo, los baños...
2: Marcelo, no vuelvo hasta que... engorda el ganado, usted hizo mal. Usted, su mujer aún está acá en este país. Dígale que me mande la llave y yo me voy a encargar de ir a su domicilio.
1: No, pero ¿cuál el Leo de la primera hora? ¿El Leo de la segunda o el de la tercera?
2: El Leo de la primera hora con látigo y otro tipo, la Taser, en otro tipo de circunstancia, ¿no?
1: Totalmente. Vuelvo con Gustavo Yarroch, vuelvo a tomar contacto con Kansas. Gustavito.
3: Bueno, Marcelo, en una hora exactamente arranca la charla técnica de Scaloni con sus jugadores. Ahí les va a confirmar el equipo. Hay algunos que hasta hace una hora sabían que van a ser titulares, otros todavía no. No les dio el equipo, se los da la charla técnica. Será una charla, como es habitual, breve, de unos 7-10 minutos. Y cuando finalice, vienen todos a este escenario para afrontar el debut en el Mundial, el partido 200 de Messi en la historia de la selección. 117 goles lleva el capitán, nada menos. Hoy querrá seguir haciendo historia, seguramente.
1: ¿Se dieron cuenta un detalle? ¿No hay técnicos brasileños en este Mundial?
2: ¡Oh! Mirá qué bien, Marcelito. Qué bien sacaste esa, ¿eh?
1: Tomá, ya, tomá, Berkovich. Vos que, tomá, no quiero escucharte mañana con Mario O'Donnell.
2: No.
1: Que el otro día te vi. ¿A qué hora te levantaste? Te vi por YouTube, estaba de la cama. No quiero que me roben ese dato, ¿eh? ¿Lo tengo, Guido?
4: A la radio del fútbol, acá estoy.
1: Sí. No hay técnico brasileño. Sí. No hay técnico brasileño dirigiendo este Mundial. Y ese dato de Guillermo Niol, que me lo pasó Guillermo Niol.
4: Un abrazo a Guillermo Niol, que a mí también me lo había pasado al dato. Hay varios datos que podemos
1: pero
4: dar.
1: ¿Pero vos lo dijiste? ¿Vos lo dijiste eso?
4: No, este puntualmente que vos estás señalando, no, pero...
1: Leo.
4: He señalado 1-0. Otros.
2: 1-0, Marcelo.
1: Ah, 1-0, pero qué
4: tengo
1: gol.
4: Tengo muchos datos, ¿eh? Tengo muchos datos. Como que no sé si ustedes tienen. Por lo pronto les digo que acá estamos en Main Street. Main Street es en otro despliegue de la red. Estamos en una avenida que viene desde las afueras y cruza toda la ciudad de Kansas. Y en un trencito, en un tranvía, que te lleva por todos lados de la ciudad, te deja en los principales lugares y es uno de los puntos en donde los argentinos se toman el tren para poder ir a la cancha. Estoy acá con unos amigos de Luján. ¿Nombre?
5: Sebastián.
4: Sebastián, vení allá de Luján.
5: Venimos de Luján, exacto, sí.
4: ¿Con quién? ¿Con vos? ¿Cómo te
6: llamas? Iker.
4: Iker y Sebastián van a ver a Messi.
5: Vamos a ver a Messi y a toda la selección.
4: ¿Cómo salen?
5: Hoy ganamos 3-1.
4: 3-1.
6: Anulo Mufa,
4: dice.
1: Con la ayuda de la Virgencita de Luján.
4: A disfrutarlo, ¿no?
6: Sí.
5: Muchas gracias.
4: Ahí está. Muy bien, ahí están. Argentinos que se van para la cancha desde acá, esperando el tranvía y la red junto a todos los hinchas que han invadido aquí Kansas para el debut de la selección.
1: Bien, voy con Gustavito Yarroch también ya en la puerta del estadio.
3: Bien, Marcelo, seguimos esperando aquí, de a poquito van llegando algunos hinchas, todavía no se abrieron las puertas del estadio, estamos viendo a unos 150 metros el estacionamiento de este escenario, está repleto de automóviles, por lo que veo a lo lejos, Marcelo, está la gente consumiendo algo, tomando alguna bebida como para hidratarse, hace mucho, mucho calor, 27 grados, a pleno sol, llegan de a poquito los hinchas, te cuento que las entradas están agotadas desde hace ya más de 2 meses para ver al equipo campeón del mundo en general y a Messi en particular, porque el gran imán que tiene la Argentina es su capitán. Lo van a venir a ver latinos de diferentes países, como ocurre siempre cada vez que juega la selección. Y fíjate lo que ocurrió en los amistosos previos, que tanto frente a Honduras como contra Islandia se batieron los récords de concurrencia de público en los 96 partidos del ciclo de Scaloni.
1: Bueno, buenos números, hablando de números, digo, a ver, mucho empate tuvimos, muchachos, ¿no? Mucho Canadá, Bosnia 1-1, Qatar, Suiza 1-1, Brasil, Marruecos 1-1, Holanda, Japón 2-2, España, a ver, lo estoy diciendo de memoria, España 0-0 con Cabo Verde, Bélgica 1-1 con Egipto, Arabia Saudita 1-1 con Uruguay e Irán con Nueva Zelanda 2-2. Digo, ¿cuánto empate hemos tenido, no?
2: Pero muchos partidos lindos, Marcelo, ¿eh? La verdad, sí, muchos, claro, partidos lindos. Por ejemplo, un partido que yo no daba dos pesos anoche, antes de verlo, anoche, tarde, además. Irán.
6: Irán.
7: No, Irán Nueva Zelanda.
2: Irán-Nueva Zelanda, con el famoso Tomagotchi. Tomagotchi espectacular.
6: Tim Payne.
2: La verdad que fue un partido espectacular. Un partido de ida y vuelta, bien, dos equipos limitados, pero bueno, me parece que el espíritu del juego que está reinando con esta nueva forma de estas nuevas reglas o estas nuevas recomendaciones que tiene la FIFA permite que los partidos se jueguen mucho tiempo, y muchas de las jugadas que veíamos antes del jugador que apenas sentía un roce se tiraba al piso, hoy no están cobrando, y no solo no están cobrando, sino con el jugador, como sabe que si se queda en el piso y tiene que ser atendido y demora el juego, tiene que estar un minuto afuera, se levanta de inmediato. Eso agiliza, esto cambia radicalmente el juego. Te digo, eso...
1: Y bueno, Leo, un solo 0-0, el de España contra Cabo Verde.
2: Y un 0-0 de un partido raro, porque es un partido que se jugó, sí, en 30 metros. Que
1: sí.
2: España no... Sin...
1: Yo le hubiera metido una inyeccioncita de algo más, ¿no?
2: De ganas, la... sí. España es un equipo raro.
1: Totalmente. Es un equipo que... Un solo 0-0... la sorpresa, el 0-0 ese de España,
2: sí.
1: Las goleadas de Estados Unidos 4-1 a Paraguay.
8: Qué baile le dio,
1: Qué baile le dio
8: Estados Unidos. Ese me parece fue el más llamativo en la previa. No,
2: la mejor
8: actuación
2: individual de un equipo,
1: sí, que lo pasó. No, sí, lo dejó. No, mira, yo lo vi con Goico, con Goicochea y con Palermo. Y nos mirábamos asombrados porque, digo...
2: No pudo agarrar la pelota.
8: No, nunca.
1: No pudo hacer pie nunca.
2: Claro.
1: No pudo ni empujar. No pudo ni zapatear. Sí. El jugador paraguayo, la Alemania 7-1 a Curazao y la de Suecia 5-1 a Túnez, ¿no? Digo,
2: sí,
1: las goleadas.
2: Eso generó ya un cambio de entrenador. Increíble, Marcelo, en una fecha
1: de mundial. Sí, eso, te acordás que alguna vez un

0: Gatera estaba.
1: ¿Cómo la usan? ¿Qué dato maneja usted? Dice, venite de Cabulina, que si pierde te metemos vos.
0: Estaba de casualidad en Estados Unidos, justo en ese momento.
2: Mira, y con la visa de trabajo.
0: La visa, todo.
1: No jodan con la visa de trabajo, no jodan con eso. Rareza el raje del técnico, arbitrajes argentinos que vimos.
0: Bien, muy bien.
1: Bien Tello y bien Falcón Pérez, sí, porque sí. Que esa Falcón Pérez la que le toca la puntita y la pelota le canta que tocó porque claro. Si no estaba adelantado.
2: Al Falcón Pérez lo que le pasó en un momento del partido, que se le suele pasar acá en el fútbol argentino, se dejó rodear en un momento del partido. Y tardó unos segundos, unos 5 o 6 segundos, o 10, ponele, no tomé exactamente, en hacer la señal al capitán, que es una cosa que la FIFA insistió mucho a los árbitros, ¿no? Que no se dejen rodear y que en el momento en que viene esa situación salgan de la escena y solo hablen con el capitán. Me parece que ahí es donde se vio un poco la contaminación argentina que tenemos de protestar todo.
1: Bien, me voy a ir a la pausa y ya vuelvo con más compañeros por Arévalo. Ya estaremos seguramente en cabina con Leo Gentili, con Gustavo López, con Toti Pazman. 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Ale, me voy a la pausa.
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1: Ya volvemos.

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0: Si sos hincha de la selección, estás en Kansas, vas escuchando la aplicación, los auriculares, vas escuchando con un parlantito y escuchás este despliegue de Radio La Red, esta música ahí también, por ahí, era un no me arrepiento de haber venido hasta acá, ¿no? Ese tipo de cosas, el flaco ahí con su heavy metal natural. Pero señores, tenemos a Mariano Pupo, porque a las 7 hay partido del Mundial. Irak va a jugar contra Noruega. Debut de Haaland en los mundiales, ¿eh? La figura del Manchester City. Mariano, buenas tardes, ¿cómo va?
1: Marcelo, el abrazo grande para vos a la instancia y para toda la mesa. Noruega, que llega a este mundial en su cuarta participación y luego de dejar en el camino a Italia en la eliminatoria europea, va con Nilan en el arco, Rierson, Ager, Egen Wolfe, Berge, Odegaard, Ausnes, Sorloth, Haaland, Inusa, el equipo de Stole Solbakken por el lado de Irak, que es su segunda participación mundialista.
0: Ahora viene el problema, ¿no? Ahora viene el lío, Pupo.
1: Y viene de ganarle en el repechaje mundialista a Bolivia por 2-1. Hassan será el arquero. Ali, Tassem, Hashimi Doski, Bayesh, Alamari, Ismael Hassim, Ayman Hussein, el hombre que confundieron y lo tuvieron 8 horas en un interrogatorio, y Alamadi, los 11 de Graham Arnold.
0: Toma, y anda a probarlo eso, Leo. Anda a probar. Hussein puede ser.
2: Para mí está perfecto, lo dijo todo bien. Todo bien, lo dijo.
0: Sí, atención, las embajadas no empiecen a mandar cartas documento, ¿no? Marianito, palo y palo, ahora nos vamos a ir a las noticias, pero vamos palo y palo con vos también, ¿eh?
1: Muy bien.
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0: ¿Está pasando algo en el fútbol argentino? ¿Algo con Racing? ¿Algo con Independiente? Racing, ¿algo que tengamos que saber?
4: Racing está averiguando por algunos futbolistas, averiguó por Tomás Molina, el 9 de Argentinos Juniors, ofreció a García Basso como parte de pago, consultó por Sasha Marcic, y la cotización es bastante alta, por eso averiguó por César Ibáñez, el lateral izquierdo de Huracán, y entre jueves y viernes va a ser la presentación de Boivoda, que está en Brasil, desvinculándose bien, porque tenía un tema contractual todavía con Santos. Viajó a Brasil para resolver esa situación.
5: Bien. Segundo error consecutivo de Fava, Marce, cuando yo hablo del mercado de pases.
0: No me gusta que hable.
5: Nombraba a Loyola y decía de Huachipato. Fava me decía, ¿quién? Y lo vendió en 8 millones de dólares. Y ahora nombré a Maxi Gutiérrez y Fava me decía, ¿cómo vas a nombrar a él? Bueno, Independiente rechazó una oferta de 8 millones de dólares por Maxi Gutiérrez y quiere 10 millones de dólares netos. El Krasnodar es el que lo quiere. Hoy el Rojo ofertó 1,5 millones de dólares por Romania por el 50%. Para mí eso no va y por eso el nombre de Maison Rodríguez sigue en la carpeta de Independiente.
0: ¿Me puedes reiterar? Digo, me agarra con clima mundial, que a veces me distraigo y solamente me apoyé en la sonrisa de Leo Farinella. ¿Por quién rechazó 8 millones de dólares?
5: Por el apodado por Pipi Novelo, el mayordomo Maximiliano Gutiérrez.
0: ¿Y no hay ningún detenido en Independiente, Leo? No, digo, 8 palos verdes.
5: Fava 2, bájenle el precio,
0: Yo respeto, yo recuerdo que cuando pidieron 16 millones por un marcador central, le dije, bájenle la cortina, pero 8 palos verdes,
4: cuando
0: mucha guita.
4: Cuando se rechazan esas ofertas es porque la oferta está floja de papeles.
0: No hay manera.
4: No
0: pisemos el poncho entre nosotros.
4: No hay manera que sea real una oferta... 8 millones no. La rechaza.
5: Es real, ¿sabe por qué? Porque es bruto. Neto son 6 millones, Independiente tiene el 50 y el 50 y lo pagó 2.
0: Sigue sin haber detenido, Leo.
5: Le gana 1 millón solo al negocio y no le sirve Independiente. Para ganarle 1 millón, Marcelo, te lo
2: que
5: da.
2: Lo que pasa es que es muy simple, porque es un tema, te diría que casi matemático. Independiente, rebuscándosela, va comprando 50.
5: Y después,
2: si vos querés vender, vendés el 50. Con lo cual tenés que compartir también.
5: Exactamente, le pasa con Montiel.
0: Es como cuando compró una casa.
2: Independiente quiere vender el 100 habiendo comprado el 50. ¿Viste? Es una cosa... El fútbol tiene esta cosa rara. Es gigante.
0: ¿Independiente le va a afanar un jugador a San Lorenzo? No.
5: Para mí no.
0: Para vos no. Una de Germán García, que me vi las noticias.
6: Está llegando a la República Argentina, salió hace 2 horas en su camioneta desde Salto, Mauro Arambarri, firma de contrato, revisión médica mañana, segundo refuerzo para Coudet. En un rato te cuento novedades del mercado de pases millonario, que sé que lo tiene en alerta Leonardo Farinella.
0: Pupo, 0-0 Irak-Noruega.
1: 2 minutos, casi 3 minutos del primer tiempo, tiene más la pelota Irak en este tramo del partido, 0-0.
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9: Hora 19, 4 minutos en Buenos Aires, temperatura 18 grados, humedad 53%, cielo despejado.
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9: A 3 horas del debut de Argentina, los hinchas se juntan en todo el país para ver el partido. Desde Palermo, amplía Pablo Navarro.
10: Bajó bruscamente la temperatura en el FanFest de Sarmiento y Libertador, en donde ya se pudo ver el partido entre Francia y Senegal, y ahora están mirando los espectadores Irak y Noruega. El plato fuerte es la Argentina a partir de las 22. Marta es una de las vecinas que vino hasta acá.
11: Es un lugar maravilloso, siempre estuve casualmente para el mundial anterior viendo los partidos, nos juntamos con amigos, la verdad que vale la pena. En cambio de estar en casa y compartir en la casa de, nos venimos todos a la plaza.
12: Pues ya viniste bien abrigado.
11: Sí, porque ahora es, la verdad que se presentó un día maravilloso, pero bueno, a partir de la nochecita se vino el fresco. Así que abrigaditos, aguanta Argentina.
10: Desde Palermo, Pablo Navarro, la red informativa.
8: Mercados.
9: En comercio exterior, el intercambio entre Argentina y Argelia mueve 1.100 millones de dólares. Posiciona así a nuestro país como uno de los principales proveedores de alimentos al mercado argelino. El campo argentino le vende maíz, leche en polvo, carne y productos agroindustriales.
8: Economía.
9: El Banco Mundial aprobó garantías para que Argentina acceda a más préstamos. El dinero, 2.000 millones de dólares, se usará para pagar parte del vencimiento de bonos previstos para el 9 de julio. Otra parte podría provenir del Banco Interamericano de Desarrollo. En ambos casos, comenzará a devolverse dentro de 3 años.
8: Internacionales.
9: Asaltaron 3 bancos al mismo tiempo en Paraguay. Un grupo comando de 20 delincuentes con armas largas y explosivos atacó en simultáneo 3 entidades en el centro de la ciudad de Santa Rita. La banda ocupó primero puntos estratégicos de la zona bancaria y perpetró el múltiple asalto. Hubo enfrentamientos con la policía, pero lograron darse a la fuga con un millonario botín.
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9: Únicamente hay 2 autovías con complicaciones en este momento. Primero, el eje Ilia Cantilo, al norte, desde la zona de Aeroparque, tráfico prácticamente paralizado. El otro punto es Perito Moreno, acceso este, antes y después de la zona de Vélez. Se está circulando ahora a 20 kilómetros por hora.
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9: Para esta noche la temperatura irá hacia los 15 grados, el cielo se mantendrá ligeramente nublado. Para mañana mínima 6, máxima 14, algo nublado. Ahora en Buenos Aires, temperatura 18 grados, humedad 53%, cielo despejado.
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0: 19:08 minutos en la República Argentina. Arrancamos la segunda hora, vamos hasta las 8. Después se vienen toda la transmisión con Leo Gentili, con Gustavo López, con Toti Pazman, con Charroch, con Matías Palacios, con... tengo tantos, tengo... Irak-Noruega, Pupo.
1: 8 minutos del primer tiempo, la pelota la maneja el conjunto asiático. Noruega está expectante, casi Haaland estuvo cerca de embocar, siguen empatando, 0-0.
0: Hermancito, ¿qué temperatura tenemos aquí en Dallas?
2: 32 grados, Marcelo.
0: Y allá en Buenos Aires...
3: 15 grados 6, Marce.
0: Y en Kansas, Guido Berkovich...
4: 27 grados acá en Kansas con mucho sol. Atención los argentinos que van para el estadio, está muy pesada la autopista para llegar a la cancha, hay mucho tránsito.
0: Es la torre de tránsito. Es la torre de tránsito.
4: Bueno, nosotros somos un servicio en todos lados para la
0: ciudad. Parece Baglietto cuando está dando el tránsito.
5: Está cortado el Lepiani, 40 kilómetros de demora, y también está cortado en la Cámpora, ahí está Dani Barreto, está haciendo piquete. Villa Urquiza y demora.
0: Sí, ¿cómo?
5: Villa Urquiza y demora, ahí también quiere comprar el álbum de tapa dura, en el kiosco, el triunvirato. ¿Dónde fue?
0: Vuelvo con Berkovic.
4: Bueno, estamos yendo, Marce, ya abriendo las puertas del estadio. Por estas horas empieza ya la gente a entrar, es lo que nos van comunicando. Nosotros llegando junto a otros varios colegas que estamos aquí en la autopista. Está el señor Alma. Acá hay otra compañera. ¿Nombre?
6: ¿Qué tal, Paula?
4: Un saludo a quién, Paula.
6: Un saludo a Martu y a todos los que me conocen. ¡Vamos, Argentina!
4: Ahí está, la gente que va saludando, se van acoplando, colegas, hinchas, todos, para poder llegar a la cancha. Insisto, salgan con tiempo si están en auto, porque está muy pesada la autopista para llegar,
0: Me voy con Gustavo Charroch, pero primero lo presento como Volkswagen. Sí.
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0: Señor Gustavo Charroch, la información, una de las informaciones del día, tiene que ver con la formación que adelantaste de la mañana.
1: Sí, Marcelo, en 35 minutos arranca la charla técnica de Scaloni, ahí les va a confirmar el equipo a los jugadores. Me dicen desde la concentración que juegue Molina o Montiel, seguro que lo va a cambiar en algún momento del segundo tiempo porque ninguno de los dos está para completar los 90 minutos, la probable de Argentina para el debut, Dibu Martínez, Molina o Montiel, Cuti Romero, Lisandro Martínez y Facundo Medina. En el mediocampo, Rodrigo De Paul, Alexis McAllister, Enzo Fernández, Thiago Almada, Messi y Lautaro Martínez.
0: Cerramos.
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0: Paso con Pupo por Irak, Noruega, el equipo de Haaland, ¿qué pasa?
1: 11 minutos del primer tiempo, le cuesta a Noruega hacerse cargo del partido, claramente la favorita, el partido es parejo, empatan 0-0.
0: Bien, nos vamos ahora con Gustavo Yarrocho nuevamente. Ya quiero hacer un toque con cabina, también Lupa, con toda la banda. Quiero preguntarle a Canteni cómo se está armando la transmisión para el país, la transmisión de Radio La Red con Gentili, Pazman y López. Ahora vuelvo con Gustavo, que ya está entrando a la cancha. Gustavo, ¿te tengo ahí?
2: Marce, ahora sí, ahora me tenés. Perdóname porque se cortó la comunicación, repetime por favor.
0: No, te decía que ya estamos ahí, contaba que ya estaban entrando con algunos colegas en alguno de los sectores que tenemos en diferentes sectores. Ya va a entrar Martín Arévalo, ya Mati Palacios que nos hablaba de Argelia, y vos también en un lugar donde empiezan a llegar gente conocida.
2: Por supuesto, aquí estamos en la entrada VIP del estadio Arrowhead aquí en Kansas City, empiezan a llegar algunos invitados estadounidenses, por ahora esperamos por los familiares de los jugadores, MP.
0: ¿Quién toca la pelota? ¿No la toca Haaland, Pupo? Dígame, porque a mí el atractivo que tiene ese partido es Haaland, ¿eh?
1: Tocó dos pelotas, una encaró en velocidad y terminó adelantando sobre el final, y en la otra logró meter un centro atrás, pero nada más. Ahora toca más la pelota Noruega, pero no le llega a Haaland, están empatando 0-0.
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0: 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Vuelvo otro toquecito con mi amigo Guido Berkovich, entrando al estadio ya.
4: Entrando, sí, al estadio, Marcelo, con algunos hinchas sorprendidos. Yo confieso que también, cuando te vienen a preguntar el equipo, les cuesta entender que juegue Lisandro Martínez y no Otamendi hoy. Otamendi había cumplido 100 partidos en la final de Qatar 2022 con la selección argentina, hoy cumple 200 Messi. Nunca nadie cumplió 200 partidos en una selección jugando un mundial. Lo va a hacer Messi, pero es cierto que incluso a partir de ayer, de la presencia de Otamendi en la conferencia de prensa, sorprende que juegue Licha Martínez hoy, al igual que en el inicio de la Copa América, y no juegue Nicolás Otamendi. Alguna de las consultas que nos hacen los hinchas mientras van entrando al estadio.
0: Bien, contame del estadio. ¿Lo ves parecido a cuál? ¿A alguno de la Argentina? Porque acá en Dallas tenemos 21 grados el aire acondicionado, bien techado por las altas temperaturas. Allá hay menos temperatura en Kansas. ¿Cómo es el estadio? ¿Qué estás viendo a tu derecha, a tu izquierda?
5: Marcelo.
4: No, es un estadio impresionante. Dicen, después lo veremos cuando esté colmado, que es el estadio más de mayor acústica, de más euforia cuando la gente eleva el grito, y que eso se va a notar, al menos esto es lo que dicen siempre los que vienen a ver a los Kansas Chiefs. Es un estadio fantástico, verdaderamente, que queda a 200, 300 metros del estadio de béisbol también de Kansas. Está en las afueras, en las periferias de Kansas, este Arrowhead Stadium, y esa particularidad de que señalan que hay una acústica muy muy especial, una atmósfera muy especial, que con los argentinos te imaginas que eso se va a notar. Es un estadio fantástico, verdaderamente, como están las afueras, le pega de lleno el sol, pero es muy cómodo de llegar y seguramente va a estar vestido de celeste y blanco.
0: Bien, me llama Matías Palacios.
2: Marcelo.
5: Dale, Gustavo.
2: No, a ver, Mati, porque sí, porque empiezan a llegar algunos hinchas, abrieron las puertas del estadio y veo camisetas de Rosario Central acá. Señor, ¿cómo le va? ¿De dónde viajó? ¿Viajó de Rosario?
5: Sí, señor. Pasamos por Chicago, hicimos escala ahí y llegamos acá a Kansas.
2: ¿Cuántos partidos van a haber de la Copa del Mundo?
5: Y vamos hasta donde llegamos, el 16avo tenemos. Hasta ahí. Hasta ahí llegamos.
2: ¿Y si el equipo sigue, se vuelven o van a tratar de quedarse?
5: Ya no volvemos. Hasta ahí llegamos.
2: Bueno, muchas gracias. Te pregunto a vos, que te veo con la gorra canalla. Dale. ¿Te hubiera gustado que Di María no hubiera renunciado a la selección? Porque lo pedían por lo bajo todos los compañeros de él.
6: Y mira, yo pienso, para mí dio todo lo que tenía que dar. Ganó la Copa Mundial, que es lo más importante, ganó las Copa América. Para mí, o sea, una carrera destacable, de lo mejor que se dio en las últimas décadas, no le podíamos pedir más, sinceramente. Muchas gracias a Dios lo tenemos, vamos por la Libertadores, ojalá que se vea ahí.
5: Mira. Acá tenemos las camisetas y lo trajimos igual al fideo, ¿eh? Está presente.
2: La camiseta 11 de Central, a vos cortito te pregunto, ¿cuánto te costó la entrada para venir a ver a la selección hoy?
7: No, yo prefiero no hablar de precios, lo importante es venir a alentar y que dejar todo el corazón en la cancha, que es lo importante, y alentarle a la selección.
2: Dale, muchas gracias,
0: Bueno, ahí están Canuto. Los hinchas MP que se van metiendo. La fano de Canuto, la señora, y vos querés que, sí. Y vos querés que el tipo de Chávez, le dijo a la señora, escuchame, le dijo a la señora, la pagué 130.000 pesos y había pagado 4 lucas y media en la reventa, y vos querés que se queme como un pucho el tipo, Yarrocho.
2: Sí, totalmente, no quiso saber nada con el precio. Lo que sí te digo es que pagan no menos de $800, Marce, para ver Argentina hoy.
0: Totalmente. Me llamaba Mati Palacios.
8: Sí, Marce, bueno, estamos recorriendo otros sectores del estadio, y atentos a aquellos argentinos que están entrando, que sepan que un agua vale casi $9. Tomar un agua, pedir un agua aquí dentro del estadio, ya las instalaciones del estadio, de hecho se van a encontrar con una especie de grandes stands de todas las marcas que auspician la FIFA, cuando estén entrando, y obviamente está la tentación, porque hace muchísimo calor, y además el cemento que calienta absolutamente todos los alrededores, la gaseosa, $15, un agua,
0: o sea que estoy mirando...
8: $8 más tax...
0: Sí. No tengo una mesa en Buenos Aires muy gastadora en las canchas, porque no, ni quiero preguntarle a Matías Martínez a Lausán cuánto vale, pero a ver, una agüita, no sé, ¿se venden agua en botellita en la Argentina? Gaseosa sí,
9: el vaso, Marcelo.
0: Sí, ¿y cuánto puede estar?
9: Sí, hay canchas que son saladitos, los precios.
10: 20.
11: No tanto.
12: Sí, para 10 lucas, digo así.
11: Y eso 15.
0: Es lo mismo, también estamos hablando de más o menos los mismos precios que en Estados Unidos, en un estadio que hay aire acondicionado, pantallas gigantes, de todo, ¿no? Digo.
8: Sí. Y cerveza 30, ¿eh? Con el vasito.
0: ¿$30?
8: $30 la cerveza.
0: Pero oficial, te llevas el vaso.
8: Todo, con el vasito. Te llevas el vaso, pero 30 sale, ¿eh? $30 son, ¿cuánto?
0: Ahí está caro.
8: ¿50 lucas?
0: No, un poco mucho, 40 y pico. Pero más allá, digo, 40 y pico mil pesos una cerveza, lo que pasa es que te cobran, me parece que el tema... Bueno, perdón.
2: El vaso,
0: nunca estuvo tan caro.
10: Justo íbamos a pedir a Guido un vaso.
8: Sí, claro. Este no es un mundial para gente humilde, este es el mundial de los ricos.
0: No, a mí me dicen, ojo, para los europeos es caro. Estuvimos hablando con muchos europeos, caro.
8: Pero por eso yo me sorprendo con el precio del agua. Por más que sea en un lugar oficial, en el Bernabéu, no puede estar más de 5 o 6 euros una botella de agua.
0: Sí, Germán.
13: Hay un solo estadio que por decisión de su dueño mantuvo los precios que tiene durante toda la temporada, donde el agua vale $4, que es el estadio de Atlanta. El dueño dijo, mi estadio... mis precios, y mantuvo los precios. El hot dog vale $3, el agua vale $4, mantuvieron los precios de la temporada. El resto, como te marca Mati, el otro día que me tocó ir al estadio de Dallas, la cerveza con el vaso, $19.90.
0: Tiene algunas batallas perdidas, ¿no? Porque con el estadio Levis también, que le obligaron a tapar las letras de Levis, pero le dejaron el formato, ¿no? Del jean, y todos asocian ese formato con ese nombre, algunas de las cosas que han sucedido también o que están sucediendo en este mundial.
14: Algunos se adaptaron rápido, que lo llaman hot dog, ¿no? Al pancho, mamá.
0: Ese palo no fue para mi gallinero, ¿no?
14: Códigos. Mamita, hot dog le pone.
0: Sigue 0-0 el equipo de Haaland, Noruega con Irak.
1: 21 minutos del primer tiempo, ahora maneja la pelota Noruega. Recién tocó la pelota Haaland en un cabezazo solo en el área, pero le erró al arco. Esto sigue 0-0.
0: Campo y volvemos.
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17: Hola, ¿qué tal? Muy buenas tardes para todos. El último informe de la Fundación FADA reveló que la presión tributaria sobre la renta agrícola en la Argentina alcanzó el 61,5% en promedio en todo el país. Es decir, una vez más, descontados los impuestos de la producción, la mayor parte del esfuerzo del productor se destina al pago de impuestos tanto nacionales, provinciales como municipales. La soja sigue siendo, como lo venimos diciendo siempre, el cultivo más castigado por la presión impositiva, con una participación estatal que roza el 67%, en tanto el maíz se ubica en torno al 53%, el trigo en el 50% y el girasol se posiciona cerca del 46%. Estas diferencias marcan cómo el esquema actual de retenciones a las exportaciones ahoga principalmente a los productos estrella de lo que es el sector exportador de nuestro país. La división de la torta impositiva muestra además un centralismo absoluto para el gobierno nacional y para el Estado Nacional, ya que los tributos no coparticipables nacionales, como las retenciones, el impuesto a los débitos y créditos, más conocido como el impuesto al cheque, concentran más del 66% de lo recaudado. El panorama se agrava según cada región, ¿no? A nivel país, lo que hace a los impuestos locales y lo que cobran cada municipio en particular. Mientras que la provincia de Buenos Aires registra una participación del Estado del 62,5%, Córdoba se ubica en el 61,4%. Y Santa Fe en el 60,6. En zonas extrapampeanas, como el caso de San Luis, por ejemplo, donde los mayores costos del flete elevan justamente el peso de los impuestos, es del 63,4%. Los analistas advierten, obviamente, que este nivel de presión impositiva que sufre el productor agropecuario, que sufre el sector, condiciona de manera muy clara lo que es la inversión tecnológica y la rotación de los cultivos de cara a esta próxima campaña, la 26-27. Darío Guardado para la Red Rural.
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0: bueno, una jornada de hoy, Majito, que hemos arrancado con el triunfo de Francia.
1: Exactamente, 3-1 frente a Senegal para el subcampeón del mundo, 2 goles de Mbappé y 1 de Barcola. Dando, bueno, muestras de ser candidato en el segundo tiempo,
2: le
1: ¿no?
2: costó el primer tiempo, mucho. Marcelito le costó el primer
0: le
2: tiempo.
0: Le llegaron Francia, también, ¿eh?
2: Y le llegaron, sí. Tuvo un poco de suerte.
1: Su arquero también dudó en varias.
0: Recordemos que Senegal fue el que eliminó a Paraguay en el Mundial pasado, donde se jugaba la clasificación ahí, Senegal le terminó ganando.
2: Jackson estuvo a punto de hacer un gol, que le tocó el arquero en el pie y no entró. Esa que rebota en el palo y casi le pegan la espalda y no entra. Poco de Mané en Senegal, es que es una figura preponderante del fútbol senegalés, y en el segundo tiempo Francia fue superior, ya lo fue buscando el partido y lo encontró bien.
1: Y nos llamó la atención lo del árbitro, lo del iraní,
2: sí,
1: ¿no?
2: Sí, me gustó mucho Fagani. Fagani, porque cobró muy bien durante todo el partido, y en un momento, con el partido aún 0-0...
0: ¿Quién era hincha, Fagani?
1: De Horacio.
0: ¿Cómo es? Se va escuchando. Ahora que va escuchando hasta ahora. ¿Cómo? No,
3: hablemos del partido, seamos serios.
0: Bueno, y el segundo partido se está jugando ahora, ¿no, Pupo? Irak-Noruega.
4: Sí, 26 minutos del primer tiempo. Están en el momento del cool break. Y el detalle que algunos jugadores de Noruega, si lo requieren, pueden tener un chaleco de hielo mientras están hablando con su director técnico.
2: Qué gran invento ese, qué gran invento.
1: Te
2: quería decir que, Marcelo, que estamos viendo un mundial con poca intervención del VAR, y cuando intervino en el partido de Francia-Senegal por una acción...
0: ¿Una recomendación?
2: Puede ser. Por una acción que Mbappé, que el árbitro no cobró penal, Mané, una acción Mbappé. De Mbappé, y Mané había ido al piso y para nosotros no lo había tocado. No. El VAR lo llama...
0: Para no sea malo, en la primera... Que lo hace volar por el aire. Vos no dijiste, ¿qué penal sonso?
2: Y bueno, claro, cuando vos ves la imagen...
0: En la primera,
2: vos,
0: claro.
2: Sí. Pero cuando ves el detalle, no lo tocó. Ahora bien, lo llama el VAR al árbitro, y eso me encantó del árbitro, que no hizo caso al llamado del VAR, que era un llamado no habitual en este tipo de... por lo que hemos visto hasta ahora. El árbitro se mantuvo en su decisión y no cobró penal. Era penal para Francia, ¿eh? Y no lo cobró muy bien Fagani, candidato, ¿eh?
1: El iraní Fagani.
0: Sí. Mirá, nunca lo había dicho. Mirá que le dije cosas a Fagani, pero el iraní jamás le había dicho. Un abrazo, viejo querido, te extraño, te quiero mucho. Abracito, Fagani, que siempre escucha Radio La Red. Y el tercer partido es el de Argentina, señora.
1: Exactamente, a las 22, Argentina-Argelia, lo vas a vivir en Radio La Red. Y por la noche, bien tarde, 1 de la mañana, ya otro día.
2: Pero es hoy.
1: Se completa la primera fecha del grupo de Argentina, del grupo J, Austria, enfrentando a Jordania en California.
5: Hay que verlo, hay que analizarlo.
2: Sí. Según, eso, porque Marcelo... Te voy a contar, acá alguno de los integrantes de este plantel va a comer un asado, a ver el partido de la selección, va a comer un asadito, me imagino que regado, entonces el postpartido, la conversación, la discusión, el postre, el café, y llega el partido de la 1 de la mañana.
5: Y se sigue analizando.
2: ¿Cómo lo van a ver? ¿En qué estado se va a encontrar?
0: ¿Cómo lo van a ver, Mateo Martínez? ¿Cómo lo va a ver?
5: Para que hay novedades, se me
4: pone. ¡Gol de Noruega!
0: Ya me lo iba a dar, sí.
4: ¡No! ¡Gol de Noruega! Apareció Erling Haaland por el medio, luego del centro de Wolfe, lo agarró de contra el equipo noruego al iraquí. 28 minutos y medio de este primer tiempo, el debut en la red de Haaland en los mundiales. Noruega 1, Irak 0.
0: Me voy rápidamente, ya zona de cabinas en el estadio, el señor Leo Gentili. Me dijeron que está haciendo ejercicios. A ver si tenemos sonido de ejercicios. Hola, Leo, te saludo aquí en un buen momento.
6: Acá estamos preparando la gola, ¿eh?
0: Qué lindo, qué bien llegaste. Qué distinto que llegaste al otro mundial que estaba pichiqueteándote en la concentración argentina, ¿te acordás?
6: Estamos bien, y bueno, son experiencias. Acá estamos al aire libre, como en todos los mundiales, es inmenso este estadio. Parece el estadio de Español en gigante, ¿no? Con las butacas rojas, amarillas y rojas en la parte superior, en el medio y debajo. El terreno de juego está muy bien, lo están regando, agregaron en Estados Unidos, se ve que lo aprendieron de la Copa América, el riego artificial. Están los aspersores abiertos. en el terreno, cosa que no ocurría. En la Copa América entraban los voluntarios con largas mangueras, los terrenos no estaban bien. Eso cambió, por lo menos en este estadio de Kansas, donde en un ratito va a jugar la selección argentina. Están ingresando los primeros hinchas argentinos en la cabecera, camisetas con el 10 la mayoría, y ya se van desparramando por las tribunas. Alta temperatura, no es agobiante como la de Dallas, pero vamos a tener una alta temperatura también cuando comience el partido.
0: Ahí los quiero ver, ¿no? Cuando los de Kansas vengan acá, los Yarroches de la vida, los Matías Palacios, a ver si son machos que vengan a este calor, ¿no?
6: No, se quejaban recién de la temperatura que tenemos en Kansas, porque no saben lo que es allá.
0: Claro.
6: No tienen idea.
0: El infierno, vienen al infierno.
6: Acá estamos al aire libre, cada tanto corre una brisa que suaviza. Estamos bien y esperando por el partido y por la gran transmisión.
0: No gaste garganta, me voy a la pausa y ya volvemos a la zona allá donde ustedes están montados. El relato de Gentili, comentario de López, comentario de Pazman, Yarroch, Matías Palacios, Martín Arévalo, Guido Berkovich, toda la banda después de la pausa, dale.
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0: 19:38 minutos, ya estamos cerquita a entregar la transmisión, la previa, la gran previa de Radio La Red. Seguimos en un buen momento hasta las 8 de la noche. Paso por Irak, Noruega, Pupo.
1: 37 minutos y medio del primer tiempo. Intenta animarse un poco más. Irak lo va a buscar con mucha gente, pero le deja la contra a Noruega, que lo tira ahí. Se ha ruido cada vez que ataca. Sigue ganando el equipo europeo 1-0.
0: Nos presentamos a Gustavo Yarroche de esta manera.
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0: Señor Gustavo Yarroch.
4: Marcelo, bueno, esperamos por la confirmación del equipo argentino en 5 minutos. Arranca la charla técnica de Lionel Scaloni en el Hotel Origin. Después se vienen para este estadio que ya tiene las puertas abiertas. Entran los hinchas argentinos, aguardamos para saber.
1: Juega
4: Molina o Montiel, Dibu Martínez en el arco, Molina o Montiel, el Cuti Romero, Lisandro Martínez y Facundo Medina, Rodrigo De Paul, Enzo Fernández, Alexis McAllister, estará Thiago Almada y arriba Messi y Lautaro Martínez.
0: Cerramos.
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0: Sí, escuché un grito de gol.
1: Ahora, sobre el final del primer tiempo, sorpresa en Massachusetts, Irak y Noruega empatan 1-1.
0: ¿Qué me cuenta, Farinela?
5: Le cuento que no hay que contar antes de los partidos los billetes, muchachos, las monedas, porque hoy está todo muy bravo, todo muy bravo. Francia terminó resolviendo, pero el primer tiempo le costó y mucho. Te digo, yo propongo que haya moderación, que haya moderación.
6: Y basta de sorpresa, Leo, porque en el prode me voy al descenso, me pego con este gol.
0: Mi hija me pasó una aplicación para que toda la familia vaya poniendo los resultados, ¿no?
6: Sí.
0: Bueno, sí, se ríe Groba. ¿Por qué se ríe Groba?
7: Porque cargamos los resultados con MP, pronóstico todo. En un momento lo dejo solo, voy a conectar un enchufe. Y cuando vuelvo me dice, no sé qué toqué, me acabo de poner una suscripción de $8 por día.
0: ¿Ocho?
6: ¿Por día?
0: ¿Por día?
5: No, no, dale, baja todo, MP, por favor.
0: Porque de aplicaciones el que sabe mucho acá es Matías Martínez.
7: Claro.
6: Uy, parate, recién un llamado importante.
0: Ah, me imagino.
5: Abandona
0: en el 22 palos y no lo venden, ¿no, Leo?
5: Cada
0: y no
5: vez
0: van
5: más.
0: En cana, sí, ¿eh? Sí, y sí, no sí. Van en cana.
5: Cada vez
0: totalmente.
5: Más.
0: Perdón, me llama Martín Arévalo, que me parece que está con nota. Voy con Martín.
8: Martín, ¿contento? ¿Contento?
9: Sí, contento.
8: ¿Viste lo que viste el otro día, esto de cosechar lo que uno va sembrando, no?
9: Sí, lo de ayer obviamente fue lindo por la devolución de Leo y lo que me tocó vivir, así que nada, es lo que me da esta posibilidad de estar acá en un mundial desde otro lugar.
8: A vos te llegó la posibilidad de jugar un mundial. ¿Qué siente el futbolista cuando va llegando el micro y va viendo el estadio de lejos?
9: Sí, hay ansiedad y hay ganas de ya estar dentro, pero bueno, esta selección, estos jugadores ya han vivido muchas cosas, pero obviamente que esto es otra instancia, otro momento, un nuevo mundial, y lo que más tienen que hacer es defender el título, y obviamente que eso genera un poco de ansiedad, pero ya el momento que sale a la cancha saben lo que tienen que hacer y el técnico ha demostrado tranquilidad.
8: La última, Martín, Leo cumple 200 partidos con la camiseta argentina. 200 partidos.
9: Sí, es lo que ha demostrado en todos estos años, a la edad que llega y al nivel que llega, y bueno, 200 partidos es una cantidad enorme para vestir la camiseta de la selección, así que bueno, hay que disfrutarlo, hay que acompañarlo, y deseándole que bueno pueda ser un buen mundial, siendo su último, y bueno, todos estamos disfrutando de estar ahí.
8: Te quiero mucho.
9: Bueno, un beso, chao.
8: Está ahí Martín Palermo.
0: Bien, ya volvemos con Martincito en otro de los rincones. Siempre se las arregla.
1: ¿Con de Noruega?
0: Sí.
1: ¡Gol de Noruega! ¡Otra vez el goleador! Erling jala la mala salida de Irak. Le duró poco la alegría al conjunto iraquí. 42 minutos y medio del primer tiempo. Noruega se vuelve a poner en ventaja. Dos de Haaland, Noruega 2, Irak 1.
0: Estaba pensando que fue uno de los momentos lindos. La FIFA lo ha replicado en sus distintas plataformas, en el momento de la emoción, ¿no? Porque Palermo también ya ha jugado un mundial, pero el momento en la cuando le pregunta a Scaloni, Scaloni lo reconoce, y encima estaba Yalminia, que había jugado en La Coruña, también Yalminia, con Scaloni, pero el momento de Palermo, FIFA lo toma como algo dentro de la conferencia que es poco habitual, pero que causó la sensibilidad, ¿no? Leo, no sé cómo lo recibieron allá ustedes.
5: Sí, acá nos tomó por sorpresa, Marcelo, porque la verdad que los que estábamos mirando por televisión no sabíamos que estaba Palermo ahí en la sala de conferencias, y tampoco se lo enfocó, viste que a los periodistas que hacen la pregunta...
0: No se lo toman, claro.
5: Claro, no se lo toman. Y cuando empezó a hablar, viste, sentís una... Esta voz la conozco, pero como queda como medio descolocado, te descoloca, y bueno... Después,
0: sabés que yo la noche anterior había cenado con Palermo acá en Dallas. Él después viajó a la mañana muy temprano rumbo a Kansas. Le digo, me imagino que vas a preguntar, ¿no? Si vas a la conferencia. Y entonces me dice, no, bueno, y alguna vez confesará esa pregunta, donde sacó esa pregunta que se le ocurrió a él.
5: Sí, seguramente.
0: Decirle,
5: sí.
0: No, porque lo primero que hizo me llamó y viste que no me cagué, hice una pregunta en la conferencia.
7: Hay testigos, doy fe de eso.
0: Hay testigos. Me voy a otro sector del estadio, charlamos cuando llegaba también. Está Hugo Roberto Barazzone en la previa de lo que va a ser la transmisión de la Radiofonía Argentina aquí en la red. Huguito, ¿cómo va?
10: Marce, bueno, ya estamos en... Se escucha, ¿no? Acá están probando la música full, ¿eh? Escucha.
0: ¿Qué música hay?
10: Música, las mascotas que están dentro del campo de juego, los voluntarios que están acomodando todo. ¿Vos sabés que los arcos lo acaban de poner hace media hora? Bueno, se abrieron las puertas del estadio hace 15 minutos. Yo me animo a asegurar, por cómo se está moviendo el público en las plateas... Hoy es 80-20 público argentino, ¿eh? Hoy es 80...
0: Bueno, se esperan 10.000 argelinos.
10: Sí, me parece mucho, pero bueno, lo tomo. Hasta ahora, todo camiseta argentina, alguna que otra mexicana, que anda siempre por acá, menos de Argelia. Yo te digo la proporción hoy, a esta hora, Marcelo, cuando recién empieza a ingresar el público... Es 80-20 de un campo de juego que está bárbaro. Vos sabés que yo llegué a esta cancha hoy a las 8 de la mañana de acá, 10 de la Argentina.
0: Sí.
10: Y estuvo lloviznando esta mañana en Kansas City. Suele llover por la mañana. El campo está húmedo. Ahora, como cae el sol sobre la cancha, tuvieron que regarlo otra vez. Pero bueno, bien rapidito para lo que necesita la Argentina. Empezar a mover la pelota con velocidad. Estuve averiguando algunas cuestiones de Argelia en cuanto a su juego. Argelia no es por molde la Arabia Saudita de Qatar, que se animó a atacarnos. Es un equipo pragmático que va a esperar a la Argentina y que va a atacarlo de contra. Sí, peligroso en los espacios, sobre todo con la velocidad de Marés, de aquel chico que vimos brillar en el City y juega en Arabia, que va a jugar sobre el costado derecho. De la decisión respecto de los cambios que hizo en el fondo de Lisandro, tengo dos conclusiones. La primera, a ver si coincide Leo en Buenos Aires y a ver cuál es tu parecer. Lisandro es más del gusto de Scaloni que Otamendi, pero Otamendi siempre le termina doblando la muñeca, doblando el brazo desde su eficacia, sobre todo en el mano a mano. No digo que Lisandro no lo tenga, pero ese perfil para salir de zurda me parece que al técnico argentino le gusta mucho más, sobre todo hoy, para auxiliarlo y para hacer la ayuda a Medina cuando enganche. Ahí va a jugar Marés, cuando Marés zurdo a la derecha le enganche. Esa es la primera conclusión que saco. La segunda conclusión de esta defensa es que la Argentina no va a tener proyección por el costado izquierdo, ¿eh? No esperen que Medina pase mucho al ataque. Será de Molina eso, esa misión. Va a estar más inclinado sobre la derecha para atacar que por el costado izquierdo.
0: El lateral a mí me da lo mismo, no estoy de acuerdo con la salida de Otamendi. Leo.
5: Pues sabes que esto que dice Hugo me parece que puede ser, porque ya en la Copa América intentó Scaloni, intentó como pensar en la renovación, ¿no? Con la dupla Cuti y Lisandro. El gran problema que tenemos acá es que me parece que no sé si es un problema o es una bendición. Argentina tiene tres centrales de primerísimo nivel. Y lo raro de Otamendi es que Argentina incluso pidió para que Otamendi pueda estar disponible en este partido, porque se suponía que tenía que pagar una fecha de suspensión. Y con Messi, que no ha jugado siempre en los últimos partidos, y con que se está despidiendo del Mundial, y con que ha sido capitán cuando Messi no estuvo, y como fue ayer a la conferencia, daba la impresión de que Otamendi, en nuestro imaginario, y además teniendo en cuenta que Cuti llega de una lesión y que ha jugado solamente unos pocos minutos, bueno, en nuestro imaginario era obvio que iba a jugar Otamendi, por eso la sorpresa. La verdad que es una sorpresa.
0: Sí, por eso yo dije, yo no estoy de acuerdo, porque yo por el comandante Otamendi tengo una debilidad. Me parece que son de esos tipos guapos, pero que se cuidan, que recién lo amonestaron cuando llegamos a la final con Francia, o sea que sabe jugar también a la europea y con árbitros europeos.
5: Ay, personalidad. Aguantame. Marcelo, personalidad para estos partidos, el debut es difícil.
0: ¿Qué te parece? Ya vuelvo con Udito, paso con Irak, Noruega, Pupo.
1: 49 minutos, agregaron 5, vamos hasta los 50. Lo tuvo Irak, que lo va a buscar y encuentra espacios, lo tuvo el 8. Ibrahim Bayesh, la volea la cruzó justo, el número 5, Wolfe, terminó siendo tiro de esquina, pero va Irak en busca del empate, gana Noruega 2-1.
0: Levanta la mano en Buenos Aires el hombre que cubre Independiente al rojo y está con la celeste y blanca de Argentina. Mati, ¿qué pasó?
6: No, bueno, le digo a Germán García, porque no era precisamente de Independiente, que esté atento en la reunión de un equipo grande de Capital Federal con un presidente de un equipo considerado grande también del interior, que vino a Buenos Aires y se reunieron por dos o tres futbolistas. Ahora le voy a decir a Germán para que chequee. Mientras de Independiente, Marce, te digo, lo de Romaña es difícil.

0: no dar por Gutiérrez. Y la oferta, la tercera de Independiente por Barco, la última que habíamos dicho era de 1.5, subió a 2.5 millones. Independiente por el 50% también fue rechazada por el Spartak de Moscú.
1: Señores, nos vamos a ir a la pausa. Ya vuelvo con Barazones, ya vuelvo con Matías Palacio, ya paso con Martín Arévalo, ya vuelvo con Yarrocha. Ahora liquido lo que falta y ya volvemos.
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0: Señores, ya te imaginás, Leo, ya me levanté nervioso.
1: Estás nervioso, ¿no, Marcelito?
0: Ah, soy yo.
1: Yo te conozco, los días del partido de Argentina ya.
0: Sí. Dos temerosos en el fútbol, yo, segundo, y el profesor Julio Santella. O sea que Boca jugaba en los Intercontinental, Boca jugaba partido de Copa Libertadores, profe, esto puede ser una hecatombe. Me dice, hoy se puede terminar todo. Perdemos 5-0. Dice Timá, pero ¿por qué, profe? ¿Por qué hay una posibilidad de perder? Porque es una alternativa. Es una posibilidad. Pero digo, no, profe, no. Digo, sí, pero no. Que
2: más. MP.
0: Siempre, sí, Gustavo.
3: Bueno, confirmado el equipo argentino, terminó la charla técnica, juega Montiel en el lateral derecho, los campeones del mundo salen a estrenar el título, con Dibu Martínez en el arco, Montiel, el Cuti Romero, Lisandro Martínez y Facundo Medina. En el mediocampo de Paul, Alexis McAllister, Enzo Fernández, Thiago Almada, Messi y Lautaro Martínez.
0: Mirá vos, ¿eh? Entonces afuera Molina y adentro Montiel.
3: Exactamente, y como contábamos hoy tempranito, suplente Nicolás Otamendi, adentro Lisandro Martínez para acompañar en la cueva al Cuti Romero.
0: Y escucha atentamente, noticia de último momento de Germán García, usted también.
4: Comunicado oficial del Club Atlético River Plate informa a los hinchas que el plantel profesional retomará los entrenamientos el miércoles y el sábado 20 viaja a Alicante, España para realizar la pretemporada. Atención, en ese marco el club comunica que los futbolistas Paulo Díaz, Maxi Mesa, Germán Petzela, Fabricio Bustos, Alex Wojcicki, Maximiliano Salas y Giuliano Galoppo no integran la delegación y deberán presentarse el lunes 22 de junio para entrenar. Pero atención, Ian Zubiabre y Santiago Lencina, con negociaciones en curso para incorporarse a otros clubes, tampoco viajan a la pretemporada.
0: Son los que van a préstamo, los pide de préstamo.
4: Hay más. Una vez finalizada la participación de su selección en el Mundial, Kevin Castaño se reincorporará a los entrenamientos junto a los jugadores mencionados, al igual que el paraguayo Matías Galarza Fonda, en caso que no sea fichado por Atlanta United. Y sigue. El defensor Andrés Herrera finaliza el préstamo en Columbus Crew el 30 de junio y tiene negociaciones en curso para ser comprado por ese club. Además, River informa que declaró negociables a 4 futbolistas que integran la delegación que viajará a Alicante, decisión que fue comunicada a sus respectivos representantes, Longoria, Di Carlo. Pasaron la escoba.
0: Para. Paulo Díaz, Maxi Mesa.
4: Sí.
0: Petzela.
4: Bustos.
0: Bustos.
4: Wojcicki.
0: Salas.
4: Galoppo.
0: Y Galoppo.
4: Y además, Castaño y Galarza Fonda.
0: Pero ellos tienen que volver al Mundial.
4: Claro. Pero del Mundial se suman directamente a los apartados.
0: Bueno. No retrocedió.
3: Y ahí sumá, Marcelo, al uruguayo Viña y a Kendry Páez, que no van a seguir en River.
0: Es verdad. Veremos para buscar confirmación. Pero vos mirá qué dato, ¿eh? Che, me voy, pero no lo podíamos acá porque nosotros no descuidamos, ¿eh? No descuidamos el torneo local, el fútbol local, más allá que somos la radio del Mundial. Paso con Yarroch y con Matías Palacios, perdón.
5: Sí, Marce, aquí estamos esperando la alineación de Argelia, todavía no está confirmada. Mucho público que va entrando de a poquito aquí al estadio, muchos que se entretienen también con los stands de juegos que hay adelante. Esperamos la formación de Argelia, un tentativo del equipo argelino para jugar hoy. Zidane, Belgalí, Mandy, Belaid, Ainuri, Massa, Bentaleb, Aunar, Maris, Guiri y Musa. Ese sería el once de Argelia a confirmar en minutos.
0: Vuelvo con Yarroch, que confirmó que juega Montiel, que juega Cuti, que juega Lisandro Martínez, que juega Medina y ataja el Dibu. De Paul, Enzo Fernández, McAllister, Messi, Lautaro Martínez y Thiago Almada.
3: Exactamente, el único titular debutante en Mundiales es Facundo Medina, que reemplaza a Nicolás Tagliafico. Se queda fuera del banco Tagliafico por el pequeño desgarro que tiene en el solio de la pierna izquierda, Marcelo.
0: Y el banco, entonces, estamos descartando a Tagliafico, pero lo ponemos a Leandro Paredes.
3: Sí, Paredes va a estar en el banco, pueden estar en total 15 futbolistas, obviamente que esperamos la confirmación de la nómina definitiva, pero van a estar a grandes rasgos Rulli, Musso, va a estar Nahuel Molina, va a estar Otamendi, Senesi, Nicolás González, el Colo Valentín Barco, Ezequiel Palacios, Lo Celso, Giuliano Simeone, Nicolás Paz y Julián Álvarez entre los relevos de la selección, MP.
0: Me parece, ya que te tengo, también a todo el equipo, a Germán García Grova aquí en Dallas, a Leo Farinella allí en Buenos Aires, a vos en Kansas. Me parece que River es parte de una estrategia, tirarlo en la previa del debut de Argentina contra Argelia, tirar, porque la verdad que es una bomba, no por Pablo Díaz, pero Maxi Mesa, Pesela, Salas, Bustos, Galoppo, y más los que están en la selección y después van a volver, ¿no? Que es el caso de Castaño,
3: sí,
0: y Galarza Fonda.
3: Totalmente. Yo creo que igual los nombres, Marce, veníamos diciendo que estaban en la lista de prescindibles y que iban a formar parte de los jugadores de los cuales River se quería desprender. Ahora, lo que es fuerte, obviamente, que River lo comunica ya abierta y oficialmente a todo esto.
2: No, totalmente. Es una cosa, Marcelo, que yo no recuerdo.
0: Fuerte, fuerte.
2: Muy fuerte, que no recuerdo. Ya no hablo de River, de ningún club del fútbol argentino que haya tomado una medida tan fuerte con jugadores que tienen una trayectoria importante, motivo por el cual también llegaron a River, ¿no? Hace muy poquito.
0: Totalmente.
2: Lo de Salas, por ejemplo. Pesela, que es un chico salido del club. Pablo Díaz, digamos que puede ser una situación un poco más conflictiva porque hace tiempo...
0: Mirá lo que es el fútbol argentino, Leo. Mirá, nosotros a dos horas de empezar Argentina-Argelia, te explota esta bomba, la bomba a nivel local, ¿no?
2: Yo creo que está estratégicamente eso pensado, sí, sí, ¿no? Está bien la lectura que hiciste.
4: Vamos. De la charla con un jugador, cortito. A Maxi Salas le dijeron, buscate club. Si no te vas, tenés que ganar el 50%. Y sé que el representante golpeó la mesa y dijo, cumplan con lo firmado.
0: Ah, porque ahora vendrá así, ¿eh? Sí. Si vos te creaste, si vos querés seguir cobrando, no sé, si cobra dos pesos, querés cobrar dos pesos, se va a quedar ahí, calculo que no la pasará bien, se entrenará con un profe contra turno, pero bueno. Pero hoy es el día que debuta Argentina, Argentina-Argelia, toquecito final y ya me meto en zona de transmisión, paso por Irak-Noruega, Pupo.
6: Entre tiempo en Massachusetts, está ganando Noruega con dos goles de Haaland, 2-1 a Irak, había empatado. Provisoriamente, Aymen Hussein gana Noruega 2-1.
0: Paso con Yarrocho nuevamente y la selección argentina.
3: Marcelo, esperamos al equipo. En breve sale desde el Hotel Origin hacia este estadio para enfrentar a Argelia con el Dibu Martínez, Montiel, Cuti Romero, Lisandro Martínez y Fundo Medina, De Paul, Acalister, Enzo Fernández, Thiago Almada, Messi, Lautaro Martínez.
0: Muy bien, con la cortina. Con la cortina que tiene tanta fuerza. Mi ilusión está en marcha. Abrazo, Buenos Aires.
7: Abrazo, Marce.
2: Abrazo, Marcelo. Señores. Vamos a Argentina.
0: Le entregamos a Leo Gentili, Gustavo López, Toti Pazman, Gustavo López, a Yarroch, a Palacios, a Martín Arévalo, a Guido Berkovich. Y ya entramos en zona de transmisión. Debut Argentina. Argentina-Argelia por Radio La Red.
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0: Bienvenidas, bienvenidos. La ilusión está en marcha. Debuta el campeón del mundo contra Argelia. Y sí, 3 años y medio después nos volvemos a encontrar siguiendo a la selección argentina en un mundial. Luego de aquellas 1001 noches de Qatar, de aquel desierto que fue testigo de nuestra consagración, de ese cielo catarí que tomamos por asalto, esta vez nos toca Kansas, ubicada en el centro geográfico de Estados Unidos, ciudad del medio oeste. Y acá estamos, 3 años y medio más viejos, dudo que más sapientes, pero con las mismas ilusiones de siempre y la vocación de toda la vida, vocación de juglares, la de contar las hazañas de los otros, aunque cuando de la selección se trata nos sentimos parte de esas hazañas, porque campeones del mundo somos los 46 millones de argentinos, no solamente los que lo consiguieron en la cancha, sino todos los que durante estos 3 años y medio, por las mañanas, antes de salir a la calle a pelearle a la vida cada día, nos despertábamos diciendo: yo también soy campeón del mundo. Hoy en Kansas comienza un recorrido que ojalá termine el 19 de julio en New Jersey. Iluminalos, Diego, iluminalos en este país donde a vos te cortaron las piernas hace 32 años. Piernas que hoy se multiplican por miles, las de todos aquellos que siguen los pasos de la selección, con su locura a cuestas, su aguante, con la camiseta tatuada en el pellejo, para que en cada país donde desembarcamos los lugareños no entiendan nada y se pregunten: ¿y estos tipos quiénes son? ¿Quiénes son? ¿De dónde vienen? ¿Qué quieren? Venimos de una tierra de obreros y poetas, la de Diego, la de Messi, la del Papa Francisco. Venimos desde el fin del mundo para conquistarlo otra vez. Ya van a ver, ya van a ver. Desde muy temprano, el Kansas Stadium y sus alrededores se argentinizaron con hinchas, gritos de aliento. Estamos rodeados por miles de compatriotas de diferentes lugares, pero la misma esperanza. Argentinos de barrios, pueblos pequeños, grandes ciudades. ¡Vamos! ¡Vamos las bandas con sus trapos y banderas! ¡Banderas en tu corazón! Yo quiero verlas ondeando, luzca el sol o no. Somos Radio La Red. Vivimos la radio de esta manera, sentimos el fútbol así, vinimos a contar la historia, los jugadores a seguir escribiéndola. Y para un gran campeón, dos grandes analistas, el comentarista del campeón del mundo, Gustavo López, y el Bradley Cooper de los comentaristas argentinos, nuestro francotirador, él apunta y comenta, y le doy la bienvenida. ¿Cómo va, Juan Carlos Totti Pazman? ¿Cómo va, comentarista?
1: Hola, Leo, querido poeta, me va maravillosamente bien. 6:00 p.m, 16 minutos en Kansas, 20:00, 16 minutos en la Argentina, y yo imagino a 46 millones de argentinos como aquel pibe que andaba en bici por el obelisco cuando Montiel iba a patear el penal. Un país que se vuelve a detener por el fútbol. Un país que vuelve a parar su rutina, su día a día, porque hoy juega Argentina. Hoy arranca nuestro mundial. Todo lindo con Mbappé, todo bien con Haaland, hermoso Pochettino, el golazo de Vinicius, muy linda la fiesta de apertura de México, Shakira, y todo lo que vos quieras. Nosotros queremos ver a Messi, lo vamos a ver. Nosotros queremos ver a Dibu, lo vamos a ver a Dibu, que ya contó hace rato Gustavo Yarroch que va a ser titular. Venimos a ver goles de Lautaro, ojalá los tengamos. Venimos a ver goles de Julián, seguro los vamos a tener. Y la verdad, como siempre decimos en nuestro país, que Dios es argentino, bueno, créanme que Kansas es Argentina. Miro a la derecha, remeras celestes y blancas en un estadio que tiene capacidad para casi 80.000 espectadores, que es un lujo de tecnología, de capacidad. Miro enfrente nuestro, de la maravillosa posición que tiene Radio La Red, y que hay camiseta Argelia, no. Todas celestes y blancas. Giro a la izquierda, todo celeste y blanco. Argentina copó Kansas, como copó Qatar, porque los argentinos somos así, insufriblemente campeones. Y venimos por la cuarta, y venimos por más. Venimos como guardianes de la gloria, a defender la gloria y a ir por más gloria. Yo cuando la radio me dijo la campaña va a ser guardianes de la gloria, a mí se me vino una sola imagen a la cabeza. Diego con la copa en el 90. Cuando Diego dijo, para sacarme la copa me van a tener que matar. Y lo tuvieron que afanar un poquito a Maradona. Después vino lo de me cortaron las piernas, que también narró Diego, narró Leo en su apertura. Ahora, eso es lo que va a hacer Argentina, lo que va a hacer Messi en este Mundial. Yo creo que a la escaloneta, para sacarle la Copa del Mundo, para arrancarle esa Copa que finalmente por un milagro de Dios y por justicia de Dios pudo levantar Leo Messi, a la escaloneta, para sacársela, la vas a tener que matar, querido Gentili, porque son guardianes de la gloria y van a defender la gloria hasta con la última gota de sangre.
0: La presentación de Toti Pazman esperando por el partido entre Argelia y Argentina. Argentina y Argelia. La primera bandera que se desplegó en la zona media de este gigante estadio es una Argentina con el escudo de San Lorenzo de Almagro y un cuervo dibujado. Y a su alrededor comienzan a llegar los hinchas de Argentina con sus camisetas, con las banderas, con los rostros pintados, pintados de celeste y blanca, las caras pintadas de esperanza, la que tiene el pueblo futbolero argentino aguardando por su selección. De a poquito va cayendo gente al baile, tenemos lugar para más de 76.000 espectadores. Este es uno de los estadios más emblemáticos de Estados Unidos, inaugurado en 1972. Es el hogar del Kansas City Chiefs de la NFL, equipo que fue campeón del Super Bowl en 1970, en el 2020, en el 2023, en el 2024. Aquí juega el novio de Taylor Swift, un tal Travis Kelce, y el mariscal de campo del Kansas City Chiefs es Patrick Mahomes. Dicen que es el Messi del fútbol americano.
1: Mira lo que logra un mundial, que usted estudie el fútbol americano, Gentili, querido. Qué bárbaro,
0: Y estamos, Toti, en Kansas, pero es como si estuviéramos en Avellaneda, porque aquí hay un estadio enfrente del otro, como allá el de Racing e Independiente, porque justo al lado de este enorme Kansas City Stadium está el estadio donde se juega el béisbol, donde son locales los muchachos del Kansas City Royals, el Kauffman Stadium. Así las cosas, esperamos por la presentación de Argentina y para conocer las novedades del campeón del mundo y la formación, la primera de Argentina en el Mundial 2026, en el que será seguramente el último baile, el último tango de Lionel Andrés Messi. Argentina y las novedades que son traídas por Gustavo Yarroch. Buenas tardes, bienvenido, Gus.
2: ¿Cómo ¿Cómo te va, Leo? Abrazo para vos y para Totti. Está llegando al estadio el equipo argentino en el micro de color azul ploteado, la bandera albiceleste naturalmente. Hace un ratito dio la charla técnica Lionel Scaloni y terminó despejando la única duda que había en la formación del campeón del mundo, que hoy inicia la defensa del título con Nicolás Otamendi en el banco de los suplentes. Esta es la principal sorpresa, creo yo, o no tanto, porque la verdad es que lo veníamos anunciando en el aire de la radio. Claro que es un futbolista referente de la selección y obviamente es un nombre muy pesado que hoy va a estar entre los relevos. Va a jugar Montiel finalmente en el lateral derecho, en el lugar de Nahuel Molina, y en la delantera Lautaro Martínez va a ser el acompañante de Lionel Messi, justamente porque Julián Álvarez viene de una larga inactividad, más de 40 días sin jugar para el delantero del Atlético de Madrid. Por eso Julián va al banco. Baja el cuerpo técnico de la selección, ya te voy a confirmar los 11. El primero en bajar del micro fue Lionel Scaloni, seguido por Ayala, por Samuel, por Pablo Aimar. Ahí baja Giuliano Simeone con su neceser, su remera de color blanco, pantalón corto azul, uno de los más jóvenes de la selección, Lautaro Martínez. Lautaro, que será titular, que va a acompañar a Messi con una gorrita dada vuelta. El goleador del Inter de Italia pasa Alexis McAllister, Nicolás González, Marcos Senés. Y convocado a último momento el chico Nicolás Paz, por ahora el único con una campera, va con un buzo en la mano. Lionel Scaloni, para meterse con su remera de color azul adentro del vestuario destinado para el equipo argentino. Ahí lo veo a Facundo Medina, que va a debutar en el Mundial. Ahí está Gonzalo Montiel, el autor del gol de penal más celebrado en la historia del fútbol argentino. Se mete en el vestuario Montiel, también acompañado por, en este caso, Thiago Almada, que sale con su camperita puesta. Claro, estaría prendido el aire acondicionado en el micro. Pasa Ezequiel Palacios, pasa el Dibu Martínez, lo mismo Enzo Fernández, siempre cerquita de Julián Álvarez, como en sus viejos tiempos en River. Pasa el único que no está disponible, Nicolás Tagliafico, que se recupera del micro desgarro en el solio de la pierna izquierda. Ahí lo veo al Cuti Romero con el pecho inflado. Pasa el principal central que tiene la selección. Ahí baja Messi, baja el capitán de la selección, siempre acompañado por De Paul, cerquita de Leandro Paredes, que hoy va a estar en el banco de los suplentes. Ahí va metiéndose en la zona de vestuarios Nicolás González con Alexis McAllister. Sonriente Lautaro Martínez con la chance de jugar de entrada hoy frente a los argelinos. Repasamos los 11 del campeón del mundo, Leo, con el Dibu Martínez en el arco. Línea de fondo, Gonzalo Montiel, Cuti Romero, Lisandro Martínez y Facundo Medina. En el mediocampo, Rodrigo De Paul, estará Alexis McAllister, Enzo Fernández, Thiago Almada, Lionel Messi en su partido 200 con la selección, acompañado por Lautaro Martínez, Leo.
1: Ser técnico es tomar decisiones. Y la verdad que lo quiero felicitar a Jarroch, porque en la conferencia, creo que fue después del partido de Islandia, o tal vez el de Honduras, le preguntó a Scaloni por la situación de Otamendi y de Licha Martínez. Y ahora, recordando esa respuesta de Scaloni, el técnico le dice a Jarroch, y la verdad que seguro alguna macana me voy a mandar, que alguna mala decisión voy a tomar. Y cuando dijo eso, a mí me quedó rebotando la frase de Scaloni. Y mandarme una macana es sacar al titular. Y el titular es Otamendi. Y por eso recién lo veíamos entrar. Y a ver, es normal. Otamendi entró con una cara de pocos amigos, para decirlo en criollo, en futbolero, con una cara de culo, bajó del micro, pero más que entendible, Ota, si fue el titular desde la final de Qatar hasta el último amistoso sacando la Copa América, que no es un detalle menor, de Estados Unidos 2024, fue titular siempre. Si metió el gol de cabeza para una victoria histórica en Maracaná, si es líder, si es el subcapitán, bueno, yo me imagino que a nadie le debe doler más que Scaloni sacarlo Tamendi. Ahora, el tipo siente, tal vez como me dijo Claudio Vivas esta mañana en Totti 910, que vamos a defender a 40 metros del Dibu Martínez, y que quizás entonces para esa tarea insalubre es mejor un defensor rápido como Licha Martínez que uno de 39 años como Otamendi. Scaloni no deja de tomar decisiones, y Molina a recuperarse en el banco, y Julián, que es su debilidad, a esperar estar 10 puntos en el banco, y se le abre una gran oportunidad a Lautaro Martínez de jugar desde el arranque como hizo en Qatar. Porque recién un amigo me decía, che, pará, y si Lautaro mete 2 goles hoy, ¿quién juega de 9 contra Austria? Será un problema para Scaloni, ¿no? Si Julián ya está al 100 y hoy la figura de la cancha,
0: claro,
1: es Lautaro,
0: sí,
1: Martínez.
0: Claro que sí.
1: Un lindo problema, ¿no? Porque siempre te dicen los técnicos, yo quiero esos lindos problemas, de dudar si poner a Julián o poner a Lautaro. El problema para un técnico cuando no tiene que poner.
0: Más vale que sobre y no que falte. Los aportes de Totti Pazman en la previa del partido, recién ustedes habrán escuchado por los micrófonos de ambiente de Radio La Red que el público estallaba en una ovación, y era porque en las pantallas enormes, 2, que están en las cabeceras de este estadio, aparecían las imágenes de los jugadores de Argentina que estaban desembarcando en el estadio de Kansas, esperando por el partido ante Argelia. Aquí estamos en Radio La Red, la radio líder del fútbol, la radio del mundial. Ahora música, matizando la espera, y hace rato casi un paradójico mensaje en contra de la discriminación en un mundial donde a Irán no lo dejan entrar a Estados Unidos a pernoctar. Juega en Estados Unidos pero duerme en México. Así las cosas en el mundo de la FIFA y de Estados Unidos, aguardando por
1: igual,
0: el gran partido.
1: Igual estuvo bien Infantino ayer con dentro del vestuario de Irán, hablar con los jugadores. Ahí me gustó. Ahí me gustó el cuando le dice, ustedes dieron un mensaje de gran fuerza al mundo. Obviamente que es política, pero la verdad que a mí me gustó, Leo, verlo a Infantino. O sea que cuando lo tengo que criticar, lo critico. Lo critiqué hace poco por su nivel de cholulismo, sí, a gran escala cantando Muchachos. Pero lo de ayer con los iraníes a mí me gustó.
0: Y está llegando el micro que traslada al plantel de Argelia. Por eso, algunos silbidos y también gritos de aliento, porque están empezando a llegar los fanáticos de Argelia, así mezclados con los argentinos, todo en paz, más allá de lo que pasó ayer en Nueva York, donde se enfrentaron algunos hinchas argentinos y de Argelia. Aquí es todo en paz, están juntos y está llegando al estadio.
1: Al menos hasta que empiecen a gritarse los goles, ¿no?
0: Bueno, esperemos que sean nuestros, esperemos, los goles. Llegando la selección de Argelia y acompañando la llegada del equipo africano, está Matías Palacios. Buenas tardes, Matías.
3: Hola, Le. Qué gusto saludarte otra vez en un mundial. Aquí estamos en Kansas. Sí, como bien describías, acaba de meterse en el túnel que lo lleva directamente hacia los vestuarios el bus del equipo argelino, el rival africano que tiene el seleccionado de Lionel Scaloni. Vení, vení, vení, vení, que estamos en directo por Radio La Red. Hay hinchas que están de todos lados. Amigo, ¿de dónde sos?
4: De Buenos Aires, de Tigre.
3: De Tigre. Bueno, vinieron otra familia. ¿Con quién están?
4: Estoy con mi hija y estoy con muy amigo.
3: Muy amigo. Bueno, chicos, ¿cómo anda para hoy, para este Argentina-Argelia? ¿Cómo lo ven?
5: Sí, con muchas. Tenemos que empezar con el pie derecho sí o sí, y más viendo cómo se dieron los partidos, que es complicado, ¿no?
3: Pronóstico.
5: 2-0.
3: ¿Goles de?
5: Lautaro arranca con todo y Lionel. Vamos
3: a darle un gol a Messi, ¿no?
5: Metió 2, Benzema, 1 mete.
3: Mbappé. Yo te entendí, veremos.
5: Gracias.
3: ¿Vos qué decís?
4: Lo digo.
3: Ah. ¿No te gusta?
4: No.
3: ¿Vos?
6: Para mí es un 2-1.
3: ¿Goles de?
6: Lautaro y de Messi.
3: Muy bien, muchas gracias, chicos. Disfruten del partido del Mundial. Amigos y amigas, estamos aquí recepcionando también una cantidad de hinchas enormes. Pero te digo una cosa, Leo, algo muy llamativo. No es solamente lo que vas a ver con camiseta celeste y blanca y...
1: A
0: ver, ahí lo perdimos.
3: Cubanos.
0: A ver, repetime, por favor, Mati, que te perdimos.
3: Te decía, Leo, me he encontrado con salvadoreños, guatemaltecos, cubanos, venezolanos, todos hinchas de Argentina, pero como dicen algunos, ¿no? El argentino nace donde quiere. No, amigo, cuénteme, ¿de dónde viene usted?
4: El Calafate, amigo.
3: Calafate, usted es de los nuestros, de verdad, pero hay muchos que están, que no son...
0: Ahí lo vamos a recuperar, a Matías Palacios. Va llegando la gente al estadio, no solamente argentinos y argelinos, sino, como contaba Matías, simpatizantes del fútbol de diferentes lugares. Sí, Matías, ahí te estoy escuchando.
3: Sí, sí, Leo, vamos y venimos, lamentablemente. Pero está... argentinos, obviamente, nativos en nuestra tierra, pero también mucho apoyo de los centroamericanos que han decidido, de alguna manera, apoyar a lo largo de la historia del Barcelona, siempre se hicieron del Barça, estos hinchas centroamericanos. Usted decía, hondureños, cubanos, guatemaltecos, salvadoreños, venezolanos, todos apoyando, muchos de ellos que viven aquí en Estados Unidos, apoyando a la Argentina de Lionel Messi.
0: Los aportes en la previa de Matías Palacios, la música que suena, la cámara viajera que va mostrando a diferentes hinchas que cuando se dan cuenta que son tomados, se enloquecen, quieren mostrar su alegría, su expectativa, su ilusión. Así aparece Rodrigo de Paul en la mitad del terreno, por eso la ovación, la cábala, junto a Leandro Paredes, como en la previa de cada partido de la selección argentina. Esto ya fue moneda corriente en Qatar, y no hay que romper las cábalas cuando las cosas funcionan. Por eso hay que escuchar la radio líder del fútbol, la radio del Mundial, que acompañó a Argentina en la Copa América de Brasil, en el Mundial de Estados Unidos estaremos, como estuvimos en el de Qatar, en la finalísima de Wembley ante Italia, en la Copa América en este mismo país, y siempre con Argentina triunfante. Hoy en Kansas esperamos por Argentina y por Argelia. Para los que recién se enganchan, repasamos la formación del campeón del mundo con Gustavo Sarrach.
2: Sí, Leo, con el Dibu Martínez en el arco, Nahuel Molina, Gonzalo Montiel, Cuti Romero, Lisandro Martínez y Facundo Medina. De Paul, MacArthur.
0: Bueno, en un ratito vamos a restablecer ahí el Dibu Martínez, Montiel, Cuti Romero, Lisandro Martínez y el Vinicius Medina. De Paul, McAllister, Enzo Fernández y Almada, Messi y Lautaro Martínez, el equipo de Argentina, equipo que genera expectativa. Argentina tiene con qué volver a pelear el Mundial, Toti.
1: Este es el Mundial del Cooling Break, ¿no? Se habla mucho del Cooling Break, se habla mucho también de los shows. Sí, a mí me gusta particularmente de los shows musicales cuando salen al campo de juego a cumplir la cábala Paredes y De Paul, la cábala que hacen en cada partido, ¿no? La previa de cada partido. Otra innovación, decía, a mí me gusta el fútbol tipo Super Bowl con recitales. Yo sé que muchos dicen, che, pará, convirtieron con el Cooling Break al fútbol en la NBA. Bueno, a ver, yo veía la temperatura que hacía hoy en New Jersey cuando jugaron Francia y Senegal, y no está mal un minuto para los jugadores, sí, tomar un poquito de agua. Recuerden las críticas de Maradona en México 86, ¿no? Lo bien que le hubiese venido un cooling break a Diego en ese fantástico mundial. Y otra cosa que para mí mejoró mucho el fútbol es, a partir de la pandemia, los cinco cambios te estiran el plantel de una manera impresionante. Antes, bueno, obviamente que era lista de 22 o 23 jugadores. Ahora son 26. Vos tenés 15 suplentes. Y de esos 15, 5 saben que entran. Y 2 son arqueros suplentes. Así que solamente 8 no entran en cada partido de la selección. Si es que Scaloni decide hacer los 5 cambios, ¿no? Y vos tenés hoy un Nico Paz que para mí es un talento. Mirá, Leo, a mí Nico Paz me hace acordar al Messi del 2006. Con toda la energía, con esa polenta para encarar, un jugador que te encara, cada vez que le da la pelota te encara, después por ahí no gambetea y se la sacan, sí, pero que va para adelante con toda la ilusión. Ver a Nico Paz es ver un pibe que se quiere comer el mundo, como siempre decía Pep Guardiola. Bueno, veremos si lo logra o no, pero está. Es tener a Giuliano Simeone, es tener a Leandro Paredes para entrar a tener la pelota, o Ezequiel Palacios, es el desparpajo del Colo Barco a entrar a hacer cosas distintas con su zurda. Es hoy seguro minutos para Julián Álvarez, tal vez para Nico González, por la banda izquierda. Los cinco cambios para los técnicos, yo entiendo que son una gran solución.
0: Los hinchas argentinos en su mayoría están en la cabecera, que está a la izquierda del pupitre de Radio La Red. Así es, todo celeste y blanco, las banderas de los hinchas compatriotas, como aquella que dice, coronados de gloria, una bandera argentina con el escudo de Banfield, otra que dice Boedo, bandera argentina que tiene el escudo de San Lorenzo en el medio, otra de Wilde, los hinchas argentinos que le van poniendo color, una bandera argentina con el escudo de Independiente. A la tarde en Kansas, alta temperatura, el sol comienza lentamente a esconderse por detrás de las enormes tribunas del estadio aquí en Kansas. Enseguida entrarán los equipos para hacer la entrada en calor. Siguen en el anillo de la mitad del terreno Leandro Paredes y Rodrigo De Paul. Allí está mirando hacia ambos lados, parece que encontró un conocido en la tribuna, el futbolista de Boca. Brazos en jarra para Rodrigo De Paul, mangas cortas para Paredes, camiseta blanca con la camperita sobre los hombros, la campera puesta tiene De Paul, y eso que hace calor. Enseguida ingresarán los otros muchachos de Argentina para hacer los movimientos precompetitivos, esperando por Argelia. Todo esto están jugando Irak y Noruega por este mismo mundial. Bienvenido Mariano Pupo.
7: Hola Leo, el abrazo grande para vos y gol de Noruega. Ostigar de tiro de esquina, llegó el centro de Bob, apareció el número 4 noruego, 31 minutos del segundo tiempo, ya lo venía manejando el conjunto escandinavo, el partido en el segundo tiempo manejando la pelota, había abierto la cuenta en el primer tiempo Erling Haaland con dos goles, Noruega le gana 3-1 a Irak.
0: Pensar que lo perdía, está poniendo las cosas en su lugar cuando aparece. No,
1: arregó ganando gol de Haaland, lo empató Irak. Después vino otro de Haaland y ahora el tercero. Che, Leo, qué día de las grandes estrellas del mundial. Dos de Mbappé, dos de Haaland. Esperemos dos de Messi hoy.
0: Ojalá.
1: En un rato, por la red.
0: Cuando aparecen los muchachos de Argelia, todos de verde. Así están arrimándose a la mitad de la cancha. Ahí la cabecera donde son casi todos argentinos, el 90%. En la otra están mezclados y de allí partió la ovación para la selección de Argelia que comienza a recorrer el terreno de juego. Te escucho.
8: Sí, lo mandó a llamar el profe Luis Martín, por eso se fueron a la zona de vestuarios. Tanto Rodrigo De Paul como Leandro Paredes se van a preparar a cambiar porque en un ratito arrancan los movimientos precompetitivos de los campeones.
0: Tenemos la formación de Argelia, Matías Palacios. En un ratito seguramente vamos a tener la alineación del equipo africano que continúa en el terreno de juego. Todo el fútbol pasa por Radio La Red, todo el mundial pasa por acá. La información por él, por vos, Fernando García. Él es Fernando I, el rey de la información, la única monarquía en la que creemos.
9: Abrazo grande, Leo, para vos, para Toti, para Gustavo, a todos los compañeros, a los amigos que desde muy temprano, durante toda la jornada, están prendidos en Radio La Red para el debut de la Argentina en la Copa del Mundo frente a Argelia, el equipo nacional que inicia su camino en su Mundial número 19, buscando su cuarto título y el bicampeonato luego de la consagración en Qatar. Hasta hoy 88 partidos en mundiales para la selección nacional, 47 victorias, 17 empates, 24 derrotas, intentará arrancar este torneo con un triunfo, resultado que se le niega en un estreno desde la Copa del Mundo de Brasil en 2014, cuando superaba a Bosnia por 2-1. Esta será la noche en la cual Messi cumplirá con su partido número 200 con el equipo nacional y comenzará a jugar su sexto mundial a más de 2 décadas de su debut con la albiceleste. Un solo antecedente ante Argelia, será la segunda vez que se enfrenten, el único hasta el momento. 5 de junio de 2007, Nou Camp, partido amistoso, ganaba Argentina 4-3, un gol de Tevez de penal, 2 de Messi, 1 de penal y el restante de Cambiaso, equipo que dirigía Alfio Basile. Jornada de Copa del Mundo que ya tuvo actividad por el grupo I con el triunfo de Francia, le ganó a Senegal 3-1. 2 goles de Kylian Mbappé y Barcola para el subcampeón del mundo en Bahía. En tiempo adicionado, el descuento para Senegal a la 1 de la mañana ya en el miércoles de la Argentina. Y para completar la jornada por el grupo J, la zona del equipo de Scaloni, van a jugar en San Francisco, Austria ante Jordania.
0: En Kansas va a jugar la selección argentina, lejos de los océanos, lejos de los reflectores habituales, está Kansas City, una ciudad que aprendió a sobrevivir en la frontera entre dos mundos, una ciudad donde el viento arrastra historias de acero, de sangre, de música. Aquí nació Charlie Parker, el hombre que cambió el jazz, y hoy va a jugar Lionel Messi, el hombre que cambió el fútbol, y es nuestro. Somos la radio líder del mundial, todo el fútbol pasa por Radio La Red, acompañamos al campeón del mundo en un nuevo sueño, el equipo líder donde también juega el locutor del campeón del mundo, Pablo Navarro.
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0: Que hay novedades en el sector de Argelia, esperando por el partido ante Argentina, Matías. Bueno, parece que no va a jugar Marés, Toti.
1: Claro, yo te hablaba que ser técnico, ¿no?, en la primera parte de la previa, es tomar decisiones importantes, a veces antipáticas. Y hablaba de Scaloni, dejando fuera al subcapitán de la selección argentina, que es Nicolás Otamendi. Vladimir Petkovic, que fue entrenador de Scaloni en la Lazio de Italia, por lo que nos cuentan nuestros compañeros Mati Palacio, que ya va a poder salir al aire, Santi Cantetti, que está muy enchufado acá con toda la información, es que Marés, el capitán de Argelia, va al banco, sí, que iría al banco de los suplentes. El hombre que dirigió Pep en el City, que le metió un gol al Dibu jugando para el City, sería suplente hoy frente a la Argentina. Es un poco lo mismo que yo te planteaba y explicaba en el caso de Otamendi. Evidentemente Petkovic, sí, a Marés, que ya tiene 35 años, bueno, quizás no lo ve pleno en este partido. ¿Qué prioriza? ¿Marés, que se ganó el derecho a estar? No, prioriza lo colectivo, ¿sí? Y un funcionamiento y 11 nombres que quizás en su cabeza él interpreta que le pueden hacer más daño a la Argentina.
0: Alientan los hinchas argentinos, banderas con los rostros de Diego, siempre Diego, siempre Diego. En todo lugar, en cada momento, acompañando a la selección argentina. Y para ir familiarizándonos con los apellidos y con los muchachos de Argelia, vamos repasando la formación, si te parece, Toti.
1: Dale, acá está el equipo. A ver, viste que la FIFA no te lo da con el parado táctico. Lucas Zidane, el arquero. Vamos con los defensores. El capitán Mandí juega el número 2. Juega también Adnuri, sí, Ryan Adnuri,
0: el hombre del City,
1: el lateral izquierdo del City. Juega Belgalí, uno de los centrales habitualmente titulares. Juega Bensebain también, Rami Bensebain, otro de los habitualmente titulares. Vamos a los mediocampistas.
0: A ver.
1: Aparece Shaibi, Fares Shaibi aparece en la mitad de la cancha.
0: El número 10.
1: Exacto, junto a Hisham Boudaoui,
0: sí, sí, señor.
1: El 14,
0: que juega en el Niza.
1: Y también el 19, Nabil Bentaleb.
0: Ese es un gran jugador, zurdo, mediocampista central.
1: Bueno, vamos a los delanteros. Aparece Amin Gouiri, el número 9.
0: Jugador del Marsella.
1: Bien, aparece también, a ver cuál me está faltando.
0: Amura.
1: No, está Moussa también.
0: Ah.
1: Y me falta... Y suma un mediocampista más. Ibrahim Massa. Es decir, que saca un delantero, Marés, y pone un mediocampista más. Ahí ya te está dando...

0: cambio.
1: Ya vamos a ver el parado, pero creo que muta hacia un 4-4-2, un poquito más conservador, Mati.
2: Leo.
0: Sí.
2: Bueno, confirmado Argentina con los números. Vamos a repasar los números, los dorsales de los campeones del mundo. En el arco, el 23, Dibu Martínez. Línea de fondo, el 4, Gonzalo Montiel. El 13, Cuti Romero. El 6, Lisandro Martínez. Y el 25, Facundo Medina. En el mediocampo, el 7, Rodrigo De Paul. Con la 20, Alexis McAllister. La 24 para Enzo Fernández. Thiago Almada, con la 10 el capitán Lionel Messi, que llega a su partido 200, vestido de celeste y blanco, y su acompañante será con la 22, Lautaro Martínez.
0: Ya están las pelotas en el terreno de juego, las tortuguitas que hacen las veces de conos por donde van a trabajar los jugadores argentinos en un ratito nada más. La gente está muy expectante en Kansas. Cuenta regresiva para Argentina, Argelia. Me imagino que a esta altura Noruega ya debe estar con el partido resuelto. Mariano Pupo ante Irak.
3: Ya estamos llegando,
0: ya estamos llegando a los
3: 45 minutos. Lo maneja Noruega a voluntad el partido. Solo queda saber si gana por un gol más. Lo acaba de tener, se lo terminó perdiendo Sørensen. Estamos ya, adicionaron 6 minutos, vamos hasta los 51. Gana Noruega 3-1.
0: Con Argelia, Matías Palacio, decime.
4: A ver, ahora si me recibe bien, creo que sí, ¿no, Leo?
0: Sí.
4: Bueno, vamos entonces, con el 11 de Argelia para hoy, ¿qué te parece?
0: Dale.
4: Pasando tácticamente al equipo de Petkovic. Lucas Zidane en el arco, el hijo de Zinedine Zidane. Juega en el Granada, tiene 28 años. Línea de 4 en el fondo, en el lateral derecho, Rafik Belgali, que milita en el fútbol italiano, en el Gela Verona. En la saga central, Mandy Alisa y Ben Sebaini, finalmente, que lo dieron por lesionado y que finalmente lo pone de titular el técnico. Jugó al misterio, jugó al engaño y finalmente Petkovic lo pone de titular a Ben Sebaini, que es el hombre del Borussia. Con el lateral izquierdo, Rafael Uri, del Manchester City, de Pep Guardiola. En la mitad del campo, Massa, compañero de Ezequiel Palacios en el Bayer Leverkusen, tiene 20 años. Bentaleb lo acompaña, un zurdo que milita en el fútbol francés. El Lille, Farid Zaïri va a estar en la mitad del campo en la creación junto a Boudaoui. Y arriba dos tanques, cuidado a esto, Willy, el del Olympique de Marsella, y estará también Musa, que juega en el Feyenoord.
0: Los jugadores de Argelia para enfrentar a Argentina en un rato. Ya estarán haciendo la entrada en calor los futbolistas de la selección argentina. Se está llenando el estadio. Tiene tres bandejas este estadio. Butacas rojas abajo, también arriba, en el medio amarillas. Aquí habitualmente se juega al fútbol americano. Nobleza obliga, hay que decir que está muy bien el terreno de juego. Se va a jugar con una temperatura agradable. Ha hecho calor, como les contábamos en el comienzo de la transmisión durante la tarde, pero nada que ver con la temperatura asfixiante, agobiante, que estuvimos padeciendo los últimos días en Dallas. Es un clima distinto.
1: La verdad que está súper agradable, nada que ver. También depende mucho del horario, ¿no? Argentina lo va a sufrir el próximo lunes en el partido contra Austria, que va a jugar a las 2 de la tarde de Estados Unidos. Y en Dallas, bueno, en ese horario hay muchas tardes que la temperatura supera los 40 grados, pero hoy es recontra, recontra agradable el clima que le toca a la Argentina. No hay alarma, no hay alerta de tornado, no hay posibilidad de lluvia, de tormenta, de suspensión, nada. Y qué decisión la de Petkovic, dejar en el banco a Marés. Marés, a ver, es el Messi argelino, para que el oyente de Radio La Red lo entienda. Es dejar afuera al jugador más importante, al capitán, al de los goles, y el técnico dijo, hoy vas para afuera. Sigue 4-3-3, pero bien lo decía Mati Palacios recién, Massa, que va a fortalecer la mitad de la cancha, y arriba, Moussa, Gouri y Chaibi, el número 10 de Argelia.
0: En la previa del partido que va a comenzar en un rato, un poquito más de una hora, habló Lionel Scaloni, el técnico de la selección argentina. Se refería a la tranquilidad con la que hay que afrontar este tipo de

0: partidos.
1: Tranquilidad, seguro, porque es un partido de fútbol y nosotros ya tenemos la experiencia de que del último mundial que no es fundamental el primer partido, más allá de que sí, es importante, tenemos la tranquilidad de que no se acaba en el primer partido, pero estamos bien, estamos tranquilos, vamos a afrontar un muy buen equipo que tiene grandes jugadores, pero estamos bien. Si la palabra es tranquilidad, bueno, esa, estamos confiados y creo que llegamos en un buen momento.
2: Esta es otra de las virtudes para mí que tiene el técnico de la selección argentina, Lionel Scaloni. Saber desdramatizar situaciones. El tipo, la verdad, tiene el mismo tono siendo campeón del mundo, habiendo perdido en el debut frente a Arabia, luego de perder un partido de eliminatorias frente a Colombia o frente a Ecuador. La palabra de Scaloni siempre es tranquilizadora, siempre lleva un mensaje coherente y no vive el fútbol como ganar o morir, sí, como la gloria o fracaso. Y el tipo te dice con toda tranquilidad: mira, nosotros en Qatar perdimos en el debut y a pesar de eso fuimos campeones del mundo. ¿Es importante ganar hoy? Por supuesto que es importante ganar hoy. Pero Scaloni, sí, y una de sus virtudes, desdramatizar cuando la cosa no viene bien en el fútbol.
0: También se refirió a la presión, cómo descomprimirla. Lionel Scaloni, lo seguimos escuchando.
1: Esta selección y los últimos años hemos llegado a esta situación porque hemos descomprimido un poco esa famosa palabra de presión, de mochila, que yo creo que al final no vale nada, solo vale para que los jugadores salgan más presionados a la cancha. Y creo que eso fue uno de los pilares que nos ha llevado a poder jugar, que ellos puedan salir a la cancha y jugar tranquilo, porque al final, vaya como te vaya, mira, hemos ganado y ahora estamos acá. De la misma manera, la misma conferencia de prensa que antes de haber jugado con Arabia, la misma tensión, la misma sensación de decir que porque eso es lo que nos hace falta, no presión, tensión, sentir algo adentro, como tienen todos los argentinos. Pero lo importante es que después del partido, pase lo que pase, nos sintamos orgullosos, tranquilo de que el equipo dio todo, de que el equipo juega lo que venía jugando, de que hay un rival siempre, más allá de que después la pelota pueda entrar o no, siempre quedarse tranquilo en cuanto a eso. Pero sí que creemos que sigue siendo un deporte, más allá de que es una Copa del Mundo, sigue siendo hay muchas cosas mucho más importantes que esta. De hecho, hoy estamos acá y no por ser campeón del mundo, digo, bueno, ya está, ¿no? Hay que seguir compitiendo. Y eso creo que es lo mejor que ha hecho este grupo. Vamos a seguir dando la cara, vamos a seguir intentando poner las cosas difíciles al rival. Y eso no va a cambiar. Un poco ese es el objetivo nuestro.
0: Y también se expresaba con respecto a las variantes el técnico argentino.
1: Bueno, no, siempre probamos variantes, en el anterior mundial también. Son situaciones que se pueden dar de inicio o durante el partido, que el rival también te lo pueda proponer, y creemos que es importante que los chicos la puedan hacer. No va por el lado de si nos falta algún jugador o no. La hemos probado varias veces en esta semana, en la semana anterior, y aún no sabemos, pero la esencia del equipo será la misma, más allá de jugar con tres centrales, dos centrales o con cinco defensas, no cambiará. En principio la línea del equipo será la misma, pero sí, es verdad que hemos probado todas esas opciones.
0: Así estaba el técnico de la selección argentina. Y en la previa de los borradores del comentarista del campeón del mundo, Gustavo López, y del de Toti Pasma, del Bradley Cooper de los comentaristas argentinos, al aire de Radio La Red, pergeneando lo que puede ocurrir en el debut de Argentina en el campeonato del mundo de Estados Unidos, México y Canadá ante Argelia.
3: Hola Leo, Toti, buenas noches para todos, bienvenidos. Es una alegría estar aquí otra vez. Parece un partido más de Qatar. Tengo esa sensación. Parece el octavo partido de Qatar. Primero por la cancha, el estadio, es magnífico, es maravilloso. Después la cantidad de gente que vino,